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Hola, queridos estudiantes de séptimo grado. Sean bienvenidos a un nuevo programa de la clase de español. En esta clase vamos a hablar de temas sobre formas de comunicación. Vamos a desarrollar la clase que corresponde a la semana 9 de su libro de texto, en donde estudiaremos los siguientes puntos. Sobre el discurso, su definición y sus elementos. También veremos la sección del periódico, qué es y cuál es su función. Busque la semana 9 y no olvide su ficha de resumen. Comenzaremos con el inciso 2 de su ficha. Iniciaremos con el tema, la noticia. ¿Qué es la noticia? Es un relato de algo que pasó y que es interesante. Consiste en informar de una manera sencilla, pero brindando los datos más importantes al lector sobre un suceso. Características de la noticia. Se deben responder 6 preguntas. Número 1. ¿Qué? Número 2. ¿Quién? Número 3. ¿Cuándo? Número 4. ¿Dónde? Número 5. ¿Para qué? Y número 6. ¿Cómo? De acuerdo al tema del que realizará la noticia, debe llevar las anteriores preguntas. Ahora veremos qué es el periódico. Es una publicación, ya sea diaria, semanal o mensual, que consiste en presentar noticias de interés general. Se considera uno de los principales medios de comunicación de la actualidad. En la Edad Media, se difundía de forma hablada. Luego, con el descubrimiento de la imprenta, surgió el periódico. Ahora veamos el ejemplo de la primera plana o portada de un periódico que está en la página 159. Como podemos ver en el ejemplo, en la parte izquierda comienza con, número 1, el cintillo, que en él va el nombre del periódico. Número 2, el lema, que es la frase corta que es la esencia del periódico. Número 3, primera plana. Es la hoja principal del periódico. Número 4. Fotografía. Es la descripción a través de una imagen de la noticia. Y en el lado derecho del ejemplo comienza con... Número 5. Fechario. Que es la fecha de publicación del periódico, que incluye fecha, ciudad, año, edición y precio de venta. Número 6. Secciones, que son las partes informativas en que se divide el periódico. Número 7. Titular, frase de la noticia principal que se da a conocer. Número 8. Secciones, que son las noticias más destacadas en cada sección. Ahora veamos las secciones del periódico. Las encontraremos en la página 160. Como número 1, aparece lo que es la sección, que como dijimos anteriormente, es la parte informativa. Número 2. Nacional. Noticias más importantes del periódico. Número 3. Sociedad. Hechos de la vida social y cultural. Número 4. Economía. Sucesos referentes a la economía del país o mundial. Número 5. Opinión. Artículos con opiniones sobre temas actuales.
Número 6. Internacional. Hechos políticos, economía y sociedad que suceden en el extranjero. Número 7. Sucesos. Que son las noticias más sobresalientes, delitos, muertes, catástrofes naturales, entre otros. Número 8. Deportes. Es la información sobre lo que sucede en los deportes. Número 9. Clasificados. Aquí aparecen lo que son anuncios de publicidad por palabras. Ahora ya puedes conocer las secciones del periódico gracias al ejemplo anterior. Ahora seguiremos con el tema, el discurso, que es el primer inciso de su ficha. Definamos, ¿qué es discurso? Es una técnica de comunicación oral que consiste en que una persona se dirige a un público para persuadirlos o informar sobre un tema. Una de las características es que es formal, ya que el expositor que va a dar el discurso es presentado por otra persona. El expositor se mantiene en un solo lugar, aunque a veces puede moverse. No se utiliza apoyo audiovisual, y cuando nos referimos a este término, tiene que ver con presentaciones, ya sea en computadora o manual, o algún tipo de audio de apoyo. El discurso no necesita esta clase de elementos, porque anteriormente dijimos que es una técnica de comunicación oral. A continuación, en la página 164, encontraremos un discurso de Berta Cáceres, activista que luchaba por los derechos de los indígenas y los recursos naturales, que dio para recibir el premio Goldman. Lleva como tema discurso de aceptación. Buenas tardes. Gracias a la familia Goldman, en nuestras cosmovisiones somos seres sumergidos de la tierra, el agua y el maíz. De los ríos somos custodios ancestrales del pueblo lenca, resguardados además por el espíritu de las niñas, que nos enseñan que dar la vida de múltiples formas por la defensa de los ríos es dar vida para bien de la humanidad y de este planeta. El COPIN, caminando con los pueblos por su emancipación, ratifica el compromiso de seguir defendiendo el agua, los ríos y nuestros bienes comunes y de la naturaleza, así como nuestros derechos como pueblos. ¡Despertemos, despertemos, humanidad! ¡Ya no hay tiempo! Nuestras conciencias serán sacudidas por el hecho de estar solo contemplando la autodestrucción, basada en la depredación capitalista, racista y patriarcal. El río Hualcarque nos ha llamado, así como los demás que están seriamente amenazados en todo el mundo. Debemos acudir. La madre tierra militarizada, cercada, envenenada, donde se violan sistemáticamente derechos elementales, nos exige acudir. Construyamos entonces sociedades capaces de coexistir de manera justa, digna y por la vida. Juntémonos y sigamos con esperanza defendiendo y cuidando la sangre de la tierra y de los espíritus. Dedico este premio a todas las rebeldías, a mi madre, al pueblo lenca, al río Blanco, al Copin y a las y los mártires por la defensa de los bienes de la naturaleza. Muchas gracias. Bien, queridos estudiantes, con esto llegamos al final de esta semana. Recordemos que hoy aprendimos sobre la noticia, que es un relato de algo que pasó y que es interesante. Se informa acerca de un hecho que pasó o está pasando. También hablamos sobre el periódico como medio de comunicación, en donde se presentan las noticias de interés en general. También hablamos acerca del discurso, que es una técnica de comunicación oral
y consiste en que una persona se dirija a un público para informar o persuadirnos acerca de un tema. No olvide realizar las consolidaciones de saberes. Le esperamos la próxima semana en una nueva transmisión. 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
1: Sea bienvenido a este cuarto programa de matemática de séptimo grado.
0: Para nosotros es un gusto contar con su sintonía y esperamos sea de su provecho.
1: Para empezar, ¿qué estudiaremos hoy?
0: Nos adentraremos por el mundo de los números racionales.
1: ¿Verdad que estos números son las fracciones?
0: Así es. Y estos números los utilizamos para representar alguna cantidad o cuando divido algo en dos o más partes.
1: ¿Y por qué se representan con la letra Q?
0: Porque también se les conoce como números quebrados.
1: ¿Cuáles son las partes de una fracción?
0: La fracción se compone de numerador y denominador.
1: ¿Y qué indica el numerador?
0: El numerador indica la cantidad de partes que tomamos.
1: ¿Y el denominador qué indica?
0: Indica la cantidad de partes en que se divide la unidad. Por ejemplo, si tengo 2 sobre 3, el 2 es el numerador y el 3 el denominador. Esta fracción se lee 2 tercios.
1: Ah, entonces si tengo 3 sobre 5 se lee 3 quintos.
0: Así es. 3 quintos indica que se han tomado 3 partes del total de 5 en que se dividió la unidad.
1: ¿Y cómo leemos una fracción?
0: La leemos así. El numerador, que es el número de la parte de arriba, se lee como número normal. Y el denominador, que es el número que está abajo, se lee como número ordinal. O sea, como medios, tercios, cuartos, quintos, sextos, séptimos, octavos, novenos, décimos. Y del 11 en adelante llevan la terminación avo, por ejemplo, onceavo.
1: ¿Puede darme un ejemplo?
0: Claro. Y usted que nos escucha, ubíquese en la página 51 de su libro de matemática. ¿Ya se ubicó? Entonces observe que tenemos un rectángulo dividido en 7 partes, de las cuales tenemos 4 sombreadas.
1: ¿Y cómo escribo la fracción?
0: Recordemos que el numerador indica las partes que tomamos y el denominador indica las partes en que se divide la unidad.
1: Ah, entonces escribo 4 como numerador, porque son las partes que estoy tomando, y 7 como denominador, porque es el total.
0: Y obtendremos 4 sobre 7, lo que se lee 4 séptimos.
1: Ah, entonces ya entendí. Y usted que nos escucha, estudia la página 50 y 51 de su libro de matemática después del programa.
0: ¿Dónde localizamos los números fraccionarios?
1: Ah, en la recta numérica. ¿Pero cómo?
0: Para representar una fracción en la recta numérica, debemos fijarnos en el numerador y el denominador. Si el numerador es menor que el denominador, la fracción estará representada en la recta numérica entre el 0 y el 1. Además, debemos de recordar que el denominador indica las partes que se divide la unidad.
1: A ver, ¿cómo represento un medio?
0: Indica que voy a dividir en la recta numérica entre el 0 y el 1 2 unidades y voy a tomar una.
1: ¿Y cómo represento 3 cuartos?
0: 3 cuartos indica que voy a dividir en la recta numérica entre el número 0 y el 1 4 rayitas con distancias iguales y voy a marcar 3, tal y como usted lo puede apreciar en la recta numérica de la página 51.
1: Ah, entonces si tengo 1 quinto, divido entre 0 y 1, 5 rayitas y marco 1. ¿Cómo represento 1 un medio?
0: Este es un número mixto que está formado por el 1 y el medio.
1: Pero, ¿cómo lo represento en la recta numérica?
0: Va a estar situado entre 1 y 2. Voy a dividir 2 unidades.
1: Ah, ya entendí. Entonces, si tengo 2, 1 tercio, va a estar entre 2 y 3.
0: ¡Excelente! Y usted que nos escucha, estudie la página 51 después del programa.
1: ¿Las fracciones tienen números opuestos?
0: Claro que sí. Para toda fracción va a existir otra de signo contrario. Por ejemplo, si tengo 1 medio, su opuesto es menos 1 medio.
1: Entonces, si tengo 3 cuartos, su opuesto será menos 3 cuartos.
0: Te felicito. A ver cuál es el opuesto de menos 1 3 cuartos.
1: Es positivo 1 3 cuartos.
0: A usted que nos escucha, no se le olvide de realizar los ejercicios de la página 52 después del programa.
1: Anteriormente mencionaste que hay fracciones en las que el numerador es menor que el denominador, ¿pero existen las fracciones que el numerador es mayor que el denominador?
0: Claro que sí. Las fracciones en las cuales el numerador es menor que el denominador se le denomina fracciones propias.
1: ¿Verdad que estas fracciones son menores que la unidad, o sea, uno?
0: Por ejemplo, un medio, 5/6 y 3/4.
1: ¿Y qué nombre reciben las fracciones que tienen el numerador mayor que el denominador?
0: Reciben el nombre de fracciones impropias, y estas son mayores que la unidad, o sea, que el 1.
1: Entonces, 3/3 es una fracción impropia, porque el numerador 3 es mayor que el denominador 2.
0: ¡Excelente! Y usted que nos escucha, desarrolle los ejercicios de la página 54, después del programa.
1: ¿Y qué es un número mixto?
0: Es la combinación de un número entero y una fracción. Su valor está entre 2 enteros.
1: ¿Verdad que un ejemplo es 1 1/2, 3 4/5?
0: Sí, y además estos los podemos convertir a una fracción.
1: ¿Cómo?
0: Para cambiar un número mixto a fracción, multiplico el número entero por el denominador y le sumo el numerador.
1: ¿Puedes darme un ejemplo?
0: Claro. Y usted que nos escucha, ubíquese en la página 55 en el numeral 3. Entonces vamos a hacer el primer ejercicio. Nos dice 2 1/2. Para convertir la fracción, multiplico el número entero, que es 2, por el denominador, que es 2, y me da 4. Y le sumo el numerador, que es 1, es decir, 4 más 1 igual a 5. Copio el denominador, que es 2, y nos queda la fracción 5/2, o sea, 5/5.
1: Entonces 3 1/2 es igual a 3/2 es igual a 6 más 1 es igual a 7, y la fracción nos queda 7/5.
0: Así es, te felicito. Y usted que nos escucha, desarrolle los ejercicios de la página 55, el numeral 3, después del programa.
1: ¿Y podemos convertir una fracción a un número mixto?
0: Claro, pero tenemos que tener cuidado que el numerador sea mayor que el denominador, es decir, tiene que ser una fracción impropia.
1: ¿Y cómo podemos hacer la conversión?
0: Bueno, dividimos el numerador entre el denominador. Copiamos el cociente, o sea, el resultado, como un número entero y el residuo como numerador y el dividendo como denominador.
1: ¿Qué decís si hacemos un ejemplo?
0: Claro que sí. Y usted que nos escucha, ubíquese en la página 55 en el numeral 2. Vamos a hacer el primero. Este dice 5/5. Este lo vamos a convertir a un número mixto.
1: ¿Qué es lo primero que hago?
0: Dividimos 5 entre 2. 5 entre 2 es igual a 2/2 igual a 4. A 5 le resto 4, me da 1 como residuo. Tenemos que el número mixto estará formado por 2, que es el cociente, y será el número entero, o sea, el número grande. Y la fracción será 1 del residuo y 2 del divisor.
1: O sea que el número mixto resultante es 2 1/2.
0: Vamos a ver si aprendiste. ¿Convertí en número mixto 7/3?
1: Divido 7 entre 3. Y usted que nos escucha, haga la división. Ya la hizo. ¿Verdad que le da 2 de cociente y 1 de residuo? Y el número mixto resultante es 2 1/3.
0: Te felicito. Y usted que nos escucha, desarrolle los ejercicios de la página 55, numeral 2, después del programa.
1: Podemos representar una fracción de diferentes maneras.
0: Sí, y esto se llama fracciones equivalentes, es decir, que tienen el mismo valor.
1: ¿Qué es simplificar una fracción?
0: Es encontrar la mínima expresión de una fracción, dividiendo el numerador y el denominador entre el mismo número. Este número será el máximo común denominador del numerador y denominador.
1: ¿Puede darme un ejemplo?
0: Claro que sí. Y usted que nos escucha, ubíquese en la página 57, en el ejemplo.
1: El ejemplo nos dice que para simplificar 4 octavos debemos de encontrar el máximo común denominador y después dividir el 4 y el 8 entre el máximo común denominador.
0: La determinación del máximo común denominador la puedo observar en la parte de abajo del ejemplo. Observe que descomponemos el número 4 y el número 8 y nos dio como máximo común denominador el número 4. Luego divido el numerador 4 entre 4 y el resultado es 1. Y el denominador 8 entre 4 y el resultado es 2. O sea que la fracción simplificada es 1/2.
1: Ah, ¿verdad que llegamos a una fracción que ya no se puede reducir?
0: Claro. Y usted que nos escucha, estudie la página 57 y 58 después del programa.

0: Si comparo dos fracciones, ¿cómo me doy cuenta quién es la mayor y quién es la menor?
1: Lo que se hace es ver el orden de las fracciones por su valor.
0: ¿Cómo?
1: Usted que nos escucha, ubíquese en la página 59, en el ejemplo 1. Si los denominadores son iguales, entonces solo comparamos los numeradores. Ejemplo, comparemos 4 quintos y 6 quintos. Vemos que 4 es menor que 6, entonces 4 quintos es menor que 6 quintos.
0: ¿Y qué hago cuando los denominadores no son iguales?
1: En este caso, debemos de encontrar el mínimo común denominador.
0: ¿Y cómo encuentro el mínimo común denominador?
1: Multiplicamos el denominador mayor por 2, o por 3, o por 4, etc. Y comprobamos cada vez si el producto es un múltiplo del denominador menor, hasta que se encuentre uno común.
0: ¿Puede darme un ejemplo?
1: Claro. Y usted que nos escucha, vea el ejemplo 2 de la página 60. En el ejemplo vamos a comparar 3 cuartos y 5 sextos. Multiplicamos 6, que es el denominador mayor, por 2 primero, igual a 12. Luego divido 12 entre 3, que es el denominador menor, que me da igual a 4. Luego, para comparar, multiplico 3 por 3 entre 4 por 3 y nos da como resultado 9 doceavos. Y 5 por 2 entre 6 por 2 igual a 12. Luego veo que 9 doceavos es menor que 10 doceavos.
0: ¡Qué bien que le entendí! Y usted que nos escucha, estudie las páginas 59 y 60 después del programa.

0: Hasta aquí llegamos con el programa del día de hoy. Esperamos haya sido de su provecho.
1: No olvide de realizar la consolidación de los nuevos saberes.
0: Y de desarrollar Valoremos lo Aprendido en su casa.
1: Nos despedimos con el compromiso que usted estudiará la semana 5 antes de escuchar el programa.

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4: 6:30 de la tarde.
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2: 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Acompáñenos. Todos los días tenemos algo nuevo que aprender. ¿Y qué cosa mejor que practicar una lengua extranjera? El primer paso para lograr una meta es proponerse a realizarla, por lo que lo invito a usted a practicar todos los días de diferentes maneras, ya sea escuchando, leyendo, hablando o cantando. Lo importante es practicar. Recuerde escuchar con atención cada programa, anotar dudas para discutirlas con su animador o animadora en su reunión semanal y subrayar lo que considere más importante. Recuerde, si quiere aprender un segundo idioma, debe esforzarse. Sean todos bienvenidos al programa radial número 2, parte 1, de inglés para séptimo grado. Las unidades de inglés serán divididas en parte 1 y parte 2. En el episodio anterior, estudiamos información personal y frases de cortesía. En este episodio, estudiaremos información sobre el idioma inglés y nuevo vocabulario. Acompáñame. Tome su libro de inglés y vaya a la página número 15 de la unidad número 2. Iniciaremos con las expectativas de logro. Objetivos de lectura y escritura. Después de terminar esta unidad, usted podrá número 1. Preguntar y responder sobre detalles clave en un texto. Número 2. Identificar el tema principal de un texto. Número 3. Ser capaz de usar las diferentes partes de un texto para localizar hechos o detalles importantes de información. Número 4. Explicar cómo imágenes contribuyen con la clarificación de un texto o su relación con el mismo. Número 5. Usar diferentes recursos para componer piezas de opiniones sobre el texto o tema analizado. Número 6. Responder a preguntas y trabajar con compañeros para agregar detalles u opiniones sobre el tema analizado. Objetivos de producción oral. Después de terminar esta unidad, usted podrá, número 1, hablar claramente y expresar pensamientos o ideas con la ayuda de frases predeterminadas. Número 2, confirmar o no si entiende un texto leído en voz alta usando frases predeterminadas. Número 3, crear frases cortas para responder preguntas usando frases predeterminadas. Avancemos a la página número 8, saberes previos. Instrucciones. Lea el vocabulario de la unidad. Analícelo y piense su significado. Marque las palabras que conoce y las que no conoce. Al finalizar la unidad, luego de leer el artículo y el glosario, volverá al inicio y escribirá una oración con cada una de las palabras de la lista. Estas deberán ser diferentes a los ejemplos dados en la unidad. Continuaremos con la lección y al final usted volverá para completar este inciso. Continuemos. Construcción de nuevos saberes.
3: Language. Language.
2: Lenguaje.
3: The boy speaks English, Spanish, and French. He speaks many languages. The boy speaks English, Spanish, and French. He speaks many languages.
2: El niño habla inglés, español y francés. Él habla varios lenguajes.
3: Originated. Originated.
2: Originó.
3: The lava originated from the volcano. The lava originated from the volcano.
2: La lava se originó del volcán.
3: Dominant. Dominant.
2: Dominante.
3: All apex predators are dominant. All apex predators are dominant.
2: Todos los depredadores apéndice son dominantes.
3: Apex predator. Animal at the top of its food chain. Apex predator. Animal at the top of its food chain.
2: Depredador apéndice. animal en la cima de su cadena alimenticia.
3: Choice. Choice.
2: Elección.
3: Make choices that make you happy. Make choices that make you happy.
2: Haz elecciones que te hagan feliz.
3: Population. Population.
2: Población.
3: The population of Honduras will be soon more than 10 million people. The population of Honduras will be soon more than 10 million people.
2: La población de Honduras será pronto más de 10 millones de personas.
3: Roamed. Roamed.
2: Merodeó.
3: The blue whale roamed freely in the ocean. The blue whale roamed freely in the ocean.
2: La ballena azul merodeó libremente por el océano.
3: Caribbean. Caribbean.
2: Caribe.
3: The Caribbean Sea is one of the most beautiful places to visit.

0: los científicos dicen que estamos cercanamente relacionados a los chimpancés.
1: Foreign language. Foreign language. English, Russian, and French are not official languages of Honduras. They are foreign languages. English, Russian, and French are not official languages of Honduras. They are foreign languages.
0: Inglés, ruso, y francés no son lenguas oficiales de Honduras. Son lenguas extranjeras. Avancemos a la página número 19. Target Skill. Habilidad a entrenar. Main Topic and Key Details. Tema principal e ideas clave. El objetivo del siguiente texto informativo es darnos información sobre un tema en específico. A esto nos referimos como Main Idea. Idea principal. Su objetivo será poder identificar la idea principal del tema, algunos key details, información clave, y su opinión. Debemos, por ende, hablar sobre la diferencia entre fact, un hecho, y opinion, una opinión. Los key details e ideas principales se basarán en lo que dice el texto, y es subjetivo. Eso significa que no está condicionado por nuestra opinión o lo que pensemos. Mientras que, la opinión es algo relacionado con nuestro punto de vista sobre un tema. Esto significa que debemos buscar la respuesta dentro del texto. Continuemos. Consolidación de nuevos saberes. Instrucciones. Después de leer el texto informativo, ¿de dónde viene el inglés y por qué es importante? Completará la siguiente información. The article's main idea. La idea principal del artículo es, aquí la escribirá, The English language is from the family of the, espacio, language. El lenguaje inglés es de la familia del lenguaje, y aquí escribirá el nombre del lenguaje. Some countries that use English as their official language are. Algunos países que utilizan inglés como su lengua oficial o primer idioma son. Y último, pero muy importante, I think that knowing English is important because. Yo pienso que saber inglés es importante porque. Acá escribirá por qué piensa que aprender inglés es importante. Continuemos. Página número 20. Instrucciones. Lea y analice el siguiente texto y responda las preguntas que se encuentran en la página anterior. Luego, léalo en voz alta y discútalo con sus compañeros y maestro.
2: Where does the English language come from and why is it important? Where does the English language come from and why is it important?
0: ¿De dónde viene el inglés y por qué es importante?
2: English is a West Germanic language that is closely related to Frisian, German, and Dutch languages. English originated in England and is the dominant language of the United States, the United Kingdom, Canada, Australia, Ireland, New Zealand, and various island nations in the Caribbean Sea and the Pacific Ocean. It is also an official language in India, the Philippines, Singapore, and many countries in the sub-Saharan Africa, including South Africa. English is the first choice of foreign language in most other countries of the world, and it is that status that has given it the position of a global lingua franca. It is estimated that about a third of the world's population, some 2 billion people, now use English.
0: Ahora, vuelva a la página número 19 y complete el ejercicio de consolidación de nuevos saberes. Hemos llegado al final de la lección. Espero haya logrado alcanzar los objetivos de este episodio. Si tiene dudas, lea su libro de nuevo. Si estas persisten, consulte a su animador o animadora.

0: Bienvenidos a una nueva clase del Instituto Hondureño de Educación por Radio IR. En esta ocasión, estudiaremos la semana número 5 del libro de Fe y Vida de séptimo grado. Conoceremos el tema Amor personal. Abramos nuestro texto en la página 23 y reflexionemos en la lectura del libro de Gálatas, capítulo 2, versículo 20. Me amó y se entregó por mí. Saberes previos. Dinámica, las rosas. Consiste en presentar las vidas de los participantes con la rosa. La belleza de la misma proyecta la hechura perfecta del ser humano al nacer. Pero, mientras nos desarrollamos y vamos creciendo en edad, esta rosa se ha ido deshojando. Si es posible, se puede, con la ayuda del equipo, regalar una a cada participante durante el relato. Se deshoja poco a poco, se señala cómo los golpes de la vida, las malas experiencias, traumas, frustraciones, faltas de amor, no aceptación y toda clase de heridas han ido quitando la belleza con la que fuimos creados. Cuando queda totalmente deshojada, representa muchas veces cómo nos encontramos en este momento. Es más, puede suceder que haya habido personas que hasta nos han pisoteado y nos encontramos así, por los suelos. Es necesario hacerles saber que el amor de Dios es tan grande y maravilloso que el día de hoy quiere restaurar la belleza original con la que te creó, y para Él siempre eres bello o bella a sus ojos. No importando todo lo que hayas sufrido, eres bello o bella otra vez. Compartan en grupos pequeños cómo se sintieron y qué fue lo nuevo que descubrieron para sí mismos en la dinámica. Luego, en el gran círculo, para enriquecer mutuamente. Esta dinámica la desarrollarás en la tutoría presencial. Pasemos a la siguiente página, la página número 24. Construcción de nuevos saberes. Esta maravilla de amor descrita hasta ahora está dirigida a toda la humanidad, mujeres y hombres, niños y ancianos, jóvenes, pobres y ricos, sabios y analfabetos. Todos somos parte de este amor de Dios. Nadie queda excluido. Pero hay un detalle que vale la pena subrayar, porque en realidad no es tan solo un detalle como parece, sino algo muy importante. O mejor dicho, algo fundamental. Dios no nos quiere ni me quiere a mí como a un miembro cualquiera de la humanidad. Uno o una de estos más de 8 mil millones de seres humanos que pueblan la tierra. Dios no nos ama como muchedumbre, sino a cada uno personalmente. Dios me quiere a mí personalmente. Me quiere como si yo fuera el único hombre o la única mujer que vive en el mundo. El amor de Dios es personal, tiene siempre una nota estrictamente reservada, propia, incomunicable. Símbolo de esta intimidad entre Dios y nosotros es el nombre con el que Él nos llama a cada uno. Yo te conozco por tu nombre. Lo encontramos en Éxodo, capítulo 33, versículo 17. Al darnos su nombre, nos confía una tarea muy personal. Abraham, padre de un pueblo, que lo encontramos en Génesis capítulo 12, versículo del 1 al 2. Moisés, libertador de la esclavitud de Egipto, en Éxodo capítulo 3, versículo 7 al 12. María, madre del Salvador, en el Evangelio de Lucas capítulo 1, versículo del 30 al 31. Los apóstoles predicadores de la buena nueva al mundo entero, que lo encontramos en el Evangelio de Mateo capítulo 10, versículos del 1 al 4, o en Marcos capítulo 3, versículos del 13 al 19, o en Lucas, capítulo 6, versículos del 12 al 16. A cada uno Cristo da un nombre nuevo, inédito, no un nombre ya usado y viejo como los que le dan a las personas, sino absolutamente nuevo, sin estrenar y que nadie más usará. Tenemos algunas imágenes de referencia acerca de los profetas como Abraham, como Moisés en la página 25. No es fácil de entender, es lo maravilloso que tenemos, es algo capaz de darnos alegría para toda la vida. El razonamiento es de por sí muy sencillo. Yo soy persona, y como tal, soy única, único, exclusiva, irrepetible en el mundo. Puede haber personas parecidas, muy parecidas, casi iguales, pero no son idénticas. Por consiguiente, Dios me ama como un ser único, irrepetible, exclusivo, con igual cualidades y límites. Por mí, Dios Padre ha enviado a su Hijo Jesús. Por mí, Jesús se ha dejado clavar en la cruz y ha resucitado. Me amó y se entregó por mí. En Gálatas, capítulo 2, versículo 20, encontramos ese texto. A mí me está esperando en la eternidad para compartir conmigo su misma vida, para ser el mismo mi felicidad. También encontramos una imagen de María, un reflejo de amor y de ternura. Ese amor que refleja la acción del Espíritu Santo. Ese Espíritu Santo que también, junto con Dios Padre y con Dios Hijo, nos proveen de dones y de carismas que nos hacen también ser irrepetibles y únicos. Tenemos una imagen de Pedro, también apóstol de Jesús. Y pasamos a la página número 26. Amor eterno. Otra característica importante del amor de Dios es su eternidad. Eterno significa que comenzó desde siempre, desde cuando Dios me pensó, y durará para siempre hasta la eternidad, y más allá de la misma, si fuera posible. Porque Dios es inmutable, no cambia. Sus ideas y sus posturas son siempre iguales. De manera que Dios me ama no a ratos, sino siempre, a pesar de todo y a pesar de que yo no lo quiera. Él nos quiere felices, disfrutando en plenitud nuestra vida, que vivamos sanamente y con todas nuestras facultades. Dios es un Dios de amor eterno, es un Dios que nos salvó del pecado y nos dio vida eterna. Ese amor eterno e incondicional, eso que hablábamos en las lecciones anteriores, de que Dios busca nuestra propia felicidad. Y vemos nuestras imágenes de referencia en nuestro texto, que ya hablábamos también en lecciones anteriores acerca de la oveja perdida. Él es nuestro buen pastor, que nos busca cuando nos alejamos de su presencia. También tenemos la referencia de la mujer que busca la moneda, que también lo mirábamos como una parábola en uno de los textos de la Biblia. Él no es como nosotros, que muchas veces cambiamos. Hoy somos amigos y mañana enemigos. Hoy nos queremos y mañana peleamos. Hoy nos juramos fidelidad y mañana traicionamos. Dios ama y punto. Hasta vuestra vejez, yo seré el mismo. Lo encontramos en el libro de Isaías, capítulo 46, versículo 4. No podemos tener dudas, porque si sucediera lo contrario, Dios dejaría de ser Dios. Lo que es imposible porque es eterno, o sea, desde siempre. Incluso cuando nosotros rechazamos el amor de Dios, nos oponemos a Él, lo despreciamos con el pecado. Su amor continúa íntegro, no se acaba ni disminuye. Él entonces nos buscará insistentemente, como dejan de entender las parábolas de la oveja descarriada, que ya hablábamos que es la misma del buen pastor. ¿Quién de ustedes, quien tiene 100 ovejas, se pierde una de ellas? ¿No deja las 99 en el desierto? Lo hablábamos en la lección número 4, que el Señor busca, ese pastor busca a esa oveja que se ha perdido, porque ha contado 100, se le ha perdido una, y ha dejado las 99 para poder encontrar a esa que hace falta, esa que somos nosotros mismos. Y va a buscar lo que se perdió hasta que la encuentra. Qué bonito encontrarnos de nuevo con Jesús. Qué bonito encontrarnos con ese papá que es tierno y que nos ama y que nos ha buscado para poder juntarnos de nuevo con nuestra familia, con nuestros seres queridos, que muchas veces tomamos partido en separarnos, ¿no? Que posiblemente también sea esa familia espiritual. A veces no tanto lo vemos marcado como si fuera nuestra familia de sangre, ¿no? Sino esa familia espiritual de la que nos hemos separado. No podemos vivir solos. Tenemos que ser una vida también en comunidad. Y cuando la encuentra, la pone contento sobre sus hombros. Nos carga con ese amor eterno. Lo encontramos en Lucas capítulo 15, versículo del 4 al 5. La moneda perdida, que ya mirábamos la imagen de referencia. O, ¿qué mujer que tiene 10 dracmas, si pierde una, no enciende la lámpara y barre la casa y busca cuidadosamente hasta que la encuentra? Lo encontramos también en el libro de Lucas, capítulo 15, versículo 8. Y tenemos la imagen de referencia del hijo pródigo, de la que ya hablábamos. Ese papá que deja ir al hijo y que el hijo, luego de despilfarrar el dinero y de vivir tristemente en la pobreza, regresa a casa de papá porque sabe que será bien recibido. Sabe que papá es un papá de ternura y que lo recibirá de nuevo. Así nosotros debemos volver a esa casa de papá, a esa casa de Dios, en donde el Señor Jesús nos recibe abiertamente para darnos un abrazo fuerte. Luego, pasamos a la página número 27. El hijo pródigo, que lo encontramos en Lucas capítulo 15, versículo del 11 al 32. Yo les recomiendo que lean esa lectura bíblica y que puedan hacer una reflexión con ella en su hogar, no tomando literal las situaciones, ¿no? Sino reflexionando en cómo podemos volver desde donde estamos, si estamos en la tristeza o si vamos un poco perdidos, cómo regresamos de nuevo a esa casa del papá que nos pondrá un anillo, que nos pondrá esa túnica, que nos llenará de mucho amor y de mucha ternura. Nuestro arrepentimiento tendrá como respuesta siempre, siempre el perdón absoluto, el abrazo exultante de la alegría de nuestro Padre. Consolidación de nuevos saberes. Resolvamos entonces, en la página 27, estos ejercicios. En el inciso A, Dios me ama personalmente, sabe mi nombre de manera única, exclusiva y repetible. Hago un recorrido por mi vida, enumero los hechos donde descubro la mano de Dios. ¿Qué situaciones en específico han pasado en su vida y que han sentido cómo Dios los toma en la mano y se redescubren en el amor de Él? Y luego, en el inciso B, explique qué significa el amor de Dios es eterno. ¿Qué es para ustedes esa frase? El amor es eterno. Recuerden que eterno es desde siempre. Continuemos. Mi diálogo. Respondo a esta carta. Querido o querida hija o hijo, tú que eres un ser humano, eres mi milagro, eres fuerte, capaz, inteligente y lleno de dones y talentos. Cuéntalos y entusiásmate con ellos. Reconócete, encuéntrate, acéptate, anímate y piensa que, desde este momento, puedes cambiar tu vida para bien. Si te lo propones y te llenas de entusiasmo, y sobre todo, si te das cuenta de la felicidad que puedes conseguir con solo desearlo. Eres mi creación más grande, eres mi milagro. No temas comenzar una vida nueva. No te lamentes nunca. No te quejes. No te atormentes. No te deprimas. ¿Cómo puedes temer si eres mi milagro? Estás dotado de poderes desconocidos para todas las criaturas del universo. Eres único. Nadie es igual a ti. Solo en ti está aceptar el camino de la felicidad y enfrentarlo y seguir siempre adelante hasta el fin. Simplemente porque eres libre. En ti está el poder de no atarte a las cosas. Las cosas no hacen la felicidad. Te hice perfecto para que aprovecharas tu capacidad y no para que te destruyas con cosas superficiales. Te di el poder de pensar, de amar, de determinar, de reír, de imaginar, de crear, de planear, de hablar, de rezar. Te di el dominio de elegir tu propio destino usando tu voluntad. ¿Qué has hecho de estas tremendas fuerzas que te di? No importa. De hoy en más, olvida tu pasado, usando sabiamente ese poder de elección. Elige amar en lugar de odiar. Elige reír en lugar de llorar. Elige actuar en lugar de aplazar. Elige crecer en lugar de consumirte. Elige bendecir en lugar de blasfemar. Elige vivir en lugar de morir. Y aprende a sentir mi presencia en cada acto de tu vida. Crece cada día un poco más en el optimismo de la esperanza. Deja atrás los miedos y los sentimientos de derrota. Yo estoy a tu lado siempre. Llámame. Búscame. Acuérdate de mí. Vivo en ti desde siempre y siempre te estoy esperando para amarte. Si has de venir hacia mí algún día, que sea hoy, en este momento. Cada instante que vivas en mí es un instante infinito que pierdes de paz. Trata de volverte niño, simple, inocente, generoso, dador, con capacidad de asombro y capacidad para conmoverte ante la maravilla de sentirte humano. Porque puedes conocer mi amor, puedes sentir una lágrima, puedes comprender el dolor. No te olvides que eres mi milagro, que te quiero feliz, con misericordia, con piedad, para que este mundo que transitas pueda acostumbrarse a reír, siempre que tú aprendas a reír. Y si eres mi milagro, entonces usa tus dones y cambia tu medio ambiente, contagiando esperanza y optimismo sin temor, porque yo estoy a tu lado. Con todo cariño, Dios. Responde a esa carta que Dios te ha enviado a través de este libro de texto y de esta clase. Y resolvamos juntos un compromiso. Luego de que hayas respondido esa carta a ese Dios que te ama con ternura. Si estás en casa, o si tienes a la mano una hoja de papel o un cuaderno, escribe tu nombre completo, y tu apellido. Escribe una nota para Dios. Hemos hablado de que hay diferentes tipos de oración, de alabanza, de gracias, de adoración, de petición o de reconciliación. Escribe una carta, una nota para Dios y piensa en las cosas que Dios ha hecho en tu vida. Tómate ese espacio de reflexión personal. Y luego puedes hacer una oración que sea espontánea, que salga de tu corazón. En el texto también hay otras dinámicas que realizarás en la tutoría presencial con tu tutor. Hemos finalizado la enseñanza número 5 y te invitamos a que no te pierdas la de la próxima semana. ¡Hasta pronto!
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3: 7:00 p.m.
4: 7:00 p.m.
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0: María, bienaventurada por creer, ayúdame también a creer y sentir tu misma fe. Muy buenas noches, hermanos y hermanas, que el Cristo de la Misericordia y nuestra Madre de Misericordia también les acompañen hoy y siempre estén en cada uno de ustedes y qué más también que la Virgen, nuestra Madre de la Soledad también les acompañe. Hoy pues estamos ya en lunes 11, venimos ya de las vísperas, hemos pasado esa gran fiesta de celebración al Día de la Madre, pero también, oiga, estamos en mayo, el mes de las flores. El mes de las flores es un mes donde dedicamos a María. Aunque María siempre se lo debemos dedicar por esa madre fiel que nos acompaña. Y hoy, pues estamos aquí con nuestro hermano Douglas Velázquez, quien nos está acompañando. Y vamos a hablar un poco sobre este mes tan rico para la iglesia. Douglas, bienvenido a este su programa. Bienvenido a casa.
1: Saludos, mi querido hermano. Saludos a todos. La mano, mi querido hermano. Un fuerte abrazo a la distancia y mi saludo a todos nuestros queridos amigos de la hermandad. Gracias por la invitación, me siento como en familia, como siempre lo he dicho. Y claro que sí, estamos en este mes dedicado también a nuestra madre. Ayer estábamos de fiesta celebrando a nuestras madres, pero como dice el canto, querido hermano, tengo dos mamás, una en el cielo, otra aquí en la tierra, y ellas siempre interceden, ¿verdad? Ambas se interceden por nosotros, querido hermano.
0: O sea que ya le tocó andar en carrera, ¿verdad?
1: Así es. En años anteriores, pues, el sábado 11 de la noche nos reuníamos con los hermanos de la comunidad para poder salir a dar serenatas. Últimamente, pues, la cosa pues no ha estado tan
0: fácil. Le pueden dar serenata.
1: Peligroso. Pero sí, he sido tentado de hablar a algún grupo de hermanos y pues de hacer esa misión realmente. Y me dicen las hermanas de la comunidad y del templo donde yo asisto, pues, hermano, lo quedé esperando aún. Pero siempre lo que hacemos es por lo menos dedicarles una canción y enviárselas realmente. Y claro, hoy, a lo que hemos venido, pues también estamos en el mes de nuestra Madre María, también para poder resaltar su misión, su misión, que realmente ella es madre misionera, mi hermano.
0: Uh-huh. Así es, yo creo que también hablar de María, hablando un poco de nuestra Madre Santísima, es el claro ejemplo de nuestras madres, o es más, debe ser un ejemplo vivo para todas las mujeres. Pero a veces muchos decimos, María es un ejemplo para cada mujer. Pero no, también es un ejemplo para cada varón. ¿Por qué? Porque cada varón debe saber de dónde viene. No viene de la manga de una camisa, viene de una mujer. Y por eso también debe ser el ejemplo del respeto, el amor y la veneración a María, como el mismo respeto al género de la mujer.
1: Así es, tenemos que... Bueno, ella tiene un lugar enorme, o sea, en la historia de la salvación, y cómo no reconocer, a veces nosotros de varones nos tiramos de valientes, sí. Pero qué mayor realmente ejemplo de valentía de nuestra madre, al decir un sí rotundo, al decirle un sí a nuestro Señor. Entonces, realmente es un ejemplo a seguir, varones, mujeres, padres, madres, hijos, hijas, todos tenemos que entender que nuestra Madre María realmente es un ejemplo a seguir. Bueno, ahí vamos en el desarrollo del programa, querido hermano, vamos a hablar de repente de todas esas cualidades de nuestra Madre María. Pero hoy, sobre todo, cuando me invitabas, querido hermano, y hablamos sobre lo que es María misionera, María Madre de nuestra Iglesia, realmente... yo analizaba, Dios mío, es que realmente ella, o sea, lo entregó todo. Sí. Y un misionero lo entrega todo, lo deja todo.
0: Deja todo, así como vemos ese claro ejemplo de María. Deja ciudad, deja familia.
1: Así es.
0: Pero aún así nos enseña que aunque deje todo, siempre está al pendiente porque pasa por donde su prima.
1: Ah, sí,
0: y
1: claro.
0: Y colabora con su prima.
1: Claro, con su prima Isabel. Realmente... Y lo hermoso de ese pasaje bíblico, o sea, que dice que le salta dentro de su vientre de alegría, uh-huh, su primo Juan el Bautista, ¿Y cómo es posible que venga a mí la madre, madre de mi Señor? Qué hermosas. Hay algunos que todavía se preguntan, aún católicos, pero ¿de dónde es que sale? Dios te salve María, llena eres. No, es una composición de ese encuentro con el ángel, de la visitación del ángel, pero también de ese encuentro con su prima Isabel, ¿verdad? Que le dice bendita tú, realmente. O sea, realmente es algo hermoso. Y como dices, aún, o sea, y eso nos lleva a otro, nos lleva a otro espacio, mi querido hermano, que ella inicia su misión, sus primeros, su evangelización con su familia, evangelizando a su prima, visitando a su prima, y es lo que a veces cuesta, porque a veces como misioneros quisiéramos decir, mándenme a África, ¿verdad? Envíenme allá, envíenme acá, pero nuestra primer misión es en la familia, y es donde a veces cuesta, mi querido hermano.
0: Y también nos enseña, aparte de que empieza a hacer misión con su misma familia, a ser servidora.
1: Sobre todo.
0: Porque un misionero debe ser servidor, no solamente llevar la palabra, sino que también servir de muchas maneras a una comunidad, como lo hace María, a lavar pañales o a lavar losas, a ver qué tanto se puso. Y a veces hoy en día vemos personas que nos gusta hacer como manos de seda.
1: Sí, sí, sí. Ahí a veces elegimos en qué servir.
0: Sí, elegimos.
1: O sea, yo sé, y aquí nos metemos a otro rollo, ¿ah? Porque lógicamente hay diferentes carismas en la iglesia. Por ejemplo, yo te escucho, hermano, y que bien animas, que bien llevas el... yo de vez en... Bueno, no de vez en cuando, seguido, mejor dicho, los escucho el programa y con esa alegría, con esa energía. Entonces, no todos tienen ese carisma. No,
0: es que me tomo un café antes de...
1: Yo digo, el hermano...
0: Que lo tengo prohibido, ese creo que
1: el
0: mentira.
1: Hermano anda bien activado. Entonces, con esa alegría, a pesar de... Fuera de... De este programa estábamos hablando del tema de tu salud, mi querido hermano.
0: Ah, sí. Pues,
1: entonces, hablar de la misión, o sea, ¿cómo puedo servir? ¿En qué condiciones puedo servir? ¿Cuándo puedo servir? O sea, si estoy bien de salud, ¿puedo servir? O aún en mi prueba, aún en mi dolor, ¿podemos servir? ¿Podemos entregarlo? Tú eres un ejemplo de eso. Que aún en un momento difícil te atreves a servir. Yo siempre he dicho, es más, que a veces quien padece de una enfermedad, hay pasajes bien hermosos en la Biblia donde el Señor, por ejemplo, se me viene a la mente cuando se encuentra con los 10 leprosos, el Señor y los leprosos, Señor, por favor, haz un milagro, ¿y qué quieren que haga? Y les dice, no, sánanos, mira, somos leprosos. Mira. Y el Señor les dice, vayan. El Señor perfectamente los puede sanar ahí en el momento.
0: Sí.
1: Pero no, les dicen vayan y de camino dicen que se sanaron. Y a veces sucede que solo en el camino, solo poniéndonos en el camino, subiéndonos a la barca, a caminar, a veces así es como se dan los milagros. Y dice el Señor ahí, porque solo uno es el que se regresa y le dice el Señor a ese que se regresa, ¿acaso no se sanaron los 10? Solo tú regresas a servir, a alabar al Señor. Entonces, claro, hablar de la misión, mi querido hermano, es bien amplio. Y te decía, ¿dónde podemos iniciar en la misión? Bueno, María inicia con su familia, con su prima familia. Isabel. ¿En qué condiciones? Uy, o sea, yo creo que de repente, si hablamos de condiciones, hay gente que podrá de repente decir, bueno, ahorita yo, como te digo, el servir no es cuando yo pueda, cuando quiera, o sea, no, es una entrega.
0: O cuando me dé el espacio.
1: Cuando tenga tiempo.
0: Quiero aprovechar algo. Una vez una persona, y tal vez me está escuchando, va a servir el ejemplo, o mirando, me dice, hermano, fíjese que necesito que usted me ayude a cumplir algo con una actividad. Hey, hermano, mire, deme chance. Tengo que revisar, deme chance, tengo que verme. Va, pues, lo vuelvo a llamar, hermano. Es que no sé todavía. Le hago una pregunta. Sí, ¿tiene usted algo agendado para ese día? No, no tengo nada, me estoy esperando. Hermano, ¿cómo es que va a esperar que le salga algo para decirle no a Dios? Mejor desde ahorita, comprométase con Dios y a quien le diga, ¿puede estar el día? No, porque voy a un encuentro con Dios. Y me quedo viendo. Tiene toda la razón. Voy a irme.
1: Sí, hermano. No, y tienes toda la razón.
0: Estaba esperando tener llena la agenda.
1: O sea que ese compromiso de ir a la iglesia, de servir en alguna actividad de la iglesia, pues a veces lo dejamos de último. Sí. Y eso no debe ser. O sea, se te hace una invitación, ok, no te, sí, reviso la agenda y ahí voy, démosle, vamos. Entonces, realmente, mi querido hermano, bueno, hablar, nuestra madre realmente nos enseña tantas cosas bellas que podemos hablar de nuestra madre María, su misión en medio del dolor, su misión viendo cómo llevan al Señor al suplicio, cómo lo maltratan, cómo lo golpean, o sea, en el sufrimiento realmente, o sea. Entonces, pero sí, a todos somos llamados. Hay sí. un tema, hermano, que realmente todos somos llamados a misionar. Todo bautizado somos llamados y el Señor nos capacita. O sea, ya el tema de los dones es uno. Pero cuando ya estás ahí, tienes un don, entonces ese don hay que ponerlo en práctica.
0: Así
1: ¿verdad?
0: Es.
1: Entonces, a eso somos llamados. En este caso, pues tú lo haces muy bien aquí con este tu servicio. Cuando me invitaron el otro día, allá donde, en ese edificio que me trae muchos recuerdos, porque ahí era Radio Católica antes, con Pedrito.
0: Hasta Pedrito llora cuando llega ahí.
1: Tuve la bendición.
0: Mire cómo le hizo los ojos, Benita, Pedrito.
1: Tuve la bendición. El otro día escuchaba, bueno, Pedrito. Bueno, tuve la bendición de ser parte de Jesús Está Vivo, de la Renovación Carismática, y Pedrito ahí siempre, tanto tiempo. El otro día Javier...
0: Estaba chihuahua, estaba flaco a lo
1: se
0: mejor.
1: Se acordó Pedrito. De mí Javier el otro día en la fiesta, hace poco estuvieron de fiesta, y qué lindo ver que uno lo recuerda, ¿verdad?
0: Sí,
1: que
0: hombre, cómo no.
1: Entonces, eso es un legado del servicio, de la misión. El Señor siempre nos invita a misionar. Como te digo... pues sí, hay algunos que les toca viajar y que muy bien por ello, muy bien. Pero misionarlo debemos hacer todos en todo momento, en todo lugar. A donde nosotros estemos, el que estudia en su universidad, en su colegio, el que trabaja en su trabajo, el que tiene el don de canto, pues que lo haga bien. Dice en las cartas de San Pablo, dice que cada uno tiene que hacerlo de la mejor manera, con alegría. Y ese es otro tema, va, hacerlo con alegría, hacerlo, porque podría ser que de repente lo hacemos como el Chavo del Ocho, va, cuando pateaba y decía, solo yo, ¿verdad? Murmurando. Entonces, y la palabra del Señor dice que debemos adelantarnos, o sea, debemos ser los primeros en hacer lo bueno. O sea, sí. Hay que levantar la mano. ¿Quiénes quieren ir a hacer, a leer en la Eucaristía? Yo. O sea, entonces... de eso se trata, mi querido hermano. Y nuestra madre María, pues ella dijo un sí, y nosotros somos llamados pues a seguirle también, ¿verdad? Ese testimonio, sí.
0: Douglas, ¿y qué más que empezar cantando? Si le cantamos algo a María, sí, hombre. Sí. Ya me están diciendo, ¿cuándo va a cantar Douglas?
1: Ok. Bueno, voy a cantar un canto que el Señor me inspiró, se llama La Anunciación. Vamos a cantar.

0: propia, hecha en, no en casa, hecha por Douglas.
1: Hecha en casa.
0: Y que más bien, María, como creyente, según lo que nos dice la Lumen Gentium, la Santísima Virgen avanzó en la peregrinación de la fe y mantuvo frente a frente una unión con su Hijo hasta la cruz. María no solo dio a Jesús, no solo nos dio la luz de Jesús, caminó como discípula creyendo en la fe y permaneciendo fiel hasta el Calvario.
1: Así es, mi querido hermano. Recuerdo con esto que has leído, hay un documento que se llama, vamos a ver si literal recuerdo, así como el discípulo amado, así es la iglesia. Uh-huh. Y dice, y ella se ha quedado con la mejor parte. ¿Y a qué se refiere ese documento? Al momento en el que está nuestra madre con el Señor al pie de la cruz. Sí. Nuestra madre hasta el final ahí en la cruz, con su discípulo amado. Y el Señor ahí le entrega, mujer, ahí a tu hijo, le entrega esa misión, el Señor. Y al hijo le dice, ahí a tu madre, dice la palabra de Dios en el Evangelio de San Juan, que desde ese momento se lo llevó a su casa. Y por eso dice el documento, así como el discípulo amado, así es la iglesia. Nos hemos quedado con esa mejor parte. Nos hemos quedado con nuestra madre en nuestro corazón, en nuestra iglesia. Entonces, sobre todo, querido hermano, no hay misión sin el Señor Jesús. No hay misión sin que a alguien se le transmita esa misión. El Señor en la cruz le dice a nuestra madre, le dice, he ahí a tu hijo. Y así el Señor nos dice a nosotros en la misión, he ahí la necesidad. Es ahí donde tienes que ir, es ahí donde tienes que servir. Entonces, y nuestra madre es el mayor ejemplo. Dice ahí en este documento que acabas de leer, en ese pasaje, hasta la cruz.
0: Hasta la cruz.
1: Hasta la cruz. ¿Y qué significa esto para algunos? Dios mío, o sea, siempre recordaremos el cargar la cruz, el llevar la cruz. Ustedes saben mucho de esto. Ustedes, como de la hermandad, saben demasiado, sí, ¿verdad? El hecho de cargar la cruz, el hecho de servir. Entonces, qué hermoso, mi querido hermano, nuestra madre siempre misionera.
0: Yo creo que cuando hablamos de hasta la cruz también lo podemos hacer vida en nosotros. ¿Hasta dónde y hasta cuándo podemos servir a Jesús? Hasta que nosotros contemplemos también esa luz. El camino de la cruz, hasta cuando nos toque, hermano, hasta como decía Ronnie la vez pasada, hasta el último suspiro.
1: Sí, la verdad, en esto no hay vacaciones. Donde estemos.
0: Ni pago.
1: Ni pago, pero
0: todo viene del cielo.
1: Exactamente. El Señor dice, yo me voy. ¿Recuerdas cuando los discípulos, Señor, y nosotros qué tenemos? Y entonces el Señor le dice, bueno, calmados, yo me voy a prepararles una gran mansión. Y eso es lo que nos toca a todos los que perseveremos hasta y le sigamos hasta el final, mi querido.
0: Muy bien, no nos cambien. Vamos a una breve pausa comercial. Este es su programa Fe y Tradición.
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3: Siete y treinta de la noche.
4: 7:30 minutos.
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7: Muy bien, hermanos, ya estamos de vuelta y mientras pues hemos estado conversando con Douglas y hay un canto pues que lo queremos hacer, pero antes de eso queremos sacar aquí un ganador de un pequeño sorteo en favor a Gastos Médicos de Martín Meléndez. Gracias por su colaboración y apoyo. Solamente se va a decir el nombre para evitar algunas situaciones de numeración. Entonces vamos a pedirle a Douglas que saque
8: con las manos
7: al número, la mano santa, Pedrito. A ver, Douglas.
8: Vamos a ver, pues.
7: Con el primero,
8: voy a mover un poco yo también aquí. Aquí viene el ganador.
7: Y dice, para José Luis Oquelí. Gracias al hijo José Luis Oquelí por su apoyo. Y gracias a todos ustedes, hermanos, que
8: pues,
7: me colaboraron con esta causa. Bueno, seguimos aquí con Douglas y hablando, estábamos diciendo que hablar de María quedamos mudos porque tanto amor. Es como cuando uno nace, que no lo recordamos, pero desde ahí viene el enamoramiento a nuestra madre. Así lo mismo es, pues, cuando se abren nuestros ojos, y lo mismo de una madre. Cuando ve que el médico le entrega a su hijo, escucha aquel llanto. Yo creo que la madre está pendiente si chilló o no chilló.
8: Uy, qué momento,
7: ya me imagino. Y dice, mamá, ¿y usted qué opina? Le decía, cuando le pegan la nalgada a uno, cállate, eso duele, yo quisiera golpear al médico. Entonces ahí nace ese amor, lo mismo es el amor a María. Cuando la conocemos, hay un enamoramiento y nos presenta a su hijo. Douglas, y por eso Douglas quería empezar a hacer un canto y le digo, no, lo vamos a hacer ahorita ya.
8: Ok, hermano. Ahí en casita.

Y sí que no se cansan, son duras, man. Son de guerra, las madres son de guerra, como María es de guerra y es de batalla, María como creyente y modelo de la fe. Feliz porque ella creyó en que se cumplieran las cosas y fueran dichas por parte del Señor. Y que

0: y se deja transformar por ella.
1: Así es.
0: Y también se cumple lo que usted acaba de mencionar, porque para dejarse transformar hay que actuar y esperar.
1: Así es, así es. María discípula, María, ¿quién como ella que ahí estuvo al pie, sirviendo, siendo siempre ejemplo? Fíjate que ahorita que hablábamos, bueno, casi siempre nosotros hablamos del anuncio. Uh-huh. No sé si te fijaste, hermano, que cuando estaba cantando el canto, bueno, aquí no se mira, pero yo lo hice como corriendo cuando canté esta parte. Vivía una vida normal. Sí. Es que ella tenía una vida, pero calidad, o sea, no es como de repente se dice, es que es muy fácil, ella le escogió y fue muy fácil el llamado y su misión. No hay misión fácil, hermano, creo yo, ¿verdad? O sea, siempre el llamado está, el llamado lo hace el Señor a cada uno de nosotros, a nuestra Madre María. Qué tremenda misión la que se le encarga a ella, ser la madre de nuestro Señor Jesús. Y a veces quisiéramos encontrar en la Biblia todos los detalles por haber, ¿va? Pero ya te imaginas a nuestra madre siempre pendiente de sus discípulos cuando el Señor ya, o sea, en esos dos días cuando el Señor viene crucificado y se alejan con miedo, temblorosos la iglesia, o sea, ellos, esa comunidad de esos discípulos estaban con temor, pero María ahí siempre, o sea, en nuestro discipulado pues somos llamados a estar ahí en la necesidad, al acompañamiento, hermano, en la misión. Entonces María definitivamente es misionera, María definitivamente es esa mujer que dice, bueno, tú sabes, cuando se va la luz, ¿qué dice la gente? Se fue la luz, dice la gente. Se va la luz, dice la gente, que fue la luz. No,
0: hasta cantado, María es la que, se fue la luz.
1: Sí. No, María es la que dice, aquí está la luz, con su sí, con su paciencia, con sufrimiento, en su dolor, pero ahí siempre acompañando. Yo imagino los discípulos también encontrando esa fuerza, viendo a esta mujer que ha perdido a su hijo, pero, o sea, siempre al pie de la cruz, siempre, en la misión.
0: Y bien, como lo estaba diciendo, María recibe el anuncio y donde da ella un sí, pero también nos enseña el servicio, ¿verdad? Cuando ella, como le hemos venido hablando a su prima Isabel, pero también recuerden, siendo ella la madre del Señor, va y participa con él en un banquete.
1: Ah, sí, claro.
0: En la boda de Caná, donde hace falta vino, no hay que beber. Digámosle a la madre del Señor. Tal vez de repente pensaron, sí, como muchos, soy la madre del Señor, aquí mando yo también. Pero sí. No, le dicen, ya no hay vino. ¿Y qué le dice? Hace lo que él le dice.
1: Así es, ese es el... Y esa es otra situación, también. El tema de la humildad de nuestra madre.
0: Que debe ser parte para un misionero.
1: Sí. Ella no ha pedido, ella no pide y no ha pedido para sí. Ella siempre dice, hacer lo que él les diga. Reconociendo también que el Señor es Dios, que tiene el poder de cambiar el agua en vino, de cambiar nuestras penas en alegría, cuando hace falta el vino del amor, el vino de la paciencia, el vino de la humildad, el vino de la, o sea, tantas cosas que hacen falta, pero solo es que nosotros también, por medio de su intercesión en las bodas de Caná, así se muestra María intercesora por nosotros, por la iglesia.
0: Pero yo quisiera saber qué pasaba en Douglas en ese momento cuando escribe esa melodía. Hubo algo, Diosito, que lo inspiró a empezar, porque a veces uno de una palabra se le ocurre algo. Bueno, usted que es compositor, yo que me la quiera tirar.
1: Pues mira, mi hermano, al escribir, como es casi, o sea, ahí uno podría decir, uy, que se inspiró en la letra. Ustedes saben que es en el Evangelio de San Lucas, capítulo 1, el 26, o sea, realmente ahí está clarito. Tomé la Santa Biblia, ¿verdad? Uh-huh. Y bueno, he escrito cantos de esto, he escrito de la cruz, he escrito sobre esto. Primero, ¿qué me lleva a escribir? Bueno, María no puede faltar, no podemos ser cantantes católicos, llamarnos músicos católicos y no tener un canto a nuestra madre. ¿Y qué cosa mejor? De ese encuentro, de la Anunciación. Entonces, eso es lo que a mí me llevó a escribir esta letra, esta melodía, de ese encuentro donde se le entrega esa misión, es la entrega de la misión a nuestra madre. Mi hermano,

0: Eso sobre todo, un músico católico que dice ser católico y no tener ese amor a la madre, yo creo que también en la misión estaríamos como que un poquito perdidos.
1: Sí, bien perdidos.
0: Sí. Entonces, ese es el asunto. Como católicos, entendemos que María tiene un lugar en nuestras vidas, en nuestra misión. A veces, fíjate, hablando sobre el momento de escribir este canto, a veces uno viene y le da vuelta y le da vuelta y le da vuelta y borra y quita y que no rima y no. Cuando el Señor inspira, realmente inspira de una manera de que te va poniendo las palabras, las ideas. El otro día, ahorita se me viene aquí mismo este Pedrito, pero Pedrito Miranda.
1: El de Ojojona.
0: Sí, el de Ojojona, un saludo. Tenía un rollo ahí en su programa. Tenía esta pregunta, hermano. ¿Qué opinan ustedes sobre componer música con la IA? Entonces.
1: No me parece.
0: Entonces, es bien, yo me quería regar. Empecé a escribirle, al final lo borré. O sea, yo tenía un misil para mandárselo ahí en el programa de Pedrito. Pero en pocas palabras, yo lo que quería decir, o sea, realmente para la iglesia, para los músicos católicos, escribir debe ser una inspiración. O sea, debe ser una inspiración. El Señor es el que da las palabras. Sí, claro que esto es, la tecnología son herramientas.
1: Sí,
0: pero excelente, son herramientas, pero si nos ponemos a escribir, si nos ponemos a preguntar todo, ahí sí estamos mal, ¿verdad, Pedrito? Cuéntanos. Sí, tal vez para una, sí, para apoyo, un apoyo, pero yo creo que los que venimos de ya hace algún tiempo, no. Vamos a preferir siempre irnos al Santísimo, orar en una madrugada. Alguien decía, hasta riéndose, ¿verdad que compusiste esa canción en la madrugada? Porque todos dicen que lo que escriben en la madrugada. Pero en fin, mi hermano.
1: Mire, yo lo que puedo decir algo de hacer una composición en IA o una oración. Es más como para si usted quiere redactar una nota, un oficio o un documento legal, porque hay alguien que se lo va a analizar y discutir. Pero Dios no quiere eso. Dios lo que quiere es lo que hay dentro de su corazón.
0: Sí, claro. Simple. Claro, sobre así todo.
1: Así lo siento.
0: El Señor inspira, pone las palabras, pone la melodía.
1: Sí. Pone la melodía.
0: Así es. Ah, bueno, entonces que nos pase la letra.
1: Un curso.
0: Pedrito, no, pero ese es un buen punto. Es un buen punto. Ese es un buen punto lo que dice Pedrito. Si la persona de repente tiene para poder. Escribe. Hay mucha gente que solo escribe y no es músico. Entonces, pues yo creo que sí puede utilizar como herramienta perfectamente. ¿Ves? Perfectamente. Es que no hay que cerrarse tampoco a la tecnología. Miren, nosotros cuando empezamos, de repente, cuando empezó la radio, Pedrito, el otro día hablaba sobre eso. Que empezabas con una consolita, etcétera, etcétera.
1: Pedrito, ahora, yo aunque te escriba mucho, solo con que te diga te quiero, ya sos feliz,
0: Pedro. Pero aplicándolo al tema, mi hermano, aplicando al tema sobre esto de la misión, porque sí. un buen tema, ahora muchos andamos la Biblia ahí en el celular, muy bien, y yo creo que también se respeta a la persona que dice, no, miren, yo escribo, pero yo utilizo eso, muy bien, si esa misión, si lo pone en las manos del Señor, ahí sobre todo, porque hay mucha gente que dice, hermano, cuando usted canta, o hermano, la letra que usted tiene en sus canciones, tiene que haber algo de Dios ahí, ¿verdad?
1: Tiene que haber
0: algo de Dios, sobre todo hay que poner las manos de Dios.
1: Yo en algo que a mí me llama mucho la atención, y siempre lo digo, es como San Francisco de Asís. Que muchos esperaban que él iba a ir a predicar, que iba a ir a hablar, cuando un fraile fue un nípero, y le dice, se van a dar toda la vuelta así, y le dice, ¿a qué hora vamos a hablar? No, ya lo hicimos,
0: ya solo lo hicimos.
1: Con el ejemplo.
0: Caminando, sí.
1: Eso fue todo. Sí, y ese es el ejemplo de María como gran misionera. Todo ese peregrinaje con Jesús. Y no solamente ese peregrinaje, que también lo educa y recibe el pan del saber por medio de María también.
0: Así es.
1: Porque María era fiel creyente. Sí. También, su hijo venía muy dotado, pero hay un poquito de madre ahí.
0: No. Es que hay que entender. Hay alguna gente que dice, cuando dice, ah, pero solo fue una mujer sencilla, normal, dice alguna gente.
1: Sí, Jesús ya traía
0: No, discúlpenme. La sangre que corría por las venas de nuestro Señor Jesucristo, la sangre de María.
1: Sí.
0: El tipo de sangre de María. O sea, el que tipo de sangre entonces María. Hay muchas cosas y hay muchos escritores, muchos doctores que dicen que muchas de sus parábolas eran aprendidas por sus padres. Por claro. Sus padres, o sea. Creemos que todo es una luz que cae ahí.
1: Ya y, Dios lo mandó
0: computarizado. No. Por ejemplo, tú eres mi hermano, lo más seguro, lo muy parecido a lo que era tu madre, tu padre, o sea, tienes algo. Y sí. Todas esas cosas se aplican en cada lugar donde nosotros nos desempeñamos en distintas cosas que hacemos en la vida. Y seguro que también... Y no es algo aparte lo que es el tema del servicio.
1: El servicio.
0: Por ejemplo, la gente me pregunta, hermano, ¿y usted quién le sacó el don? Bueno, mi madre canta. Nah, mi abuelo sí. Cantaba.
1: Ahí está.
0: Un día llegamos a un velorio y sucede que empiezo a cantar y todo el mundo sabe que canto, pero mi familia, por lo menos esa familia, no sabía que cantaba. Y entonces viene y dijo, hermano, mira. El don de tu papá, le dice, un primo mayor, un primo segundo a mi padre. Entonces, siempre son esas cuestiones. El Señor da los dones, los va puliendo, tenemos que entregárselos siempre a Él en humildad, hermano, porque humildad no es nada más que darle la gloria a Dios. O sea, nuestra Madre María en su humildad siempre, ella misma yo creo que respetaba ese espacio. Y cuando le dice, tampoco es que le dice temerosa como algunos quieren hacer ver como en las bodas de Caná. Ay, que le respetó y con miedo le dijo, Señor, mira qué tal cosa hace falta. No, es la madre de Jesús.
1: Muchos
0: hace falta vino, sí. Maestro. Sí. ¿Verdad? Entonces el Señor hace ese milagro. Entonces nuestra madre le saca el primer milagro a nuestro Señor Jesús, mi hermano.
1: Así es. ¿Hay algo que querramos cantar, Douglas?
0: Ay, hay tanto que quiero cantar.
1: Antes de que ya solo nos quedan 10, Pedrito, 8 minutos. Sí.
0: No sé si vas a saludar a algunos hermanos también.
1: Ahorita para estoy esperando que producción me va a enviar los saludos, bueno, porque entonces, no tengo aquí a dónde.
0: Entonces, escuchen esto, hermoso. ¿Quién será?

0: ¿Te gusta el canto, hermano?
1: No, cómo no. Todos esos cantos que hemos hecho el día de hoy. Y me hacen sentir esa gran ternura. ¿Y dónde podemos encontrar la ternura de María? La ternura de María la encontramos cuando ella en ningún momento se mete en el plan salvífico de su hijo. Lo acompaño hasta el final en la cruz, y cuando de alegrías y hay un gozo en su corazón, cuando ella está dentro del colegio apostólico y recibe el Espíritu Santo. Así, y la ternura de María la podemos encontrar también en cuando ella con humildad y sencillez acompaña a su hijo, y repetimos, cuando siempre ella dice que él sea el que diga.
0: Así es, y ese es el mensaje para todos, queridos hermanos. Haced lo que él les diga. Miren qué hermosa oración. O sea, ¿qué es lo que dice María? Hacer lo que él, lo que el Señor nos dice, a seguirlo a él, eso es lo que corresponde.
1: Vamos a saludar antes de irnos, para que ya Douglas pues nos diga sus estas palabras finales, hablando ya de lo que es este mes de María y vivir bien este mes mariano. Saludamos a Juan Francisco Sánchez, a Oscar Morales, Ricardo Madrid, César Sánchez, Marta Izaguirre, Johan Laínez, Rigoberto Ceguera, Gustavo Morales, Gaby Mejía, Johan Valladares, Eduadquez, Carolina, Melda García, Dulce Virginia Hernández, Lidia Hernández, Manuel Ramos, Valentina, Leo Floriano, Guillermo, Gustavo Flores de Costa Rica, un fuerte abrazo, y Rosario Flores, a todos, gracias por estar pendientes, y que este mes de María pues sea un propicio momento para hablar con María. No solamente creer que hablar con María es el rosario, también podemos hablar con nuestra madre.
0: Así es, queridos hermanos. Me está riendo, dice, hija, hija, como herramienta de apoyo, está bien, dice, pero hay tanta tecnología que la gente ahora no sabe ni buscar una lectura en la Biblia. Bueno. Una cita bíblica, perdón, hermano, que me salió un poquito.
1: Está bien.
0: Saludos, hermana Rosario Flores.
1: Así es, Douglas. Ya para cerrar.
0: Bueno, gracias por la invitación, mi querido hermano. Realmente me siento contento siempre acompañarles a ustedes de la hermandad. Realmente, mi querido hermano, siempre es un placer acompañar también.
1: A Carlitos,
0: ¿verdad?
1: A Jacobsen, que está por allá.
0: Y bueno, también compartir con Pedrito ha sido una bendición, mi querido hermano.
1: Realmente. Gracias.
0: Así que pronto nos veremos ahí. Me estaba diciendo alguna invitación y pronto vamos a regresar. Entonces, esa es... Eso es, vamos a llegar.
1: Nos vamos con lo último. Gracias por acompañarnos, Pedrito.

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0: Organizaciones de sociedad civil exigen mayor protección para las mujeres tras registrarse 91 feminicidios en lo que va de 2026. Traemos un resumen de las principales actividades pastorales desarrolladas durante el fin de semana en la Arquidiócesis de Tegucigalpa. Está lista nuestra encuesta, usted puede votar específicamente en la cuenta oficial de Notifides en la red social X. Esta noche le consultamos qué afecta más a los profesionales recién graduados para conseguir empleo en Honduras. La falta de experiencia, las pocas plazas que hay en el país, el tema de las influencias políticas o los bajos salarios. Vote usted por una de las cuatro opciones que le presentamos esta noche en nuestra interrogante del día.
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0: Hoy Notifides lo iniciamos dándole seguimiento al tema del clima y esta ola de calor que afronta la región centroamericana, diferentes partes también a nivel latinoamericano. Les informamos que los efectos del cambio climático ocasionados por el fenómeno del Niño con sus altas temperaturas han puesto en riesgo la seguridad alimentaria. Productores agrícolas hacen un fuerte y enérgico llamado a las autoridades para que gestionen medidas de prevención ante la canícula.
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2: Para esta semana se ha pronosticado que desde hoy 11 hasta el 17 de mayo se registrarán condiciones secas y cálidas, lo que impacta en la producción de alimentos. Agricultores señalan que este problema de seguridad alimentaria seguirá existiendo hasta que las autoridades realicen inversión en riego.
3: No hay una línea definida en el tema qué va a pasar en los años venideros. Es decir, el gobierno lo tiene todo y pleno conocimiento de que hay que contrarrestar los efectos del cambio climático con inversión en riego. No existe otra metodología cómo hacer frente a esta situación. Se podrá superar los costos de insumos agrícolas, se podrá superar muchos factores que en este momento nos dificultan a nosotros producir. Pero si hay algo fundamental que tenemos que contraatacar y tenemos que ponerle mucha atención, es que los efectos del cambio climático, no hay duda que vamos a tener que contrarrestarlos simple y sencillamente con el hecho de invirtiendo en infraestructura, en riego, construyendo represas.
2: La mayoría de los productores no cuenta con sistemas de riego, lo que pone en riesgo la pérdida de sus cosechas a causa de este fenómeno climático.
4: Del Godzilla, de tantos nombres que se le está dando, viene a poner en precario el tema de la producción en todos los granos básicos, ¿verdad? No estamos hablando solo de calor, estamos hablando de una canícula que se prolongará alrededor de 60 días. Eso nos pone en una situación difícil porque las unidades de producción, nuestros productores, que son la mayoría, que no cuentan con sistemas de riego, ponen en riesgo su cosecha, que si los pronósticos son acertados, seguramente se perderán esas cosechas.
2: Este fenómeno del Niño afectará alrededor de 89 municipios y muchos de ellos de los más productivos de frijol y maíz, manifestó Ramón Rodríguez, representante de la Plataforma Nacional Agroalimentaria, quien también señaló la supuesta pérdida de alrededor de 70.000 quintales más 44.000 quintales de frijol que denunciaron las autoridades de Lima.
5: Al no haber reserva estratégica, al tener un fenómeno del Niño, ¿verdad?, que nos pueda dejar cantidades millonarias en pérdidas para el productor. ¿De dónde vamos a echar mano de este frijol? Si Nicaragua no va a ser la excepción, ¿verdad?, de la afectación de este fenómeno del Niño. Recordemos que Nicaragua se va a ver afectado en un 33% de su territorio y muchos municipios de ellos que son los más productivos en cuanto a frijol se requiere.
2: Por su parte, Omar González, exgerente del Instituto Hondureño de Mercadeo Agrícola, IMA, asegura que es imposible que la reserva se haya dañado y que los granos básicos no se vencen.
6: Hemos escuchado que ellos han dicho que está vencido, que el frijol está en una cocción de 2 a 3 horas. Ninguno de esos parámetros es para decir que el frijol está malo. Los granos básicos no se vencen. Y la cocción de 2 a 3 horas, usted, por ejemplo, nosotros que vinimos de tierra adentro, cuando nos hacía sopa de frijoles nuestra mamá, el término que se tardaba siempre era de 1 hora y media a 2 horas y media. Ese era el término. Entonces, la cocción no identifica que un grano básico pueda estar malo.
2: Ante este panorama, queda claro que la seguridad alimentaria no puede depender de la improvisación. Invertir en riego y en medidas concretas de adaptación es una forma de proteger el trabajo de quienes cultivan la tierra, de quienes nos alimentamos de ella y de cuidar los bienes que Dios ha puesto a disposición de todos. Desde Suyapa Medios y Notifides, le invitamos a fomentar una cultura de paz. Con imágenes de Cristian Herrera, les informó Mayra López.
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0: Wilmer Cruz, presidente de la Asociación de Pequeños Productores de Camarón de la Zona Sur, denunció que el cierre del mercado de Taiwán desde hace más de 3 años, sumado a las altas temperaturas, ha provocado serios problemas en la producción de camarón.
3: Nosotros venimos arrastrando problemas desde hace más de 3 años, ¿verdad?, producto del cierre del mercado de Taiwán, y pues nos ha venido también afectando el tema de cambio climático, ¿verdad?, y hoy pues se ha venido a acumular todos esos problemas, y en este momento tenemos muchas fincas de productores de camarón cerradas, ¿verdad?, que tenemos, estamos viendo cómo poder reabrir esas unidades productivas.
0: Asimismo, el presidente de Apemasur describió las complicaciones que generan las altas temperaturas en el cultivo del camarón y aprovechó para enviar un mensaje a las autoridades.
3: Incitamos al gobierno, ¿verdad?, y al Congreso Nacional darle celeridad a un decreto de subsidio y readecuación de deuda que tenemos ahí ahorita en este momento para que se pueda dar lo más pronto posible y reactivar el agro en general, ¿verdad? También la...
0: Bueno, y atención a las determinaciones que ha dado a conocer la Secretaría de Estado en el Despacho de Educación producto de la ola de calor en el país. La Secretaría de Educación informó por medio de un comunicado que se mantendrá la disposición de horarios de clases reducidos de 7 de la mañana a 11 de la mañana de este 11 de mayo al 12. Y del 13 al 15 de mayo implementarán clases en modalidad virtual en los centros de educación pública. Es por eso que desde Sociedad Civil coinciden en que la decisión es acertada, pero sugieren que se analice si las olas de calor serán prolongadas para implementar nuevas estrategias y así asegurar el mejor rendimiento escolar para los niños y jóvenes del país.
7: En este momento a estas altas temperaturas o en centros educativos donde no existen las condiciones que les permita poder tener tranquilidad, sin duda pues, el mejor lugar será su casa. Pero también hay que ver estas problemáticas que enfrentamos en este momento como las oportunidades para que en el seno de la Secretaría de Educación se analice no solo lo que mencioné anteriormente, sino también cuáles son las condiciones físicas de los centros de salud, qué acceso tienen a las ventilaciones las aulas de clase o zonas muy calientes en el país tienen acceso a ventiladores, tienen acceso a aire acondicionado, de tal forma que el Estado se vaya preparando y fortaleciendo todo lo que es la infraestructura educativa para que cuente con estas condiciones de proteger a las niñas y los niños y que estén en un entorno seguro y agradable para que ellos puedan aprender.
0: Pasamos a temas financieros. El dato de esta noche es el siguiente: 32.881 millones de lempiras de superávit registran los ingresos públicos sobre los gastos programados este año, equivalente a un 34.64% de superávit. Es nuestra fuente, la Secretaría de Estado en el Despacho de Finanzas. Tras la aprobación de la cuarta y quinta revisión de los acuerdos suscritos con el Fondo Monetario Internacional, FMI, el gobierno del presidente Nasri Afura tendrá acceso a finales de junio próximo a un desembolso de cerca de 245 millones de dólares. Al haberse alcanzado un acuerdo a nivel técnico en el marco de los convenios del Servicio Ampliado SAF y el Servicio de Crédito Ampliado, el equipo del FMI y las autoridades acordaron que las políticas macroeconómicas se han mantenido prudentes y que el desempeño del programa ha sido en general favorable, particularmente sólido con respecto a las metas cuantitativas.
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0: Esta noche lo dijo las palabras del economista del FOS de Mario Palma, quien dice lo siguiente: mientras el conflicto en el Medio Oriente no se solucione y siga el aumento en los precios de los derivados del petróleo, vamos a seguir experimentando mayor inflación, advierte el economista del Foro Social de Deuda Externa y Desarrollo de Honduras, Mario Palma, a quien hemos destacado esta noche en nuestro segmento Lo Dijo.
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0: Bueno, y algo que genera mucha preocupación y también decepción es el desempleo en los jóvenes. Profesionales universitarios sufren por falta de empleo en sus áreas y han tenido que recurrir a subempleos o emprendimientos.
8: En cada periodo académico, cientos de jóvenes inician o continúan construyendo un único sueño: obtener un título universitario. Sin embargo, la realidad del país no les asegura que tendrán una estabilidad laboral.
9: Estabilidad pública, pero me quiero cambiar a ingeniería química, ya que es una carrera un poco más complicada, pero espero conseguir trabajo aquí mismo en Honduras, y si no, pues voy a tener que salir del país. Espero que el gobierno también ayude en ese ámbito, y las expectativas que tengo es que sacar muy buenas notas, aún así con todas las dificultades que está teniendo ahorita el país, pero espero que tanto el gobierno como la educación me pueda ayudar en ese ámbito.
10: Bueno, ahorita estoy cursando la carrera de Ingeniería en Sistemas y ese es mi segundo periodo, solo llevo dos periodos aquí en la universidad. Y bueno, tengo expectativa de tal vez una vez graduado poder sacar una maestría y tal vez optar por un trabajo en el extranjero.
11: ¿Y aquí en el país? Yo estoy estudiando psicología y este es mi segundo periodo y pues la verdad me gustaría estar en una parte de clínica para ayudar a la gente que pues tiene problemas, ¿no? Entonces, pero creo que igual forma, creo que aquí en el país como que no se toma mucho en cuenta eso, entonces creo que tal vez en otro país o en otras áreas sí podría trabajar bien, porque aquí no, la verdad.
8: Lamentablemente, lo que expresan como estudiantes se convierte en una realidad una vez siendo egresado de sus universidades. Este es el caso de esta joven pareja que hace apenas una semana iniciaron su emprendimiento de burritas y refrescos, donde Jenny, que es licenciada en mercadotecnia y debido a la falta de oportunidades laborales, tomó esta decisión junto a su esposo.
12: Aquí, debido a la situación que tenemos en el país, ¿verdad? Pues hemos decidido emprender con mi esposo. Vendemos lo que es burritas, sándwich, panqueques, tenemos refrescos, jugos y así vamos.
13: Oportunidades de empleo hay pocas, pero igual nosotros nos ingeniamos a estar vendiendo cosas, ¿no? Yo vendo igual por Facebook artículos y también estas burritas. Y así salimos adelante para comprarle útiles, ropa y igual medicina a mi hijo. Solo tenemos uno.
8: Pero también están los jóvenes con su licenciatura, pero se ven obligados a aceptar trabajos fuera de su área.
14: Pues honestamente yo soy un egresado del área de magisterio. Estudié prácticamente 4 años para prepararme para docente. Actualmente estoy estudiando también una maestría en negocio internacional, un poco distinto al área a la cual estudié. Y pues ha sido un proceso bastante complicado, me atrevo a decir, porque en un país donde la inequidad existe tanto, ¿verdad?, al día a día, pues es muy complicado salir adelante, pero ahí estamos tratando de obviamente sacarle provecho a las oportunidades que la vida misma ofrece, y ha sido un proceso pues ahí con altos y bajos. He notado que obviamente la falta de esas oportunidades pues crea muchas veces esa necesidad incluso de trabajar en otras áreas, ¿no? No precisamente del área donde tú estás estudiando. Y pues creo que el llamado es de manera general a todas las autoridades, a gobierno central, a instituciones, ¿verdad?, al campo privado, incluso también a que brinden las oportunidades. Honduras tiene demasiado potencial, tiene muy buenos profesionales.
8: La Universidad Nacional Autónoma de Honduras gradúa alrededor de 10.000 jóvenes al año, pero no todos corren con la misma suerte de encontrar un empleo.
15: De la falta de políticas públicas que realmente permitan establecer mecanismos de emplear a las personas. Todo constituye un gasto entonces, porque el país forma de manera gratuita profesionales universitarios y finalmente ellos no laboran absolutamente nada y no le retribuyen al Estado. Por lo tanto, hacer un llamado a nuestras autoridades de país a fin de que puedan adoptarse medidas y mecanismos, políticas públicas que permitan insertarse a un mercado laboral a toda esta juventud, porque eso provoca de que la gente no se motive para estudiar. Entonces la gente dice...
8: La doctrina social de la Iglesia nos recuerda que la dignidad humana no depende de la productividad y que no puede justificarse ninguna situación que dañe ese valor esencial. Desde Suyapa Medios y Notifides les invitamos a fomentar una cultura de paz. Con imágenes de Luis Escobar, les informó Georgina Montoya.
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0: Bueno, y es a propósito de este contexto y nota periodística que nos ha brindado nuestra compañera Georgina Montoya que hemos formulado la pregunta de esta noche. En su opinión, que está publicada en la cuenta oficial de Noticias en la red social X. ¿Qué afecta más a los profesionales recién graduados para conseguir empleo en Honduras? ¿La falta de experiencia? ¿Las pocas plazas disponibles en Honduras? ¿El tema de las influencias políticas, que también el compadrazgo político juega un papel lastimosamente fundamental para conseguir un empleo en el país? ¿O los salarios bajos? Porque recordemos que hay profesionales que realizan su licenciatura, en general su pregrado, después optan a una maestría, posgrado, pero continúan sin un trabajo estable. Por eso le consultamos qué afecta más a los profesionales recién graduados para conseguir empleo en Honduras. Vote por una de las cuatro opciones que le presentamos esta noche. Le recordamos, nuestra encuesta está publicada en la red social X. En el buscador coloca Notifides y ahí podrá ver publicada nuestra encuesta.
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0: A las 8 de la noche con 19 minutos, hacemos el primer alto a las informaciones en Notifides. No nos cambie porque ya regresamos con un completo resumen de las principales actividades eclesiales realizadas el recién pasado fin de semana en la arquidiócesis de Tegucigalpa. Esto y más al volver.

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Estamos de regreso en Notifides. Gracias por continuar con su Yapa TV, por escuchar la voz de su Yapa 910 AM y estar pendiente de nuestras diferentes plataformas digitales. A continuación nos dejamos con un completo resumen de las actividades en la iglesia que peregrina en Tegucigalpa. Son las actividades, parte de las actividades que se han realizado en la Arquidiócesis de Tegucigalpa. Los detalles a continuación.

0: Presbíteros y fieles de varias parroquias y pastorales de la Arquidiócesis de Tegucigalpa participaron atentamente en la presentación de Dilexité, primera exhortación apostólica publicada por el Santo Padre León XIV. El cardenal Óscar Andrés Rodríguez brindó una profunda disertación sobre el documento del sucesor de Pedro sobre el amor hacia los pobres.
1: El documento está enraizado en la Sagrada Escritura y las enseñanzas de la Iglesia sobre los pobres. Y subraya la necesidad de mayor justicia social en el mundo de hoy. Necesidad de justicia social en el mundo de hoy. Y basta que miremos el mundo de hoy para darnos cuenta que es lo que hay menos. La justicia social. Esa es la finalidad de este documento.
0: Su eminencia recalcó que el Evangelio llega a todos los ámbitos sociales. Y en ese sentido, Dilexité es un llamado a la conciencia humana con la administración de los recursos, al igual que fomentar el espíritu de caridad a cada fiel.
2: El motor es imitar a Cristo y seguir su ejemplo de amor, de misericordia y de entrega, ¿verdad? Al inicio, el señor sacerdote hacía una oración muy linda que decía, ayúdanos a ver a Cristo en el enfermo, en el necesitado y en cada uno de nuestros hermanos pobres, ¿verdad? No quedarnos en el individualismo ni en la acumulación de bienes.
3: Entonces, tener esa conciencia con todos los recursos. Dios nos puso como creación y nos coronó de gloria y dignidad. Y la dignidad humana es lo que se nos está perdiendo ahorita. Entonces, la encíclica nos enseña eso.
0: León XIV nos demuestra la continuidad de Francisco a vivir una nueva forma de caridad a través de la solidaridad. La comunidad de la parroquia Sagrado Corazón de Jesús celebró con alegría y gratitud la bendición de un nuevo batisterio en una muestra de unidad y perseverancia de la comunidad que se enorgullece de tener una capilla especial para realizar el Santo Sacramento del Bautismo.
4: Hemos culminado como comunidad esta bendición de tener un nuevo batisterio para que la honra y la gloria sea para nuestro Señor y que el sacramento que inicia la formación en la fe tenga un recinto especial como debe ser en cada parroquia.
5: La oportunidad es de poder llamar a todos los demás y que empiecen a integrarse y formar parte de esta familia parroquial, formar parte de la Iglesia Católica en Honduras y usarla. Realmente es un tema de signo, es un tema de esperar frutos, no solamente ver dones y ver cosas concretas del Espíritu, sino aprender a sembrar para esperar esos frutos que el mismo Señor pues va a regalar a esta parroquia.
0: El párroco de la comunidad, Juan Ángel López, destacó la labor misionera de los fieles, que ya comienza a dar fruto en quienes han escuchado el mensaje del inmenso amor de Dios.
6: Porque anduvimos casa por casa, anduvimos llevando precisamente el anuncio de Cristo. Y fíjense un detalle, de los dos fines de semana que llevamos ya, llevando la misión, tocando puerta a puerta, nos hemos encontrado con un montón de gente que está pidiendo, fíjese que mi hijo tiene tantos años y no está bautizado. Bueno, ahí tenemos lista la pila para que esos que no, yo por lo menos ahorita creo que llevamos 8 que nos lo han solicitado. Incluso una señora de 81 años que no está ni bautizada y ella nos pidió, entonces yo no sé si la vamos a poder traer hasta acá, pero bueno, ojalá que sí.
0: La bendición de esta nueva pila bautismal es el resultado de una iglesia unida que cuando se propone un objetivo, se encomienda a Dios y todos aportan un granito de arena, cumple cada propósito. En la homilía dominical del sexto domingo de Pascua, desde Catedral Metropolitana San Miguel Arcángel, Monseñor José Vicente Nacher recalcó que la vida de Jesús fue una entrega total de amor. En ese sentido, nos instruyó a misionar, siguiendo los mandatos de Jesucristo.
7: Vinculando esto a la salida misionera, recordamos que aquel que un día salió del Padre, anuncia ahora su salida del mundo, como signo de pleno desprendimiento. Este movimiento, porque misión es movimiento, nos vincula a todos los que amamos a Cristo y obedecemos sus mandatos, de manera que ya no solo el amor habita en nosotros. Ahora, guiados por el otro paráclito, somos nosotros los que habitamos en el amor.
0: Los fieles que asistieron al llamado del Señor desde muy temprano el pasado domingo se llevaron consigo el mensaje que renunciar al amor es como renunciar a la vida auténtica que Dios nos promete, y para amar al Padre Celestial es esencial cumplir sus mandamientos.
8: Así es, primeramente, ¿verdad? Como todos sabemos, los mandamientos que Él nos brinda, ¿verdad? Nosotros tenemos que cumplirlos, y de igual forma es brindar nuestro amor hacia Él, así como Él lo brinda para nosotros.
9: Todo lo que Él nos dijo, amarás a tu prójimo como a ti mismo. Y creo que seguir los mandamientos nos da paz en el corazón y poder brindar amor a los demás.
0: El movimiento misionero debe ser unísono para que llegue a cada hermano que necesita escuchar una vez más cuánto Dios le ama. Con imágenes de Cristian Herrera, para Suyapa Medios, Noé Gálvez.

0: Gracias a nuestros compañeros Noé Gálvez y Cristian Herrera por esta cobertura durante el recién pasado fin de semana en las principales actividades que se han desarrollado en la Arquidiócesis de Tegucigalpa. Usted puede seguir todas estas actividades durante el transcurso de la semana en las redes sociales de Notifides, asimismo en la programación de Suyapa TV. A continuación pasamos a nuestra foto del día.
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0: Hoy la foto del día se llama Misión Mariana y es que la Pastoral de Movilidad Humana de la bella diócesis de La Ceiba realizó el Encuentro Misionero Mariano 2026, esto en la finca Leiser, en San Judas Pueblo, en San Juan Pueblo. En el año de la Santa Misión, toda la iglesia está llamada a salir en misión al encuentro de los hermanos alejados de la comunidad, especialmente los migrantes y refugiados. Saludos a todos nuestros hermanos en la diócesis de La Ceiba en esta bella misión que tienen.
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0: Segunda pausa en el primer noticiero católico de Honduras. No nos cambie. Al volver de la pausa, los accidentes de tránsito generan un vacío en el hogar y una pérdida humana irreparable. También más adelante en Notifides, 7 de cada 10 mujeres han experimentado situaciones de violencia en Honduras. O sea, la gran mayoría de mujeres han sufrido algún tipo de violencia en su vida. Los detalles al volver.

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0: Los accidentes de tránsito no terminan en la escena de la colisión o choque, sino que se convierten en un vacío en el hogar y una pérdida irreparable de un ser querido.
1: Según los datos actualizados de la Dirección Nacional de Vialidad y Transporte, durante el fin de semana se contabilizaron 153 accidentes de tránsito que dejaron 25 personas fallecidas en todo el país, 42 personas detenidas por faltas y 12 detenidos por delitos, entre ellos conducción temeraria, homicidio y lesiones imprudentes. En lo que va del año 2026, se contabilizan 689 muertos, de ellos 323 eran motociclistas, una situación que alarma a la sociedad civil.
2: Nosotros tenemos 15 años de existir y durante estos 15 años hemos estado diciendo incansablemente que la siniestralidad vial es una pandemia declarada por Naciones Unidas hace 15 años. Y ningún gobierno, absolutamente ninguno, nos ha hecho caso. A nadie ha tomado en serio la siniestralidad vial como debe de tomarse. Entonces, esto es una pandemia desatendida y esto es una situación que va en aumento, ¿verdad? Como la violencia no disminuye, va en aumento. Vemos el irrespeto, la irresponsabilidad de los conductores y de los peatones, porque los peatones muchas veces somos responsables de que ocurra un siniestro, ¿verdad? Entonces, la situación es terrible.
1: Cientos de casos de personas que pierden la vida y generan consternación en el país provocan cambios fuertes en políticas. Desde la Asociación de Víctimas de Accidentes Viales hacen un llamado a las autoridades para una acción inmediata e intentar contrarrestar tantos hechos lamentables.
2: Está en la formulación de una política pública de seguridad vial, se está trabajando en las clases de seguridad vial, pero eso es a futuro. A la inmediatez necesitamos sanciones severas. Que el Código Penal cambie, porque por ejemplo ahorita con la muerte de estos adolescentes y si usted va al hospital, a la escuela, a diario están ingresando dos muchachos, dos niños a

0: Víctor Zelaya, un padre que hace 19 años perdió a su hija en manos de un homicida al volante.
1: Sucedió en el año 2007, un primero de junio de 2007. Fue un cuádruple crimen. Cuatro muchachos, dos parejas que estaban estudiando en la universidad, los cuatro. Y se reunieron en la casa de uno de ellos en la colonia San Ángel para estudiar, que se les aproximaba una tarea. Y luego, cuando terminaron de estudiar, tipo 8:30 de la noche, decidieron acompañar a uno de los muchachos que vivía en la colonia Bella Oriente. Salieron al Boulevard Fuerzas Armadas, estaban en la colonia San Ángel. Salieron al Boulevard Fuerzas Armadas, estaba lluvioso y se detuvieron en una área verde del Boulevard Fuerzas Armadas y de repente un asesino del volante invadió ese espacio, área verde, y se llevó a los cuatro muchachos de enfrente. Tres murieron en el instante y uno llegó al hospital general. Cuando alguien nos fue a avisar a nuestra casa, nunca había experimentado algo tan difícil de manejar, de aceptar, que un desgraciado, drogadicto, irresponsable, solo porque los papás son adinerados, sabe que a ese tipo no le sucedió absolutamente nada, ni siquiera la licencia le quitaron. ¿Por qué? Por la influencia de los irresponsables tatas, que más adelante creo que, no sé si habrán pagado ya, pero esa deuda la van a pagar y la van a pagar aquí. Porque allá arriba, donde vamos o a donde vayamos, no se pagan deudas.
0: La iglesia recuerda que el tráfico desordenado plantea también una responsabilidad moral grave, porque quien descuida las normas para conducir pone en peligro la vida propia y la ajena. Por eso, respetar el código vial no es solo una norma técnica, sino un deber de convivencia y de conciencia. Desde Suyapa Medios y Notifides les invitamos a fomentar una cultura de paz. Con imágenes de Luis Escobar y André Calix, les informó Georgina Montoya.
2: Bueno, y es que testimonios como el que nos presentó nuestra compañera Georgina Montoya se replican en cada rincón del país, producto de las trágicas muertes de muchos compatriotas hondureños que perecen en las carreteras, en los diferentes circuitos viales del territorio nacional. Es por eso que se hace el llamado tanto a las autoridades, porque se han planteado ya varias soluciones a este tema y esperemos que al final pues sí tengan un resultado. Y por supuesto, la prudencia también al momento de ir al volante. Como lo mencionaban en algún momento los de las autoridades de la Dirección de Vialidad y Transporte, conducir a la ofensiva, pero también a la defensiva, sobre todo pues, en las principales ciudades del territorio nacional. Avanzamos con las informaciones en temas relacionados a los feminicidios. Según el Observatorio Nacional de la Violencia, se registran 91 decesos de mujeres en lo que va del año 2026. Por tal razón, grupos de sociedad civil envían un mensaje a las autoridades para proteger los derechos de la mujer.
3: La violencia contra la mujer sigue cobrando víctimas en Honduras. Las cifras de feminicidio ya aumentó aproximadamente 90 en este año, lo que mantiene la alerta en distintos sectores que piden acciones concretas para frenar esa problemática.
4: Es importante establecer que en su mayoría son en la vía pública, que se usan el arma de fuego y que son personas conocidas o de su entorno familiar las que están quitándole la vida.
5: Cristina Alvarado, coordinadora del Movimiento Mujeres por la Paz Visitación Padilla, aseguró que las mujeres han normalizado la violencia doméstica y que indistintamente del grado de educación, clase social y origen étnico, todas tenemos la posibilidad de ser víctimas de violencia.
6: Y esa violencia se magnifica porque no solo se vive en los hogares como creíamos anteriormente, hoy en la sociedad, en los espacios públicos y privados, las mujeres estamos expuestas a una violencia simbólica desde los medios de comunicación, con unos discursos agresivos y totalmente lesivos para las mujeres, a la violencia física, psicológica, a la violencia sexual que ocurre en los espacios, en los hogares hondureños. Ya lo

0: analicen los requerimientos fiscales del Ministerio Público, que más del 65% de los agresores sexuales son padres de familia, son abuelos, son tíos, padrastros, o sea, están en el entorno cercano de las víctimas.
1: Los aspectos que resaltaron las especialistas es la prevención y el papel fundamental de los padres de familia, la responsabilidad de aconsejar y ser cercano con sus hijas para que no sean víctimas de violencia.
2: El que las niñas y las niñas conozcan su cuerpo, establezcan relaciones de pareja, las jóvenes, y que sepan quién es la persona, porque puede ser un tipo que es victimario o que es controlador, porque eso es lo que pasa cuando se establecen en las relaciones de pareja o de noviazgo. Pero sobre todo que conozcan cuándo se está ejerciendo violencia, qué es violencia, cuáles son los tipos de violencia y sobre todo, a dónde acudir cuando se está siendo víctima, porque muchas personas no denuncian precisamente porque creen que las hieran, que les lancen el plato en el cuerpo, que las golpeen, que las violen, eso no es tipo de violencia, porque creen que se mantiene en las relaciones de pareja.
1: La violencia contra las mujeres no es un hecho privado ni inevitable, es la violación grave de la dignidad humana y de los derechos, y cuando se normaliza, como advierten las especialistas, se vuelve más difícil buscar ayuda y romper el ciclo del daño. La Iglesia recuerda con claridad que no basta con reconocer la igualdad, es necesario reconstruir relaciones donde hombres y mujeres se traten con igual dignidad y que los hombres digan no a toda forma de violencia. Desde Suyapa Medios y Notifides, le invitamos a fomentar una cultura de paz. Con imágenes de Cristian Herrera, les informó Mayra López.
3: Pasamos a un completo resumen de noticias nacionales.

autoridades de la empresa hondureña de telecomunicaciones realizaron una visita de trabajo a la Comisión Nacional de Banca y Seguros, donde se abordaron nuevas líneas de cooperación tecnológica y la próxima instalación de servicios de telecomunicaciones para la institución. La Secretaría de Agricultura y Ganadería, a través del Programa Nacional de Desarrollo Agroalimentario, anunció la reactivación de la cadena de plátano como parte de las acciones orientadas a fortalecer el rubro agrícola y responder a las necesidades planteadas por los productores nacionales ante la creciente demanda de plátano por parte de industrias dedicadas a la elaboración de snacks y chips. Las fuertes llamas de un incendio forestal continúan arrasando con la flora y la fauna de la montaña de Selaque, en el departamento de Lempira. Los pobladores del sector hacen un llamado a las autoridades de las Fuerzas Armadas para que juntos brinden el apoyo y poder sofocar el siniestro. El director del Sistema Municipal de Riesgo de la Alcaldía Municipal del Distrito Central, Julio Quiñones, alertó sobre la crítica situación del abastecimiento de agua en la capital, que prolongará la temporada de sequía. Los niveles actuales de las principales represas se mantienen bajos, 43% en Los Laureles, 47% en La Concepción. Sumado a ello, afirmó que cerca de un 20% de esa capacidad no es utilizable, lo que reduce aún más la disponibilidad real del recurso. El Ministerio Público ejecutó 19 allanamientos de morada en contra de la estructura delictiva de la Pandilla 18, en los departamentos de Francisco Morazán y Choluteca, donde se cumplirán órdenes de arresto y se realizarán inspecciones tras el requerimiento fiscal presentado por los delitos de asociación para delinquir, extorsión, tráfico de drogas agravado y terrorismo. Este lunes las autoridades sanitarias iniciaron una nueva campaña de vacunación con el objetivo de inmunizar a más de 1.2 millones de habitantes. La jornada contempla la aplicación de 24 vacunas que protegen contra 27 enfermedades, entre ellas tosferina, tétanos, difteria, hepatitis A y B, rotavirus, neumococo, influenza estacional, virus de papiloma humano, entre otras. La construcción de 3 hospitales públicos en Honduras quedó suspendida luego de que organismos de control iniciaran procesos de investigación sobre el manejo y ejecución de los proyectos. El mandatario Narri Afura explicó que las edificaciones detenidas corresponden a los proyectos ubicados en Salamá, Olancho, Ocotepeque y Santa Bárbara, iniciativas que estaban siendo financiadas con recursos provenientes del presupuesto nacional. El dirigente de transporte Jorge Lanza alertó que más de 50 personas vinculadas al rubro han perdido la vida de forma violenta en los últimos 3 años, producto principalmente del cobro denominado impuesto de guerra y la inseguridad que afecta al transporte urbano del país. El secretario de Energía, Eduardo Oviedo, informó que el gobierno gestiona la emisión de bonos soberanos con el aval del Estado para financiar el pago de $600 millones a los generadores de energía durante el presente año. Oviedo reconoció que la Empresa Nacional de Energía Eléctrica requiere financiamiento urgente mediante este mecanismo ante la situación crítica de una compañía que se encuentra actualmente en números rojos. La exrectora de la Universidad Nacional Autónoma de Honduras, Julieta Castellanos, solicitó al Congreso Nacional revisar detalladamente las hojas de vida de los miembros de las Fuerzas Armadas de Honduras que serán considerados para ascenso dentro de la institución castrense.

Muy bien, momento de hacer la última pausa en Notifides. Usted está a tiempo todavía de poder votar en nuestra encuesta. Ingrese a la red social X, búsquenos, aparecemos como Notifides. Al volver les mostraremos los resultados de la encuesta. Ya regresamos.

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1: Listos los resultados de nuestra encuesta. La pregunta de esta noche que fue la siguiente: ¿qué afecta más a los profesionales recién graduados para conseguir empleo en Honduras? Hubo un empate entre la primera opción y la segunda: falta de experiencia y pocas plazas. Es la opinión de todos nuestros votantes. Gracias a todos por seguirnos en nuestras diferentes redes sociales, tanto Notifides, Suyapa Medios y Alegre la Mañana, que nos habla de Dios. Recuerde seguirnos en las diferentes redes sociales.
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1: Muy bien, estamos llegando al cierre de Notifides, reflexionando con el Papa León XIV, quien para esta jornada nos dice lo siguiente: el Señor nos manda que nos amemos unos a otros como Él nos ha amado. Es el amor de Jesús el que hace que nazca el amor en nosotros. Cristo mismo es el criterio del amor verdadero, el que es fiel para siempre, puro e incondicional, el que se entrega sin querer poseer. Es lo que nos dice el Santo Padre y lo que tenemos que tener en cuenta, que nos amemos unos a otros como Él nos ha amado. A todos muchas gracias por su sintonía, gracias por siempre estar pendiente de Suyapa TV, también por estar en sintonía de Radio Católica, la voz de Suyapa 910 AM, y la invitación es siempre para que usted, a través de su dispositivo móvil, pueda seguir Notifides, nuestras transmisiones en vivo a partir de las 8 de la noche en nuestro canal de YouTube. 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Renovada también la aplicación de Suyapa Medios como medios oficiales de la Iglesia Católica que peregrina en Honduras. Y si usted quiere estar al tanto también de todas las informaciones que surgen en torno a la Iglesia que peregrina en Honduras, puede visitar nuestro sitio web www.suyapamedios.hn. De momento nos despedimos, los esperamos mañana en punto de las 8 de la noche. Desde ya les deseamos una feliz semana y una bendecida y reparadora noche de lunes. Con permiso.

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1: Permítanos, hacemos una pausa comercial. En breve continuamos con nuestra programación.
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0: Gracias por seguir en nuestra sintonía. Continuamos con nuestra programación. La primera discípula nos enseña a escuchar la palabra y encarnarla en nuestra vida. La primera misionera nos muestra el camino para llevar a otros la buena nueva. Ella camina junto a nosotros. Ella tiene la gracia de interceder por nosotros.
1: Eres

0: Son las 9 de la noche. Bienvenidos a su encuentro diario con la Iglesia Universal. 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
1: Laudetur Jesus Christus.
2: Estimados oyentes de Radio Vaticana y Vatican News, muy buenos días. Reciban un cordial saludo de Mireia Bonilla en este 11 de mayo, lunes de la sexta semana de Pascua, y memoria litúrgica, entre otros, de San Antimo, mártir en la Vía Salaria. San Antimo fue un mártir de los orígenes del cristianismo. Según la tradición, se escondía en una villa situada a lo largo de la Vía Salaria en Roma, después de haber convertido al cristianismo a un sacerdote del dios pagano Silvano. Y destruyó una imagen de esta divinidad. Al ser descubierto, fue arrestado y sometido al martirio por mantenerse fiel a su fe. Posteriormente fue enterrado en el mismo lugar donde acostumbraba rezar, convirtiéndose ese sitio en un lugar de veneración para los primeros cristianos. León XIV agradeció ayer públicamente a Canarias la acogida del buque Ondius, donde se detectó un brote de antivirus que deja ya varios fallecidos y contagiados confirmados. Durante el rezo del Regina Coeli en la Plaza de San Pedro de ayer, el pontífice destacó la solidaridad del pueblo canario y aseguró que espera encontrarse con los ciudadanos de las islas durante su visita a España el próximo mes de junio.
3: Quiero agradecer la acogida que caracteriza al pueblo de las Islas Canarias por permitir la llegada del crucero Ondius con los enfermos de antivirus. Estoy contento de poder encontrarme con vosotros el próximo mes en mi visita a las islas.
2: Además, tras rezar la oración mariana del Regina Coeli propia del tiempo de Pascua, el Papa mostró su preocupación por el aumento de la violencia en Chad y Malí. Pidió el fin de los ataques terroristas en la región de Sahel y tuvo también palabras de cercanía para la Iglesia copta y para todas las mamás, especialmente aquellas que viven en situaciones difíciles. Pues ayer en Italia, así como en tantos países del mundo, se celebró el Día de la Madre.
4: He recibido con preocupación las noticias del aumento de la violencia en la región de Sahel, en particular en Chad y en Mali, afectados por recientes ataques terroristas. Aseguro mi oración por las víctimas y la cercanía a cuantos sufren. Deseo que cese toda forma de violencia y animo todos los esfuerzos por la paz y el desarrollo en esa amada tierra. El 10 de mayo de cada año se celebra la Jornada de la Amistad Copto-Católica. Dirijo un saludo fraterno a su santidad, el Papa Tawadro II, y aseguro mi oración a toda la amada Iglesia copta, en la esperanza de que nuestro camino de amistad nos conduzca a la unidad perfecta en Cristo, que nos ha llamado a ser amigos. Y ahora dirijo mi bienvenida a todos ustedes, romanos y peregrinos de diferentes países.
3: En particular, saludo el grupo Guardia de Honor al Sacro.
4: Especialmente saludo al grupo de la Guardia de Honor del Sagrado Corazón de Jesús de diferentes ciudades de Italia, a los voluntarios para la evangelización de la familia de Radio María, como también a la Asociación de Voluntarios Comen Italia, comprometida en la prevención de los tumores al seno.
2: Durante el rezo del Regina Coeli, el Papa ayer reflexionó sobre el mandamiento del amor pronunciado por Jesús en la última cena Y subrayó que la vida cristiana no nace del esfuerzo por ganarse el amor de Dios, sino del reconocimiento de saberse ya amados por Él. Explicó que no se trata de cumplir los mandamientos para ser amados, sino porque el amor de Dios es el punto de partida de la vida cristiana. El Papa insistió además en que el amor de Jesús es incondicional, sin peros ni quizás, y que se entrega plenamente sin exigir nada a cambio. Recordó que es precisamente ese amor el que hace posible que el ser humano pueda amar a los demás. También señaló que los mandamientos no deben entenderse como una imposición externa, sino como un camino de vida que sana de los falsos amores y conduce a la plenitud. Finalmente destacó que Dios no abandona al ser humano en sus dificultades, sino que le acompaña con el don del Espíritu Santo que guía y sostiene al creyente.
3: Buona domenica.
4: Feliz domingo.
3: Oggi nel Vangelo abbiamo ascoltato alcune parole che Gesù rivolge ai suoi discepoli.
4: En el Evangelio de hoy hemos escuchado algunas palabras que Jesús dirige a sus discípulos durante la última cena. Mientras transforma el pan y el vino en el signo vivo de su amor, Cristo dice: si ustedes me aman, cumplirán mis mandamientos. Esta afirmación nos libra de un malentendido, es decir, de la idea de que somos amados si guardamos los mandamientos. Nuestra justicia sería entonces una condición para el amor de Dios. Por el contrario, el amor de Dios es la condición para nuestra justicia. Guardamos verdaderamente los mandamientos según la voluntad de Dios si reconocemos su amor por nosotros, tal como Cristo lo revela al mundo. Las palabras de Jesús son, pues, una invitación a la relación, no un chantaje ni una puesta en duda. Por eso el Señor nos manda que nos amemos unos a otros como Él nos ha amado. Es el amor de Jesús el que hace nacer en nosotros el amor. Cristo mismo es el criterio, la regla del amor verdadero, aquel que es fiel para siempre, puro e incondicional. Aquel que no conoce ni el pero ni el quizá, aquel que se entrega sin querer poseer, aquel que da vida sin perder nada a cambio. Dado que Dios nos ama primero, también nosotros podemos amar, y cuando amamos verdaderamente a Dios, nos amamos verdaderamente unos a otros. Sucede como con la vida. Solo quien la ha recibido puede vivirla, y así, solo quien ha sido amado puede amar. Los mandamientos del Señor son, por tanto, una forma de vida que nos sana de los amores falsos. Son un estilo espiritual que es camino hacia la salvación. Precisamente porque nos ama, el Señor no nos deja solos en las pruebas de la vida. Nos promete el Paráclito, es decir, el abogado defensor, el Espíritu de la verdad. Es un don que el mundo no puede recibir, mientras que se obstine en el mal que oprime al pobre, excluye al débil y mata al inocente. Mientras que quien corresponde al amor que Jesús tiene hacia todos, encuentra en el Espíritu Santo un aliado que nunca falla. Ustedes, en cambio, lo conocen, dice Jesús, porque Él permanece con ustedes y estará con ustedes. Siempre y en todas partes podemos entonces dar testimonio de Dios, que es amor. Esta palabra no significa una idea de la mente humana, sino la realidad de la vida divina, por la cual todas las cosas han sido creadas de la nada y redimidas de la muerte. Al ofrecernos el amor verdadero y eterno, Jesús comparte con nosotros su identidad de Hijo amado. Yo estoy en el Padre, y ustedes están en mí y yo en ustedes. Esta comunión de vida tan envolvente desmiente al acusador, es decir, al adversario del Paráclito, el espíritu contrario a nuestro defensor. De hecho, mientras que el Espíritu Santo es fuerza de verdad, este acusador es padre de la mentira, que quiere enfrentar al hombre con Dios y a los hombres entre sí. Justo lo contrario de lo que hace Jesús, salvándonos del mal y uniéndonos como pueblo de hermanos y hermanas en la Iglesia.
3: Regina Celi, letare, alleluia.
2: Continuamos con nuestro informativo. Ahora, con la información desde el Vaticano. Entre las audiencias de los últimos días del Papa León XIV, destaca el encuentro del pasado 9 de mayo con el primer ministro de Haití, que fue recibido en el Palacio Apostólico Vaticano. En las conversaciones expresó satisfacción por las buenas relaciones entre la Santa Sede y Haití, y se abordó la compleja situación que atraviesa el país caribeño, marcada por la inestabilidad sociopolítica, la crisis humanitaria, los flujos migratorios y los graves problemas de seguridad. También se subrayó la contribución constante de la Iglesia en Haití, especialmente en el acompañamiento a la población más vulnerable, en un contexto en el que la violencia y la falta de estabilidad siguen afectando a amplias zonas del país. Asimismo, se recordó la importancia del apoyo de la comunidad internacional para afrontar una situación que, según el Vaticano, requiere respuestas coordinadas y sostenidas en el tiempo. Este encuentro ha tenido continuidad en el plano pastoral con una celebración significativa, y es que el cardenal Pietro Parolin, secretario de Estado del Vaticano, celebró una misa por la paz en Haití en la capilla Sforza de la Basílica de Santa María la Mayor, donde reposan los restos de nuestro querido Papa Francisco. Nos da más detalles Renato Martínez.
4: El cardenal Pietro Parolin celebró este sábado una misa por la paz en Haití en la capilla Sforza de la Basílica de Santa María la Mayor. Durante la homilía, el purpurado lanzó un fuerte llamamiento a la conciencia del mundo, denunciando lo que calificó como intereses inhumanos que alimenten la trata de personas, la violencia y las guerras que devastan sociedades enteras. Subrayó que estas realidades no son hechos aislados, sino estructuras de pecado que golpean especialmente a los pueblos más frágiles. Asimismo, el cardenal recordó que Dios escucha el grito de las víctimas de la injusticia y de la miseria en todo el mundo, y de manera particular el clamor del pueblo haitiano que aspira a una vida libre de violencia y de condiciones dignas de existencia. En este sentido, instó en que la indiferencia no puede ser una respuesta ante el sufrimiento humano. El cardenal Parolin explicó además que la paz no es simplemente la ausencia de conflicto, sino un bien profundo que nace de la justicia, de la reconciliación y del respeto a la dignidad de cada persona. Subrayó que solo una paz construida sobre estos fundamentos puede ser duradera y auténtica. En su mensaje también apeló al compromiso de la comunidad internacional, llamando a una colaboración más amplia entre estados, instituciones y organizaciones para apoyar la reconstrucción en Haití y promover condiciones que permitan a la población vivir con seguridad y esperanza. El cardenal concluyó su homilía recordando que la paz es también una tarea espiritual y humana, y que el futuro pertenece a quienes trabajan por ella con perseverancia, incluso en medio de las dificultades. Una llamada que une la acción diplomática del Vaticano con la oración por un país que sigue viviendo una de las crisis más graves del continente americano.
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2: 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Y hasta aquí, queridos oyentes, el informativo de hoy. Les recordamos que pueden seguir toda la actualidad del Papa León XIV, el Vaticano y la Iglesia en el mundo a través de nuestra página web www.vaticannews.va. Que tengan todos ustedes un feliz día.
0: Hasta aquí la emisión de hoy. Que la paz del Señor los acompañe esta noche. 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Hasta entonces.

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0: Buenas noches, hermanos. Les invitamos que a esta hora del día nos acompañe a realizar la oración de las completas. Comenzamos. Dios mío, ven en mi auxilio.
1: Señor, date prisa a socorrerme.
0: Gloria al Padre, y al Hijo, y al Espíritu Santo.
1: Como en el principio, ahora y siempre, por los siglos de los siglos. Amén.
0: Llegados al fin de esta jornada que Dios nos ha concedido, agradezcamos sus dones y reconozcamos humildemente nuestros pecados. Señor, ten misericordia de nosotros,
1: porque hemos pecado contra ti.
0: Muéstranos, Señor, tu misericordia
1: y danos tu salvación.
0: Dios Todopoderoso, tenga misericordia de nosotros, perdone nuestros pecados y nos lleve a la vida eterna.
1: Amén.
0: Hacemos el himno que la Iglesia pone para esta hora de este día.
1: De la vida en la arena me llevas de la mano, al puerto más cercano, al agua más serena. El corazón se llena, Señor, de tu ternura, y es la noche más pura y la ruta más bella, porque tú estás en ella, sea clara u oscura.
0: La noche misteriosa acerca lo escondido, el sueño es el olvido donde la paz se posa, y esa paz es la rosa de los vientos. Velero inquieto marinero, ya mi timón preparo, tú el mar y el cielo claro hacia el alba que espero.
1: Gloria al Padre, y al Hijo, y al Espíritu Santo. Amén.
0: Ahora pasamos a la Salmodia. Hacemos el Salmo 85, oración del pobre ante los problemas. Hacemos la antífona. Aleluya, aleluya, aleluya.
1: Aleluya, aleluya, aleluya.
0: Inclina tu oído, Señor, escúchame, que soy un pobre desamparado. Protege mi vida, que soy un fiel tuyo. Salva a tu siervo que confía en ti.
1: Tú eres mi Dios, piedad de mi Señor, que a ti estoy llamando todos los días. Alegra el alma de tu siervo, pues levanto mi alma hacia ti.
0: Porque tú, Señor, eres bueno y clemente, rico en misericordia con los que te invocan. Señor, escucha mi oración, atiende a la voz de mi súplica.
1: En el día del peligro te llamo, y tú me escuchas. No tienes igual entre los dioses, Señor, ni hay obras como las tuyas.
0: Todos los pueblos vendrán a postrarse en tu presencia, Señor. Bendeciré tu nombre. Grande eres tú y haces maravillas. Tú eres el único Dios.
1: Enséñame, Señor, tu camino, para que siga tu verdad. Mantén mi corazón entero en el temor de tu nombre.
0: Te alabaré de todo corazón, Dios mío. Daré gloria a tu nombre por siempre, por tu gran piedad para conmigo, porque me salvaste del abismo profundo.
1: Dios mío, unos soberbios se levantan contra mí, una banda de insolentes atentan contra mi vida, sin tenerte en cuenta a ti.
0: Pero tú, Señor, Dios clemente y misericordioso, lento a la cólera, rico en piedad y leal, mírame, ten compasión de mí.
1: Da fuerza a tu siervo, salva al hijo de tu esclava, dame una señal propicia, que la vean mis adversarios y se avergüencen, porque tú, Señor, me ayudas y consuelas.
0: Gloria al Padre, al Hijo y al Espíritu Santo.
1: Como era en el principio, ahora y siempre, por los siglos de los siglos. Amén.
0: Aleluya, aleluya, aleluya.
1: Aleluya, aleluya, aleluya.
0: Escuchamos ahora la lectura breve que es tomada de la primera carta a los Tesalonicenses.
1: Dios nos ha destinado a obtener la salvación por medio de nuestro Señor Jesucristo. Él murió por nosotros para que, despiertos o dormidos, vivamos con Él.
0: Hacemos el responsorio. En tus manos, Señor, encomiendo mi espíritu. Aleluya, aleluya.
1: Tú, el Dios leal, nos liberarás. Aleluya, aleluya.
0: Gloria al Padre, y al Hijo, y al Espíritu Santo.
1: En tus manos, Señor, encomiendo mi espíritu. Aleluya, aleluya.
0: Escuchamos el cántico evangélico, el cántico de Simeón. Hacemos la antífona. Sálvanos, Señor, despiertos, protégenos mientras dormimos, para que velemos con Cristo y descansemos en paz. Aleluya.
1: Sálvanos, Señor, despiertos, protégenos mientras dormimos, para que velemos con Cristo y descansemos en paz. Aleluya.
2: Ahora, Señor, según tu promesa, puedes dejar a tu siervo irse en paz, porque mis ojos han visto a tu Salvador, a quien has presentado ante todos los pueblos, luz para alumbrar las naciones y gloria de tu pueblo Israel.
0: Gloria al Padre, y al Hijo, y al Espíritu Santo.
1: Como era en el principio, ahora y siempre, por los siglos de los siglos. Amén.
0: Sálvanos, Señor, despiertos. Protégenos mientras dormimos, para que velemos con Cristo y descansemos en paz. Aleluya.
1: Sálvanos, Señor, despiertos. Protégenos mientras dormimos, para que velemos con Cristo y descansemos en paz. Aleluya.
0: Oración. Concede, Señor, a nuestros cuerpos fatigados el descanso necesario, y haz que la simiente del reino que con nuestro trabajo hemos sembrado hoy crezca y germine para la cosecha de la vida eterna. Por Jesucristo nuestro Señor.
1: Amén.
0: El Señor Todopoderoso nos conceda una noche tranquila y una santa muerte.
1: Amén. Aleluya, aleluya, aleluya.
0: Invocación a la Santísima Virgen. Reina del cielo, alégrate, aleluya, porque el Señor, a quien has merecido llevar, aleluya, ha resucitado según su palabra, aleluya.
1: Ruega al Señor por nosotros, aleluya. Gózate y alégrate, Virgen María, aleluya, porque verdaderamente ha resucitado el Señor, aleluya.
0: Demos gracias a Dios por este día que termina. Buenas noches a todos y feliz descanso.
3: Completas la oración de la noche. Que el Señor nos proteja y nos haga descansar en su amor, para que

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1: En Juan 13:35, Jesús nos deja un nuevo mandamiento. Ámense los unos a los otros como yo los he amado. Si ustedes hacen esto, todos se darán cuenta que sois discípulos míos. Amigos, si queremos sacar este mundo adelante, hay que seguir este mandamiento.

Hace 2000 años, se encontraban un grupo de creyentes reunidos esperando la fiesta de Pentecostés, cuando de pronto sonó la casa un viento fuerte y bajaron unas lenguas de fuego y se posaron sobre las cabezas de todos los que allí estaban. Era el Espíritu Santo que había decidido bajar en ese día a todas las personas que allí se encontraban. Estos momentos no son nada diferentes de aquellos tiempos. Por eso yo te invito, a ti que me estás escuchando, a que pidas ese fuego que también quiere venir a tu vida en esta tarde, en esta noche, donde quiera que te encuentres, a la hora que te encuentres, para que sea capaz de renovar todo lo que hay dentro de ti y dar ese nuevo gozo que solamente puede venir de aquel que te ama desde siempre, por los siglos de los siglos.

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2: La paz y la esperanza de nuestro Señor Jesucristo estén con cada uno de ustedes, queridos hermanos y hermanas. Continuamos en este tiempo pascual. Un tiempo de gracia, un tiempo de misericordia. En medio de esta realidad eclesial que vamos viviendo, y hay que seguir orando, hay que seguir discerniendo, pero siempre confiando en la gracia del Señor. El tiempo de Pascua también es un tiempo para pensar un poco en cómo estamos nosotros construyendo nuestra vida de fe. Cómo estamos edificando nuestra existencia. Sobre qué base estamos construyendo nuestra vida. Cuando uno va a construir, lo primero que hay que ver es el tipo de terreno donde se va a construir. Luego las bases, el fundamento, la solidez que debe de tener esa construcción. Tiempo de Pascua es un tiempo hermoso para aprender a construir sobre la roca. Aprender a construir sobre la roca es aprender a entender que Jesucristo es la piedra angular. Y es ahí donde cada uno de nosotros en este tiempo pascual necesitamos revisar un poco nuestra construcción. Porque la vida personal, matrimonial, familiar, eclesial, social, es una vida en desarrollo. Seguimos construyendo y construimos en base a las decisiones que tomamos. La Pascua es un tiempo oportuno para hacer una revisión de la forma como construimos cada uno de nosotros. Por eso Jesús nos advirtió en el Evangelio de Mateo, capítulo 7, versículos del 24 en adelante, Jesús dirá lo siguiente: el que escucha mis palabras y las pone en práctica, se parece a un hombre sensato que ha construido su casa sobre roca. Cayó la lluvia, se desbordaron los ríos, soplaron los vientos y se echaron sobre ella, pero la casa no se cayó, porque estaba cimentada sobre la roca. Y todo el que escucha mis palabras y no las pone en práctica, se parece a un hombre insensato que ha construido su casa sobre arena. Cayó la lluvia, se desbordaron los ríos, soplaron los vientos y se precipitaron sobre ella. Y la casa se cayó y su ruina fue grande. Jesús utiliza esta parábola, por decir así, del hombre que construye, y hay dos tipos de terreno: construir sobre roca, construir sobre arena. Hay que entender que construir algo es un proceso. Y por eso es importante ver cómo el Señor nos hace ver que la vida misma es un proceso. Y en ese proceso uno debe de saber sobre qué está edificando. La base fundamental de la construcción, cristianamente hablando, debe de ser el Evangelio. Sobre la base del Evangelio. El Evangelio de Jesucristo. Un matrimonio que se edifica sobre Jesucristo va a vivir esa experiencia de ir creciendo, de ir caminando juntos, de ir abonando la relación de manera sólida. Aunque van a haber tempestades, pero ese matrimonio sobre Cristo no va a ser destruido. El otro terreno es la arena, que no tiene nada que ver con Jesucristo. La arena son los criterios humanos, que son cambiables. Los criterios humanos, las realidades humanas. Entonces, un matrimonio, la vida de una familia de un ser humano que se construye sobre los criterios humanos, pues entonces vienen las tempestades y le botan, le destruyen. ¿Por qué creen ustedes que hay tanta situación de ansiedad, tanta depresión, tanto consumo de alcohol, de drogas, de pornografía, de tantas cosas? Porque hay un vacío en el mundo interior del ser humano. Hay un vacío, y ese vacío tiene la forma de Dios, lamentablemente. Por lo tanto, cada uno de nosotros debemos de entender también que Jesús nos habla en el texto de el hombre que es prudente, el hombre que es imprudente. Otras versiones bíblicas hablarán del hombre sabio y del hombre necio y del hombre prudente. Siempre es hermoso ver cómo Jesús trabaja el tema de los contrastes. Y es que nuestra vida es un contraste, porque de pronto voy a la iglesia, comulgo, tengo a Cristo en mi corazón, pero no le dirijo la palabra a alguien. Nomás termina la Eucaristía, empiezo a criticar, a murmurar, a señalar al otro. Esas incoherencias, esas inconsistencias. Por eso siempre cada uno de nosotros debemos de revisar un poco el tema, y lo que estoy insistiendo en cómo estoy construyendo yo mi vida, sobre qué estoy construyendo. Para construir no solamente es el terreno, sino también los materiales. Y para construir necesito abocarme al especialista, a la persona que entiende de construcción. Por lo tanto, ¿quién entiende de construcción? La iglesia. La iglesia me proporciona los sacramentos, la iglesia me proporciona la palabra. Por lo tanto, este acompañamiento eclesial me va sirviendo, me va orientando para poder seguir construyendo sobre la roca. Evitar la arena, evitar construir la arena, sino la roca. Entonces la iglesia me va educando. Por eso insisto, aprender a ver la iglesia como madre, como maestra. Entonces, en la medida que yo me voy adentrando a esta vida en relación con la experta que me hace ver cómo construir mi vida sobre la roca, voy entendiendo mi camino de discípulo de Cristo. Voy entendiendo que soy un testigo de Cristo resucitado. Por eso, construir, y es importante hacer énfasis en esto, es un proceso. Es un proceso. Por lo tanto, debo de tener conciencia que si estoy construyendo sobre la roca, si he decidido colocar a Cristo como mi Señor, pues sobre los principios del Evangelio, lo voy a tener que hacer. Y construir siendo un proceso implica el hecho de aprender a tener paciencia con mi propia persona, pero también alimentar mi voluntad. Y alimentar mi voluntad para el bien, alimentar mi voluntad para estar en sintonía y en coherencia con la palabra de Cristo. El necio, en cambio, dice Jesús, construye en un terreno inseguro, sobre arena, dice, sobre sus propios criterios, sobre sus propios deseos. Y por eso viene la tempestad y la derrumba. ¿Cuántos matrimonios se pasaron de la roca a la arena? ¿Cuántos matrimonios estaban en Encuentro Matrimonial Mundial, Movimiento Familia Cristiano, en el Movimiento Camino, en las comunidades de base, y estaban como pareja y de pronto un día se desconectaron? Por X o Y razón, una tormenta, y se pasaron a la arena. Y ahora, separados, divorciados, enemistados, viviendo una vida turbulenta. Entonces, hay que entender algo. El Señor no nos priva de nuestra libertad. ¿Qué quiero decir con esto? Querido hermano y hermana, Dios te ha dado la libertad y Dios respeta tus decisiones. Tú eres quien decide si tu vida, tu matrimonio, tu familia la construyes sobre la roca que es Jesucristo o sobre las arenas de tus criterios, de tus emociones, de tus deseos. Eso lo decides tú. Por lo tanto, el Señor nos advierte, nos da como un aviso. ¿Qué pasa con el que construye en la roca? ¿Y qué pasa con el que construye en la arena? Pues ambas construcciones van a tener momentos duros, difíciles, tempestades, pero solamente una se va a mantener firme, la que está sobre la roca. Piensa un poco en tu vida, en tu matrimonio, en tu familia. ¿Sobre roca o sobre arena? Piensa, medita. A ambas construcciones les llega la tormenta. A ambas construcciones las tormentas representan los dilemas de la vida, los problemas, las pruebas, llámele como usted le quiera llamar. La clave está en la base. Si tú has tomado seriamente a Cristo, si como matrimonio entienden que no solamente basta haberse casado por la iglesia, sino haber perseverado en la fe de esta iglesia, entonces tu matrimonio se consolida. Pero si aunque te casaste por la iglesia, has construido sobre arena, se te ha derrumbado tu matrimonio, se ha derrumbado tu familia. Es ahí donde nosotros necesitamos entender que Jesús utiliza, por decir así, ponerle así, esta metáfora de construir una casa sobre roca para iluminar, para ilustrar que en la vida uno tiene que aprender a vivir según las enseñanzas de Él, según las enseñanzas de Cristo. Construir sobre roca es entender que no construyo sobre mi ego, sobre mis seguridades, no sobre mi intelecto, no. Que sí soy inteligente, que sí tengo criterio, pero por sobre todo están los principios del Evangelio. Y esos principios del Evangelio son inviolables para mi persona. Por eso, construir sobre roca implica revisar un poco nuestras decisiones. Las decisiones que tomamos conforme a la luz del Evangelio, las decisiones que desarrollamos en nuestra vida personal, conyugal, familiar, social, lo que sea, si están basadas a la luz del Evangelio, va a haber solidez. Pero si yo la baso más en mis emociones, en mis criterios, y me olvido de la palabra de Dios, pues ya estás edificando en arena. El desafío más grande no es solamente conocer los valores del Evangelio. El desafío más grande es aplicarlos activamente a la vida. Fíjate bien cómo Jesús utiliza el término construir, edificar. Y eso es un proceso. Para que se construya una casa, por ejemplo, no solamente la trabaja una persona, es un grupo de personas. Y aquí viene lo interesante también. Construir implica hacer comunidad. Construir espiritualmente es hacer comunidad. La comunidad, mi comunidad, me ayuda a construir mi vida. Nos ayudamos a construir los unos a los otros sobre la roca que es Jesucristo. Por ende, entonces, cada uno de nosotros debemos de saber ver esta realidad desde una perspectiva más espiritual, en el sentido que la roca es Cristo y que no estoy solo construyendo, que hay hermanos y hermanas que están también construyendo, que formamos una comunidad, que somos el cuerpo de Cristo y por lo tanto todos como cuerpo de Cristo asumimos el sentido de eclesiológico de la fe para madurar en ella. Si construyo sobre arena es de manera individual, como yo quiero, desde mi perspectiva, desde el mundo de mis deseos, desde el mundo de mis pasiones. Pero construir sobre roca es desde los criterios del Evangelio. Hay una gran diferencia. La obediencia a la enseñanza de Jesús da como fruto la resistencia a las tormentas. Mira, no hay matrimonio perfecto, no lo hay. Pero sí habemos matrimonios que hemos entendido que Jesús debe de ser el centro de nuestra relación. Y cuando como matrimonio, junto con Rebeca, mi esposa, hemos decidido colocar a Cristo como centro, siempre van a haber tentaciones, siempre se van a manifestar debilidades, siempre van a venir las tormentas, pero vamos a permanecer unidos. Ese es el sentido real de la vida matrimonial en Cristo. La vida matrimonial, la vida de una persona soltera. Centro Cristo. Es mi amigo, es mi compañía. Señor, te doy gracias por la vocación de soltero, de soltera que tengo. Quiero servirte, ilumíname, inspírame, acompáñame. Lo tengo como centro. Jesús, como roca de una familia. Los desacuerdos buscamos clarificarlos en armonía, en paz. No juzgamos a nadie, no condenamos a nadie, no desechamos a nadie en casa. Nos valoramos, nos reconciliamos, pedimos perdón. Eso es construir sobre roca. Lo demás es arena. Por lo tanto, nosotros debemos de saber entender que estamos llamados a saber elegir no solamente el lugar donde construir nuestra vida, sino también el tipo de material que vamos a utilizar. El material como el amor, la misericordia. Los materiales, podríamos tomar ese texto de la carta a los Gálatas que habla sobre los frutos del Espíritu. Y ver un poco esto del tema de la mansedumbre, del perdón, de la misericordia, de la justicia. Entonces son materiales que tenemos que estar utilizando para construir nuestra vida sobre la roca que es Cristo. Y por eso es fundamental el hecho de saber vivir la vida con discernimiento. Pero Jesús habla de algo. Jesús nos dice en el texto que no basta que el que construye sobre roca es aquel que escucha la palabra y la pone en práctica. El que construye sobre arena es aquel que escucha y no pone en práctica la palabra. Ojo con esto. Esta es la clave fundamental. ¿Cómo voy yo a saber que estoy construyendo sobre roca? Cuando pongo en práctica la palabra del Señor. Cuando asumo la palabra de Cristo por sobre mi palabra, por sobre la palabra del mundo, por sobre la palabra de los demás, y pongo la palabra de Cristo por sobre el resto de las palabras. Entonces estoy construyendo sobre roca. Pero si yo vengo y estoy escuchando la palabra, voy a misa, pero sigo con mis borracheras, con el mundo de lujuria, con la mentira, la corrupción, me estoy autoengañando. Sí, escucho la palabra, pero no la llevo a la vida, no la pongo en práctica. Entonces, aquí es donde cada uno de nosotros debemos de pensar un poco. ¿A quién nos asemejamos más cada uno de nosotros? Aquel que pone la palabra en práctica, que le escucha y la lleva a la vida, o aquel que simplemente escucha y busca excusas para no ponerla y simplemente escuchó, pero no transforma su vida, no deja que penetre su vida. ¿A quién te pareces tú? Eso es Pascua también. Pascua es aprender a construir mi vida sobre la roca. La roca que me da certeza, que me da seguridad, que afianza mi existencia, que me impulsa a seguir adelante. Esa es la roca. Eso es Jesucristo. Yo he venido para que tengan vida y vida en abundancia. Construir sobre arena es pretender llevar mi vida basada en los placeres de este mundo, en el tener, en el figurar, en alimentar el ego, en las posesiones materiales, en el resentimiento. Me encuentro con padres de familia así. Me encuentro con padres de familia que creen que su única misión es ser proveedores, que salen de casa a las 6 de la mañana, llegan a casa a las 9 de la noche, trabajan un sábado, trabajan hasta el domingo, porque en casa no falta nadie, no falta nada, pero falta alguien, faltas tú. Falta el tiempo de calidad, falta el tiempo de compartir con tu cónyuge, con tus hijos, falta cercanía, falta vinculación. Pero en esta casa no falta nada, sí, no falta nada, y esa es tu responsabilidad, pero faltas tú. Falta la figura de un papá, de una mamá alegre, un papá o una mamá que promueva diálogo, que se relaje en casa, que disfruten de tu presencia. Falta esa figura allí. Entonces, eso es construir sobre arena. Construir sobre roca, sí, te esfuerzas, te sacrificas, pero disfrutas el estar en casa. Compartes con tu cónyuge, compartes con tus hijos, planifican una salida o allí en casa. Interactuamos en paz y armonía, nos preocupamos los unos por los otros. Entonces, construir sobre roca es eso. Nos integra, nos consolida, nos unifica. Construir sobre arena nos divide, nos separa, diluye los vínculos. ¿Te das cuenta tú la trascendencia de saber entender el hecho que el tiempo pascual es un tiempo para construir sobre la roca? Es un tiempo para construir. ¿Qué es lo contrario a construir? Lo contrario a construir es destruir. Si pretendes construir sobre arena, eso va a terminar mal, eso va a terminar destruido. Si construyes sobre roca, esa construcción va a persistir. Tiene buen cimiento, ¿eh? Es buena construcción, se han utilizado buenos materiales. Así has dejado esa construcción, hermano, en manos de aquel que sí sabe, que es Jesucristo. Por eso cada uno de nosotros, verifiquemos, la vida no es simplemente por vivirla, no. La vida es de asumirla. Hechos de los Apóstoles, capítulo 4, versículos 10 y 11. Se los leo a continuación. Hechos de los Apóstoles, capítulo 4, versículos 10 y 11. Sépanlo todos ustedes y todo el pueblo de Israel. Este hombre que está aquí, sano delante de ustedes, ha sido sanado por el nombre de Jesucristo el Nazareno, al que ustedes crucificaron, dice Pedro, pero que Dios ha resucitado de entre los muertos. Él es la piedra que ustedes los constructores despreciaron y que se ha convertido en piedra angular. La piedra angular es la piedra donde se recarga, por decir así, donde se afianza toda la construcción. Jesús es la piedra angular, donde nos da la fuerza a todo aquello que construimos, le da sentido. Pedro está dando testimonio de que Jesús es la piedra angular. Pedro ha tenido que aprender a construir sobre la roca. Ahora verifiquemos nuestra vida. Pensemos un poco en nosotros. ¿Cómo estamos construyendo? ¿Qué también estamos construyendo? ¿Será Cristo nuestra piedra angular? ¿Será Cristo la piedra angular de tu vida, de tu matrimonio, de tu familia? Por lo tanto, desde ahí es importante darnos cuenta entonces que hay que hacer un examen de conciencia. Hay que evaluarnos, hay que entender que lo que enseña la palabra es llevar a Cristo a colocarlo como nuestra piedra angular. Sobre él nada ni nadie. Sobre él nada ni nadie. Entonces, este Cristo, piedra angular, es el que le da sentido y consistencia a toda la estructura de nuestra vida. Por eso es que la conversión abarca todas las áreas de la vida. La conversión tiene que abarcar tu área intelectual, tu área emocional, todas las áreas de nuestra vida. La conversión tiene que adentrarse en la Pascua. La luz de Cristo resucitado tiene que adentrarse, iluminar todas las áreas de nuestra vida. Y ahí entonces la construcción va a afianzarse aún más. Cuando dejo que el Señor penetre mi existencia, cuando dejo que el Señor se muestre en su gracia en mi vida. Ya no más arena, ya no construir arena. Esa es la invitación que te hago a ti. Deja de estar construyendo en las arenas de tus seguridades humanas. Trasládate a construir sobre la roca. Renuncia, asume a Cristo como Señor de tu vida y la construcción de tu existencia tendrá un sentido diferente. Que el Señor te bendiga, te inspire y te anime cada día. Un abrazo fraterno en Cristo y María. Bendiciones.
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1: 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Solo Dios sabe. 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

0: Hola, queridísimos hermanos, hola, queridísimas hermanas. Bienvenidas, bienvenidos sean todos. Este es su programa, A Solas con el Solo. Yo soy su servidor, Manuel Castro, con un mensaje para cada uno de ustedes, hermanos. Con un mensaje de aliento, de esperanza, que no es la esperanza misma, mía. Yo transmito nada más esa esperanza. Transmito lo que el Señor Jesús nos concede a cada uno de nosotros para tener esa esperanza. Yo no soy la esperanza. La esperanza es Cristo. Yo solo transmito esa esperanza para que nosotros sepamos descubrir la ruta que debemos transitar, que debemos caminar para que podamos encontrar precisamente esa vida eterna, para que podamos andar por esta vida que inevitablemente la tenemos que recorrer, inevitablemente la tenemos que caminar, que transitar, que lo hagamos realmente con fe, con confianza, porque hermano, hermana, la vida eterna existe, pero para alcanzar esa vida eterna tenemos que caminar mucho, tenemos que caminar mucho, tenemos que transitar mucho, y precisamente para eso debemos de entender que para llegar a Dios hay un camino que se llama Jesús, y Jesús es el único camino por el cual nosotros podemos llegar a las manos de Dios. Y no debemos de alterarnos, no debemos de perder la paz en esa lucha. Debemos comprender con verdadera claridad que estamos ahí en esa ruta, y por tanto no debemos de perder la paz, solo seguir a Jesús, que es el camino a través, el único camino a través del cual nosotros podemos llegar a Dios. No hay forma de perderse. Y San Juan nos dice, nos recuerda esto. En el capítulo 14, versículos del 1 al 6, nos dice: en aquel tiempo Jesús dijo a sus discípulos: no pierdan la paz. Si creen en Dios, crean también en mí. En la casa de mi Padre hay muchas habitaciones. Si no fuera así, yo se lo habría dicho a ustedes, porque voy a prepararles un lugar. Cuando me vaya y les prepare un sitio, volveré y lo llevaré conmigo, para que donde yo esté, estén también ustedes. Y ya saben que el camino para llegar al lugar a donde voy. Entonces Tomás le dijo: Señor, no sabemos a dónde vas. ¿Cómo podemos saber el camino? Jesús le respondió: yo soy el camino, la verdad y la vida. Nadie va al Padre si no es por mí. Palabra del Señor. Gloria a ti, Señor Jesús. Yo creo firmemente en esto. Yo no sé si ustedes se la creen. Usted, hermana, usted, hermano, que me escucha. No sé si usted se la cree, pero yo sí me la creo. Yo sé que en la casa de Dios hay muchas habitaciones. Que esta no es nuestra tierra. Que este lugar en el que nosotros nacimos, que se llama Honduras, esta no es nuestra tierra. Porque de esa nos sacan, nos quitan. Hasta nuestras casas nos quitan. Nos sacan de ella lo que creemos que es nuestro. ¿Cuántas han habido? ¿Cuántas cosas que yo las he experimentado? Pero no me entristece. No me entristece porque yo aquí no tengo patria. Yo aquí no tengo casa. Yo busco una casa allá en la eternidad. Allá donde nadie me sacará. Allá donde nadie me cobrará alquiler. Allá donde nadie me va a cobrar impuestos por vivir en una tierra. La tierra que el Señor me ha prometido. Y ahí viviré feliz. Esa es la casa que debo buscar. Yo creo en eso. Y hay muchas habitaciones, dice. Y si no fuera así, yo se lo habría dicho a ustedes. Porque voy a prepararles un lugar. Cuando vaya y me prepare un sitio, volveré y lo llevaré conmigo. Para que donde yo esté, estén también ustedes. Es la fe. Es la fe, pero yo debo de vivir realmente pegado a Él. Porque sin Jesús no hay salvación, hermano. Sin Jesús no hay vida eterna. Sin Jesús no tendré un sitio en donde ir a descansar. Y en donde yo me voy a levantar temprano, por así decir, para darle una figura de la vida ordinaria en este mundo, donde yo me voy a poder levantar siempre sin interrupción, temprano, a alabar y a bendecir al Dios Todopoderoso y a decirle: Santo, Santo, Santo eres, Señor, Dios del universo. Para eso tengo que luchar. Para eso tengo que perdonar. Tengo que amar. Tengo que servir sin límites. Tengo que soportarlo todo, aguantarlo todo, esperarlo todo. No nos asustemos. No se asusten. Dice el Señor, no pierdan la paz, que haya paz entre ustedes, que no haya una contradicción, sentimientos encontrados, que no pueden haber sentimientos encontrados entre nosotros los cristianos, porque sabemos cuál es el camino. ¿Cómo nos vamos a confundir? ¿Cómo vamos a tener esas tonteras en nuestra cabeza? Y no mucho menos en nuestro corazón. De que me siento aquí, de que me siento allá. De que estoy alterado por esto, por lo otro. Cuando ya sabemos cómo debemos actuar. Es decir, no nos debemos de asustar si vivimos en Jesús y con Jesús. Sabemos que vamos a entrar en esa paz un día. Sabemos que nosotros somos de Dios. A Él le pertenecemos y a Él vamos a volver. Si no renegamos, si no nos distanciamos, si no nos alejamos. Si no logramos pedirle perdón con verdadero arrepentimiento de nuestras faltas y de nuestros pecados. El día que tengamos que entregar cuentas, hermano. Que nos arrepintamos del daño que hemos hecho, de la maldad que hemos causado, de lo que hemos derrumbado, de todo aquello que hemos destruido. por nuestros pensamientos, por nuestras cosas, por nuestras necesidades. Y así, como una mamá, Él nos prepara una habitación, como una mamá espera que venga el hijo a visitarla y que ese día se arregla. Por eso Dios tiene corazón de madre y de padre. Nos prepara, y ese corazón lo debemos de tener nosotros también, los hombres, de madre y de padre, si decimos seguir a Jesús. Es decir, nos prepara para que nosotros entendamos que Él existe, que vive, que no caminamos realmente vacíos, que estemos claros que Jesús va a volver. Vendrá hoy, mañana, pasado, dentro de 1000 años, de 1000 millones de años. Nadie sabe cuándo, pero volverá. Y volverá en el juicio final. Nuestra vida terminará cuando entreguemos nuestros cuerpos mortales a la tierra de donde venimos. Él volverá y nos llevará con Él. Es nuestra fe. Yo creo firmemente en eso. Y lucho dejando muchas cosas de este mundo y otras que me hacen falta dejarlas. Porque Él nos llevará, Él nos promete eso. Él nos la va a cumplir. Nada de lo que Jesucristo ha prometido ha dejado de cumplir. Nada de lo que Dios nos ha prometido, nos ha dicho, lo ha dejado de cumplir. Es decir, solo debemos de trabajar constantemente, aspirar a eso y saber vislumbrar, saber descubrir el camino, que Jesús es el único camino para llegar al Padre, porque es la verdad, porque Jesús nos da la vida a cada uno de nosotros, que muchos son las rutas que hemos buscado en nuestra vida. Muchos son los senderos, muchos son los caminos. Y antes de encontrar todo esto, hemos buscado en sectas, hemos buscado en otras religiones, en otras cosas, y no hemos encontrado nada. Y por muchas rutas, por muchos senderos, nosotros buscamos, tomamos, y aún en la actualidad, de muchos son los que se nos descubren. Muchos, por muchos caminos, llegamos a Jesús por la proclamación que nos hace a alguien o algo. Podemos llegar nosotros a salvarnos. Este es, queridos hermanos y hermanas, en el camino porque llegamos a la salvación. Es Jesús, es el sumo sacerdote de nuestras oblaciones, es el sostén y ayuda de nuestra debilidad, que camina constantemente con nosotros y nos permite levantarnos cada vez que nos caemos, y nos permite levantar nuestra frente y fijar nuestra mirada en Él para seguir luchando. Por Jesús podemos elevar nuestra mirada hacia el cielo y llamar Padre a Dios. Es decir, y ver como en un espejo todas aquellas cosas que son un adelanto de lo que se nos dará en el día de mañana, y encontraremos esa habitación que nos dice Jesús. Que hay muchas, miles, millones, miles de millones. Es decir, por medio de Jesús nos extasiamos del mismo rostro de Dios, que nosotros no vimos a Jesús físicamente, pero lo vemos hoy en el pobre, en el necesitado. Por Él se abren realmente las puertas de nuestro corazón, de nuestra mente. Y toda insensatez que entenebrece, que oscurece nuestra mente, nuestro cuerpo, nuestra alma, se abre al resplandor de la luz de Jesucristo. Y por Jesucristo quiso Dios conocer, degustar, comprender la inmortalidad. Porque, así como dicen las Escrituras, de que Cristo es el resplandor de la gloria de Dios Padre. Y ese resplandor de la gloria es mayor que la de los mismos ángeles. Entonces, debemos militar, de seguir en esta iglesia que Jesucristo fundó de una forma infranqueable, ese camino que es Jesús, porque solo a través de Él nosotros podemos llegar a las manos de Dios. Nosotros podemos escuchar, podemos leer lo que hablan, la línea de mando que hay realmente, los que prestan el servicio militar. Sabemos que hay un comandante general, por ejemplo, en las Fuerzas Armadas, que es el presidente de la República. Hay un comandante en jefe del Estado Mayor Conjunto, le dicen aquel. Y abajo de ellos hay generales, coroneles que forman parte de las divisiones, de las brigadas, como hay cuando hay tantas personas encargadas de tales y cuales batallones. Y no todos son generales, no todos son coroneles. Hay mayores, hay capitanes, hay tenientes, subtenientes, sargentos, sargentos rasos, soldados. Y hay desorden ahí. No hay desorden. Ahí todo mundo obedece a una línea de mando. Bueno, y allí, porque si esto fuera así, entonces fuera un degenerio, no fuera el ejército como es. Que los ejércitos nos han tenido subyugados y amarrados y todo, a través de toda la historia de la humanidad, es otra historia. Es decir, porque todos obedecen a una orden, todos tienen alguien a quien obedecer y otros tienen a quien mandar, y lo hacen con verdadero sentido de responsabilidad. Entonces, ni los grandes pueden hacer nada sin los pequeños, ni los pequeños sin los grandes. La efectividad del ejército y de toda la organización dentro de la iglesia también depende de la, precisamente de la conjunción de todos, del conjunto, del servicio conjunto de todos. Igual a nuestro cuerpo no le podemos decir, vos no me servís, esto no me sirve, lo no me sirve, me lo voy a sacar. Entonces, nosotros debemos entender que en todo eso debemos de abandonar todo aquello que nos estorba para ir ligeros por ese camino, para poder darle cabida a esa verdad que se nos manifiesta a cada uno de nosotros, para que podamos recibir vida en esta vida. Debemos de conservar la integridad de nuestro cuerpo, para que todo junto nuestro cuerpo sea salvado completo por el Señor Jesús. Que todo este cuerpo, así como lo puso Jesucristo al servicio de nosotros, entregándose completito, no le fue quebrado ni un hueso, no le fue cortado ni una parte, sino que todo completo, allí desnudo como Dios lo trajo al mundo, fue crucificado el Señor Jesús. Que no podemos, debemos de poner al servicio de nuestro prójimo, según esa gracia que ha sido derramada por donación pura de Dios en nuestros corazones. Debemos de proteger a aquellos que son más débiles que nosotros. En pocas palabras, el rico debe de respetar al más pobre. ¿Verdad? Debe darle, que el pobre dé gracias a Dios por ese rico que se desprende de algo. Que todos aquellos que con generosidad nos protegen, nos ayudan a nuestros hijos, Dios les multiplique el 100 por 1 de todo aquello que se desprenden de lo material, de lo espiritual, todo aquello que remedie al necesitado, al pobre. Que nosotros debamos entender que todo esto no lo vamos a saber comprender, no lo vamos a saber entender, cómo llegar, cómo entender la verdad, cómo entender la vida, si no lo hacemos por esa ruta que se llama Jesucristo, que Él es el único camino. Para que nuestra pequeñez pueda alcanzar todas las grandezas que Dios derrama sobre nosotros. Que el que sabe pueda manifestar lo que sabe, no solo con palabras, sino que a esas palabras también les dé cuerpo mediante las obras. Que no nos lancemos nosotros todas las flores porque decimos saber, decimos creer, decimos ser buenos, decimos ser humildes, que sea otro el que lo diga, que dé testimonio de nosotros. Que si nosotros guardamos la castidad, la obediencia, la pobreza, que no nos gloriemos realmente de ello, sino que le demos gracias a Dios que es otro quien nos da esa fuerza para que nosotros tengamos en sí, vivamos en sí esos dones de continencia, de pobreza, de bondad, de obediencia. Eso solo lo podemos entender, Señor, Señora, hermano, hermana que me escucha, tomando el camino que el Señor Jesús nos indica a cada uno de nosotros. Que eso solo lo vamos a poder comprender si nosotros comprendemos el camino de nuestro Señor Jesucristo, que vamos a colaborar nada más con Él en esta vida para poder recibir todas las gracias que Dios nos ha prometido. Padre Dios, que sepamos entender por medio de la explicación que nos dé el Espíritu Santo que nos has dejado y que nos anima a entender que el único camino para llegar a ti es tu Hijo Jesucristo, que vino a anunciarnos esa buena nueva, el que nos da y nos dará la vida eterna. Porque tú no mientes, Padre. Porque Jesús no miente. Porque el Espíritu no nos engaña. Jamás un hombre ha sido engañado por ti. Jamás un hombre ha sido desviado de sus sentimientos para contigo. Porque tú te das a nosotros por pura misericordia. Porque es infinita tu misericordia. Manifiesta, pues, permanentemente esa misericordia a nosotros, a nuestros seres amados, a nuestros amigos, a nuestros conocidos, a nuestros enemigos, para que juntos todos podamos alcanzar, seguir esa ruta que se llama Jesucristo para llegar a ti. Y que juntos gocemos de la vida eterna. Amén.
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3: 12 de la noche. 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

0: Me cuesta comenzar este día porque sé que es una nueva tarea, un nuevo compromiso, un nuevo esfuerzo. Porque te amo, quiero comenzar este día con entusiasmo, con alegría, en mi propia persona. Gracias, Señor Jesús, por este nuevo empezar. Gracias, Señor Jesús, por tu presencia, tu amor y compañía en este caminar de mi existencia. Quiero sembrar paz, solidaridad y amor entre mis hermanos. Que cuanto se me allegan, ninguno deje de escucharme algo que pueda serle útil. Que ninguno note debilitada su fe en sí mismo. Que ninguno se retire sin alivio en sus dolores y dificultades. Déjame sentir tu honda paz, presente en cada experiencia, en la armonía de vivir. Guárdame de palabras ociosas y vanas fantasías. Calma la carrera de mi mente para que mis pensamientos tengan claridad y la luz de tu Santo Espíritu me ilumine en cada instante de este día. Bien sé, Señor, que esta tarea la comienzan cada día muchos hermanos de cualquier punto de la tierra. Y eso me alienta y empuja. También te pido por ellos. Y con ellos te digo, buenos días, Señor.
1: En camino a encontrarnos con el fruto pascual, con el regalo de la resurrección, preparemos nuestros corazones durante estos días previos a la fiesta del Espíritu y dejemos que se inunde nuestra alma del gozo pascual.

En este nuevo día, lo iniciamos de la mano de nuestra Madre, la Virgen María. Y vamos a orar con el Santo Rosario, pidiendo por la paz en Honduras y el mundo, para que las familias estén unidas y que la violencia desaparezca de nuestros pueblos, ciudades y colonias. En la primera hora del nuevo día, juntos formamos una sola familia, que con fe, ora y escucha, al igual que la Virgen María.

0: En el nombre del Padre, del Hijo y del Espíritu Santo.
1: Amén.
0: Amén. Hermanos, estamos aquí disponiéndonos para rezar devotamente este Santísimo Rosario. Rosario que ofreceremos por todas las necesidades del mundo entero. Ofreceremos también este rosario por nuestra Iglesia de Honduras particularmente. Pidamos por la misión que realizan todos nuestros hermanos, especialmente los obispos, con esa misión a realizar en cada una de sus dioses. Por todos los sacerdotes, por todas las religiosas y religiosos, todos los laicos consagrados y comprometidos. De manera muy especial oramos por nuestros niños, por nuestros adolescentes y por nuestros jóvenes, para que, a imitación de María, puedan darse por el bien de las misiones.
2: Creo en un solo Dios, Padre Todopoderoso, Creador del cielo y de la tierra, de todo lo visible y lo invisible. Creo en un solo Señor Jesucristo, Hijo único de Dios, nacido del Padre antes de todos los siglos, Dios de Dios, luz de luz, Dios verdadero de Dios verdadero, engendrado, no creado, de la misma naturaleza del Padre, por quien todo fue hecho, que por nosotros los hombres y por nuestra salvación bajó del cielo, y por obra del Espíritu Santo se encarnó de María la Virgen y se hizo hombre, y por nuestra causa fue crucificado en tiempos de Poncio Pilato, padeció y fue sepultado, y resucitó al tercer día según las Escrituras, y subió al cielo, y está sentado a la derecha del Padre, y de nuevo vendrá con gloria para juzgar a vivos y muertos, y su reino no tendrá fin. Creo en el Espíritu Santo, Señor y Dador de vida, que procede del Padre y del Hijo, que con el Padre y el Hijo recibe una misma adoración y gloria, y que habló por los profetas. Creo en la Iglesia, que es una, santa, católica y apostólica. Confieso que hay un solo bautismo para el perdón de los pecados. Espero la resurrección de los muertos y la vida del mundo futuro. Amén.
0: Misterios dolorosos del Santísimo Rosario. Primer misterio de dolor, la agonía de Jesús en el huerto de Getsemaní.
3: Ofrecemos este misterio por el continente africano. En el primer misterio doloroso, contemplamos a Jesús que ora y suda sangre en el huerto de los olivos. Pidamos al Señor que el pueblo africano, que hoy también sufre, suda sangre, víctima de los conflictos raciales, de la miseria y del hombre institucionalizado, para que sepa hacer de su sufrimiento una oblación agradable al Señor. Hoy nos toca a nosotros acercarnos a Jesús que ora y suda sangre en el huerto. Nos toca a nosotros prolongar la oración de Jesús y recoger las gotas de su sangre ofreciéndolas a Dios Padre por el continente africano. Y nuestra oración y ofrenda tendrán más eficacia si sabremos unir nuestros sacrificios, nuestras penas y nuestros sufrimientos al sudor de sangre de Jesús para la evangelización de África.
0: Padre nuestro que estás en el cielo, santificado sea tu nombre. Venga a nosotros tu reino, hágase Señor tu voluntad en la tierra como en el cielo.
4: Danos hoy nuestro pan de cada día, perdona nuestras ofensas, como también nosotros perdonamos a los que nos ofenden. No nos dejes caer en la tentación y líbranos del mal. Amén.
5: Dios te salve María, llena eres de gracia, el Señor es contigo. Bendita tú eres entre todas las mujeres y bendito es el fruto de tu vientre, Jesús.
6: Santa María, Madre de Dios, ruega por nosotros los pecadores, ahora y en la hora de nuestra muerte. Amén.
5: Dios te salve María, llena eres de gracia, el Señor es contigo. Bendita tú eres entre todas las mujeres y bendito es el fruto de tu vientre, Jesús.
6: Santa María, Madre de Dios, ruega por nosotros los pecadores, ahora y en la hora de nuestra muerte. Amén.
5: Dios te salve María, eres de gracia, el Señor es contigo. Bendita tú entre todas las mujeres y bendito es el fruto de tu vientre, Jesús.
4: Santa María, Madre de Dios, ruega por nosotros los pecadores, ahora y en la hora de nuestra muerte. Amén.
5: Dios te salve María, llena eres de gracia, el Señor es contigo. Bendita tú entre todas las mujeres y bendito es el fruto de tu vientre, Jesús.
4: Santa María, Madre de Dios, ruega por nosotros los pecadores, ahora y en la hora de nuestra muerte. Amén.
5: Dios te salve María, llena eres de gracia, el Señor es contigo. Bendita tú entre todas las mujeres y bendito es el fruto de tu vientre, Jesús.
4: Santa María, Madre de Dios, ruega por nosotros los pecadores, ahora y en la hora de nuestra muerte. Amén.
5: Dios te salve María, llena eres de gracia, el Señor es contigo. Bendita tú eres entre todas las mujeres y bendito es el fruto de tu vientre, Jesús.
4: Santa María, Madre de Dios, ruega por nosotros los pecadores, ahora y en la hora de nuestra muerte. Amén.
5: Dios te salve María, llena eres de gracia, el Señor es contigo. Bendita tú eres entre todas las mujeres y bendito es el fruto de tu vientre, Jesús.
4: Santa María, Madre de Dios, ruega por nosotros los pecadores, ahora y en la hora de nuestra muerte. Amén.
5: Dios te salve María, llena eres de gracia, el Señor es contigo. Bendita tú eres entre todas las mujeres y bendito es el fruto de tu vientre, Jesús.
0: Santa María, Madre de Dios, ruega por nosotros los pecadores, ahora y en la hora de nuestra muerte. Amén.
5: Dios te salve María, llena eres de gracia, el Señor es contigo. Bendita tú eres entre todas las mujeres, y bendito es el fruto de tu vientre, Jesús.
4: Santa María, Madre de Dios, ruega por nosotros los pecadores, ahora y en la hora de nuestra muerte. Amén.
5: Dios te salve María, llena eres de gracia, el Señor es contigo. Bendita tú eres entre todas las mujeres, y bendito es el fruto de tu vientre, Jesús.
4: Santa María, Madre de Dios, ruega por nosotros los pecadores, ahora y en la hora de nuestra muerte. Amén.
5: Gloria al Padre, y al Hijo, y al Espíritu Santo.
4: Como era en un principio, ahora y siempre, por los siglos de los siglos. Amén.
0: Santa María, Reina de las Misiones,
1: ruega por África.
0: San Francisco Javier,
7: ruega por África.
0: Santa Teresita del Niño Jesús,
7: ruega por África.
0: San Marcos,
7: ruega por África.
0: San Agustín,
7: ruega por África.
0: Venerable Carlos de Foucault,
7: ruega por África.
0: Todos los santos y santas mártires de Uganda,
7: rueguen por África.
0: Todos los santos mártires misioneros,
7: rueguen por África.

0: segundo misterio de dolor, contemplamos la flagelación del Señor Jesucristo.
1: En este misterio ofrecemos por el continente americano, por los que trabajan con ancianos, personas con discapacidades diferentes, inmigrantes, refugiados en zonas rurales y en grandes ciudades, para que se sientan acompañados por la oración y el cariño de las comunidades cristianas.
0: Padre nuestro que estás en el cielo, santificado sea tu nombre. Venga a nosotros tu reino. Hágase, Señor, tu voluntad en la tierra como en el cielo.
2: Danos hoy nuestro pan de cada día. Perdona nuestras ofensas, como también nosotros perdonamos a los que nos ofenden. No nos dejes caer en la tentación y líbranos del mal. Amén.
3: Dios te salve María, llena eres de gracia, el Señor es contigo. Bendita tú eres entre todas las mujeres y bendito es el fruto de tu vientre Jesús.
4: Santa María, Madre de Dios, ruega por nosotros los pecadores, ahora y en la hora de nuestra muerte. Amén.
3: Dios te salve María, llena eres de gracia, el Señor es contigo. Bendita tú eres entre todas las mujeres, y bendito es el fruto de tu vientre, Jesús.
4: Santa María, Madre de Dios, ruega por nosotros los pecadores, ahora y en la hora de nuestra muerte. Amén.
3: Dios te salve, María, eres de gracia, el Señor es contigo. Bendita tú entre todas las mujeres, y bendito es el fruto de tu vientre, Jesús.
4: Santa María, Madre de Dios, ruega por nosotros los pecadores, ahora y en la hora de nuestra muerte. Amén.
3: Dios te salve María, llena eres de gracia, el Señor es contigo. Bendita tú entre todas las mujeres y bendito es el fruto de tu vientre Jesús.
4: Santa María, Madre de Dios, ruega por nosotros los pecadores, ahora y en la hora de nuestra muerte. Amén.
3: Dios te salve María, llena eres de gracia, el Señor es contigo. Bendita tú entre todas las mujeres y bendito es el fruto de tu vientre Jesús.
4: Santa María, Madre de Dios, ruega por nosotros los pecadores, ahora y en la hora de nuestra muerte. Amén.
3: Dios te salve María, llena eres de gracia, el Señor es contigo. Bendita tú eres entre todas las mujeres, y bendito es el fruto de tu vientre Jesús.
4: Santa María, Madre de Dios, ruega por nosotros los pecadores, ahora y en la hora de nuestra muerte. Amén.
3: Dios te salve María, llena eres de gracia, el Señor es contigo. Bendita tú eres entre todas las mujeres, y bendito es el fruto de tu vientre, Jesús.
4: Santa María, Madre de Dios, ruega por nosotros los pecadores, ahora y en la hora de nuestra muerte. Amén.
3: Dios te salve, María, llena eres de gracia, el Señor es contigo. Bendita tú eres entre todas las mujeres, y bendito es el fruto de tu vientre, Jesús.
0: Santa María, Madre de Dios, ruega por nosotros los pecadores, ahora y en la hora de nuestra muerte. Amén.
3: Dios te salve María, llena eres de gracia, el Señor es contigo. Bendita tú eres entre todas las mujeres, y bendito es el fruto de tu vientre Jesús.
4: Santa María, Madre de Dios, ruega por nosotros los pecadores, ahora y en la hora de nuestra muerte. Amén.
3: Dios te salve María, llena eres de gracia, el Señor es contigo. Bendita tú eres entre todas las mujeres, y bendito es el fruto de tu vientre, Jesús.
4: Santa María, Madre de Dios, ruega por nosotros los pecadores, ahora y en la hora de nuestra muerte. Amén.
3: Gloria al Padre, y al Hijo, y al Espíritu Santo.
4: Como era en un principio, ahora y siempre, por los siglos de los siglos. Amén.
0: San Francisco Javier,
5: ruega por América.
0: Santa Teresita del Niño Jesús,
5: ruega por América.
6: San Juan Diego,
7: ruega por América.
6: San Francisco Solano,
7: ruega por América.
6: Santa Rosa de Lima,
7: ruega por América.
6: San Martín de Porres,
7: ruega por América.
6: San Felipe de Jesús,
7: ruega por América.
6: San Toribio de Mogrovejo,
7: ruega por América.
6: San Pedro Claver,
7: ruega por América.
6: Santo Pedro de Betancourt,
7: ruega por América.
6: Santos y Beatos de todo el Nuevo Mundo,
7: ruega por América.

0: Tercer misterio de dolor, la coronación de espinas de nuestro Señor Jesucristo.
1: En este misterio pedimos por el continente europeo, a Cristo, Rey del Universo y Redentor nuestro, que por la intercesión de la Santísima Virgen de Fátima, revive la fe de los pueblos europeos, para que en Europa y en el mundo entero se extienda el reino de Dios, reino de justicia, de paz y de amor.
0: Padre nuestro que estás en el cielo, santificado sea tu nombre. Venga a nosotros tu reino. Hágase, Señor, tu voluntad en la tierra como en el cielo.
2: Danos hoy nuestro pan de cada día. Perdona nuestras ofensas, como también nosotros perdonamos a los que nos ofenden. No nos dejes caer en la tentación y líbranos del mal. Amén.
3: Dios te salve, María, llena eres de gracia. El Señor es contigo. Bendita tú eres entre todas las mujeres y bendito es el fruto de tu vientre, Jesús.
2: Santa María, Madre de Dios, ruega por nosotros los pecadores, ahora y en la hora de nuestra muerte. Amén.
3: Dios te salve, María, llena eres de gracia. El Señor es contigo. Bendita tú eres entre todas las mujeres y bendito es el fruto de tu vientre, Jesús.
2: Santa María, Madre de Dios, ruega por nosotros los pecadores, ahora y en la hora de nuestra muerte. Amén.
3: Dios te salve, María, eres de gracia. El Señor es contigo. Bendita tú entre todas las mujeres y bendito es el fruto de tu vientre, Jesús.
2: Santa María, Madre de Dios, ruega por nosotros los pecadores, ahora y en la hora de nuestra muerte. Amén.
3: Dios te salve, María, llena eres de gracia. El Señor es contigo. Bendita tú entre todas las mujeres y bendito es el fruto de tu vientre, Jesús.
2: Santa María, Madre de Dios, ruega por nosotros los pecadores, ahora y en la hora de nuestra muerte. Amén.
3: Dios te salve, María, llena eres de gracia. El Señor es contigo. Bendita tú entre todas las mujeres y bendito es el fruto de tu vientre, Jesús.
2: Santa María, Madre de Dios, ruega por nosotros los pecadores, ahora y en la hora de nuestra muerte. Amén.
3: Dios te salve, María, llena eres de gracia. El Señor es contigo. Bendita tú eres entre todas las mujeres y bendito es el fruto de tu vientre, Jesús.
2: Santa María, Madre de Dios, ruega por nosotros los pecadores, ahora y en la hora de nuestra muerte. Amén.
3: Dios te salve, María, llena eres de gracia. El Señor es contigo. Bendita tú eres entre todas las mujeres y bendito es el fruto de tu vientre, Jesús.
2: Santa María, Madre de Dios, ruega por nosotros los pecadores, ahora y en la hora de nuestra muerte. Amén.
3: Dios te salve, María, llena eres de gracia. El Señor es contigo. Bendita tú eres entre todas las mujeres y bendito es el fruto de tu vientre, Jesús.
0: Santa María, Madre de Dios, ruega por nosotros los pecadores, ahora y en la hora de nuestra muerte. Amén.
3: Dios te salve, María, llena eres de gracia. El Señor es contigo. Bendita tú eres entre todas las mujeres y bendito es el fruto de tu vientre, Jesús.
2: Santa María, Madre de Dios, ruega por nosotros los pecadores, ahora y en la hora de nuestra muerte. Amén.
3: Dios te salve, María, llena eres de gracia. El Señor es contigo. Bendita tú eres entre todas las mujeres y bendito es el fruto de tu vientre, Jesús.
2: Santa María, Madre de Dios, ruega por nosotros los pecadores, ahora y en la hora de nuestra muerte. Amén.
3: Gloria al Padre, y al Hijo, y al Espíritu Santo.
2: Como era en un principio, ahora y siempre, por los siglos de los siglos. Amén.
4: San Francisco Javier,
0: ruega por Europa.
4: Santa Teresita del Niño Jesús,
0: ruega por Europa.
4: San Bonifacio de Alemania,
0: ruega por Europa.
4: San Agustín de Cantabria,
0: ruega por Europa.
4: San Patricio de Irlanda,
0: ruega por Europa.
4: San Remigio de Rey,
0: ruega por Europa.
4: San Leonardo de Sevilla,
0: ruega por Europa.
4: Beatos y santos del viejo mundo,
0: ruega por Europa.

0: cuarto misterio de dolor, contemplamos Jesús con la cruz a cuesta.
1: Este misterio lo vamos a ofrecer por el continente de Oceanía y vamos a pedir por los que trabajan por la paz, por la justicia, por la vida, la política y las familias, para que con sus vidas anuncien que es posible vivir el compromiso, la fidelidad y la ternura. En este camino del discípulo no está solo. La dulce presencia de María reconforta en las debilidades y en las caídas. La figura del cirineo y del viacrucis de Jesús nos compromete a poner el hombro para ayudar a Cristo en su misión salvadora. También vamos a pedir a Dios para que nos ayude a convertirnos en cirineos de los misioneros, especialmente los que trabajan en Oceanía, sosteniéndoles con nuestra oración y con nuestros sacrificios.
0: Padre nuestro que estás en el cielo, santificado sea tu nombre. Venga a nosotros tu reino. Hágase, Señor, tu voluntad en la tierra como en el cielo.
2: Danos hoy nuestro pan de cada día. Perdona nuestras ofensas, como también nosotros perdonamos a los que nos ofenden. No nos dejes caer en la tentación y líbranos del mal. Amén.
3: Dios te salve, María. Llena eres de gracia, el Señor es contigo. Bendita tú eres entre todas las mujeres y bendito es el fruto de tu vientre, Jesús.
2: Santa María, Madre de Dios, ruega por nosotros los pecadores, ahora y en la hora de nuestra muerte. Amén.
3: Dios te salve, María, llena eres de gracia, el Señor es contigo. Bendita tú eres entre todas las mujeres y bendito es el fruto de tu vientre, Jesús.
2: Santa María, Madre de Dios, ruega por nosotros los pecadores, ahora y en la hora de nuestra muerte. Amén.
3: Dios te salve, María, eres de gracia, el Señor es contigo. Bendita tú entre todas las mujeres y bendito es el fruto de tu vientre, Jesús.
2: Santa María, Madre de Dios, ruega por nosotros los pecadores, ahora y en la hora de nuestra muerte. Amén.
3: Dios te salve, María, llena eres de gracia, el Señor es contigo. Bendita tú entre todas las mujeres y bendito es el fruto de tu vientre, Jesús.
2: Santa María, Madre de Dios, ruega por nosotros los pecadores, ahora y en la hora de nuestra muerte. Amén.
3: Dios te salve, María, llena eres de gracia, el Señor es contigo. Bendita tú entre todas las mujeres y bendito es el fruto de tu vientre, Jesús.
2: Santa María, Madre de Dios, ruega por nosotros los pecadores, ahora y en la hora de nuestra muerte. Amén.
3: Dios te salve, María, llena eres de gracia, el Señor es contigo. Bendita tú eres entre todas las mujeres y bendito es el fruto de tu vientre, Jesús.
2: Santa María, Madre de Dios, ruega por nosotros los pecadores, ahora y en la hora de nuestra muerte. Amén.
3: Dios te salve, María, llena eres de gracia, el Señor es contigo. Bendita tú eres entre todas las mujeres y bendito es el fruto de tu vientre, Jesús.
2: Santa María, Madre de Dios, ruega por nosotros los pecadores, ahora y en la hora de nuestra muerte. Amén.
3: Dios te salve, María, llena eres de gracia, el Señor es contigo. Bendita tú eres entre todas las mujeres y bendito es el fruto de tu vientre, Jesús.
0: Santa María, Madre de Dios, ruega por nosotros los pecadores, ahora y en la hora de nuestra muerte. Amén.
3: Dios te salve, María, llena eres de gracia, el Señor es contigo. Bendita tú eres entre todas las mujeres y bendito es el fruto de tu vientre, Jesús.
2: Santa María, Madre de Dios, ruega por nosotros los pecadores, ahora y en la hora de nuestra muerte. Amén.
3: Dios te salve, María, llena eres de gracia, el Señor es contigo. Bendita tú eres entre todas las mujeres y bendito es el fruto de tu vientre, Jesús.
2: Santa María, Madre de Dios, ruega por nosotros los pecadores, ahora y en la hora de nuestra muerte. Amén.
3: Gloria al Padre, y al Hijo, y al Espíritu Santo.
2: Como era en un principio, ahora y siempre, por los siglos de los siglos. Amén.
1: Santa María, Reina de las Misiones,
4: ruega por Oceanía.
1: San Francisco Javier,
4: ruega por Oceanía.
1: Santa Teresita del Niño Jesús,
4: ruega por Oceanía.
1: Padre Damián de Hansi,
4: ruegue por Oceanía.
1: San Pedro Chanel,
4: ruegue por Oceanía.
1: Estrella del Mar,
4: ruegue por Oceanía.
1: Beatos y santos de las innumerables islas,
4: ruegue por Oceanía.

0: quinto misterio de dolor, contemplamos la crucifixión y muerte de nuestro Señor Jesucristo.
1: En este misterio vamos a ofrecer por el continente de Asia y vamos a pedir para que todos los pueblos de Asia que mueren día a día por la injusticia, la miseria, la violencia y la discriminación, que se abran a la gracia de la salvación que brota de la cruz donde está clavado el Hijo de Dios, único y verdadero Redentor de la humanidad. Madre de Jesús y Madre nuestra, tú que experimentaste al pie de la cruz el dolor de ver morir a tu Hijo, intercede ante el Señor por tantas madres de Asia, sobre todo las del sudeste asiático y de los países más pobres. Da fortaleza y consuelo a aquellas que impotentes ven sufrir o morir al fruto de sus entrañas.
0: Padre nuestro que estás en el cielo, santificado sea tu nombre. Venga a nosotros tu reino. Hágase, Señor, tu voluntad en la tierra como en el cielo.
2: Danos hoy nuestro pan de cada día. Perdona nuestras ofensas, como también nosotros perdonamos a los que nos ofenden. No nos dejes caer en la tentación y líbranos del mal. Amén.
3: Dios te salve, María, llena eres de gracia. El Señor es contigo. Bendita tú eres entre todas las mujeres y bendito es el fruto de tu vientre, Jesús.
4: Santa María, Madre de Dios, ruega por nosotros los pecadores, ahora y en la hora de nuestra muerte. Amén.
3: Dios te salve María, llena eres de gracia, el Señor es contigo. Bendita tú eres entre todas las mujeres y bendito es el fruto de tu vientre, Jesús.
4: Santa María, Madre de Dios, ruega por nosotros los pecadores, ahora y en la hora de nuestra muerte. Amén.
3: Dios te salve María, eres de gracia, el Señor es contigo. Bendita tú entre todas las mujeres y bendito es el fruto de tu vientre, Jesús.
4: Santa María, Madre de Dios, ruega por nosotros los pecadores, ahora y en la hora de nuestra muerte. Amén.
3: Dios te salve María, llena eres de gracia, el Señor es contigo. Bendita tú entre todas las mujeres y bendito es el fruto de tu vientre, Jesús.
4: Santa María, Madre de Dios, ruega por nosotros los pecadores, ahora y en la hora de nuestra muerte. Amén.
3: Dios te salve María, llena eres de gracia, el Señor es contigo. Bendita tú entre todas las mujeres y bendito es el fruto de tu vientre, Jesús.
4: Santa María, Madre de Dios, ruega por nosotros los pecadores, ahora y en la hora de nuestra muerte. Amén.
3: Dios te salve María, llena eres de gracia, el Señor es contigo. Bendita tú eres entre todas las mujeres y bendito es el fruto de tu vientre, Jesús.
4: Santa María, Madre de Dios, ruega por nosotros los pecadores, ahora y en la hora de nuestra muerte. Amén.
3: Dios te salve María, llena eres de gracia, el Señor es contigo. Bendita tú eres entre todas las mujeres y bendito es el fruto de tu vientre, Jesús.
4: Santa María, Madre de Dios, ruega por nosotros los pecadores, ahora y en la hora de nuestra muerte. Amén.
3: Dios te salve María, llena eres de gracia, el Señor es contigo. Bendita tú eres entre todas las mujeres y bendito es el fruto de tu vientre, Jesús.
0: Santa María, Madre de Dios, ruega por nosotros los pecadores, ahora y en la hora de nuestra muerte. Amén.
3: Dios te salve María, llena eres de gracia, el Señor es contigo. Bendita tú eres entre todas las mujeres y bendito es el fruto de tu vientre, Jesús.
4: Santa María, Madre de Dios, ruega por nosotros los pecadores, ahora y en la hora de nuestra muerte. Amén.
3: Dios te salve María, llena eres de gracia, el Señor es contigo. Bendita tú eres entre todas las mujeres y bendito es el fruto de tu vientre, Jesús.
4: Santa María, Madre de Dios, ruega por nosotros los pecadores, ahora y en la hora de nuestra muerte. Amén.
3: Gloria al Padre, y al Hijo, y al Espíritu Santo.
4: Como era en un principio, ahora y siempre, por los siglos de los siglos. Amén.
0: Santa María, Reina de las Misiones,
5: ruega por Asia.
0: San Francisco Javier,
5: ruega por Asia.
0: Santa Teresita del Niño Jesús,
5: ruega por Asia.
0: San Andrés y Santo Tomás,
5: ruega por Asia.
0: San Juan Brito,
5: ruega por Asia.
0: Beato Teófano Benar,
6: ruega por Asia.
0: Beato Valentín Berreochoa,
6: ruega por Asia.
0: Santos mártires de Corea,
6: rueguen por Asia.
0: Beatos y santos mártires de China y Japón,
6: rueguen por Asia.

0: Ahora en este momento vamos a ofrecer las tres Aves Marías para que Dios, en estos misterios gozosos que hemos meditado, aumente en nosotros las tres virtudes teologales, la fe, la esperanza y la caridad. Dios te salve María, hija privilegiada de Dios, te suplicamos aumentes la fe en cada discípulo misionero que ha iniciado con mucho ánimo la misión continental en nuestra iglesia hondureña. Dios te salve María, llena eres de gracia, el Señor es contigo. Bendita tú eres entre todas las mujeres y bendito es el fruto de tu vientre Jesús.
1: Santa María, Madre de Dios, ruega por nosotros los pecadores,
2: ahora y en la hora de nuestra muerte. Amén.
1: Dios te salve María, Madre de Dios Hijo, te suplicamos que intercedas ante Dios para que aumentes la virtud de la esperanza en cada familia, especialmente por aquellas que acogen a tus misioneros, aquellas que abren sus puertas a todos los peregrinos. Dios te salve María, llena eres de gracia, el Señor es contigo. Bendita tú eres entre todas las mujeres, y bendito es el fruto de tu vientre, Jesús.
2: Santa María, Madre de Dios, ruega por nosotros los pecadores, ahora y en la hora de nuestra muerte. Amén.
3: Dios te salve María, esposa del Espíritu Santo. Te suplicamos tu intercesión ante Dios para que aumente la virtud de la caridad en cada hombre y mujer que ha abierto su corazón a Cristo. Dios te salve María, llena eres de gracia, el Señor está contigo, bendita tú eres entre todas las mujeres y bendito es el fruto de tu vientre Jesús.
1: Santa María, Madre de Dios, ruega por nosotros los pecadores, ahora y en la hora de nuestra muerte. Amén.
4: Dios te salve, Reina y Madre de Misericordia, vida, dulzura y esperanza nuestra. Dios te salve, a ti clamamos los desterrados hijos de Eva, a ti suspiramos, gimiendo y llorando en este valle de lágrimas. Ea pues, Señora abogada nuestra, vuelve a nosotros esos tus ojos misericordiosos, y después de este destierro, muéstranos a Jesús, fruto bendito de tu vientre. Oh clemente, oh piadosa, oh dulce siempre Virgen María, ruega por nosotros, Santa Madre de Dios, para que seamos dignos de alcanzar las promesas de nuestro Señor Jesucristo. Amén.
5: Dios Padre, que quieres que todos los hombres se salven,
0: ten piedad de nosotros.
5: Dios Hijo Redentor del mundo,
1: ten piedad de nosotros.
5: Dios Espíritu Santo, que atraes a los hombres al conocimiento de la verdad,
1: ten piedad de nosotros.
0: Oremos. Dios bueno y maravilloso, que quieres la felicidad de todos tus hijos, te pedimos que tu palabra ilumine el corazón de toda la humanidad y que nosotros seamos verdaderos discípulos misioneros, portadores de la alegría de la buena noticia, por Jesucristo, tu Hijo, misionero por excelencia.
1: Amén.
0: Bendita sea tu pureza
1: y eternamente lo sea, pues todo un Dios se recrea en tan graciosa belleza.

Era la primavera, cuando las semillas comienzan a estallar en el seno de la Madre Tierra. Madonna Ortulana, la joven esposa de Messer Favarone de Ofreduzio, también era tierra buena. Ella esperaba con emocionado corazón ser madre. Una tarde, al regresar a casa después de haber hecho el bien a manos llenas, entró en la catedral vecina. Con Madonna Pacífica de Guelfuzio, la incondicional amiga y parienta, se postró ante el Cristo crucificado y glorioso. Oró por la criatura que llevaba en su seno. Oró explayando el infinito deseo de bien que una madre creyente anhela para su criatura. Oró por fin, en silencio. Permaneció ante el Cristo de su fe. Estalló entonces en ella la semilla de la palabra y la percibió hecha promesa. ¿Fue una voz interior? ¿Fue una intuición? Lo supo así. De ti saldrá una luz que iluminará.

Pacífica vio correr lágrimas silenciosas por las mejillas de Hortulana. ¿Qué te ocurre?, preguntó inquieta. Pero la amiga estaba demasiado impresionada para decir su secreto. Solo días más tarde accedió a revelar confidencialmente lo sucedido. Contó la voz interior que sin ruido de palabras le anunció una luz.

0: Cuando le nació la niña Hortulana, le puso por nombre Clara.
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2: Muchos preguntan, ¿dónde está la iglesia? Pues, después del Ciudadano del Infinito.

0: Una de la mañana.
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2: La paz y la esperanza de nuestro Señor Jesucristo esté con cada uno de ustedes, queridos hermanos y hermanas. Te toca a veces a ti sentirte como que estás en una encrucijada. ¿Has tenido esa experiencia? El que no sabes qué decisión tomar. Pues el Evangelio nos plantea algo muy interesante. Tenemos que aprender a discernir las voces, aprender a escuchar al verdadero pastor. Eso nos lo revela el Evangelio de San Juan, el capítulo 10, los primeros 10 versículos del capítulo 10 del Evangelio de San Juan. Preste atención, porque esta palabra es para usted y para mí. Dice: en verdad les digo, el que no entra por la puerta en el redil de las ovejas, sino que escala por otro lado, ese es un ladrón y un salteador. Pero el que entra por la puerta es pastor de las ovejas. A este le abre el portero y las ovejas escuchan su voz y a sus ovejas las llama una por una y la saca fuera. Cuando ha sacado todas las suyas, va delante de ellas, y las ovejas le siguen, porque conocen su voz. Pero no seguirán a un extraño, sino que huirán de él, porque no conocen la voz de los extraños. Jesús les dijo esta parábola, pero ellos no comprendieron lo que les hablaba. Versículo 7. Entonces Jesús les dijo de nuevo: en verdad les digo, yo soy la puerta de las ovejas. Todos los que han venido delante de mí son ladrones y salteadores, pero las ovejas no los escucharon. Yo soy la puerta. Si uno entra por mí, estará a salvo, entrará y saldrá, y encontrará pasto. El ladrón no viene más que a robar, matar y destruir. Yo he venido para que tengan vida y la tengan en abundancia. Palabra del Señor. Es hermoso el texto, es breve, solamente son 10 versículos, pero qué riqueza contienen estos versículos. Es como que empezáramos con una pregunta: ¿a quién estoy escuchando yo? ¿A quién escucho? ¿He afinado el oído de mi corazón? ¿He afinado mi oído interior, que me da la capacidad de reconocer la voz de Jesús, de reconocer lo que el Señor me llama, a lo que el Señor me invita, lo que el Señor me propone, lo que el Señor me dice? Jesús nos invita hoy a vernos, a cada uno de nosotros, y pensar un poco cómo me estoy relacionando con el Señor. Porque en la medida que aprendo a relacionarme con Jesús, eso es lo que revela el Evangelio también, voy educándome en la escucha y voy comprendiendo, voy conociendo su voz, voy conociendo su voz. Y al conocer su voz, eso me ayuda a distinguir la voz de Jesús en medio de otras voces. Por eso el camino de la fe implica escucha, implica serenidad, escuchar al verdadero pastor, escuchar a Jesús. Escuchar a Jesús es escuchar a la iglesia, escuchar a la iglesia es escuchar a Jesús. Aquí cada uno de nosotros podemos pensar un poco, ¿el texto a qué se refiere? Jesús se presenta. Primero Jesús habla de que es la puerta, ¿no? La puerta de las ovejas. Y luego habla de que Él es el pastor. Él tiene un mensaje, las ovejas le escuchan, Él saca las ovejas, las va sacando una por una. Hay una una relación, una interacción muy hermosa que lo revela el Evangelio. Esa figura del pastor en el tiempo de Jesús era bastante comprensible para la gente que lo escuchaba. ¿Qué tan pastor es Jesús de nosotros? ¿Me dejo realmente conducir por Jesús? ¿Le doy toda la credibilidad, la confianza a Jesús en este sentido? Jesús insiste mucho en el tema de las ovejas, y lo que Jesús plantea es que las ovejas tienen que aprender, en primer lugar, a escuchar su voz y, en segundo lugar, a seguirle. ¿Cuán difícil será para ti esos dos aspectos? Aprender a escuchar y, como respuesta de la escucha, aprender a seguir. Creo que muchos de nosotros entramos en conflictos, en crisis espirituales, porque no hemos aprendido a escuchar, porque no nos gusta escuchar. Imagínate tú cuando tú escuchas desde tu corazón herido y Jesús te dice: perdona a quien te ha herido, y tú dices: ¿cómo que voy a perdonar? Si esto que me han hecho me duele, si esto que me han hecho es una injusticia. Y Jesús simplemente te dice: perdona. Y te resistes. Cuando Jesús nos dice: ama, sirve, comparte, renuncia. Cuando Jesús te dice: ven, sígueme. Y surge la duda, y el miedo, y el temor, y eso te paraliza. Escuchar la voz del pastor significa relacionarme con el pastor. ¿Se ha fijado que usted, por ejemplo, puede estar en una reunión y alguien a espaldas suyas comienza a hablar y automáticamente usted dice: ah, es fulano de tal, es fulana de tal? El timbre de voz lo reconozco, y voltea y le reconoció. Eso es lo que espera Jesús de nosotros. Tener la capacidad de reaccionar, de conocer, de no solamente escuchar, sino que esa escucha me lleve a reconocer su voz. Y para reconocer su voz, tengo que hacerlo de manera continua, constante, relacionarme con Él, no de forma esporádica. Y seguirle es como la respuesta a la escucha. Seguir a Jesús es esa respuesta de docilidad, de interés, de mansedumbre. Por eso, cuando Jesús dice que conoce a las ovejas, aquí nos está hablando de algo que es muy importante y que tenemos que valorar cada uno de nosotros: nuestra relación personal con Jesús. ¿Qué tan profunda o qué tan superficial es? Tú respondes. Nadie más. Jesús lo que está buscando y promoviendo es una relación entre tú y Él, Él y tú. Valorar ese tiempo de oración, valorar ese tiempo de meditación de la palabra, valorar tu experiencia espiritual, valorar el sentido de tu vida sacramental. O sea, todo esto es una riqueza para tu vida. Pero tienes que entender que el Señor te conoce, pero que Él quiere que tú le conozcas. Que le conozcas para que le reconozcas. Eso es clave. El peligro de hoy que vivimos los cristianos es que hay muchas voces que confunden, y muchas de ellas tienen la intención de destruir. Hay muchas voces. La voz de las redes sociales, la voz del dinero, la voz de la corrupción, la voz del narcotráfico, la voz del placer, tantas voces. Y si tú no has fomentado, si tú no has alimentado, si tú no has desarrollado una relación más profunda con el Señor, pues terminas confundido, terminas como como que no sé qué hacer, no sé a quién escuchar, no sé. Y comienzas a sacar conjeturas desde tu realidad, desde tu punto de vista. Jesús en el texto utiliza imágenes que en aquel tiempo eran muy, muy fáciles de comprender. Habla del redil, habla de las ovejas, habla del pastor. Mira, nosotros tenemos que buscar algo. En la medida que acrecentamos nuestra relación con Jesucristo a nivel personal, se alimenta también se vitaliza la vida comunitaria. En la medida que tú tienes experiencia de oración, de reflexión, en esa medida también va a trascender a la vida de tu familia, de tu cónyuge, de tus vecinos, de tus amigos, de tus hermanos de comunidad. Entonces, el Señor siempre nos va a hablar y el Señor siempre se va a manifestar. Por eso es importante esta figura del redil, de la oveja, del pastor. ¿Por qué? Porque nosotros somos ovejas. El redil es la iglesia. El pastor es Jesucristo. Entonces, en la medida que yo voy comprendiendo que la fe tiene una dimensión eclesiológica, voy aprendiendo a vivir mi fe en esa dimensión, entonces me voy dejando conducir por el Señor a través de la iglesia. Imagínate tú que algo que menciona Jesús dice que las ovejas reconocen mi voz. ¿Y por qué? Porque la oveja es un animal tan inseguro, tan temeroso, que lo primero que tiene que aprender es a reconocer la voz de su pastor. Y cuando el pastor le llama, cuando el pastor, ella siente que ahí está y que llama a las ovejas, la oveja sale al encuentro del pastor y el pastor va adelante y las ovejas van atrás. Eso en la vida cristiana tiene una riqueza muy grande. Primero, entender que el Señor tiene control de todo, que Él siempre te está llamando, que Él siempre nos está llamando, que Él siempre está pronunciando tu nombre, el mío, por muy pecadores que seamos, y que siempre va adelante. Y el ir adelante va generando en nosotros, ¿qué? Seguridad, confianza, porque Él sabe hacia dónde nos lleva. Ahora, ¿qué pasa cuando te sales del redil? Cuando quedas solo, sola, te confundes. La situación te promueve una angustia muy grande. Entonces, todo eso genera como un cisma en tu vida interior. Por eso es importante el tema del redil, porque en el redil, en la iglesia, aprendemos a escuchar la voz del Señor. Aprendemos a escuchar la voz del Señor. Y es ahí, en la medida que yo voy perseverando en la fe, voy entendiendo que este Cristo se revela, que este Cristo siempre tiene algo que decirme, que este Cristo siempre. Las ovejas no siguen a un extraño, pero depende mucho del discernimiento, la capacidad que tú tengas de escuchar para discernir esa voz, la capacidad que tengas para darte cuenta que el enemigo siempre te va a estar hablando también para confundirte. Por ejemplo, una crisis matrimonial, y lo primero que viene a tu mente es divorcio, separación, y hay que hacerlo ya. Y he atendido casos donde cualquiera de los dos llega a decir lo siguiente: bueno, hermano, es que si es voluntad del Señor que nos divorciemos, bueno, ni modo. Y hay que interrumpir y hay que decir, o sea, esto no es voluntad del Señor. El Señor nos ha creado con libre albedrío. Cada uno de ustedes tiene que preguntarse a quién está escuchando. Si está escuchando más al Señor o si se está escuchando más a sí mismo, su dolor, su herida, su frustración. No siguen a extraños las ovejas. Hay voces extrañas en nuestra vida. que nos hablan, que nos tiran mensajes, que van en contra de nuestra fe. Discernimiento. En la medida que nosotros tengamos una relación continua con Jesús, nuestra vocación cristiana no va a ser simplemente una vocación funcional, sino una vocación relacional. Esa relación con Jesucristo la vamos a profundizar cuando Jesús dice: las ovejas escuchan su voz, y luego dice: Él las llama por su nombre. Escuche bien esa frase: Él las llama por su nombre. O sea, esa capacidad que tiene el Señor de llamarte a ti por tu nombre, porque te conoce, porque sabe cuál es tu realidad, tus necesidades, tus sueños, tus anhelos, tus alegrías, tus tristezas, y Él te llama por tu nombre. Ahora, el final del capítulo 4 dirá: y ellas le siguen. ¿Has experimentado el llamado del Señor tú? ¿Y qué has hecho con ese llamado? ¿Le sigues o hay duda? ¿Le sigues o estás lleno de angustia, de miedo, de pánico? O sea, es que el llamado del Señor requiere una respuesta. Requiere una respuesta. Y esa respuesta es en libertad. Mira, en esos más de 40 y pico de años de caminar en la fe, he aprendido algo y te lo voy a decir este momento. La vida cristiana no se basa, no es únicamente cumplir normas, no. La vida cristiana es aprender a reconocer la voz del Señor. Esa es la vida cristiana, aprender a reconocer la voz de Jesús. ¿Tú crees que Jesús te invita a ser violento, a ser una persona corrupta, a ser un infiel, a ser una persona vanidosa, prepotente, autosuficiente? ¿Tú crees que Jesús te está invitando a eso? ¿Tú crees que Jesús te está diciendo: mira, ¿sabes qué? Sé infiel a tu cónyuge, maltrata a tus hijos, sé una persona violenta, ve a asesinar, ve a robar, sé una persona que trabaja en el gobierno, en la empresa privada, donde sea, y conviértete en una persona corrupta? ¿Tú crees que eso viene del Señor? Eso no viene del Señor. Eso no viene del Señor. Pero es ahí donde tengo que aprender a reconocer esa voz del Señor. Puedo cumplir normas, puedo ir a misa todos los domingos, puedo ser amigo del señor obispo, de quien sea, puedo atender y ser una persona generosa con el sacerdote, la parroquia, pero mi corazón está lejos de Dios. ¿Qué acerca mi corazón al Señor? El reconocer la voz de Él. El reconocer la voz de Él. Y por eso es importante cuando Jesús habla de ladrones, de salteadores. Son esas voces falsas. La voz del miedo. La voz del miedo que te hace creer que no vales, que no puedes cambiar. La voz del miedo. La voz del mundo que haz lo que quieras y no le vas a rendir cuentas a nadie. La voz del pecado que se disfraza el mal en bien. La voz de tus propias heridas, de esas heridas que te hacen desconfiar del Señor, que tanto tiempo estás orando, que Dios no te escucha. Cuidado con esas voces falsas. La voz de tu autosuficiencia. No necesito de Dios, no necesito ir a la iglesia, no necesito de nada, de retiro ni de nada, nada, yo lo puedo. Estas voces no dan vida. Estas voces lo que hacen es confundirte, te dividen y te vuelven esclavo. Por eso siempre es importante que entiendas hoy en este momento, querido hermano y hermana, aprender a escuchar la voz de Jesús. Ve a la iglesia, intégrate a la vida parroquial. Ahí vamos aprendiendo. La voz del verdadero pastor, la voz de Jesucristo, es una voz que no grita, es una voz que no manipula, es una voz que no se impone. Simplemente busca seducirnos para llevarnos a una vida en libertad. La voz de Jesús. Hablemos de tres aspectos. Primero, es una voz muy personal. La llama por su nombre. A mí siempre me ha llamado la atención esta expresión. La llama por su nombre, quizás por mi experiencia personal de vida. La llama por su nombre. Dios no masifica, Dios no habla en masa. Te habla a ti. Este mensaje no es para tu cónyuge, no es para tus hijos, no es para... No, este mensaje es para ti. No para el responsable de tu comunidad, para los servidores. No, este mensaje es para ti. Es un mensaje, la voz de Jesús tiene una voz, es un mensaje personal, directo a ti. Segundo, es una voz que guía, va delante de ellas. Nos va guiando, nos va conduciendo. Por eso, aprender a ver cómo me guía el Señor. Me guía a través de esta reflexión de hoy, me guía a través de un mensaje que escuché en alguna plataforma, en alguna radio católica, en este canal Suyapa Medios. O sea, el Señor me guía, el Señor me va guiando. No me empuja desde atrás. Camina conmigo, camina. Y tercero, una voz que da paz. Una voz que transmite serenidad. Una voz que da paz. Por eso, aunque Jesús corrige, no te destruye. No, Jesús te sana. Jesús te confronta, te hace ver la realidad. Esta voz de Jesús es una voz coherente. Dios no se va a contradecir. Dios no va a dejar de amarte. Dios no va a dejar de caminar a tu lado. Dios no va a dejar de consolarte. Pero tenemos tú y yo que desarrollar la capacidad de aprender a escuchar, aprender a discernir la voz de Dios. Por ello es importante la oración diaria. Por ello es importante escrutar la palabra, la liturgia de la palabra. Por eso es importante nuestra vida sacramental, nuestra vida comunitaria. Es importante el acompañamiento espiritual, porque debo de tomar alguna decisión y todavía estoy ahí con algún dilema, alguna situación. Pues busca ayuda, levanta la mano, deja a un lado tu autosuficiencia, tu prepotencia, tu orgullo y ve, pide una cita con el sacerdote, busca ayuda. O sea, esto es importante, el acompañamiento espiritual, como también el silencio interior. El silencio interior. Buscar silenciarnos, buscar sosegarnos, especialmente en los momentos de oración. Muchas veces nosotros hemos creído que los momentos de oración es simplemente hablar. Eso es como en las horas santas, que va un canto, que luego otro canto, que luego alguien lee un texto, y lo que menos hay en la hora santa es silencio. Absurdo. Está el Señor allí, guardemos silencio, silencio profundo. Dejemos que Él sea quien nos hable en esta vida. Y por eso es importante entender el hecho de que necesitamos dejar que el Señor nos hable. Te invito a hacer oración y digamos: Señor Jesús, tú eres el buen pastor, tú conoces mi vida, mis luchas y mis heridas. Muchas veces he escuchado otras voces y me he alejado de ti. Hoy, en este tiempo de Pascua, quiero volver a ti. Quiero aprender a reconocer tu voz y seguirte con fidelidad. Tú eres la puerta que conduce a la vida. Abre mis caminos, renueva mi corazón. Dame la gracia de vivir en abundancia, no en la superficialidad. Señor, permíteme vivir en la profundidad de tu amor. Hazme instrumento de tu voz, la capacidad de reconocer tu voz para alimentar también a mis hermanos. Oh Jesús, ven a mí y edúcame, enséñame, porque tú me llamas por mi nombre. Quiero aprender a caminar en este tiempo de Pascua dócilmente, obedeciendo tu palabra, escuchando atentamente tu voz. Amén. ¿Te das cuenta? Una reflexión como esta, tan sencilla, es totalmente una invitación a cada uno de nosotros a escuchar al verdadero pastor. Y por eso hay que hacer un replanteamiento de cómo profundizar en esta experiencia de fe en este tiempo pascual. Espero que lo que hoy he compartido te anime, te inspire cada día. Un abrazo fraterno en Cristo y María. Bendiciones.

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3: 1:30 de la mañana.
4: 1:30 minutos de la mañana.
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alabamos con nuestros labios, le alabamos de rodillas. 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

0: 2 de la mañana.
1: 2 de la mañana.
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1: La carta a los Hebreos en el capítulo 11, versículo 32, nos presenta a un hombre mencionado entre los grandes hombres de Israel cuando nos dice: ¿a qué continuar? Pues me faltaría el tiempo si habría de hablar sobre Gedeón, Barak, Sansón, Jefté, David, Samuel y los profetas. Metido entre esta categoría de gente como Sansón, David, Samuel y los profetas está el hombre llamado Jefté. Pocas personas conocen la historia de este hombre que aparece en el libro de los jueces, pero hoy vamos a estudiarlo como un gran guerrero, como un hombre que supo vencer una de las batallas más decisivas en las que todos nosotros, los cristianos, siempre perdemos la guerra. Y este hombre la supo vencer. Vamos a estudiar la guerra de Jefté y la forma como él venció en esta guerra con la ayuda de Dios que estaba de su lado. Leamos Jueces en el capítulo 11, versículos del 1 en adelante. Aquí la palabra del Señor nos dice: Jefté, el galadita, era un valiente guerrero. Era hijo de una prostituta, y era Galaad el que había engendrado a Jefté. Pero la mujer de Galaad le había dado hijos, y crecieron los hijos de la mujer, y echaron a Jefté diciéndole: tú no tendrás herencia en la casa de nuestro padre, porque eres hijo de otra mujer. Jefté huyó lejos de sus hermanos, y se quedó en el país de Tob, y se le juntaron una banda de gente miserable que hacía correrías con él. Andando el tiempo, los amonitas vinieron a combatir contra Israel, y cuando los amonitas estaban atacando a Israel, los ancianos de Galaad fueron a buscar a Jefté al país de Tob, y dijeron a Jefté: ven, tú serás nuestro caudillo en la guerra contra los amonitas. Pero Jefté respondió a los ancianos de Galaad: ¿no son ustedes los que me han odiado y echado de la casa de mi padre? ¿Por qué acuden a mí ahora que están en aprieto? Los ancianos de Galaad respondieron: pues por eso mismo, ahora venimos donde ti. Ven y tú atacarás a los amonitas y serás nuestro jefe y el jefe de todos los habitantes de Galaad. Palabra de Dios, te alabamos, Señor. Parémonos aquí para meditar la primera parte que nos va a preparar a entender el mensaje. ¿Quién era Jefté? Era un hijo de una prostituta que Galaad había engendrado en esa prostituta, pero la esposa de este hombre, Galaad, también tenía sus hijos. Y cuando crecieron, los hijos legítimos de la esposa de Galaad se avergonzaron de su hermano Jefté. Y le dijeron: vete, fuera de aquí, porque tú eres un hijo de otra mujer. Casi se le sale la expresión. Se quedaron en de otra mujer. Y él tuvo que irse. Y anduvo en el desierto y se le unieron, dice la Biblia, gente miserable. Y se convirtió en un bandolero que andaban por ahí haciendo correrías. Los otros eran muy dignos, muy de casa, muy de hogar. Pero cuando se la vieron contra los amonitas, ninguno de ellos sabía pelear. No sabían cómo defender su tierra, su país. Vinieron corriendo donde su hermano y le dijeron: Jeftecito, acordate que somos hermanitos y queremos que nos vayas a defender. Jefté por un momento dijo: ¿pero por qué ustedes me han echado de la casa? Ahora que tienen aprietos, ¿vienen a que yo los defienda? ¿Iría Jefté con ellos a pelear esa guerra? ¿Habría ido usted, hermano, a pelear esa guerra? La guerra que se va a pelear por otros. Y la guerra que se va a pelear por otros que me han ofendido. Y Jefté
2: fue a pelear por ellos. Dice la palabra del Señor, que se fue con ellos. Y entonces, dice el versículo 29 del capítulo 11, el espíritu de Yahvé vino sobre Jefté. ¡Qué frase más hermosa! El espíritu de Dios vino sobre él. Porque el espíritu de Dios viene sobre las personas dispuestas a perdonar. Fue la guerra más grande que ganó ese día ese hombre. La guerra contra sus odios. La guerra contra sus propios rencores. La guerra contra la enemistad que tenía con sus hermanos. Los perdonó y desde ese momento el Espíritu de Dios vino sobre él. Había vencido la gran guerra, pero le faltaba la otra. ¿Vencería en la otra? ¿A costa de qué? Sigamos leyendo del versículo 29 en adelante, siempre de Jueces capítulo 11. El Espíritu de Yahvé vino sobre Jefté, que recorrió Galaad y Manasés. Pasó por Mizpa de Galaad y Mizpa de Manasés y venció a los amonitas. Jefté hizo esta promesa delante de Dios. Si entregas en mis manos a los amonitas, el primero que salga de la puerta de mi casa a mi encuentro, cuando yo vuelva victorioso contra los amonitas, será para Yahvé y lo ofreceré en sacrificio. Jefté pasó de donde los amonitas para atacarlos y Yahvé los puso en su mano. Los derrotó desde Aroer hasta cerca de Minit, hasta Abel Caramín, y fue grandísima la derrota. Y los amonitas fueron humillados delante de los israelitas. Palabra de Dios, te alabamos, Señor. Detengámonos aquí un momento más para ver la actitud de este hombre. El Espíritu de Dios le invade y él levanta una oración. Señor Dios, ayúdame a vencer esta batalla. Y yo te ofrezco, Señor, sacrificar en tu altar el primero que salga de mi casa. ¿En qué estaría pensando ese hombre? Tal vez en el perrito de la casa, tal vez en el caballo, tal vez en qué, en un ciervo, tal vez, en una oveja que encontrara en el camino. Lo primero que salga de mi casa, yo te lo ofrezco, Señor. Está ofreciendo un sacrificio de acción de gracias antes de la batalla. ¡Qué hombre más tremendo! Quiere la ayuda de Dios. Y el Señor le concede la batalla, le concede la victoria y él regresa a su casa feliz, dispuesto a cumplir la promesa del Señor. Y dice el versículo 34. Cuando Jefté volvió a Mizpa, a su casa, he aquí que su hija salió a su encuentro bailando al son de las panderetas. Era su única hija. Fuera de ella no tenía ni hijo ni hija alguna. Al verla, desgarró sus vestiduras y gritó: ¡Ay, hija mía, me has destrozado! Había de ser tú la causa de mi desgracia. Abrí la boca ante Yahvé y no puedo volverme atrás. Ella le respondió: Padre mío, si has abierto tu boca ante Yahvé, haz conmigo lo que salió de tu boca, ya que Yahvé te ha concedido vengarte de tus enemigos, los amonitas. Palabra de Dios, te alabamos, Señor. Duro, hermano. Para nosotros los cristianos hoy no lo comprendemos. Para los hombres de la mentalidad del Antiguo Testamento y especialmente para este hombre acostumbrado a las leyes del desierto, era una costumbre que lo que se prometía delante de Dios se cumplía. Había perdonado a los demás, pero él se obligó a sí mismo a cumplir. Esta es la guerra que se gana perdonando y la guerra que se gana entregando aunque nos duela aquello de nuestra parte. A algunos les pueda resultar raro y hasta un poco confuso. ¿Cómo es posible que este hombre vaya a sacrificar a su hija? ¿Por qué Dios no le dijo que no lo hagas? Era la mentalidad de ese tiempo. Y la guerra de Jefté tuvo a la base un sacrificio grande de su vida. Hermano, Hay cosas que usted va a tener que sacrificar. Hay pedazos de su corazón que se van a ir. Yo lo comprendo. A ese hombre que tiene un adulterio, que está con su esposa y sus hijos y tiene otra mujer, y arrancársela del corazón le va a costar muchísimo. Se va a ir con pedazos de su alma. Hay negocios sucios que usted está ganando mucho dinero, y vencer esa guerra se le va a tener que arrancar un pedazo de su alma. Hay cosas que usted está haciendo, opresiones, y está robando y explotando y amenazando y valiéndose de su poderío. Cuando usted abandone su poderío, se le va a ir pedazos de su corazón. Pero la más grande es guerra. ¿Se fijó? La guerra de este hombre no fue contra aquellos pueblos. Fueron guerras contra él mismo, contra sus rencores, contra sus odios, contra su
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2: Contra despegarse de lo que más amaba. Su única hija, y la Biblia recalca, fuera de ella no habían ni hijos ni hijas, nada más. Y todo lo sacrificó por vencer. Que Dios nos ayude a vencer la guerra más grande, que es contra nuestras propias pasiones y nuestras posesiones. Padre, danos la fortaleza de este hombre, que supo perdonar y desde ese momento empezó a vencer, y supo sacrificar lo que más amaba con tal de tener la victoria. No hay victoria sin sacrificio. Ayúdanos a comprender, Señor, de ahora en adelante, que grandes renuncias van a traernos la victoria contra aquellas cosas que nos han estado venciendo. Ayúdanos a vencer nuestro afán de poder, de avaricia, de control, de dominio. Y aunque se vayan pedazos de nuestro corazón, ayúdanos a vencer esa batalla contra nuestras posesiones. Y seremos más que vencedores. En el nombre poderoso de Jesucristo el Señor, que vive y reina en la unidad del Espíritu Santo. Y que después de dar su vida, ahora está en el trono glorioso, que nos ha enseñado que para que haya resurrección tiene que haber muerte, y que vive y reina como nosotros reinaremos por los siglos de los siglos. Amén.

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1: El libro segundo de los Macabeos, en el capítulo 15, nos habla de la guerra de Nicanor. Una guerra que acarrió una gran derrota, un gran desastre. ¿Y por qué se perdió esta guerra? No todas las guerras se ganan, algunas se pierden. ¿Y por qué perdió Nicanor esta guerra? Conozcamos un poco los antecedentes y quién era este famoso Nicanor. Leamos el capítulo 15 del libro segundo de los Macabeos, que nos dice: supo Nicanor que los hombres de Judá se hallaban en la región de Samaria y decidió atacarlos sin riesgo en el día de descanso. Los judíos que le acompañaban a la fuerza le dijeron: no mates así, de modo tan salvaje y bárbaro. Respeta y honra más bien el día que con preferencia ha sido santificado por aquel que todo lo ve. Aquel hombre, tres veces malvado, preguntó si en el cielo había un soberano que hubiera prescrito celebrar el día sábado. Ellos le respondieron: es el mismo Señor que vive como soberano en el cielo y que mandó observar el día séptimo. Entonces el otro dijo: también yo soy soberano en la tierra, el que ordena tomar las armas y prestarle servicio al rey. Sin embargo, no pudo realizar su malvado designio. Este era un rey pagano que estaba oprimiendo al pueblo de Israel. Era un hombre tres veces malvado y había sujetado a algunos de los israelitas, los judíos que le acompañaban a la fuerza, los había dominado y quería poner a pelear a estos judíos contra el pequeño ejército de Judas Macabeo. Y este Nicanor escogió el día de descanso de los judíos. Este día los mato porque ellos están cumpliendo la ley, no pueden pelear, no pueden guerrear. Me voy a aprovechar de la ley de ellos. Me voy a aprovechar de su sentimiento religioso para destruirlos. Y los judíos que estaban con él le dijeron: no seas tan malvado, este día no puedes hacer guerra, es el día de descanso. Y él preguntó: ¿qué? ¿Hay algún dios ahí que les haya dicho? Sí, hay un soberano del cielo que nos ha mandado respetar el día séptimo. Pues yo soy soberano de la tierra y los mando a pelear. Imagínense el porte de este blasfemo Nicanor, que dijo: bueno, Dios manda en el cielo, pero yo mando en la tierra. Como algunos que suelen decir: el cura que diga lo que quiera en iglesia, pero yo en mi empresa pongo las leyes y yo soy el que mando. El cura, mija, que te diga lo que quiera en iglesia, pero en esta casa yo mando. El cura que diga que mande almas al cielo, pero en la tierra nosotros dominamos. ¿Cuántas veces somos como Nicanor? Desafiamos no al ejército de Dios, sino al Dios mismo. Desafiamos no a los cristianos, no a nosotros que somos insignificantes, pero ¿cuántos quieren luchar contra el mismo Dios? No pudo hacer la guerra ese día, pero no dejó de jactarse. Dice el versículo 6, se jactaba con altivez, diciendo que iba a edificar un trofeo común con los despojos de Judá. Eso quiere decir que iba a recoger cadáveres hasta amontonarlos con sus armas de los que él venciera. Y así estaba él hablando, mientras Macabeo, por su parte, mantenía incesantemente su confianza que esperaría la ayuda del Señor. Y hablaba con sus compañeros: no tengan miedo. Les recordaba todas las victorias que Dios les había dado. Y después de hablarle con esas palabras, se animaron todos. Y todos estaban contentos y deseosos de enfrentar al enemigo. Usted puede leerlo todo, el capítulo 15. Dice la palabra del Señor en el versículo 17: animados por las bellísimas palabras de Judas, que fueron capaces de estimularles al valor, y hasta los más jóvenes decidieron no quedarse en la defensa, sino salir al ataque, valerosos, en una lucha de cuerpo a cuerpo, y que fuera la fortuna la que decidiera, porque peligraba la ciudad, su religión y su templo. Versículo 20. Todos aguardaban la decisión inminente. Los enemigos se habían concentrado y el ejército se había alineado en orden de batalla. Los elefantes se habían situado en su lugar apropiado. La caballería estaba dispuesta en las alas. Entonces Macabeo, al observar la presencia de las tropas, la variedad de las armas preparadas y el fiero aspecto de los elefantes, extendió las manos al cielo, invocó al Señor que hace prodigios, pues sabía que no era por medio de las armas, sino que según su decisión, él daría la victoria al que la merece. Decía su invocación de la siguiente manera: Tú, soberano, enviaste tu ángel a Ezequías, rey de Judá, que dio muerte a cerca de 185,000 hombres del ejército de Sanaquerib. Ahora también, Señor de los ejércitos, envía un ángel bueno delante de nosotros para infundir el temor y el espanto, que el poder de tu brazo hiera a los que han venido blasfemando y atacando a tu pueblo santo. Y así terminó su oración. Mientras la gente de Nicanor avanzaba al son de trompetas y cantos de guerra, los hombres de Judá entablaron combate con el enemigo entre invocaciones y plegarias, luchando con las manos, pero orando a Dios con su corazón. Y así abatieron no menos de 35,000 hombres, regocijándose mucho por la manifestación de Dios. Y al volverse de su empresa, en gozoso retorno, recogieron a Nicanor caído con su armadura. Palabra de Dios, te alabamos, Señor. Léalo, hermano. Lea el libro segundo de los Macabeos en el capítulo 15 y dése cuenta por qué Nicanor perdió la guerra. Un hombre que quiso luchar desafiando el poder de Dios. Un hombre que quiso aprovecharse de la fe de los otros y dijo: yo los voy a vencer, estos son inútiles, estos tienen un Dios arriba, pero yo soy soberano en la tierra. El hombre orgulloso, el que se siente con derecho de matar, de dominar, de destruir. En cambio, el pueblo de Judá, con Judas Macabeo al frente, entró a la batalla con la espada en la mano, pero con la oración en el corazón. No confiando en sus armas, no confiando en su fuerza, sin despreciarlas. Lucharon también con sus armas, pero confiando en el poder de Dios. Hermanos, las batallas más grandes no se ganan con nuestras armas. Las batallas más grandes se ganan teniendo la razón. Y esa oración de Judas Macabeo, qué maravillosa oración que deberíamos repetirla siempre. Porque tú, Señor, das la victoria, no al que tiene más fuerza, sino a aquel que tiene la razón. ¡Qué maravilloso, hermanos! Es que nosotros también podamos sentir esa confianza de que nuestras batallas van a ser ganadas, no por nuestra fuerza, sino porque nosotros estamos luchando por la verdad, por la justicia. Es posible que muchos mueran hablando de la verdad. Es posible que hayan mártires, pero la victoria final la tendrá la razón. Y cuando pase el período de la violencia, cuando pase la ley del garrotazo, la ley del más fuerte, la ley del que domina, oprime, tendremos entonces la victoria. Nunca olvidemos esta oración. Libro segundo de Macabeos, capítulo 15, versículo 22, decía en su oración de esta manera: Tú, soberano, enviaste a tu ángel para que defendiera a Ezequías. Ahora también, Señor de los cielos, envía un ángel bueno delante de nosotros para infundir el temor y el espanto, que el poder de tu brazo hiera a los que han venido blasfemando a atacar tu pueblo santo. Así terminó su oración. Padre, te damos gracias, porque nosotros también sabemos que no es el orgullo, la altanería, la autosuficiencia, las armas, el poder, el que nos va a sacar adelante. Perdónanos, Señor, cuando hemos sido tiranos como Nicanor en nuestra casa, y hemos querido aplastar a todos con un golpe diciendo, aquí yo mando. Arriba manda Dios, pero aquí mando yo. Perdona, Señor, a ese hombre que con bienes materiales ha querido sentirse dueño de este mundo y se ha olvidado del dueño de todos, que es el Señor. Perdona, Señor, a esos hombres que con armas en las manos se sienten poderosos, destructores de la humanidad. Y ayúdalos a entender que esas guerras se pierden por el orgullo. Y danos la humildad de saber, Señor, que tú estarás a nuestro lado. Y que al volver gozosos, en feliz retorno, encontraremos en sus propias armaduras muertos a los grandes, a los que tratan de destruir y de oprimir. Padre, que no hayan vencedores ni vencidos en nuestro país. Que cuanto antes nos sentemos en el hogar a dialogar, en la empresa a dialogar, en el país a dialogar. Y que todos busquemos que tu nombre sea glorificado y que tu honra y tu gloria dé la razón al que tiene la verdad y la justicia. Gracias, Padre, por quitarnos la tentación de sentirnos soberanos de la tierra y por hacernos pelear con valentía, pero con mucha fe en nuestro corazón. Padre, te damos gracias porque al estudiar las guerras de Israel, sabemos también enfrentar nuestras propias guerras, que no son contra personas, contra hombres, sino contra corrientes del mal que van entrando en nuestra sociedad. Ayúdanos, Señor, a enfrentar esas guerras con tu gracia. En el nombre poderoso de Jesucristo el Señor, que vive y reina en la unidad del Espíritu Santo. Amén.

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1: Todos conocemos la historia del pueblo de Israel, pueblo de Dios en el Antiguo Testamento, y en ese pueblo prefigurada la iglesia, que es el nuevo pueblo de Dios en el Nuevo Testamento. Uno de los datos más importantes que nos llama la atención es que Israel ha sido una nación en guerra, y hasta el día de hoy, porque está prefigurando la lucha continua del cristiano. Naturalmente, como nos dice el apóstol San Pablo en la carta a los Efesios, capítulo 6, versículo del 10 en adelante, nuestra guerra no es contra carne ni sangre, sino contra principados y potestades. Pero al estudiar las guerras de Israel, que sí fueron guerras contra ejércitos, contra ciertos pueblos y personas, aprendemos cómo enfrentar nosotros las guerras nuestras, las luchas del cristiano, porque el libro de Job dice que lucha es la vida del hombre sobre la tierra. El día de hoy iniciamos un estudio muy importante y es sobre guerras de Israel. Comenzamos con David, el rey guerrero. Abrimos el libro primero de Samuel en el capítulo 23 y aprendemos por qué David siempre ganó todas las batallas. David venció desde Goliat en adelante a todos los enemigos que se le pusieron enfrente porque tenía una estrategia para guerrear. Ahora vamos a aprenderla y vencer también nosotros cada día que nos enfrentemos a las batallas espirituales. Leamos el libro primero de Samuel en el capítulo 23, versículo del 1 en adelante, que dice: avisaron a David: mira, los filisteos están atacando a Keilá y han saqueado las eras. Consultó David a Yahvé: ¿debo ir a batir a los filisteos? Yahvé respondió a David: vete, batirás a los filisteos y salvarás a Keilá. Dijeron a David sus hombres: mira, ya en Judá estamos con temores, y todavía vamos a marchar a Keilá contra las huestes de los filisteos. David consultó de nuevo a Yahvé. Yahvé respondió: levántate, baja a Keilá, porque he entregado a los filisteos en tu mano. Fue David con sus hombres a Keilá, atacó a los filisteos, se llevó sus rebaños, les causó una gran mortandad, y liberó David a los habitantes de Keilá. Palabra de Dios, te alabamos, Señor. Qué interesante, hermanos. Hay un grupo de hombres llamados los filisteos que están atacando a una ciudad. El rey David dice: voy a ir a defender esa ciudad, y pregunta a Dios: Señor, ¿debo ir a Keilá a atacar? Y Dios le responde: vete, ataca. Pero los soldados que andan con él le dicen: ya aquí tenemos miedo, ya en Judá estamos temblando, ¿para qué vamos a ir a buscar otra guerra? ¿Para qué vamos a meternos en ese lío? Pero David vuelve por segunda vez a consultar: Señor, mis amigos, mis compañeros dicen que no, ¿y tú qué dices? Y Dios le dice: baja y ataca. Y él bajó, atacó y venció aquel lugar en aquella guerra. David busca el consejo de Dios, pregunta si debe guerrear o no debe guerrear. Leamos a continuación lo que dice, versículo 7. Se le avisó a Saúl que David se había encerrado en Keilá, y dijo: Dios lo ha entregado en mis manos, pues él mismo se ha encerrado en una ciudad con puertas. Llamó Saúl a todo el pueblo, a las armas, para bajar a Keilá y cercar a David y a sus hombres. Supo David que Saúl tramitaba su ruina, y dijo al sacerdote Abiatar: acerca el efod. Dijo David a Yahvé: tu siervo ha oído que Saúl vendrá a Keilá para destruir la ciudad por mi causa. ¿Descenderá de verdad Saúl como tu siervo ha oído? Yahvé, Dios de Israel, hazlo saber por favor a tu siervo. Yahvé respondió: bajará. Preguntó David: ¿me entregarán los habitantes de Keilá a mí y a mis hombres en manos de Saúl? Respondió Yahvé: te entregarán. se levantó David con sus hombres, que eran unos 300, y salieron de Keilá y anduvieron errantes. Palabra de Dios, te alabamos, Señor. Para un lector que no pone mucha atención, es un poco difícil distinguir la estrategia de David. Pero para nosotros que estamos tratando de meditar, el Señor nos añade bendición a la palabra que estamos leyendo. Si ustedes notan, la primera vez, él estaba en Judá y dijo: vamos a ir a defender a Keilá. Y los hombres de David le dijeron: no, ¿para qué vamos a ir? Tenemos miedo. Pero él consultó: Señor, si voy a vencer. Sí, le dijo el Señor, lucha y vencerás. Y David se fue con el consejo de Dios y venció a los filisteos y liberó a la ciudad de Keilá. ¿Se pueden imaginar ustedes la gran alegría de los habitantes de Keilá? Y todo el gozo y la fortaleza que sintieron los hombres de David, la confianza que sentían en él. ¡Bravo, David! Tenías razón, vencimos. Por eso somos tus siervos, porque tú eres un gran guerrero. Pero se le avisó a David: acuérdate que tu enemigo Saúl viene a atacarte. Entonces el rey David llamó al sacerdote y le dijo: vamos a hacerle dos preguntas al Señor. ¿Vendrá Saúl a atacarme? Sí, vendrá. ¿Me entregarán los habitantes de Keilá en las manos de Saúl? Sí, te entregarán. Y aunque esas respuestas eran contrarias al pensamiento, ¿cómo podían los habitantes de esa ciudad, después que David los había liberado, traicionarlo? A saber cómo, pero Dios le dijo: te van a traicionar. Y David huyó. Yo creo que llegó el momento de revelar cuál era el secreto. David distinguía entre dos tipos de guerras: las que se ganan peleando y las que se ganan huyendo. Más vale que digan aquí corrió que aquí murió. Eso es interesante. Hay cosas que hay que enfrentarlas y luchar y resolverlas. Pero hay cosas que hay que dejarlas mejor en las manos de Dios. Porque aunque nuestra mente humana no comprende, yo no sé si usted puede entrar en el pensamiento de los compañeros de David. Cuando estaban con miedo, temblando, dijo David: ¡a la guerra! Y cuando habían ganado la guerra, dijo David: ¡a huir! Pero ¿cómo es posible, hombre? Ahora que estamos fuertes, este pueblo nos va a ayudar. No, dijo David, este pueblo nos va a traicionar y Saúl nos va a matar. David sabe cuándo quedarse para pelear y cuándo huir, porque es la mejor manera de ganar la guerra. Esto me recuerda a una señora que estaba buscando a un chofer para que manejara su carro. Y estaba haciendo una entrevista, habían varios, y le preguntó al primero: mire usted, ¿a cuántos metros puede pasar de otro carro sin chocar? Y le dice el otro: mire, yo paso a medio metro sin chocar. El que sigue: ¿y usted a cuántos metros puede pasar de otro carro sin chocar? Y le dice el otro: señora, yo puedo pasar a 10 centímetros del otro carro sin chocar. El que sigue: ¿usted a cuánto puede pasar de otro carro sin chocar? Mire, señora, yo tengo tanta experiencia que puedo pasar a 5 centímetros, casi topando al otro carro, pero no choco. Tengo un cálculo tremendo. Pasó otro más. ¿Y usted? Mire, señora, le dice, yo le ofrezco, si viene otro carro, yo mejor me voy por otra carretera para no chocar. No voy a pasar cerca, yo paso lo más lejos que puedo. Usted va a ser mi chofer, le dijo, porque los otros se van a chocar porque pasan demasiado cerca. Hay guerras, hermanos, que la mejor manera de vencer al enemigo es alejándonos de él. Por ejemplo, la guerra de un alcohólico. Esa no la va a vencer diciendo, yo voy a controlar el alcohol, me voy a tomar solo dos tragos, ni uno, si usted es alcohólico, lo más lejos que pueda. La guerra de la infidelidad, del adulterio, no se va a resolver diciendo, no, si solo voy a bailar, solo vamos a ir al cine, no vamos a hacer nada malo. No juegue con el enemigo, que es poderoso. Esa guerra es como la de David. Me entregarán, venceré, me vencerán. ¡Huye!, le dijo el Señor, porque vas a perder esta batalla. Y aunque se sentía vencedor, aunque acababa de vencer a otros, con unos hay que pelear, pero con otros no. Hay problemas en el matrimonio que se arreglan discutiéndolos, hablando, pero hay otros que es mejor callar, perdonar y olvidar, y no volver otra vez al tema. Dios nos ayude a distinguir entonces, como el rey David lo hacía, cuándo pelear y cuándo escapar. ¿A qué enemigo enfrentar y a qué enemigo mejor rodear. Porque el Señor estará con nosotros siempre que le invoquemos. De ahora en adelante piense, cuando tiene que enfrentar algo, pregúntele a Dios: Señor, ¿debo luchar contra esto o debo escapar? Y Dios hablará como le habló al rey David, a su corazón. Padre, gracias, porque nos darás el discernimiento y la sabiduría para enfrentar las cosas que debemos luchar y enfrentarlas. Y la paz para dejar en tus manos esas guerras que tenemos que dejar de pelear, Señor. De nada sirve lamentarnos del pasado, es una guerra contra un fantasma invencible.
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1: Señor, no permitas que por nuestra temeridad perezcamos buscando el peligro porque creemos que lo vamos a dominar. Si nos ponemos a jugar con fuego, vamos a quemarnos. Ayúdanos, Señor, aun cuando el pensamiento de los que nos rodean o de nosotros mismos como hombres sea contrario. Primero, los soldados de David tenían miedo. Después estaban tan animados. Tenían que pelear con miedo y huir con la victoria en las manos. Ayúdanos, Señor, a entender que tu lógica no es nuestra lógica. Hay cosas que se vencen enfrentándolas, pero ayúdanos a huir de los peligros que no podemos enfrentar. Gracias, Padre, porque al igual que a David, a nosotros también nos harás con Cristo más que vencedores. En el nombre poderoso de Jesucristo el Señor, que vive y reina en la unidad del Espíritu Santo, por los siglos de los siglos. Amén.

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1: Pocos conocemos a este gran personaje de la Biblia que fue rey de Judá, Josafat. Uno de los reyes menos conocidos, pero que enfrentó una de las batallas más grandes de Israel y de la mejor manera. Porque eso es lo que queremos estudiar, cómo Israel vencía en sus luchas para aprender también nosotros los cristianos a vencer en las batallas que a diario nos enfrentamos en la vida. Esta vez leemos el libro segundo de las Crónicas en el capítulo 20, bajo el título La Guerra Santa Edomita. Dice la palabra del Señor así, libro segundo de las Crónicas, capítulo 20, versículo 1. Después de esto, los moabitas y los amonitas, y con ellos algunos maonitas, marcharon contra Josafat para atacarle. Vinieron mensajeros que avisaron a Josafat diciendo, viene contra ti una gran muchedumbre de gente de allende del mar de Edom, que están ya en Hazazón Tamar, o sea, en Engadí. Tuvo miedo y se dispuso a buscar a Yahvé y promulgó un ayuno para todo Judá. Más adelante en el versículo 13 dice, todo Judá estaba en pie ante Yahvé con sus niños, sus mujeres, sus hijos. Lo primero que hizo Josafat fue reunir a todo el pueblo. Sintió miedo, como todo ser humano, natural.

Señor, ayúdanos a vencer por nuestras familias, por nuestras mujeres, por nuestros hijos, por nuestros niños. El hombre tiene miedo, pero tiene también razones para luchar. Esta es la guerra que se va a ganar no solo por uno mismo, sino por toda su familia. Si usted tiene que enfrentar, hermano, alguna situación difícil, clame a Dios, supere su temor, doble sus rodillas y hágalo, no solo por su vida, por su esposa, por sus hijos, por sus niños. Y dice la palabra del Señor que en aquel momento, versículo 14, siempre del libro segundo de Crónicas, capítulo 20, vino el espíritu de Yahvé sobre uno de los profetas que estaban ahí, que se llamaba Yahaziel. Versículo 15, el profeta les dijo: atended vosotros, Judá entero y habitantes de Jerusalén, y tú, oh rey Josafat. Así dice Yahvé: no temáis ni os asustéis ante esa gran muchedumbre, porque esta guerra no es vuestra, sino que es una guerra de Dios. Bajad contra ellos mañana, mirad a ellos, que van a subir por la cuesta de Cis. Los encontraréis en el valle de Sof, junto al desierto de Yeruel. No tendréis que pelear en esta ocasión. Apostaos, quedaos quietos, y sobre vosotros, oh Judá y Jerusalén, no temáis ni os asustéis, porque la salvación de Dios vendrá. Salid mañana al encuentro de ellos, pues Yahvé está con vosotros. La respuesta a la oración. El Señor habla por medio de un profeta. No tengan miedo, esta guerra no la van a tener que pelear ustedes. La voy a pelear yo por ustedes, dice el Señor. No tengan miedo. El rey Josafat se inclinó en tierra, agradeció al Señor. Y al día siguiente, dice el versículo 20, se levantó temprano y salieron al desierto de Tecoa. Mientras iban, salió Josafat en pie y le dijo al pueblo: oídme, Judá y habitantes de Jerusalén. Tened confianza en Yahvé vuestro Dios y estaréis seguros. Tened confianza en sus profetas y triunfaréis. Pongamos toda nuestra confianza en el Señor. El enemigo es demasiado grande para nosotros, pero vamos a salir al encuentro como Dios nos ha dicho a través del profeta. Y después de haber deliberado con el pueblo, versículo 21, señaló cantores que vestidos de ornamentos sagrados marcharon al frente de los guerreros. Iban cantando en honor a Yahvé el canto que dice: alabad a Yahvé porque es eterno su amor. Y en el momento que comenzaron las aclamaciones y las alabanzas, Yahvé puso emboscada contra los amonitas y moabitas y los del monte de Seir, que habiendo venido contra Judá, fueron derrotados, porque se levantaron los amonitas y los moabitas en contra de los moradores del monte Seir para consagrarlos al anatema y aniquilarlos. Y cuando hubieron acabado los moradores de Seir, se aplicaron a destruirse mutuamente. Judá había venido a la atalaya del desierto y se volvieron hacia la multitud, pero no vieron más que cadáveres tendidos por la tierra, pues ninguno pudo escapar. Palabra de Dios, te alabamos, Señor. Yo le recomiendo, hermano, a usted individualmente, o a la familia, o a la comunidad que me está escuchando, leer despacio el segundo libro de Crónicas, capítulo 20, versículo del 1 al 24 que hemos leído hoy. Resumamos un poco la enseñanza. Una gran muchedumbre se le avisó a Josafat: viene contra ti un ejército enorme. ¿Qué fue lo primero que sintió Josafat? Natural, miedo. Como todos los seres humanos, sentimos miedo frente a los problemas de la vida. ¿Pero qué hizo? Buscó al Señor. Y lo buscó con toda la familia. Y quiso que cada hombre llegara con su esposa, con sus hijos y especialmente con los niños de brazo. Levantaban a los niños y decían: Señor, no por nosotros, sino por nuestros hijos.

0: y por nuestros hijos más pequeños tenemos que vencer. Ellos estaban clamando a Dios y obtuvieron la promesa. Un hombre, un profeta, les dijo: vencerán, porque esta guerra no es de ustedes, sino que es una guerra que va a pelear Dios por ustedes. Entonces Josafat se puso de pie y le dijo al pueblo: tened fe, venzamos el miedo, tengamos fe y creamos en los profetas, creamos en la palabra que Dios nos ha dicho. Hicieron algo, hermanos, que debemos también nosotros aprender a hacerlo. Nombraron cantores, a unos vestidos con vestiduras sagradas, los pusieron adelante del pueblo, que iban sonando las trompetas y cantando. Ellos cantaban aquel canto maravilloso que decía: alabad al Señor porque es eterno su amor. Iban avanzando, gritando: alabad al Señor porque es eterno su amor. No habían visto al enemigo todavía y venían alabando a Dios porque Dios los había liberado. Cuando los enemigos oyeron eso, dijeron: si este es solo la banda de guerra que traen estos, si estos son solo los cantores que ya vienen cantando victoria, ¿qué ejército más grande será? Se asustaron y ellos mismos se confundieron y se aplicaron a destruirse el uno con el otro. Y dice que Judá vio en el desierto solamente cadáveres. ¡Qué maravilloso, hermano! Es cuando vemos todos nuestros problemas y dificultades caer vencidas ante la fe, la confianza y la alabanza que levantamos a Dios en nuestros momentos de prueba. Si usted, hermano, está pasando un momento difícil, una falta de empleo, una situación de violencia, una injusticia, si usted está pasando un momento difícil en su vida personal, familiar o social, puede hacer los pasos de Josafat. Después del miedo, busque a Dios. Después de buscar al Señor, hágalo por toda su familia. Clame, mire a sus hijos. Vale la pena un sacrificio para sacar adelante a esos niños. Vale la pena que usted luche con valentía. Y luego escuche la palabra de Dios que le está prometiendo victoria para aquellos que confían en el Señor. Y a veces no tenemos que pelear con nuestras propias manos. ¿Cuántas veces queremos nosotros hacer nuestra la guerra? A este yo lo mato, a este yo lo destruyo. El Señor dice: yo voy a pelear por ti. No tienes que matar ni que resolver con tus armas y con tu violencia. Recurre a declarar victoria en el nombre del Señor. Yo les invito a levantar un clamor como el que el pueblo de Judá aquel día levantó. Alabad al Señor porque es eterno su amor. Y cada vez ese clamor va siendo más fuerte y el enemigo se confunde. Cuando un pueblo alaba a Dios, el enemigo huye. ¿Y qué dice la Biblia que vieron ellos? Solo cadáveres. Padre, te pedimos que nos ayudes a superar nuestros temores. Igual que Josafat, a veces sentimos miedo porque los problemas que nos rodean son muy grandes. Pero ayúdanos, Señor, a superar esos miedos y a aclamar con toda nuestra familia, nuestra esposa, nuestros hijos, nuestros niños. Y por amor a nuestros niños, Señor, vence esos enemigos que nosotros no podemos vencer. Son mucho más grandes, Señor. Señor, ayúdanos contra las armas que nosotros no podemos dominar. Señor, controla toda violencia que no podemos controlar. Aunque nos armáramos, Señor, aunque anduviéramos con una ametralladora, siempre habrá una bomba más fuerte que nuestra arma, Señor. Por eso tú tienes la victoria. Clamamos desde ahora como familias, como nación, te alabamos, Señor, porque es eterno tu amor. Y en el momento que este pueblo clame, el enemigo se confunde y huye. Y veremos solo cadáveres de lo que ahora sentimos como amenazas. Gracias, Padre, porque en medio de nuestro temor nace la fortaleza que viene de la fe y de la esperanza. Confiamos en tu palabra y estamos seguros de obtener la victoria. En el nombre poderoso de Jesucristo el Señor, que vive y reina en la unidad del Espíritu Santo y es Dios victorioso por los siglos de los siglos. Amén.
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3: 3 de la mañana.
4: 3 de la mañana.
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4: Padre nuestro, que estás en el cielo, santificado sea tu nombre. Venga a nosotros tu reino. Hágase tu voluntad en la tierra como en el cielo. Danos hoy nuestro pan de cada día. Perdona nuestras ofensas, como también nosotros perdonamos a los que nos ofenden. No nos dejes caer en la tentación y líbranos del mal. Amén. Dios te salve María, llena eres de gracia, el Señor es contigo. Bendita tú entre todas las mujeres y bendito es el fruto de tu vientre, Jesús. Santa María, Madre de Dios, ruega por nosotros pecadores, ahora y en la hora de nuestra muerte. Amén. Creo en Dios Padre Todopoderoso, Creador del cielo y de la tierra. Creo en Jesucristo, su único Hijo, nuestro Señor, que fue concebido por obra y gracia del Espíritu Santo. Nació de Santa María Virgen, padeció bajo el poder de Poncio Pilato, fue crucificado, muerto y sepultado, descendió a los infiernos, al tercer día resucitó de entre los muertos, subió a los cielos y está sentado a la derecha de Dios Padre Todopoderoso. Desde ahí ha de venir a juzgar a los vivos y a los muertos. Creo en el Espíritu Santo, la Santa Iglesia Católica, la comunión de los santos, el perdón de los pecados, la resurrección de la carne y la vida eterna. Amén.

El que rece este rosario estará cubierto por un gran manto de misericordia en la vida, pero especialmente en la hora de la muerte. Por el rezo de este rosario, me place dar lo que me pidan, si es compatible con mi voluntad.

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2: 3:30 de la mañana.
3: 3:30 de la mañana.
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Hola queridísimos hermanos, hola queridísimas hermanas. Bienvenidas, bienvenidos sean todos. Este es su programa Solas con el Solo. Yo soy su servidor, Manuel Castro, con un mensaje para cada uno de ustedes, con un mensaje de fortaleza, con un mensaje que pueda significar pues que vamos juntos en esta ruta. Hermano, hermana, que en este tema del proceso de conversión en el que nosotros nos encontramos, vamos todavía 1.400 y tanto de millones de cristianos que conforman la Iglesia Católica, que conforman la Iglesia que Jesucristo fundó en la fe de Pedro, la verdadera Iglesia. Digan lo que digan, como dice Rafael, piensen lo que piensen, y que qué sabe nadie, como dice Rafael, del amor que nosotros debemos de tenernos en Jesucristo. Y esta gracia nosotros la sabemos que la recibimos por la dureza del pueblo de Israel, al pueblo que Dios eligió, la tierra que Él se eligió para vivir, judíos. Jesús era judío, ustedes lo saben. Entonces, hemos encontrado esa gracia porque el Señor así lo decidió y se dignó en designar a que llevaran realmente el Evangelio a nosotros después de que el pueblo de Él lo rechazó. Pero eso ya no es, ya lo anunciaban los profetas. Lo anunciaba Isaías, lo anunció, creo que Jeremías también hace una relación de eso. De que Dios se buscaría un pueblo que realmente lo adorara, lo sirviera, lo amara, lo siguiera. Y ese pueblo somos nosotros. Los gentiles, los, bueno, en pocas palabras, todos aquellos que no eran judíos. En pocas palabras, los que no eran judíos. Entonces, nosotros debemos de procurar de no decepcionar esa decisión del Señor, ese designio del Señor, ese designio particularísimo, gratuito, generoso, de traer su palabra a nosotros para que lo conociéramos. Ese designio de no privarnos del Espíritu Santo para que nosotros nos perdiéramos. Él vino a su pueblo prefirió vivir y continuar viviendo en las tinieblas, porque ellos prefirieron vivir en su terquedad, prefirieron vivir en su necedad, prefirieron desconocer a Jesús, bien porque les estorbaba, bien porque les hacía vacío, ¿verdad? Porque ese era todo el tema, les iba a quitar el negocio, ¿verdad? Les iba a quitar el negocio. Otros que no entendían porque eran los doctores de la ley, porque cuántas veces el Señor les dijo, y ustedes encuentran en los pasajes de las Sagradas Escrituras, precisamente de estos días, de Cuaresma, de la Semana Mayor, de Pascua, y siendo tú doctor de la ley, no entiendes esto.
pero si, ¿cómo es eso que vamos a volver a introducirnos en el vientre de nuestra madre? ¿Verdad? Eso no lo entiendo. Y siendo tú, siendo doctor de la ley, le dice el Señor, no entiendes. Y usted, hermano, hermana que nos escucha, y vos, Manuel, que hablas y que decís, tampoco entendés eso. Entonces, no debemos decepcionar al Señor. Figúrense ustedes, esa, creo yo, sin lugar a equivocarme, una de las tribulaciones más grandes que el Señor tuvo en el huerto de los olivos, de haber venido a aquel pueblo que Dios originalmente se escogió para habitar entre ellos, de venir Él también para poderlos salvar, para poderlos restaurar en la amistad con Dios, y también a Él los rechazaron. Prefirieron continuar viviendo en las tinieblas, vuelvo a repetir, en la terquedad de sus mezquindades, de sus egoísmos, de sus soberbias, a poder darle paso a la luz. Y eso es vigente hasta el día de hoy para este pueblo que también el Señor se escogió. El Señor se escogió, no estoy inventando, no estoy diciendo. Ahí está claro en las Sagradas Escrituras. Dios le habló claro al pueblo de Israel. Ustedes serán mi pueblo y yo seré su Dios. Inmediatamente que salieron de Egipto, se inventaron un Dios, un becerro de oro, y le dijo uno de ellos, y participaron los mismos que habían sacado, profetas que habían sacado al pueblo. Este es el Dios de Israel, dice, el que te sacó de Egipto. Somos tercos, somos necios, somos obstinados. Todavía en nuestro corazón, en nuestro cuerpo total, priva la mezquindad, el odio, el rencor. No debe ser así entre nosotros, hermanos, porque estamos al servicio de Dios, habitamos en un hogar con una esposa, con un esposo, con unos hijos, con unas nueras, con unos yernos, nietos, con familia. Tenemos que mostrar con hechos de qué hemos sido hechos, de qué hemos sido construidos, cómo hemos sido construidos, hechos, formados por Dios a imagen y semejanza. ¿Por qué no hacemos caso? Jesús vino y les dijo y les volvió de una manera más explícita, no les pudo haber dicho. No le entendieron, lo rechazaron. Esa, vuelvo a repetir, es una de las tribulaciones más grandes que en su tierra, que en su pueblo, que en su casa no le crean. Pero claro, lo que uno dice debe estar acorde con lo que uno hace. Debe aprender a guardar silencio. Debe callar en el preciso momento que debe callar. Debe hablar en el momento que debe hablar. Es una tristeza que él haya dicho, bueno, vine aquí a mi casa. ¿Qué decían en la casa de Jesús? Que estaba loco, que estaba topado, que lo andaban buscando, porque la única que creía era María. Ahí andaban para allá y para acá. Ahí andaban para allá y para acá porque creían que estaba chiflado. Qué tristeza en que uno pueda decir, bueno, yo me voy para otro lado entonces, porque tú no me escuchas, porque vos no me escuchás.
Yo solo he venido a querer sacarte de esta angustia. Yo solo he venido a quererte dar la figura que mi padre ha tenido cuando te crió. He querido devolverte la vida aquí en la tierra y a inaugurar, y a que entiendas que he inaugurado la vida eterna. Voy a inaugurar la vida eterna. Jesús lo habló clarito de qué forma queremos nosotros. Y ante aquel que se cierra, entonces yo me voy. Y lo mismo ha ocurrido con este pueblo, el nuevo pueblo de Dios, el nuevo Israel. Hemos preferido las tinieblas a la luz del Señor. Ojo, hermano, hermana, ojo, alerta. El Señor no volverá. El Señor vino una, otra y otra vez y tocó la puerta y encontró siempre cerrada. O si no, le decimos, no, tal vez mañana. Y mañana le vamos a responder lo mismo, tal vez mañana. Y así va pasando el tiempo, como dicen las canciones. Y nos vamos haciendo viejos. Y nos vamos alejando de la salvación. Y nos vamos poniendo más distantes y más distantes. Y realmente decepcionamos realmente al Señor Jesús. Miremos entonces lo que nos dice en los Hechos de los Apóstoles. Del capítulo 11, del versículo del 1 al 18. En aquellos días los apóstoles y los hermanos que vivían en Judea se enteraron de que también los paganos habían recibido la palabra de Dios. Cuando Pedro regresó a Jerusalén, los circuncidados le hicieron reproches, diciendo: «Has entrado en la casa de unos incircuncisos y has comido con ellos». Entonces Pedro les contó desde el principio lo que le había pasado. Estaba yo en la ciudad de Jafa, en oración, cuando tuve una visión y vi algo semejante a un gran mantel que, sostenido por las cuatro puntas, bajaba del cielo hasta donde yo me encontraba. Miré con atención aquella cosa y descubrí que había en ello toda clase de cuadrúpedos, fieras, reptiles y aves. Oí luego una voz que me decía: «Levántate, Pedro, mata el animal que quieras y come». Pero yo le respondí: «Ni pensarlo, Señor. Jamás he comido nada profano o impuro». La voz del cielo me habló de nuevo: «No tengas tú por impuro lo que Dios ha hecho puro». Esto se repitió tres veces y luego todo fue recogido hacia el cielo. En aquel instante se presentaron en la casa donde yo estaba tres hombres que venían de Cesarea con un recado para mí. El Espíritu me dijo entonces que me fuera con ellos sin dudar. También fueron conmigo estos seis hermanos, y todos entramos en la casa de aquel hombre. Él nos contó cómo había visto de pie ante él a un ángel que le dijo: «Manda a buscar en Jafa a Simón llamado Pedro. Lo que él te diga te traerá la salvación a ti y a toda tu familia». En cuanto empecé a hablar, el Espíritu Santo descendió sobre ellos, como había descendido al principio sobre nosotros. Entonces me acordé de lo que había dicho el Señor: «Juan bautizó con agua, pero ustedes serán bautizados por el Espíritu Santo». Por lo tanto, si Dios les ha dado a ellos el mismo don que a nosotros, por haber creído en el Señor Jesús,
¿Quién soy yo para oponerme a Dios? Con esto se apaciguaron y alabaron a Dios, diciendo: Por lo visto, también a los paganos les ha concedido Dios la conversión que lleva a la vida. Palabra de Dios, te alabamos, Señor. Bueno, ¿qué más claridad queremos nosotros encontrar en que la palabra del Señor, la palabra de Dios, también fuera proclamada a nosotros? La palabra se va para otro lado, porque no encuentra eco. La palabra se va para otro lado porque encuentra la puerta cerrada. Porque nosotros estamos en nuestras orgías. Nosotros estamos en nuestra pestilencia. No queremos que la luz entre a nuestro corazón, a nuestra casa, porque se van a descubrir todas las desgracias en las que nosotros vivimos. No queremos que entre el nuevo ayornamiento que decía San Juan 23 a la iglesia, para purificarla, para sacarla toda la pestilencia de los bajos que salen de la boca y de los extremos del cuerpo, de las comidas. Queremos vivir en la pestilencia del azufre demoníaco. No queremos aire nuevo, fresco.

Muertas por el aire contaminado que respiramos cada uno de nosotros. La venida de Cristo no es solo para el grupito de los judíos. La venida de Cristo es para todo el mundo. El Evangelio es para todo el mundo. Es decir, el pueblo judío era el elegido, el escogido, para él vino. Pero bueno, dijo, no van ustedes a entender, no van a comprenderme, yo me voy para allá. Ilumino con mi luz a aquellos, doy nuevos aires, nueva vida a aquellos que verdaderamente me van a servir, me van a amar. No decepcionemos al Señor después de haber tomado la decisión de venirse con nosotros. Él lo había predicho desde antiguo. Como dicen las Sagradas Escrituras, por boca de sus santos profetas. La venida de Cristo, vuelvo a repetir, era para todos los demás que no eran judíos, es todo el mundo, todos los demás. Nosotros hemos recibido la gracia por gracia de Dios, por pura misericordia. Es decir, vino realmente el Señor desde aquellos antiguos tiempos a cambiar la mentalidad de la iglesia. ¿No recuerdan el relajo que hacían con los circuncisos y los incircuncisos? Bueno, aquí le están diciendo, aquí le está diciendo el Señor dice, en aquellos días los apóstoles y los hermanos que vivían en Judea se enteraron de que también los paganos habían recibido la palabra de Dios. Cuando Pedro regresó a Jerusalén, los circuncidados le hicieron reproches. Has entrado en casa de unos incircuncisos y has comido con ellos. Estaban cerrados y creían que a ese Dios que ellos mismos rechazaban. No, por obligación vos tenés que cuidarnos aquí. Tenés que protegernos. Tenés que seguirnos porque vos estás a servicio nuestro. ¿Eres tú el Hijo de Dios? Tú lo has dicho. No, pero es que está, Dios está al servicio de nosotros. No hay tales. Nosotros somos los doctores de la ley que el mismo Dios le había escrito con su dedo a Moisés y ellos lo habían degenerado. Pero ya no querían, ya querían poner a Dios como su esclavo. Como si querían tener a Dios como su esclavo, ¿cómo no iban a querer tener al pueblo esclavizado con esas leyes que las habían tergiversado, degenerado en 613 preceptos para adoración de ellos y no adoración de Dios? Jesús, cuando se da esa relación de Pedro, esos seis a los que fueron llamados de ese hombre que les habla de la efusión del Espíritu Santo, habla de seis y Pedro, siete, la plenitud. Hay un cambio de mentalidad ahí cuando, ¿quién soy yo? ¿Quién soy yo para poderle cortapisas a Dios, al Señor? Aún hoy, al día de hoy, 2026, existen en la iglesia esos fariseos que creen que Dios es de su propiedad. Dentro de la iglesia que militamos y en la que caminamos todos, no nos engañemos. Sacerdotes y laicos que creen que la iglesia es de ellos. Es decir, olvidan también como nosotros lo olvidamos, que por pura misericordia Dios se dignó

0: enviar su Espíritu también a nosotros, porque lo habían rechazado y porque es inmensa su misericordia. ¿Cómo voy a dejar a otro pueblo si yo he venido para todos? Bueno, entonces, no decepcionemos al Señor. Es un cambio de mentalidad en la iglesia que Jesús, en la iglesia de Jesús, que Él había recién establecido, Él había recién fundado, porque ya desde aquel entonces había ese relajo, esa tontera de que es como a mí me parece, que es como yo realmente pienso. No decepcionemos con la decisión que Jesús ha tomado en venir a nosotros y llenarnos de su gracia y querer salvarnos. Solo por eso ha venido Jesús, solo por eso se decidió ir a por otra ruta, porque su pueblo lo rechazó y lo sigue rechazando al día de hoy. Entonces, abramos nuestro corazón, entendamos que no solo vino aquel grupo, que sino que por su misericordia infinita vino hacia nosotros. Hagamos lo que Él nos dice. Hagamos amistad con Él. Hagamos amistad con los hombres. Y después hagámoslos amigos de Cristo, para que todos nos salvemos. Así como Él tiene ese sentimiento hasta el día de hoy de querer salvarnos a todos, porque todos hemos sido dados a Jesucristo y Él no va a dejar que ninguno de los que el Padre le ha dado se pierda. Y ese eres tú, hermana, eres tú, hermano, soy yo, que luchamos todos los días. Todos los días estamos en esa lucha constante de querer hacer la voluntad de Dios. Y si te caes, levántate. Si yo me caigo, me levanto, me acerco al sacramento y vuelvo a restablecer la amistad con Él y lucho porque Él va conmigo, Él camina conmigo hasta el fin de los tiempos. No decepcionemos al Señor Jesús. Busquemos realmente agradarlo con nuestros pensamientos, con nuestras palabras y con nuestras obras. Padre Dios, gracias por el Espíritu que derrama sobre cada uno de los hombres y de mujeres que transitan en esta tierra y que caminan por todo el mundo, confiados en tu palabra, en ti. Permite que no te decepcionemos, que no te desairemos después de que tú quisiste venir a habitar entre nosotros y alejarte de aquel pueblo que te rechazó. Que no vivamos en tinieblas, que alumbremos nuestra vida con la luz de tu mirada, de tu palabra. Que nos amemos como tú nos has amado. Que sepamos recorrer el sendero de la vida que nos ilumina tu espíritu, que nos hace sacar de nuestro interior toda la riqueza que en nuestro corazón ha sembrado. Que abortemos de nuestro corazón todo sentimiento de maldad, de odio, de rencor, de soberbia. Que nos dejemos guiar para que tú siempre nos permitas arribar a buen puerto y al final de nuestras vidas arribemos a las manos de aquel que nos creó con amor y con ilusión. Amén.
1: Junto a Manuel Castro y Betty de Castro, nos adentramos en un rato de oración, de contemplación, para estar a solas con Él solo.

En camino a encontrarnos con el fruto pascual, con el regalo de la resurrección, preparemos nuestros corazones durante estos días previos a la fiesta del Espíritu y dejemos que se inunde nuestra alma del gozo pascual.

0: Porque no nos ha dado Dios espíritu de cobardía, sino de poder, de amor y de dominio propio. Timoteo 1:7. Para que tengamos valentía de anunciar al Señor, le acompaña la voz de su yapa.
1: A esta hora de la madrugada, vamos todos juntos a orar con el Santo Rosario. Hoy es martes y vamos a meditar los misterios dolorosos, que nos afirman que el dolor de Jesús ha sido un dolor redentor, porque Él nos ha conseguido la salvación. Pongamos todos nuestros proyectos, nuestros dolores, nuestras fatigas y hagamos una comunidad orante junto a la Virgen. Jesús es el camino y con ella caminamos.
2: Rogamos por el alma de Felicia García, Tony Funes, Roque Jacinto Funes, Manuel Vázquez, Roger Vallejo, Susana Velázquez, Pastor Funes, Miguel Ángel Funes García, Pedro Roberto Funes García, Santos Máxima Funes, Francisca Flores, Sebastiana Funes, José Patrocinio García, Bernardo Funes Canales, Trinidad Hernández Gómez, Feliciano Canales Funes, Florentino Canales Funes, José María Posadas Vaca, Audelia Flores, Francisco Martínez, Jeremía López, Eva Elia García, Pedro Antonio Flores Colindres, Mario Aquiles Ucles Herrera, Eliseo Hernández, Moisés García, Lucía Rocibel Granados Meléndez. Pedimos por la salud de Juan José Reyes Mejía y por los matrimonios Funes Vázquez y Funes Oyuela. También oramos por el alma de Oscar Daniel Sosa, Alicia De Sali, Amanda Reyes, Concho Reyes, Armando Rosa Funes, Isabel Midense de Pineda y por la familia Sosa Aguilar, Ábalos Humansor, Argüello Humansor. Y oramos también por las ánimas del purgatorio. Rogamos por el alma de Sirian Alicia Wester Orellana, Pastor Orellana Tábora, Alicia Mercedes Villa Hernández, Juana María Orellana Villa y los difuntos de la familia Villa Hernández, familia Orellana Tábora. Rogamos también por el alma de Raúl Granados Acosta, María Elena Granados, Mirna Rosario Granados, Julio César Marín. También oramos por el alma de María de Jesús Martínez Cruz, María Evangelista Martínez Cruz, Edwin Bartolo Andrade Espinal.
3: En esta madrugada oramos por el eterno descanso de Miguel Ángel Zúñiga Durón, Manuel de Jesús Serrato, Nelson Danilo Aceituno. Oramos también por el alma de Hilda Marina Salvador Flores, Gavina Magdalena García, Juan Pablo Flores, María Eliodora Flores García, Severina Cálix, Marco Antonio Flores García, Enrique Salvador Funes, Cristina Hernández, Domingo Salvador Cálix. Pedimos al Sagrado Corazón y a la Divina Providencia por la protección de Alba Paz, Tito Moreno, Elías Eduardo Moreno. Rogamos también por el alma de Bienvenida Savillón Fernández, Maynor Hugo Savillón Savillón y por la familia Savillón Fernández. Rogamos también por el alma de Clemencia Flores Cálix, Ángel Gabriel Ramos, Alicia Matamoros, Luis Carlos Sosa Flores. Seguimos orando en esta madrugada y lo hacemos por Bonifacio Reyes Ramos, María Estefana López Méndez, Miguel Reyes López, Pastor Ramos Valeriano. En esta madrugada también oramos por el alma de Juana Canales, María Guadalupe Cáliz Cortés, Paula Cortés, Mercedes Juanes, Alejandro Juanes, Alejandro García, Alex Juárez Cáliz, Dominga Juanes. También oramos por la salud de María Elena Alvarado. En esta madrugada oramos por el eterno descanso de Emma Victoria Mendoza, José Adelmo Pacheco, Petrona Mendoza Alarcón, Neri Antonio Mendoza, Israel Aguilar, María Elena Pacheco, Rosa Amanda Ramírez, Marco Antonio Segura. Oramos en esta madrugada también por el alma de Gladys Ponce, Licha Aguilar, Mena Ponce,
2: Juan Ponce, José León Ponce.
3: Oramos en esta madrugada por Patricia González Funes, Julián González Ordóñez, Nicolás González Ordóñez, Jorge Francisco González Ordóñez, Juana Canales.
2: En esta madrugada oramos por María Isabel Hernández González, Rosa Adilia Navarrete Posada, José Natividad Lorenzo Vázquez, Emigdio Lorenzo Hernández, María Delia Lorenzo Hernández, Natividad Lorenzo Hernández, Lubino Baquedano, Eduardo Martínez, Wilmer Cortés Mejía, Lidia Posada Vázquez, Gregorio Salgado, Tomasa Artica, María Consuelo Salgado, Jorge Salgado, Gilberto Salgado, Luis Ponce. Seguimos orando y lo hacemos por el alma de César Augusto Núñez Medina, María Eva Martel, María Paulina Martel, Herminia Ochoa Barrientos, Juan Miguel Aguilar, Matilde Hernández, Juana Medina Enamorado, José Valentín Mauri Guevara, Janet Caballero, Mirna Araceli González Sardón, Carmen Aguilar Martel.
3: Oramos también por el alma de Nahum Vázquez, Betancur, Leslie Sierra, Emilia Sierra, Lucas Sierra, Ana Rosa Ávila Velázquez, María Aurelia Ávila, Vidaldino Vázquez, María Félix Ávila, Lesbin Daniel Ávila Caballero.

0: Vamos a contemplar en este día los misterios dolorosos, todos por la señal de la Santa Cruz. Creo en Dios Padre Todopoderoso, Creador del cielo y de la tierra. Creo en Jesucristo, su único Hijo, nuestro Señor, que fue concebido por obra y gracia del Espíritu Santo. Nació de Santa María Virgen, padeció bajo el poder de Poncio Pilato. Fue crucificado, muerto y sepultado. Descendió a los infiernos, al tercer día resucitó de entre los muertos. Subió a los cielos y está sentado a la derecha de Dios Padre Todopoderoso. Desde ahí ha de venir a juzgar a los vivos y a los muertos. Creo en el Espíritu Santo, la Santa Iglesia Católica, la comunión de los santos, el perdón de los pecados, la resurrección de la carne y la vida eterna. Amén. Primer misterio, la oración de nuestro Señor Jesucristo en el huerto. Del Evangelio según San Lucas, capítulo 22, versículos del 44 al 45. Y sudó como gruesas gotas de sangre que corrían hasta la tierra. Levantándose de la oración, vino a los discípulos y los encontró dormidos por efecto de la tristeza. Pedimos en este misterio el don del dolor por nuestros pecados. Padre nuestro que estás en el cielo, santificado sea tu nombre, venga a nosotros tu reino, hágase tu voluntad en la tierra como en el cielo.
1: Danos hoy nuestro pan de cada día, perdona nuestras ofensas, como también nosotros perdonamos a los que nos ofenden. No nos dejes caer en tentación y líbranos del mal. Amén.
0: Dios te salve María, llena eres de gracia, el Señor es contigo, bendita eres entre todas las mujeres, y bendito es el fruto de tu vientre, Jesús.
1: Santa María, Madre de Dios, ruega por nosotros pecadores, ahora y en la hora de nuestra muerte. Amén.
0: Dios te salve María, llena eres de gracia, el Señor es contigo, bendita eres entre todas las mujeres, y bendito es el fruto de tu vientre, Jesús.
1: Santa María, Madre de Dios, ruega por nosotros pecadores, ahora y en la hora de nuestra muerte. Amén.
0: Dios te salve María, llena eres de gracia, el Señor es contigo, bendita eres entre todas las mujeres y bendito el fruto de tu vientre, Jesús.
1: Santa María, Madre de Dios, ruega por nosotros pecadores, ahora y en la hora de nuestra muerte. Amén.
0: Dios te salve María, llena eres de gracia, el Señor es contigo, bendita eres entre todas las mujeres, y bendito el fruto de tu vientre, Jesús.
1: Santa María, Madre de Dios, ruega por nosotros pecadores, ahora y en la hora de nuestra muerte. Amén.
0: Dios te salve María, llena eres de gracia, el Señor es contigo. Bendita eres entre todas las mujeres, y bendito el fruto de tu vientre, Jesús.
1: Santa María, Madre de Dios, ruega por nosotros pecadores, ahora y en la hora de nuestra muerte.
0: Dios te salve María, llena eres de gracia, el Señor es contigo. Bendita eres entre todas las mujeres y bendito el fruto de tu vientre, Jesús.
1: Santa María, Madre de Dios, ruega por nosotros pecadores, ahora y en la hora de nuestra muerte. Amén.
0: Dios te salve María, llena eres de gracia, el Señor es contigo. Bendita eres entre todas las mujeres y bendito el fruto de tu vientre, Jesús.
1: Santa María, Madre de Dios, ruega por nosotros pecadores, ahora y en la hora de nuestra muerte. Amén.
0: Dios te salve María, llena eres de gracia, el Señor es contigo. Bendita eres entre todas las mujeres y bendito es el fruto de tu vientre, Jesús.
1: Santa María, Madre de Dios, ruega por nosotros pecadores, ahora y en la hora de nuestra muerte. Amén.
0: Dios te salve María, llena eres de gracia, el Señor es contigo. Bendita eres entre todas las mujeres, y bendito el fruto de tu vientre, Jesús.
1: Santa María, Madre de Dios, ruega por nosotros pecadores, ahora y en la hora de nuestra muerte. Amén.
0: Dios te salve María, llena eres de gracia, el Señor es contigo. Bendita eres entre todas las mujeres, y bendito el fruto de tu vientre, Jesús.
1: Santa María, Madre de Dios, ruega por nosotros pecadores, ahora y en la hora de nuestra muerte. Amén.
0: Gloria al Padre, y al Hijo, y al Espíritu Santo.
1: Como era en el principio, ahora y siempre, por los siglos de los siglos. Amén.
0: Oh Jesús mío, perdona nuestros pecados, líbranos del fuego del infierno, lleva al cielo a todas las almas, especialmente a las más necesitadas de tu misericordia.

0: Segundo misterio doloroso, la flagelación de nuestro Señor Jesucristo. Del Evangelio según San Juan, capítulo 19, versículo 1. Tomó entonces Pilato a Jesús y mandó azotarlo. Pedimos en este misterio el fruto de la pureza. Padre nuestro que estás en el cielo, santificado sea tu nombre, venga a nosotros tu reino, hágase tu voluntad en la tierra como en el cielo.
1: Danos hoy nuestro pan de cada día, perdona nuestras ofensas, como también nosotros perdonamos a los que nos ofenden. No nos dejes caer en tentación y líbranos del mal. Amén.
0: Dios te salve María, llena eres de gracia, el Señor es contigo, bendita eres entre todas las mujeres, y bendito es el fruto de tu vientre, Jesús.
1: Santa María, Madre de Dios, ruega por nosotros pecadores, ahora y en la hora de nuestra muerte. Amén.
0: Dios te salve María, llena eres de gracia, el Señor es contigo, bendita eres entre todas las mujeres, y bendito es el fruto de tu vientre, Jesús.
1: Santa María, Madre de Dios, ruega por nosotros pecadores, ahora y en la hora de nuestra muerte. Amén.
0: Dios te salve María, llena eres de gracia, el Señor es contigo, bendita eres entre todas las mujeres y bendito el fruto de tu vientre, Jesús.
1: Santa María, Madre de Dios, ruega por nosotros pecadores, ahora y en la hora de nuestra muerte. Amén.
0: Dios te salve María, llena eres de gracia, el Señor es contigo. Bendita eres entre todas las mujeres y bendito el fruto de tu vientre, Jesús.
1: Santa María, Madre de Dios, ruega por nosotros pecadores, ahora y en la hora de nuestra muerte. Amén.
0: Dios te salve María, llena eres de gracia, el Señor es contigo. Bendita eres entre todas las mujeres y bendito el fruto de tu vientre, Jesús.
1: Santa María, Madre de Dios, ruega por nosotros pecadores, ahora y en la hora de nuestra muerte.
0: Dios te salve María, llena eres de gracia, el Señor es contigo. Bendita eres entre todas las mujeres y bendito el fruto de tu vientre, Jesús.
1: Santa María, Madre de Dios, ruega por nosotros pecadores, ahora y en la hora de nuestra muerte. Amén.
0: Dios te salve María, llena eres de gracia, el Señor es contigo. Bendita eres entre todas las mujeres y bendito el fruto de tu vientre, Jesús.
1: Santa María, Madre de Dios, ruega por nosotros pecadores, ahora y en la hora de nuestra muerte. Amén.
0: Dios te salve María, llena eres de gracia, el Señor es contigo. Bendita eres entre todas las mujeres y bendito es el fruto de tu vientre, Jesús.
1: Santa María, Madre de Dios, ruega por nosotros pecadores, ahora y en la hora de nuestra muerte. Amén.
0: Dios te salve María, llena eres de gracia, el Señor es contigo. Bendita eres entre todas las mujeres y bendito el fruto de tu vientre, Jesús.
1: Santa María, Madre de Dios, ruega por nosotros pecadores, ahora y en la hora de nuestra muerte. Amén.
0: Dios te salve María, llena eres de gracia, el Señor es contigo. Bendita eres entre todas las mujeres y bendito el fruto de tu vientre, Jesús.
1: Santa María, Madre de Dios, ruega por nosotros.
0: Gloria al Padre, y al Hijo, y al Espíritu Santo.
1: Como era en el principio, ahora y siempre, por los siglos de los siglos. Amén.
0: Oh Jesús mío, perdona nuestros pecados, líbranos del fuego del infierno, lleva al cielo a todas las almas, especialmente a las más necesitadas de tu misericordia.

0: Tercer misterio doloroso, la coronación de espinas de nuestro Señor Jesucristo. Y despojándolo de sus vestiduras, le echaron encima un manto de color púrpura, y tejiendo una corona de espinas, se la pusieron sobre la cabeza, y en la mano derecha una caña. Del Evangelio según San Mateo, capítulo 27, versículos del 28 al 29. Pedimos en este misterio el fruto de la fortaleza. Padre nuestro que estás en el cielo, santificado sea tu nombre, venga a nosotros tu reino, hágase tu voluntad en la tierra como en el cielo.
1: Danos hoy nuestro pan de cada día, perdona nuestras ofensas, como también nosotros perdonamos a los que nos ofenden. No nos dejes caer en tentación y líbranos del mal.
0: Dios te salve María, llena eres de gracia, el Señor es contigo, bendita eres entre todas las mujeres, y bendito es el fruto de tu vientre, Jesús.
1: Santa María, Madre de Dios, ruega por nosotros pecadores, ahora y en la hora de nuestra muerte. Amén.
0: Dios te salve María, llena eres de gracia, el Señor es contigo, bendita eres entre todas las mujeres, y bendito es el fruto de tu vientre, Jesús.
1: Santa María, Madre de Dios, ruega por nosotros pecadores, ahora y en la hora de nuestra muerte. Amén.
0: Dios te salve María, llena eres de gracia, el Señor es contigo. Bendita eres entre todas las mujeres y bendito el fruto de tu vientre, Jesús.
1: Santa María, Madre de Dios, ruega por nosotros pecadores, ahora y en la hora de nuestra muerte. Amén.
0: Dios te salve María, llena eres de gracia, el Señor es contigo. Bendita eres entre todas las mujeres, y bendito el fruto de tu vientre, Jesús.
1: Santa María, Madre de Dios, ruega por nosotros pecadores, ahora y en la hora de nuestra muerte. Amén.
0: Dios te salve María, llena eres de gracia, el Señor es contigo. Bendita eres entre todas las mujeres, y bendito el fruto de tu vientre, Jesús.
1: Santa María, Madre de Dios, ruega por nosotros pecadores, ahora y en la hora de nuestra muerte.
0: Dios te salve María, llena eres de gracia, el Señor es contigo. Bendita eres entre todas las mujeres y bendito el fruto de tu vientre, Jesús.
1: Santa María, Madre de Dios, ruega por nosotros pecadores, ahora y en la hora de nuestra muerte. Amén.
0: Dios te salve María, llena eres de gracia, el Señor es contigo. Bendita eres entre todas las mujeres y bendito el fruto de tu vientre, Jesús.
1: Santa María, Madre de Dios, ruega por nosotros pecadores, ahora y en la hora de nuestra muerte. Amén.
0: Dios te salve María, llena eres de gracia, el Señor es contigo. Bendita eres entre todas las mujeres y bendito es el fruto de tu vientre, Jesús.
1: Santa María, Madre de Dios, ruega por nosotros pecadores, ahora y en la hora de nuestra muerte. Amén.
0: Dios te salve María, llena eres de gracia, el Señor es contigo. Bendita eres entre todas las mujeres, y bendito el fruto de tu vientre, Jesús.
1: Santa María, Madre de Dios, ruega por nosotros pecadores, ahora y en la hora de nuestra muerte. Amén.
0: Dios te salve María, llena eres de gracia, el Señor es contigo. Bendita eres entre todas las mujeres, y bendito el fruto de tu vientre, Jesús.
1: Santa María, Madre de Dios, ruega por nosotros pecadores,
0: Gloria al Padre, y al Hijo, y al Espíritu Santo.
1: Como era en el principio, ahora y siempre, por los siglos de los siglos. Amén.
0: Oh Jesús mío, perdona nuestros pecados, líbranos del fuego del infierno, lleva al cielo a todas las almas, especialmente a las más necesitadas de tu misericordia.

0: Cuarto misterio doloroso. Nuestro Señor Jesucristo con la cruz a cuestas. Del Evangelio según San Juan, capítulo 19, versículo 17. Tomaron pues a Jesús y él, cargando con su cruz, salió hacia el lugar llamado Calvario, en hebreo Gólgota. Pedimos en este misterio el fruto de la paciencia. Padre nuestro que estás en el cielo, santificado sea tu nombre, venga a nosotros tu reino, hágase tu voluntad en la tierra como en el cielo.
1: Danos hoy nuestro pan de cada día, perdona nuestras ofensas, como también nosotros perdonamos a los que nos ofenden. No nos dejes caer en tentación y líbranos del mal. Amén.
0: Dios te salve María, llena eres de gracia, el Señor es contigo, bendita eres entre todas las mujeres y bendito es el fruto de tu vientre, Jesús.
1: Santa María, Madre de Dios, ruega por nosotros pecadores, ahora y en la hora de nuestra muerte. Amén.
0: Dios te salve María, llena eres de gracia, el Señor es contigo, bendita eres entre todas las mujeres y bendito es el fruto de tu vientre, Jesús.
1: Santa María, Madre de Dios, ruega por nosotros pecadores, ahora y en la hora de nuestra muerte. Amén.
0: Dios te salve María, llena eres de gracia, el Señor es contigo, bendita eres entre todas las mujeres y bendito el fruto de tu vientre, Jesús.
1: Santa María, Madre de Dios, ruega por nosotros pecadores, ahora y en la hora de nuestra muerte. Amén.
0: Dios te salve María, llena eres de gracia, el Señor es contigo, bendita eres entre todas las mujeres y bendito el fruto de tu vientre, Jesús.
1: Santa María, Madre de Dios, ruega por nosotros pecadores, ahora y en la hora de nuestra muerte. Amén.
0: Dios te salve María, llena eres de gracia, el Señor es contigo, bendita eres entre todas las mujeres y bendito el fruto de tu vientre, Jesús.
1: Santa María, Madre de Dios, ruega por nosotros pecadores, ahora y en la hora de nuestra muerte. Amén.
0: Dios te salve María, llena eres de gracia, el Señor es contigo. Bendita eres entre todas las mujeres y bendito el fruto de tu vientre, Jesús.
1: Santa María, Madre de Dios, ruega por nosotros pecadores, ahora y en la hora de nuestra muerte. Amén.
0: Dios te salve María, llena eres de gracia, el Señor es contigo. Bendita eres entre todas las mujeres y bendito el fruto de tu vientre, Jesús.
1: Santa María, Madre de Dios, ruega por nosotros pecadores, ahora y en la hora de nuestra muerte. Amén.
0: Dios te salve María, llena eres de gracia, el Señor es contigo. Bendita eres entre todas las mujeres y bendito es el fruto de tu vientre, Jesús.
1: Santa María, Madre de Dios, ruega por nosotros pecadores, ahora y en la hora de nuestra muerte.
0: Dios te salve María, llena eres de gracia, el Señor es contigo. Bendita eres entre todas las mujeres y bendito el fruto de tu vientre, Jesús.
1: Santa María, Madre de Dios, ruega por nosotros pecadores, ahora y en la hora de nuestra muerte. Amén.
0: Dios te salve María, llena eres de gracia, el Señor es contigo. Bendita eres entre todas las mujeres y bendito el fruto de tu vientre, Jesús.
1: Santa María, Madre de Dios, ruega por
0: Gloria al Padre, y al Hijo, y al Espíritu Santo.
1: Como era en el principio, ahora y siempre, por los siglos de los siglos. Amén.
0: Oh Jesús mío, perdona nuestros pecados, líbranos del fuego del infierno, lleva al cielo a todas las almas, especialmente a las más necesitadas de tu misericordia.

0: Quinto misterio doloroso, la crucifixión y muerte de nuestro Señor Jesucristo. Del Evangelio según San Lucas, capítulo 23, versículo 46. Jesús, dando un fuerte grito, exclamó: Padre, en tus manos encomiendo mi espíritu. Y diciendo esto, expiró. Pedimos en este misterio el fruto de la perseverancia. Padre nuestro que estás en el cielo, santificado sea tu nombre, venga a nosotros tu reino, hágase tu voluntad en la tierra como en el cielo.
1: Danos hoy nuestro pan de cada día, perdona nuestras ofensas, como también nosotros perdonamos a los que nos ofenden. No nos dejes caer en tentación y líbranos del mal. Amén.
0: Dios te salve María, llena eres de gracia, el Señor es contigo, bendita eres entre todas las mujeres, y bendito es el fruto de tu vientre, Jesús.
1: Santa María, Madre de Dios, ruega por nosotros pecadores, ahora y en la hora de nuestra muerte. Amén.
0: Dios te salve María, llena eres de gracia, el Señor es contigo, bendita eres entre todas las mujeres, y bendito es el fruto de tu vientre, Jesús.
1: Santa María, Madre de Dios, ruega por nosotros pecadores, ahora y en la hora de nuestra muerte. Amén.
0: Dios te salve María, llena eres de gracia, el Señor es contigo, bendita eres entre todas las mujeres y bendito el fruto de tu vientre, Jesús.
1: Santa María, Madre de Dios, ruega por nosotros pecadores, ahora y en la hora de nuestra muerte. Amén.
0: Dios te salve María, llena eres de gracia, el Señor es contigo. Bendita eres entre todas las mujeres, y bendito el fruto de tu vientre, Jesús.
1: Santa María, Madre de Dios, ruega por nosotros pecadores, ahora y en la hora de nuestra muerte. Amén.
0: Dios te salve María, llena eres de gracia, el Señor es contigo. Bendita eres entre todas las mujeres, y bendito el fruto de tu vientre, Jesús.
1: Santa María, Madre de Dios, ruega por nosotros pecadores, ahora y en la hora de nuestra muerte. Amén.
0: Dios te salve María, llena eres de gracia, el Señor es contigo. Bendita eres entre todas las mujeres y bendito el fruto de tu vientre, Jesús.
1: Santa María, Madre de Dios, ruega por nosotros pecadores, ahora y en la hora de nuestra muerte. Amén.
0: Dios te salve María, llena eres de gracia, el Señor es contigo. Bendita eres entre todas las mujeres y bendito el fruto de tu vientre, Jesús.
1: Santa María, Madre de Dios, ruega por nosotros pecadores, ahora y en la hora de nuestra muerte. Amén.
0: Dios te salve María, llena eres de gracia, el Señor es contigo. Bendita eres entre todas las mujeres y bendito es el fruto de tu vientre, Jesús.
1: Santa María, Madre de Dios, ruega por nosotros pecadores, ahora y en la hora de nuestra muerte. Amén.
0: Dios te salve María, llena eres de gracia, el Señor es contigo. Bendita eres entre todas las mujeres, y bendito el fruto de tu vientre, Jesús.
1: Santa María, Madre de Dios, ruega por nosotros pecadores, ahora y en la hora de nuestra muerte. Amén.
0: Dios te salve María, llena eres de gracia, el Señor es contigo. Bendita eres entre todas las mujeres, y bendito el fruto de tu vientre, Jesús.
1: Santa María, Madre de Dios, ruega por nosotros.
0: Gloria al Padre, y al Hijo, y al Espíritu Santo.
1: Como era en el principio, ahora y siempre, por los siglos de los siglos. Amén.
0: Oh Jesús mío, perdona nuestros pecados, líbranos del fuego del infierno, lleva al cielo a todas las almas, especialmente a las más necesitadas de tu misericordia. Por las intenciones de nuestro Santo Padre, el Papa, pidamos también por las intenciones de nuestro obispo y también de nuestros párrocos. Dios te salve María, llena eres de gracia, el Señor es contigo. Bendita eres entre todas las mujeres y bendito el fruto de tu vientre Jesús.
1: Santa María, Madre de Dios, ruega por nosotros pecadores, ahora y en la hora de nuestra muerte. Amén.
0: Pidamos al Señor que nos conceda el don de la fe. Dios te salve María, llena eres de gracia, el Señor es contigo. Bendita eres entre todas las mujeres y bendito el fruto de tu vientre Jesús.
1: Santa María, Madre de Dios, ruega por nosotros pecadores, ahora y en la hora de nuestra muerte. Amén.
0: Pidámosle al Señor que nos conceda el don de la esperanza. Dios te salve María, llena eres de gracia, el Señor es contigo. Bendita eres entre todas las mujeres y bendito el fruto de tu vientre Jesús.
1: Santa María, Madre de Dios, ruega por nosotros pecadores, ahora y en la hora de nuestra muerte. Amén.
0: Pidamos también el don de la caridad. Dios te salve María, llena eres de gracia, el Señor es contigo. Bendita eres entre todas las mujeres y bendito el fruto de tu vientre Jesús.
1: Santa María, Madre de Dios, ruega por nosotros pecadores, ahora y en la hora de nuestra muerte. Amén.
0: Gloria al Padre y al Hijo y al Espíritu Santo.
1: Como era un principio, ahora y siempre, por los siglos de los siglos. Amén.
0: Recitamos todos la salve. Dios te salve, Reina y Madre de misericordia, vida, dulzura y esperanza nuestra. Dios te salve, a ti llamamos los desterrados hijos de Eva. A ti suspiramos gimiendo y llorando en este valle de lágrimas. Ea pues, Señora, abogada nuestra, vuelve a nosotros esos tus ojos misericordiosos. Y después de este destierro, muéstranos a Jesús, fruto bendito de tu vientre. Oh clementísima, oh piadosa, oh dulce Virgen María, ruega por nosotros, Santa Madre de Dios, para que seamos dignos de alcanzar las promesas de nuestro Señor Jesucristo. Amén. Señor, ten piedad de nosotros.
1: Señor, ten piedad de nosotros.
0: Cristo, ten piedad de nosotros.
1: Cristo, ten piedad de nosotros.
0: Señor, ten piedad de nosotros.
1: Señor, ten piedad de nosotros.
0: Cristo, óyenos.
1: Cristo, óyenos.
0: Cristo, escúchanos.
1: Cristo, escúchanos.
0: Dios Padre Celestial, Dios Hijo Redentor del mundo,
1: ten piedad de nosotros.
0: Dios Espíritu Santo,
1: ten piedad de nosotros.
0: Santísima Trinidad, un solo Dios,
1: ten piedad de nosotros.
0: Santa María,
1: ruega por nosotros.
0: Santa Madre de Dios,
1: ruega por nosotros.
0: Santa Virgen de las Vírgenes,
1: ruega por nosotros.
0: Madre de Cristo,
1: ruega por nosotros.
0: Madre de la Iglesia,
1: ruega por nosotros.
0: Madre de la Divina Gracia,
1: ruega por nosotros.
0: Madre purísima,
1: ruega por nosotros.
0: Madre castísima,
1: ruega por nosotros.
0: Madre virgen,
1: ruega por nosotros.
0: Madre sin mancha,
1: ruega por nosotros.
0: Madre inmaculada,
1: ruega por nosotros.
0: Madre amable,
1: ruega por nosotros.
0: Madre admirable,
1: ruega por nosotros.
0: Madre del buen consejo,
1: ruega por nosotros.
0: Madre del Creador,
1: ruega por nosotros.
0: Madre del Salvador,
1: ruega por nosotros.
0: Virgen prudentísima,
1: ruega por nosotros.
0: Virgen digna de veneración,
1: ruega por nosotros.
0: Virgen digna de alabanza,
1: ruega por nosotros.
0: Virgen poderosa,
1: ruega por nosotros.
0: Virgen clemente,
1: ruega por nosotros.
0: Virgen fiel,
1: ruega por nosotros.
0: Modelo de santidad,
1: ruega por nosotros.
0: Espejo de justicia,
1: ruega por nosotros.
0: Trono de sabiduría,
1: ruega por nosotros.
0: Causa de nuestra alegría,
1: ruega por nosotros.
0: Vaso espiritual,
1: ruega por nosotros.
0: Vaso digno de honor,
1: ruega por nosotros.
0: Vaso insigne de devoción,
1: ruega por nosotros.
0: Rosa mística,
1: ruega por nosotros.
0: Torre de marfil,
1: ruega por nosotros.
0: Casa de oro,
1: ruega por nosotros.
0: Arca de la Alianza,
1: ruega por nosotros.
0: Puerta del cielo,
1: ruega por nosotros.
0: Estrella de la mañana,
1: ruega por nosotros.
0: Salud de los enfermos,
1: ruega por nosotros.
0: Refugio de los pecadores,
1: ruega por nosotros.
0: Consuelo de los afligidos,
1: ruega por nosotros.
0: Auxilio de los cristianos,
1: ruega por nosotros.
0: Reina de los ángeles,
1: ruega por nosotros.
0: Reina de los patriarcas,
1: ruega por nosotros.
0: Reina de los profetas,
1: ruega por nosotros.
0: Reina de los apóstoles,
1: ruega por nosotros.
0: Reina de los mártires,
1: ruega por nosotros.
0: Reina de los confesores, Reina de las vírgenes, Reina de todos los santos, Reina concebida sin pecado original, Reina llevada al cielo, Reina del Santísimo Rosario, Reina de la familia, Reina de la paz. Cordero de Dios, que quitas el pecado del mundo, ten piedad de nosotros. Cordero de Dios, que quitas el pecado del mundo,
1: ten piedad de nosotros.
0: Cordero de Dios, que quitas el pecado del mundo, danos la paz. Ruega por nosotros, Santa Madre de Dios,
1: para que seamos dignos de alcanzar las promesas de nuestro Señor Jesucristo.
0: Oremos. Te rogamos, Señor, concedas a nosotros, tus siervos, gozar de perpetua salud de alma y cuerpo, y por la gloriosa intercesión de la bienaventurada siempre Virgen María, seamos libres de las tristezas de este mundo y gocemos de las eternas alegrías del cielo, por Jesucristo nuestro Señor.
1: Amén.
0: En el nombre del Padre, y del Hijo, y del Espíritu Santo. Amén.

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0: De cera, el producto de las abejas. El cirio más importante es el que se enciende en la vigilia pascual como símbolo de Cristo, luz, y que se sitúa sobre una elegante columna o candelabro adornado. El cirio pascual es ya desde los primeros siglos uno de los símbolos más expresivos de la vigilia. En medio de la oscuridad, ya que toda la celebración se hace de noche y empieza con las luces apagadas, y además una hoguera, previamente preparada, se enciende el cirio. Tiene una inscripción en forma de cruz, acompañada de la fecha del año y de las letras alfa y omega, la primera y la última del alfabeto griego, para indicar que la Pascua del Señor Jesús, principio y fin del tiempo y de la eternidad, nos alcanza con fuerza nueva en el año concreto que vivimos. Al cirio pascual se le incrusta en la cera 5 granos de incienso, simbolizando las 5 llagas santas y gloriosas del Señor en la cruz. En la procesión de entrada de la vigilia se canta por 3 veces la aclamación al Cristo. Luz de Cristo, demos gracias a Dios. Mientras progresivamente se van encendiendo los cirios de los presentes y las luces de la iglesia. Luego se coloca el cirio en la columna o candelabro que va a ser su soporte y se proclama en torno a él, después de incensarlo, el solemne pregón pascual.
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0: 5 de la mañana.
1: 5 de la mañana.
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Bueno, buenos días, mis queridos amigos, a esta hora de la mañana, ¿cómo están? Esperamos que estén de lo mejor, disfrutando de este hermoso día que nos ha regalado el Señor. Bueno, le decimos a cada uno de ustedes, después de haber pasado un bonito día, ojalá con todas las madrecitas hondureñas, el Señor les haya acompañado siempre, seguimos siempre. Recuerden, todos los días es Día de la Madre. Por lo tanto, no nos podemos quedar solamente con un día. Es que no pude ir ese día. No, puede ir otro día, tranquilo. Bueno, entonces le decimos, hoy venimos con todo. Haciendo saluditos. También ahí leyendo sus mensajes, avisos y todo lo que usted nos envíe. Ahí a la 910 AM. Recuerde, 95000175. Nos vamos a ir con la primera canción en este día. Nos vamos con algo que dice así. Entonces, el mariachi, Águila del Cielo, la Biblia en la mano.

Bueno, ya escuchábamos entonces al mariachi Águilas del Cielo, la Biblia en la mano, saludando a cada uno de ustedes que nos sintonizan. Bueno, nos enviaron un mensajito por aquí y le vamos a dar lectura. Dice que si podemos saludar a una familia que nos sintoniza en el Zapote Intibucá. Saluditos para ustedes y todas las personas que nos están sintonizando a esta hora de la mañana. Le digo, le llevamos lo mejor de la música ranchera cristiana católica. Y por eso nos vamos a ir con esto que dice así: ¿a quién puedo acudir?

Entonces, ¿a quién puedo acudir? Levántese, levántese a esta hora de la mañana. Le decimos levántese, levántese a todas las personas que no se han levantado. Ya estamos aquí con lo mejor de las rancheras. Saluditos para María Vázquez. Dice que nos está sintonizando en la colonia La Primavera. Saluditos, Marillita. El Señor le acompañe, le bendiga. Mari Vázquez. Nos vamos con algo que dice así: si salvo soy, del conjunto Revelación Misionera.

Bueno, ahí estábamos escuchando entonces Si Salvo Soy del conjunto Revelación Misionera. Bonita esta canción del conjunto que nos motiva a seguir adelante para buscar la salvación. Vamos a aprovechar para saludar a una persona que estuvo de cumpleaños ayer. Dice, estuvo de cumpleaños Evelia Núñez. Bueno, entonces cumplió años el lunes, dicen Evelia Núñez. Bueno, saluditos para usted y todas las personas que nos están sintonizando ahí en la zona de Ojojona. Saluditos, Evelia. El Señor le acompañe, le bendiga. Nos vamos entonces con algo que dice así: Dios vino al mundo.

Ahí escuchábamos entonces: Dios vino al mundo, el Señor me les acompañe, les bendiga siempre. Saludamos también a una persona que siempre nos está sintonizando, Ana Lorena Lanza. Bueno, Ana Lorena Lanza, ya vamos a dar un avisito ahí que nos ha enviado Ana Lorena Lanza. Nos ha enviado para que podamos mandar un avisito ahí, entonces ya vamos a enviar ese aviso, Ana Lorena. Antes nos vamos con algo del grupo San Juan Apóstol, Madre Querida.

Bueno, ahí escuchábamos entonces, madre querida. Aprovechamos para dar un aviso a todas las catequistas. Se les está invitando este 17 de mayo a celebrar el Día del Catequista. ¿Dónde va a ser esto? En Cedros. Dice, el Día del Catequista Cedros nos espera. ¿Estás listo? Bueno, ahí mandan entonces un aviso a Ana Lorena Lanza. A las 11 a.m. va a ser la Santa Eucaristía en Cedro. Bueno, ya saben entonces, catequista, 17 de mayo, 17 de mayo. Ahí les espera entonces, saludos para ustedes y a todas las personas que hacen esa gran labor. Vámonos con esto que dice así, Jesús de Nazaret.

que sea con problemas. Bueno, saludamos a una persona también, a Glenda Barahona. Glenda nos está sintonizando siempre, todo el día, en la madrugada, en la noche. Le saludamos a usted y a toda su familia allá en la zona de Maraita. Glenda, ¿qué tal? ¿Cómo está Maraita? Santa Cruz, Maraita. Le saludamos a usted que se levanta tempranito, dice, a vender ahí en el negocio. Saluditos ahí a Glenda en la zona de Santa Cruz, Maraita. Dios le bendiga y le acompañe. Nos vamos a algo con una cumbia. Nos vamos a ir con una cumbia entonces. Una cumbia que dice así. La cumbia de la Virgen María.

Bueno, ahí estábamos escuchando entonces la cumbia de la Virgen María. Aprovechamos para saludar también a cada una de las personas que nos están sintonizando. Reina Velázquez, saludito, reinita. Pedro Pablo Salgado Trejo, saludos y bendiciones para usted y toda su familia. Dice Pedro Pablo que él nos sintoniza. Bueno, no sé, vamos a ver, tal vez nos corrobora ahí la zona de la colonia ahí, Macuerizo, Valle de Ángeles. Bueno, saludamos allá a la gente de Valle de Ángeles que nos está sintonizando.

Ahí estábamos escuchando entonces Lázaro y el Rico. Le recordamos, usted puede escribirnos al 95000175. Esmeralda Reyes, saludos Esmeralda Reyes. También a Marta García, a Chabelita que nos está sintonizando, Chabelita, Antonia Landa Cervellón, Jessica Cruz que nos sintoniza siempre a esta hora de la mañana. Bueno, le decimos a todas las personas que nos están sintonizando que nos estamos echando un delicioso aquí cafecito a esta hora de la mañana. Vámonos con esto que dice así: Oh Cristo mío.

Ahí escuchábamos entonces, oh Cristo mío, qué belleza de ranchera esa, oh Cristo mío. Hay una canción que siempre me llama la atención por la manera que es una canción como despedida. Esta canción se llama Oímos la Palabra. No sé si pues, han escuchado ustedes alguna vez esa canción. Oímos la palabra y nos vamos de aquí. Bueno, por ahí va entonces, vamos a ver si complacemos entonces con esta canción.

Ahí estábamos escuchando entonces esa bonita ranchera. Oímos la palabra. Saludamos a Denny Vaca, siempre está al pendiente de la radio. Y Eduardo Vaca, ahí el sobrino. A la gente que nos está sintonizando allá en la zona de Rey Toca, José Alexander Ávila. Saluditos a usted y toda su familia. Vámonos con algo complaciendo a todos los amigos que nos están sintonizando a esta hora de la mañana. Sembradores de Cristo, viva la fe.

Ahí está entonces Janet Sánchez. También a Johnny Cabrera. Saludamos a esta hora de la mañana. Sandra Sierra. Daisy Torres. Ángel Abril Bustillo. Denis Espinosa, que nos sintoniza en la zona de Las Torres. Dice, saluditos especiales para usted y toda su familia. Bueno, le decimos entonces a todas las personas, como dijo el dicho, lo que empieza termina. Y ya con esto nos vamos a ir despidiendo entonces y vámonos con esta última ranchera. Le digo, antes que el Señor me los acompañe, les bendiga y si Él quiere nos encontramos mañana. Vámonos con esto que dice así.

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Recorremos el camino de la Pascua con María. Celebramos con su gozo que es también nuestro. En ella se manifiesta la ternura entrañable de Dios y se dibuja la humanidad nueva inaugurada por Jesús. Se estrena cada día el canto nuevo del Espíritu. Efusivos en el gozo pascual, alabemos a la Virgen Santísima con el Regina Cheli. Reina del cielo, alégrate, aleluya, porque el Señor a quien has merecido llevar, aleluya, ha resucitado según su palabra, aleluya. Ruega al Señor por nosotros, aleluya. Gózate y alégrate, Virgen María, aleluya, porque en verdad ha resucitado el Señor, aleluya. Oh Dios, que por la resurrección de tu Hijo, nuestro Señor Jesucristo, ha llenado el mundo de alegría, concédenos por intercesión de su Madre, la Virgen María, llegar a los gozos eternos, por Jesucristo nuestro Señor. Gloria al Padre y al Hijo y al Espíritu Santo, como era en el principio, ahora y siempre, por los siglos de los siglos. Amén.

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0: Buenos días, hermanos. Estamos en este martes. Estamos ya en la sexta semana del tiempo de Pascua. Vamos a iniciar orando con las laudes diciendo: Señor, abre mis labios.
1: Y mi boca proclamará tu alabanza.
0: Gloria al Padre, y al Hijo, y al Espíritu Santo.
1: Como era en el principio, ahora y siempre, por los siglos de los siglos. Amén. Aleluya.
0: Verdaderamente ha resucitado el Señor. Aleluya.
1: Verdaderamente ha resucitado el Señor. Aleluya. Venid, aclamemos al Señor. Demos vítores a la roca que nos salva. Entremos a su presencia dándole gracias, aclamándolo con cantos.
0: Porque el Señor es nuestro Dios, grande soberano de todos los dioses. Tiene en su mano la cima de la tierra. Son suyas las cumbres de los montes. Suyo es el mar, porque Él lo hizo. La tierra firme, que modelaron sus manos.
1: Venid, postrémonos por tierra, bendiciendo al Señor, creador nuestro, porque Él es nuestro Dios, y nosotros, su pueblo, el rebaño que Él guía.
0: Ojalá escuchéis hoy su voz, no endurezcáis el corazón como en Meribá, como el día de Masá en el desierto, cuando vuestros padres me pusieron a prueba y dudaron de mí, aunque habían visto mis obras.
1: Durante 40 años, aquella generación me repugnó y dije: es un pueblo de corazón extraviado que no reconoce mi camino. Por eso he jurado en mi cólera que no entrarán en mi descanso.
0: Gloria al Padre, y al Hijo, y al Espíritu Santo.
1: Como era en el principio, ahora y siempre, por los siglos de los siglos. Amén.
0: Verdaderamente ha resucitado el Señor. Aleluya.
1: Verdaderamente ha resucitado el Señor. Aleluya.
0: Seguimos en oración y hacemos el himno para este día martes. Estaba al alba María, porque era la enamorada.
1: María, la voz amada, Rabuni, dice María. El amor se hizo un abrazo junto a las plantas benditas, las llagas glorificadas, ríos de fuego y delicia. Jesús, esposo divino, María, esposa cautiva.
0: Estaba al alba María para una unción preparada.
1: Jesús en las azucenas, al claro del bello día, en los brazos del esposo, la iglesia se regocija. Gloria al Señor encontrado, gloria al Dios de la alegría, gloria al amor más amado, gloria y Pascua y dicha. Aleluya.
0: Estaba al alba María. Es Pascua en la Iglesia Santa. Aleluya.
1: Amén.
0: Iniciamos la salmodia, lo hacemos con el Salmo 42. Hacemos la antífona. Os habéis acercado al monte Sión, ciudad del Dios vivo. Aleluya.
1: Os habéis acercado al monte Sión, ciudad del Dios vivo. Aleluya.
0: Hazme justicia, oh Dios. Defiende mi causa contra gente sin piedad. Sálvame del hombre traidor y malvado.
1: Tú eres mi Dios y protector. ¿Por qué me rechazas? ¿Por qué voy andando sombrío, hostigado por mi enemigo?
0: Envía tu luz y tu verdad, que ellas me guíen y me conduzcan hasta tu monte santo, hasta tu morada.
1: Que yo me acerque al altar de Dios, al Dios de mi alegría. Que te dé gracias al son de la cítara, Dios mío.
0: ¿Por qué te acongojas, alma mía? ¿Por qué te me turbas? Espera en Dios, que volverás a alabarlo. Salud de mi rostro, Dios mío.
1: Gloria al Padre, y al Hijo, y al Espíritu Santo.
0: Como era en el principio, ahora y siempre, por los siglos de los siglos. Amén.
1: Os habéis acercado al monte Sión, ciudad del Dios vivo. Aleluya.
0: Os habéis acercado al monte Sión, ciudad del Dios vivo. Aleluya. Seguimos orando y lo hacemos con el cántico tomado del libro de Isaías. Angustia de un moribundo y alegría en la curación. Yo soy el que vive y está muerto, y tengo las llaves de la muerte, nos dice el Apocalipsis. Hacemos la antífona. Tú, Señor, detuviste mi alma ante la tumba vacía. Aleluya.
1: Tú, Señor, detuviste mi alma ante la tumba vacía. Aleluya.
0: Yo pensé, en medio de mis días, tengo que marchar hacia las puertas del abismo. Me privan del resto de mis años.
1: Yo pensé, ya no veré más al Señor en la tierra de los vivos. Ya no miraré a los hombres entre los habitantes del mundo.
0: Como una tienda de pastores, como un tejedor, devanaba yo mi vida y me cortan la trama.
1: Día y noche me estás acabando, sollozo hasta el amanecer. Me quiebras los huesos como un león, día y noche me estás acabando.
0: Estoy piando como una golondrina, gimo como una paloma. Mis ojos mirando al cielo se consumen, Señor, que me oprimen, sal fiador por mí.
1: Me has curado, me has hecho revivir. La amargura se me volvió paz cuando detuviste mi alma ante la tumba vacía y volviste la espalda a todos mis pecados.
0: El abismo no te da gracias, ni la muerte te alaba, ni esperan en tu fidelidad los que bajan a la fosa.
1: Los vivos son quienes te alaban, como yo ahora. El Padre enseña a sus hijos tu fidelidad.
0: Sálvame, Señor, y tocaremos nuestras arpas todos nuestros días en la casa del Señor.
1: Gloria al Padre, y al Hijo, y al Espíritu Santo.
0: Como era en el principio, ahora y siempre, por los siglos de los siglos. Amén.
1: Tú, Señor, detuviste mi alma ante la tumba vacía. Aleluya.
0: Tú, Señor, detuviste mi alma ante la tumba vacía. Aleluya. Seguimos, lo hacemos con el Salmo 64. Solemne acción de gracias. Hacemos la antífona. Tú has cuidado de nuestra tierra y la has enriquecido sin medida. Aleluya.
1: Tú has cuidado de nuestra tierra y la has enriquecido sin medida. Aleluya.
0: Oh Dios, tú mereces un himno en Sion y a ti se te cumplen los votos porque tú escuchas las súplicas.
1: A ti acude todo mortal a causa de sus culpas. Nuestros delitos nos abruman, pero tú los perdonas.
0: Dichoso el que tú eliges y acercas para que viva en tus atrios, que nos saciemos de los bienes de tu casa, de los dones sagrados de tu templo.
1: Con portentos de justicia nos respondes, Dios Salvador nuestro. Tú, esperanza del confín de la tierra y del océano remoto.
0: Tú que afianzas los montes con tu fuerza, ceñido de poder, tú que reprimes el estruendo del mar, el estruendo de las olas y el tumulto de los pueblos.
1: Los habitantes del extremo del orbe se sobrecogen ante tus signos, y las puertas de la aurora y del ocaso las llenas de júbilo.
0: Tú cuidas la tierra, la riegas y la enriqueces sin medida. La acequia de Dios va llena de agua. Preparas los trigales.
1: Riegas los surcos, igualas los terrones. Tu llovizna los deja mullidos, bendice sus brotes. Coronas el año con tus bienes, tus carriles resuman abundancia.
0: Resuman los pastos del páramo y las colinas se orlan de alegría. Las praderas se cubren de rebaños y los valles se visten de mieses que aclaman y cantan. Gloria al Padre, y al Hijo, y al Espíritu Santo.
1: Como era en el principio, ahora y siempre, por los siglos de los siglos. Amén.
0: Tú has cuidado de nuestra tierra y la has enriquecido sin medida. Aleluya.
1: Tú has cuidado de nuestra tierra y la has enriquecido sin medida. Aleluya.
0: Seguimos en oración y lo hacemos con la lectura breve que es tomada de los Hechos de los Apóstoles. Escuchemos.
1: Dios resucitó a Jesús de entre los muertos. Durante muchos días se apareció a los que lo habían acompañado de Galilea a Jerusalén, y ellos son ahora sus testigos ante el pueblo. Nosotros os anunciamos que la promesa que Dios hizo a nuestros padres nos la ha cumplido a los hijos resucitando a Jesús. Así está escrito en el Salmo 2. Tú eres mi hijo, yo te he engendrado hoy. Palabra de Dios.
0: Te alabamos, Señor. El Señor ha resucitado del sepulcro, aleluya, aleluya.
1: El Señor ha resucitado del sepulcro, aleluya, aleluya.
0: El que por nosotros colgó del madero.
1: Aleluya, aleluya.
0: Gloria al Padre, y al Hijo, y al Espíritu Santo.
1: El Señor ha resucitado del sepulcro, aleluya, aleluya.
0: Seguimos orando y lo hacemos con el cántico evangélico, el Benedictus, el Mesías y su precursor. Hacemos la antífona. Dentro de poco el mundo no me verá, pero vosotros me veréis, y viviréis porque yo sigo viviendo. Aleluya.
1: Dentro de poco el mundo no me verá, pero vosotros me veréis y viviréis, porque yo sigo viviendo. Aleluya.
0: Bendito sea el Señor Dios de Israel, porque ha visitado y redimido a su pueblo, suscitándonos una fuerza de salvación en la casa de David, su siervo, según lo había predicho desde antiguo por boca de sus santos profetas.
1: Es la salvación que nos libra de nuestros enemigos y de la mano de todos los que nos odian, realizando así la misericordia que tuvo con nuestros padres, recordando su santa alianza y el juramento que juró a nuestro padre Abraham.
0: Para concedernos que, libre de temor, arrancado de la mano de los enemigos, le sirvamos con santidad y justicia en su presencia todos nuestros días.
1: Y a ti, niño, te llamarán profeta del Altísimo, porque irás delante del Señor a preparar sus caminos, anunciando a su pueblo la salvación, el perdón de sus pecados.
0: Por la entrañable misericordia de nuestro Dios, nos visitará el sol que nace de lo alto, para iluminar a los que viven en tinieblas y en sombra de muerte, para guiar nuestros pasos por el camino de la paz.
1: Gloria al Padre, y al Hijo, y al Espíritu Santo.
0: Como en el principio, ahora y siempre, por los siglos de los siglos. Amén.
1: Dentro de poco el mundo no me verá, pero vosotros me veréis y viviréis, porque yo sigo viviendo. Aleluya.
0: Dentro de poco el mundo no me verá, pero vosotros me veréis y viviréis, porque yo sigo viviendo. Aleluya. Oremos agradecidos a Dios Padre nuestro, Señor Jesucristo, el Cordero Inmaculado que quita el pecado del mundo y nos comunica su vida nueva. Y digámosle, autor de la vida, vivifícanos.
1: Autor de la vida, vivifícanos.
0: Dios, autor de la vida, acuérdate de la muerte y resurrección del Cordero inmolado en la cruz y atiende su continua intercesión por nosotros.
1: Autor de la vida, vivifícanos. Haz, Señor, que quitemos la levadura vieja de la corrupción y la maldad, para que vivamos la Pascua de Cristo con los panes ácimos de la sinceridad y la verdad.
0: Autor de la vida, vivifícanos. Que sepamos rechazar hoy el pecado de discordia y de envidia, y seamos más sensibles a las necesidades de nuestros hermanos.
1: Autor de la vida, vivifícanos. Concédenos vivir auténticamente el espíritu evangélico, para que hoy y siempre sigamos el espíritu de tus mandamientos.
0: Autor de la vida, vivifícanos. Como hijos de un solo Padre, le decimos:
1: Padre nuestro que estás en el cielo, santificado sea tu nombre. Venga a nosotros tu reino. Hágase tu voluntad en la tierra como en el cielo. Danos hoy nuestro pan de cada día. Perdona nuestras ofensas, como también nosotros perdonamos a los que nos ofenden. No nos dejes caer en la tentación y líbranos del mal. Amén.
0: Oración. Que tu pueblo, Señor, exulte siempre al verse renovado y rejuvenecido en el espíritu, y que la alegría de haber recobrado la adopción filial afiance su esperanza de resucitar gloriosamente por nuestro Señor Jesucristo, que vive y reina contigo en la unidad del Espíritu Santo y de Dios por los siglos de los siglos.
1: Amén.
0: El Señor nos bendiga, nos guarde de todo mal y nos lleve a la vida eterna. Amén.
1: Buen día, hermanos, que continuemos en la paz y la alegría del Señor.
2: Hemos alabado al Señor. Nuestra plegaria y nuestra acción de gracias ha brotado de nuestros corazones. Desde lo hondo a ti grito, Señor, suba nuestra oración a tu presencia. Gracias por unirse en las laudes, la oración de la mañana.

El Señor Jesús les mostró las manos y los pies, en los que vieron claramente los vestigios de los clavos, y según San Juan, también les enseñó el costado que había sido abierto con la lanza, para que viendo las cicatrices de las heridas, pudiesen curar las heridas de sus dudas. Y no quiso curar estas señales, en primer lugar, para confirmar en sus discípulos la fe de la resurrección, en segundo lugar, para poder enseñarles a su Padre cuando intercediese por nosotros, manifestándole la clase de muerte que por nosotros había sufrido. En tercer lugar, para demostrar siempre a los redimidos con su muerte el gran amor que con ellos empleó, presentándoles las señales de su pasión. Finalmente, para probar el día del juicio, la justicia con que serán condenados los impíos. San Beda.

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3: 6:30 de la mañana.
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1: El paráclito, abogado del discípulo y juez del mundo. Bienvenidos a los textos en contexto. Nos situamos hoy en el Evangelio según San Juan, en el capítulo 16, versículos del 5 al 11. Vamos a la palabra. En aquel tiempo Jesús dijo a sus discípulos: me voy ya al que me envió, y ninguno de ustedes me pregunta a dónde vas. Que su corazón se ha llenado de tristeza porque les he dicho estas cosas. Sin embargo, es cierto lo que les digo. Les conviene que me vaya, porque si no me voy, no vendrá a ustedes el Consolador. En cambio, si me voy, yo se los enviaré. Y cuando Él venga, establecerá la culpabilidad del mundo en materia de pecado, de justicia, porque me voy al Padre y ya no me verán ustedes. De juicio, porque el príncipe de este mundo ya está condenado. Palabra del Señor. En este pasaje del Evangelio según San Juan, Jesús habla del paráclito, del consolador, tres veces en el sermón de la cena. La primera vez, en este capítulo 14, versículo 15 y siguientes, afirma que será otro consolador enviado por el Padre para estar siempre con ellos. Una segunda vez, en el capítulo 14, versículo 26, dice que el Padre enviará en su nombre al Espíritu de la verdad, quien les enseñará todo. Y una tercera vez, en el capítulo 16, versículos del 1 al 15, anuncia que el fruto de su ascensión al cielo será el envío del Espíritu Santo, y así detalla la acción que éste realizará ante el mundo y los discípulos. Ante estos últimos, el Espíritu Santo los llevará a la plena comprensión de la verdad revelada por Cristo. La plena comprensión de la verdad revelada por Cristo. Ahora bien, en los versículos del 8 al 11, la palabra mundo o cosmos designa a quienes no han creído en Cristo y lo han rechazado. A estos que lo han rechazado, el Espíritu Santo los acusará de pecado. ¿Cuál pecado? La del pecado de la incredulidad. Sin embargo, aparece el tema de la justicia. Al mostrar que Jesús era el justo, que jamás cometió pecado alguno y que por ello es glorificado junto al Padre. Además, el tema del juicio, porque hace patente que el demonio, príncipe de este mundo, ha sido vencido mediante la muerte de Cristo, rescatando al hombre del maligno y capacitándolo por la gracia para vencer sus acechanzas. Es interesante al respecto lo que ha comentado San Beda el Venerable. Dice más o menos así: crean los hombres en Cristo para que no sean acusados del pecado de su infidelidad. Entren en el número de los fieles para que no sean acusados por la justicia de estos, al no imitar a los que han sido justificados. Eviten así el juicio futuro para no ser juzgados con el príncipe del mundo al que imitan. Queridos hermanos, el Espíritu Santo no solo consuela a la iglesia, no es únicamente su misión, sino que ejerce una función también de fiscal frente al error. Su presencia garantiza que la verdad de Jesús no se pierda con el tiempo, sino que se profundice. Al mismo tiempo, desenmascara la falsa justicia del mundo y confirma que la derrota del mal ya ha ocurrido en la cruz, ofreciendo al creyente la gracia necesaria para vivir en libertad. Somos templo del Espíritu Santo. Permite que el Espíritu Santo actúe en ti de tal manera que este Espíritu de la verdad, este Espíritu Consolador, el Paráclito, te permita vivir de acuerdo a la voluntad de Dios y ser testigo de la verdad en el mundo proclamada por Jesucristo. Que el Espíritu Santo sea el motor de tu vida y de tu historia. Que Dios te bendiga.
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5: 7:00 a.m.
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0: Buenos días. Vamos a celebrar esta Eucaristía por las siguientes intenciones. Por nuestros hermanos difuntos, Darling Josué Hernández, María Crescencia Ortiz Canales, Marvin Enrique Ordóñez, José Felicito Canales, Paula de Jesús Canales, Santo Francisco Pérez Hernández, Amparo Funes, Ana Yoselín Méndez, Roger Francisco Amaya, Anita de Jesús Ortiz, María Martina Motiño, María Amparo Matamoros, Lucio Velázquez, Presentación Canales, Juan Francisco Velázquez, José Durón, Petrona Veneranda Enríquez, Domitila Domínguez, Digna Sauceda, Lucía Sauceda, Berta Moncada, José Manuel Olivera Ávila, Daisy Blandín Blandín, Lucía Espinosa, María Perfecta Amador, Nancy Martínez Irías, Amada Espinosa, Norma Lorena Martínez, Martina Irías, José Antonio Molina Cisneros, Mayela Emilia Jiquello, Teresa Rodríguez, María Crescencia Ortiz Canales, Ramón del Carmen Villalobos, José María Hernández Tobar, María del Carmen Valle Ramírez, Juana Cerón Canales, María Yolanda Salgado Ramos, Óscar Ludovico Guevara, Gustavo Alexis Mesa, Bienvenida Varela, Ana Argentina Varela, Marina Esther Gaitán de Moya, Marta Sierra Uclés, Marco Alberto Morales, Gerson Calixto Barrientos, Otilia Flores, Marcos Aurora Villalobos, Cristina del Carmen Montalvo, María Araceli Jiménez, Kamal Sabat, Jalil Sabat, Luna Sabat, Ismael Humberto Rico, Daniela Alejandra Rico Rivas, Sandra María Cárgamo Mejía, Lester Josué Barahona Medina, Heriberto Flores Valladares, Jorge Alberto López, María Santiago Hernández, María Coronada Vivas Vanegas, Kelly Leticia Canales Canales, Emilia Vega, Oscar Rolando López Sabio, Daniel Reyes Gómez, Francisca Quiñones Núñez, Augusto Cruz, Julia Constantina Torres, Miguel Antonio López, Argentina Zamora de Romero, Miguel Ángel Figueroa Pavón, Concepción Gamoneda, Amparo Merlo, Francisco Jiménez Ramos, José Berardo Aguilar, Ángel Valentín Aguilar, Ángela Rosa de Aguilar, Vicenta Godoy, Carlos Alberto Delgadillo Godoy, Elsa Lili Caballero Seitún, Amilia Osorio Medrano, Raúl Rodríguez, María Isabel de Rodríguez, Rolando Humberto Valencia, Julia Rodríguez, Nancy Cecilia Amador Reyes, Mariano Aguilar Arambú, Nicolás Valeriano, Rubí Andino, Josefa Berríos, Julio Martínez, María Santos Maradiaga, Magdalena Cuello Lagos, Zoila Oseguera, Mirna María Flores Mejía, Ofelia Lanza Figueroa, María Trinidad Ávila Barahona y Ánimas del Purgatorio. Y en acción de gracias a Dios por la familia Sosa Mendoza, Cuello Cepeda, Cepeda Baquedano. Acción de gracias a Dios por la vida de Sara Lucía Barahona Cruz. Acción de gracias por el cumpleaños de Dina Elizabeth Sevilla. Acción de gracias a San Benito Abad, pidiendo al Espíritu Santo por Johnny Francisco. Al Sagrado Corazón de Jesús por la salud de Mary Santa María, Efraín Varela, Blanca Herías, José Carlos Barahona Lagos. Petición especial a San Judas Tadeo, en honor a San Pancracio y petición a la Virgen de Lourdes de María Catán. Por todas estas intenciones vamos a celebrar esta Eucaristía. En el nombre del Padre, del Hijo, del Espíritu Santo. Amén. La gracia de nuestro Señor Jesucristo, el amor del Padre y la comunión del Espíritu Santo estén con ustedes.
1: Y con tu espíritu.
0: Para celebrar estos sagrados misterios, reconozcamos nuestros pecados. Señor, ten misericordia de nosotros.
1: Porque hemos pecado contra ti.
0: Muéstranos, Señor, tu misericordia.
1: Y danos tu salvación.
0: Dios Todopoderoso, tenga misericordia de nosotros, perdone nuestros pecados y nos lleve a la vida eterna.
1: Amén.

0: Oremos. Que tu pueblo, Señor, exulte siempre al verse renovado y rejuvenecido en el espíritu, y que la alegría de haber recobrado la adopción filial afiance su esperanza de resucitar gloriosamente. Por nuestro Señor Jesucristo, tu Hijo, que vive y reina contigo en la unidad del Espíritu Santo y es Dios por los siglos de los siglos. Escuchemos la palabra de Dios.
1: Lectura del libro de los Hechos de los Apóstoles. En aquellos días, la gente de la ciudad de Filipos se alborotó contra Pablo y Silas, y los magistrados ordenaron que los desnudaran y los azotaran. Después de azotarlos mucho, los metieron en la cárcel y le ordenaron al carcelero que los vigilara bien. Siguiendo esta orden, él los metió en el calabozo de más adentro y les aseguró los pies en el cepo. A eso de la medianoche, Pablo y Silas estaban en oración, cantando himnos al Señor, y los otros presos los escuchaban. De pronto, sobrevino un temblor tan violento que se sacudieron los cimientos de la cárcel. Las puertas se abrieron de golpe y a todos se les soltaron las cadenas. El carcelero se despertó y al ver las puertas de la cárcel abiertas de par en par, pensó que los presos se habían fugado y sacó su espada para matarse. Pero entonces Pablo le gritó: «No te hagas ningún daño, aquí estamos todos». El carcelero pidió una lámpara, se precipitó hacia adentro y temblando se arrojó a los pies de Pablo y Silas. Después los sacó de allí y les preguntó: «¿Qué debo hacer para salvarme?». Ellos le contestaron: «Cree en el Señor Jesús y te salvarás, tú y tu familia». Y les explicaron la palabra del Señor a él y a todos los de su casa. El carcelero se los llevó aparte y en aquella misma hora de la noche les lavó las heridas y enseguida se bautizó él con todos los suyos. Después los invitó a su casa, les preparó la mesa y celebraron una fiesta familiar por haber creído en Dios. Palabra de Dios.
2: Señor, tu amor perdura eternamente. Aleluya.
3: Señor, tu amor perdura eternamente. Aleluya.
2: De todo corazón te damos gracias, Señor, porque escuchaste nuestros ruegos. Te cantaremos delante de tus ángeles, te adoraremos en tu templo. Señor, tu amor perdura eternamente. Señor, te damos gracias por tu lealtad y por tu amor. Siempre que te invocamos nos oíste y nos llenaste de valor.
3: Señor, tu amor perdura eternamente. Aleluya.
2: Tu mano, Señor, nos pondrá a salvo y así concluirás en nosotros tu obra. Señor, tu amor perdura eternamente, obra tuya soy, no me abandones.
3: Señor, tu amor perdura eternamente. Aleluya.

0: El Señor esté con ustedes.
1: Y con tu espíritu.
0: Del Evangelio según San Juan.
1: Gloria a ti, Señor.
0: En aquel tiempo Jesús dijo a sus discípulos: me voy ya al que me envió, y ninguno de ustedes me pregunta: ¿a dónde vas? Es que su corazón se ha llenado de tristeza porque les he dicho estas cosas. Sin embargo, es cierto lo que les digo: les conviene que me vaya, porque si no me voy, no vendrá a ustedes el Consolador. En cambio, si me voy, yo se los enviaré. Y cuando Él venga, establecerá la culpabilidad del mundo en materia de pecado, de justicia y de juicio. De pecado porque ellos no han creído en mí. De justicia porque me voy al Padre y ya no me verán ustedes. De juicio porque el príncipe de este mundo está ya condenado. Palabra del Señor.
1: Gloria a ti, Señor Jesús.
0: Tomemos asiento. Hoy surge una pregunta en esta primera lectura: ¿qué tengo que hacer para salvarme? ¿Qué tengo que hacer para salvarnos? ¿Qué tenemos que hacer para salvarnos? Y la respuesta a esta pregunta que la da San Pablo es: cree en el Señor Jesús y te salvarás tú y tu familia. Y le explicaron la palabra del Señor a él y a todos los de su casa. Esta pregunta que tiene que surgir en medio de nosotros hoy: ¿qué tengo que hacer, Señor, para salvarme? ¿Qué tengo que hacer hoy, Señor? ¿A dónde tengo que entrar? ¿Qué tengo que ver hoy? Este guardia, al ver este milagro, se convierte. Al entrar en esta prisión y ver a todos los presos rezando junto con Pablo, ve este milagro, ve esta salvación. ¿Por qué? Porque este hombre va a suicidarse, al ver que están todas las puertas abiertas. ¿Por qué? Porque, según la ley, si se escapaba alguien, el guardia lo pagaba con su vida. Este guardia está condenado a muerte al ver que las puertas están abiertas. Si se ha escapado alguno, está condenado a muerte. Como tú y como yo, muchas veces estamos condenados a muerte por nuestro pecado. Estamos condenados a muerte por nuestra incredulidad. Estamos condenados a muerte. Pues en esta condena a muerte que muchas veces tenemos, hoy aparece el Señor. Hoy aparece el Señor a través de San Pablo. Hoy aparece el Señor a través de muchos ángeles y de muchas personas que nos dan esta palabra y que nos dicen: cree hoy de verdad, confía hoy plenamente en este que te ama, que te ha enviado, que te ha creado, en este en el que hoy pues tienes que tener puesta tu fe. Cree en hoy para que puedas experimentar esta salvación, para que puedas experimentar la resurrección en tu vida, para que puedas experimentar esta vida verdadera. Por eso, ojalá que el Señor nos conceda hoy abrir los barrotes, abrir las cárceles, abrir la prisión en la que puedas estar hoy, y que puedas bendecir al Señor. San Pablo ha recibido latigazos, ¿y qué le nace? Bendecir al Señor. Bendecir al Señor por esto que está sufriendo, por esto que ha sufrido. ¿Por qué? Porque lo va a decir más adelante en sus cartas. Porque completamos en Jesucristo, completo el sufrimiento de Jesús. Por eso, pues ojalá que el Señor nos conceda hoy experimentar su salvación, experimentar la vida eterna y creer verdaderamente en el Señor, creer verdaderamente en su salvación, y que hoy el Señor nos ayude a experimentarnos día a día, pues salvados por Él, liberados por Él, resucitados por Él. Que así sea. Amén.

0: Oremos, hermanos, para que este sacrificio mío y nuestro sea agradable a Dios Padre Todopoderoso.
1: El Señor reciba de tus manos este sacrificio para la alabanza y gloria de su nombre, para nuestro bien y de toda su santa iglesia.
0: Concédenos, Señor, vivir siempre llenos de gratitud por estos misterios pascuales que celebramos, para que continuamente renovados por su acción, se conviertan para nosotros en causa de eterna felicidad. Por Jesucristo nuestro Señor.
1: Amén.
0: El Señor esté con ustedes.
1: Y con tu espíritu.
0: Levantemos el corazón.
1: Lo tenemos levantado hacia el Señor.
0: Demos gracias al Señor nuestro Dios.
1: Eres justo y necesario.
0: En verdad es justo y necesario, es nuestro deber y salvación glorificarte siempre, Señor, pero más que nunca en este tiempo en que Cristo nuestra Pascua fue inmolado, porque Él con la oblación de su cuerpo en la cruz llevó a plenitud los sacrificios de la antigua alianza y al entregarse a ti por nuestra salvación, quiso ser al mismo tiempo víctima, sacerdote y altar. Por eso, con esta efusión de gozo pascual, el mundo entero se desborda de alegría. También los coros celestiales, los ángeles y los arcángeles cantan sin cesar el himno de tu gloria.

Santo eres en verdad, Señor, fuente de toda santidad. Por eso te pedimos que santifiques estos dones con la efusión de tu Espíritu, de manera que se conviertan para nosotros en el cuerpo y la sangre de Jesucristo nuestro Señor, el cual, cuando iba a ser entregado a su pasión voluntariamente y aceptada, tomó pan, dándote gracias, lo partió y lo dio a sus discípulos diciendo: tomen y coman todos de él, porque esto es mi cuerpo que será entregado por ustedes. Del mismo modo, acabada la cena, tomó el cáliz y dándote gracias de nuevo lo pasó a sus discípulos diciendo: tomen y beban todos de él, porque este es el cáliz de mi sangre, sangre de la alianza nueva y eterna, que será derramada por ustedes y por muchos para el perdón de los pecados. Hagan esto en conmemoración mía.

0: Este es el sacramento de nuestra fe.
1: Anunciamos tu muerte, proclamamos tu resurrección. Ven, Señor Jesús.
0: Así pues, Padre, al celebrar ahora el memorial de la muerte y resurrección de tu Hijo, te ofrecemos el pan de vida y el cáliz de salvación. Y te damos gracias porque nos haces digno de servirte en tu presencia. Te pedimos humildemente que el Espíritu Santo congregue la unidad a cuantos participamos del cuerpo y la sangre de Cristo. Acuérdate, Señor, de tu Iglesia extendida por toda la tierra, y con el Papa León, con nuestro Obispo José Vicente y todos los pastores que cuidan de tu pueblo, llévala a su perfección por la caridad. Acuérdate también de nuestros hermanos que se durmieron en la esperanza de la resurrección, y de todos los que han muerto en tu misericordia, admítelos a contemplar la luz de tu rostro. Ten misericordia de todos nosotros, y así con María la Virgen, Madre de Dios, su esposo San José, los apóstoles, y cuantos vivieron en tu amistad a través de los tiempos, merezcamos por tu Hijo Jesucristo compartir la vida eterna y cantar tus alabanzas. Por Cristo, con Él y en Él, a ti Dios Padre Omnipotente, en la unidad del Espíritu Santo, todo honor y toda gloria por los siglos de los siglos.
1: Amén.
0: Fieles a la recomendación del Salvador y siguiendo su divina enseñanza, nos atrevemos a decir: Padre nuestro que estás en el cielo, santificado sea tu nombre. Venga a nosotros tu reino. Hágase tu voluntad en la tierra como en el cielo. Danos hoy nuestro pan de cada día. Perdona nuestras ofensas, como también nosotros perdonamos a los que nos ofenden. No nos dejes caer en la tentación y líbranos del mal. Líbranos de todos los males, Señor, y concédenos la paz en nuestros días, para que, ayudados por tu misericordia, vivamos siempre libres de pecados y protegidos de toda perturbación, mientras esperamos la gloriosa venida de nuestro Salvador Jesucristo.
1: Tuyo es el reino, tuyo el poder, tuyo es la gloria por siempre, Señor.
0: Señor Jesucristo, que dijiste a tus apóstoles: la paz les dejo, mi paz les doy. No tengas en cuenta nuestro pecado, sino la fe de tu Iglesia, y conforme a tu palabra, concédele la paz y la unidad, tú que vives y reinas por los siglos de los siglos.
1: Amén.
0: La paz del Señor esté con ustedes.
1: Con tu espíritu.
0: Podemos darnos fraternalmente un saludo de paz.

Este es Jesucristo, el Cordero de Dios, que quita el pecado del mundo. Dichosos los invitados a la cena del Señor. Entres en casa, pero una palabra tuya bastará para sanarme. El cuerpo de Cristo nos guarde para la vida eterna.

0: Oremos. Escucha, Señor, nuestras oraciones para que la participación en los sacramentos de nuestra redención nos sostengan durante la vida presente y nos den las alegrías eternas. Por Jesucristo nuestro Señor. El Señor esté con ustedes. Y la bendición de Dios Todopoderoso, Padre, Hijo y Espíritu Santo, descienda sobre ustedes y los acompañe siempre.
1: Amén.
0: Con la gracia de haber celebrado sus sagrados misterios, podemos ir en la paz del Señor.
1: Demos gracias a Dios.
0: Y nos encomendamos a nuestra Madre. Dios te salve María, llena eres de gracia, el Señor es contigo. Bendita tú eres entre todas las mujeres, y bendito es el fruto de tu vientre, Jesús. Santa María, Madre de Dios, ruega por nosotros los pecadores, ahora y en la hora de nuestra muerte. Amén. Muchas gracias, que tengan un muy buen día. Y solamente como un consejo, por favor, si alguien toma algún medicamento o algo, por favor, que se lo tome antes de venir a la misa. Aquí estamos en una casa donde la gente viene a rezar. No podemos estar ni gritando ni corriendo, porque al final, pues la gente viene a rezar. Entonces, es importante, por favor. Nada más. Muchas gracias y buenos días.

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0: Ofrecemos esta Eucaristía por la salud de Sadrach, Marco, Isabel, Argentina Rubio, Luis, Karen, Emelina, Cecilia, por una familia, Lionel Wilfredo, Armando Vanegas, Nora Galias, Diana Vanegas, Carlos Armando Osorio, Gema Parada, Giovanni Sánchez, Giselle Ordóñez, Daniela, Gemima Espinal, por los niños con cáncer, Brenda, Inés de Sabla, Alexander Buanerges, Roberto Ramírez, Padre Tony Razo, Jenny Rubio, Lolita Valladares, Paul Eduardo, Juan Pablo Yuela, Alberto Sosa, Gustavo Maradiaga, por los cumpleaños de Marixa Canales y Reina Alba Renga. En acción de gracia al Santísimo y la Virgen por sus bendiciones, por el trabajo de Daniel, por situación de una familia, por la salud de Laia y Kaylin Leticia Canales, por el nacimiento de Maritere y Roberto Isaac, por favores para Estela. En peticiones por trabajo y unidad de una familia, por sabiduría y discernimiento en proyecto de un hijo, por el año escolar Adastra Catholic School, por Carlos Alberto Fortín y familia Larios Castellanos, a la Sagrada Familia por viaje y protección de una familia, por la salud física y espiritual para una familia, por un trabajo para Ruth y Orlando Antonio, por el Centro Educativo Yavenisi, a la Sangre de Cristo por una familia, por intenciones y necesidades de los matrimonios de una familia, a la Virgen de Satanudos por una empresa, petición a San José por trámite favorable, por intención de Claudia Hernández, por solución legal favorable para una familia. También pedimos por nuestros hermanos difuntos, Michelle Medrano, Elsa Marina Rubio, Rafael Rubio, Víctor Osmán Ordóñez, Jorge Antonio Arriaga, Lilian Dina Aguilar, Julio César Dala, Jesús Molina, Hilda Veneranda, Ricardo Bustamante, Blanca Soledad Bulnes, Julio César Parada, Ricardo Larios, Sacerdote Miguel Ángel, Dalila Montes, Alba de Ramírez, Roberto Ramírez, José Alonso Suazo, María Cristina Machuca, Yamila Bimasú, Fanny Areli Sánchez, Leonel Wilfredo Sánchez, Adrián Serrano, José Antonio Pereira, Sara Raquel Flores, Ingrid Weiss, Ana Deli Ramos, Sor María Rosa, Laura Moncada, Virginia Núñez, difunto familia Maldonado Nariva, Ernesto Antonio Pinto, Marina Reina de Matuti, René Francisco Baide, Carlos Mejía Carvajal, Sara Soto Ortega, Joel Antonio Velázquez, Leticia Molina, Alejandro José, Claudia Lorena Funes, Rosibel Mairena, Rolando Motiño, Omelina Celaya, Gertrudis Garmendia, Marieta Flores, Jorge Belio Mayorga, Tulio René Izaguirre, Tulio Enrique Izaguirre, Óscar Andrés Osorio, José Antonio Pineda, Gloria María Elvir, Blanca Gradis Castellanos, José Antonio Pereira, María Montserrat Varela, Kaylin Leticia Canales, Marvel Eduardo Bustillo, Teresa Solórzano, Serafina Calix, Luis Alonso García, Ramona Eduvige Godoy, María Magdalena Rosales, Concepción Ferrera, Virginia López, Leonarda Isabel Salgado, Bruna de Jesús Trejo, Juan Antonio Mairena, Víctor Salgado, Ela Ramón Hernández, Adán Romero, Luis Sansur Asfura, Elena Sánchez, Veneranda López, Luis José Ortega, Norma Marina Cárdenas, Lucila Cerrato, Mario Wilkinson, Rosa Amelia Torres, Lidia Erazo, Margarita Guevara, Sonia Erazo, Ronnie Mandredi Alemán, José Felipe Alemán, Juana de los Santos, Bernabé Salgado, Alejandro Sosa, Alejandra Cervellón, María del Carmen Elvir, por las almas del purgatorio. En el nombre del Padre, y del Hijo, y del Espíritu Santo, el Señor, que la resurrección y la vida esté con todos ustedes. Hermanos, para celebrar dignamente estos sagrados misterios, reconozcamos nuestros pecados. Señor, ten piedad. Cristo, ten piedad. Señor, ten piedad. Dios Todopoderoso, tenga misericordia de nosotros. Perdone nuestros pecados y nos lleve a la vida eterna. Oremos. Dios omnipotente y misericordioso, concédenos poder alcanzar una verdadera participación en la resurrección de Jesucristo, tu Hijo, el que vive y reina contigo en la unidad del Espíritu Santo y es Dios por los siglos de los siglos.
1: Del libro de los Hechos de los Apóstoles. En aquellos días, la gente de la ciudad de Filipos se alborotó contra Pablo y Silas, y los magistrados ordenaron que los desnudaran y los azotaran. Después de azotarlos mucho, los metieron en la cárcel y le ordenaron al carcelero que los vigilara bien. Siguiendo esta orden, él los metió en el calabozo de más adentro y les aseguró los pies en el cepo. A eso de la medianoche, Pablo y Silas estaban en oración, cantando himnos al Señor, y los otros presos los escuchaban. De pronto sobrevino un temblor tan violento que se sacudieron los cimientos de la cárcel, las puertas se abrieron de golpe y a todos se les soltaron las cadenas. El carcelero se despertó, y al ver las puertas de la cárcel abiertas de par en par, pensó que los presos se habían fugado y sacó su espada para matarse. Pero entonces Pablo le gritó: «No te hagas ningún daño, aquí estamos todos». El carcelero pidió una lámpara, se precipitó hacia adentro y temblando se arrojó a los pies de Pablo y Silas. Después los sacó de allí y les preguntó: «¿Qué debo hacer para salvarme?». Ellos le contestaron: «Cree en el Señor Jesús y te salvarás, tú y tu familia». Y les explicaron la palabra del Señor a él y a todos los de su casa. El carcelero los llevó aparte y en aquella misma hora de la noche les lavó las heridas y enseguida se bautizó él con todos los suyos. Después los invitó a su casa, les preparó la mesa y celebraron una fiesta familiar por haber creído en Dios. Palabra de Dios. Señor, tu amor perdura eternamente. Aleluya. De todo corazón te damos gracias, Señor, porque escuchaste nuestros ruegos. Te cantaremos delante de tus ángeles, te adoraremos en tu templo.
2: Señor, tu amor perdura eternamente. Aleluya.
1: Señor, te damos gracias por tu lealtad y por tu amor. Siempre que te invocamos, nos oíste y nos llenaste de valor.
2: Señor, tu amor perdura eternamente. Aleluya.
1: Tu mano, Señor, nos pondrá a salvo y así concluirás en nosotros tu obra. Señor, tu amor perdura eternamente, obra tuya soy, no me abandones.

El Señor esté con ustedes. Proclamación del Santo Evangelio según San Juan. En aquel tiempo Jesús dijo a sus discípulos: Me voy ya al que me envió y ninguno de ustedes me pregunta, ¿a dónde vas? ¿Es que su corazón se ha llenado de tristeza porque les he dicho estas cosas? Sin embargo, es cierto lo que les digo. Les conviene que me vaya, porque si no me voy, no vendrá a ustedes el Paráclito. En cambio, si me voy, yo se lo enviaré. Y cuando Él venga, establecerá la culpabilidad del mundo en materia de pecado, de justicia y de juicio. De pecado porque ellos no han creído en mí. De justicia porque me voy al Padre y ya no me verán ustedes. De juicio porque el príncipe de este mundo ya está condenado. Palabra del Señor. Nos sentamos, hermanos. No sé si hemos estado atentos a la primera lectura de los Hechos de los Apóstoles. Es una lectura maravillosa que nos recuerda la importancia, y dado pues también que estamos viviendo este tiempo de Pascua, que nos acercamos a Pentecostés, donde este texto de la primera lectura resalta la figura, podemos decir, de este carcelero que pregunta: ¿qué debo hacer para salvarme? Yo es la pregunta que te puedo hacer hoy a ti. ¿Qué debes hacer para salvarte? Hemos visto cómo en la ciudad de Filipos la gente está alborotada contra Pablo y Silas. Han sido azotados, luego los han metido en la cárcel y ordenan al carcelero que los vigile. Y todo lo que acontece a través de cómo los apóstoles, bueno, como los discípulos y la gente que está ahí, cantan, y cómo el actuar del Señor aparece. El caso es, hermanos, que el carcelero pide una lámpara y se arroja a los pies de Pablo y Silas. Les dije, ¿qué debo hacer para salvarme? Y esto es bellísimo porque les dice, le contestan: cree en el Señor. Cree en el Señor Jesús y te salvarás tú y tu familia. Creer en el Señor. ¿Cuánta fe tendríamos nosotros? A mí me llama mucho la atención porque este carcelero se lo lleva aparte. Dice que en aquella misma hora de la noche, imagínate cómo es, les lava las heridas, se hace bautizar, él con todos los suyos, luego los invita a su casa, les prepara la mesa y celebraron una fiesta familiar por haber creído en Dios. Eso es maravilloso. El carcelero se da cuenta. Como padre podemos decir, y aquella cárcel se convierte en una iglesia, donde se alaba, se glorifica y luego también este hogar. Y esto, hermano, lo quiero resaltar porque la figura del padre es importante en la transmisión de fe con los hijos.
Tal vez para ti, tal vez no te has dado cuenta del papel que juegas. Pese a que un día en el bautismo te dijeron que aceptabas la obligación de educar a tu hijo. Hoy nos lo muestra este texto. Cómo lleva a Pablo y Silas a su hogar, cómo en la misma cárcel alaba al Señor, se hace bautizar. Y luego, hermanos, practica la caridad, lava las heridas, da de comer, celebra fiesta. Esto es lo que pasa cuando nos encontramos con el Señor. Este hombre, imagínate, todo lo que le enseñará a sus hijos, por eso la fe es importante, tu fe, lo que ven tus hijos dentro de ti, en tu hogar, si amas al Señor, si en verdad pones todos bajo sus manos, o solamente te levantas y haces lo que tienes que hacer humanamente, pero lo espiritual, este hombre se alegra con los de su casa, dice. Se bautizó con los suyos. Cree en el Señor Jesús y te salvarás tú y tu familia. Yo me imagino que este hombre pues ha luchado junto con su familia. Después, ¿tú qué papel juegas como padre, como madre? ¿Tú crees que tú estás educando a tus hijos? ¿O dejas que tus hijos hagan lo que quieran? Porque hay padres así también, que no, mejor démosle la tablet, démosle el celular, ay, que esté allí. Ay, pobrecito, ¿para qué va a ir a misa? Debe estar cansado. No, ha venido a jugar, va a ir a jugar. Tal vez tú eres alguien que le da lo material. Puede ser. Hay padres que se preocupan solo lo material y lo espiritual, que es lo más importante. La fe, porque no sé si tú te has dado cuenta de que como padre eres un catequista para él. También lo evangelizas. O sea, la iglesia, tu casa, una iglesia doméstica, donde el padre también transmite la fe cada día. Y si reza con sus hijos, es una transmisión de fe. Y le enseña, como el pueblo de Israel, enséñale a tus hijos Israel, dice. Háblales en casa, cuando camines por la calle, cuando te acuestes, cuando te levantes. ¿Tú haces esto? Y espero, hermanos, por eso que hoy nosotros nos abramos a la gracia del Señor. Yo digo, nos abramos todos. Y así acoger al Señor en nuestra vida. No sé si estamos abriendo nuestro corazón, nuestro ser al Señor, porque el Señor es, imagínate cómo es el Señor, que aún con sus discípulos le va a decir: vuestro corazón se ha llenado de tristeza porque les he dicho estas cosas, pero les conviene que yo me vaya, porque si no me voy, no vendrá a ustedes el Paráclito. En cambio, si me voy, yo se lo enviaré. Mira cómo es Dios siempre con nosotros. Tal vez es la hora de acercarte al Señor. Tal vez es la hora de que te des cuenta del papel que juegas como padre en tu hogar. Que tu verdadero hogar sea un hogar donde Dios esté ahí. Esa iglesia doméstica sea aquella casa, un hogar de oración, un hogar de entrega, un hogar donde padres e hijos sepan luchar cada día. Porque cada uno tiene lo suyo. Tú le preguntas a un niño, ¿verdad? No se preocupa algunas cosas, pero hay niños que sufren, unos más que otros, algunas situaciones, otros
por lo que sea. Hay tantas situaciones que pueden ser, por la situación económica, por la relación de sus padres, porque uno está solo con su madre, tantas cosas que podríamos hacer. Pero nos tocan tantas responsabilidades, y no digamos frente a nuestra vida cristiana que vivimos. Entonces, luchemos, hermanos. Llámosle al Señor, pidámosle al Señor que nos conceda la gracia del Espíritu Santo, que Él venga a nosotros. Preparémonos y así, abriendo todo nuestro ser, abriendo las puertas del corazón, abriendo nuestros sentidos a lo espiritual, podamos ser partícipes como este carcelero de las maravillas del Señor.

Padre, hermanos, para que este sacrificio mío y vuestro sea agradable a Dios Padre Todopoderoso. Concédenos, Señor, vivir siempre llenos de gratitud por estos misterios pascuales que celebramos, para que continuamente renovados por su acción, se conviertan para nosotros en causa de eterna felicidad. Por Jesucristo nuestro Señor. El Señor esté con ustedes. Levantemos el corazón. Demos gracias al Señor nuestro Dios. En verdad, es justo y necesario, es nuestro deber y salvación glorificarte siempre, Señor, pero más que nunca en este tiempo en que Cristo, nuestra Pascua, fue inmolado, porque continuamente se ofrece por nosotros e intercede por todos ante ti. El que inmolado en la cruz ya no muere, porque sacrificado vive para siempre. Por eso, con esta efusión del gozo pascual, el mundo entero se desborda de alegría, y también los coros celestiales, los ángeles y los arcángeles cantan sin cesar el himno de tu gloria.

0: Santo eres en verdad, Señor, fuente de toda santidad. Por eso te pedimos que santifiques estos dones con la efusión de tu Espíritu, de manera que se conviertan para nosotros en el cuerpo y la sangre de Jesucristo nuestro Señor, el cual, cuando iba a ser entregado a su pasión voluntariamente aceptada, tomó pan, dándote gracia, lo partió y lo dio a sus discípulos, diciendo: tomen y coman todos de él, porque este es mi cuerpo que será entregado por ustedes. Del mismo modo, acabada la cena, tomó el cáliz y, dándote gracia de nuevo, lo pasó y lo dio a sus discípulos, diciendo: tomen y beban todos de él, porque este es el cáliz de mi sangre, sangre de la alianza nueva y eterna, que será derramada por ustedes y por muchos para el perdón de los pecados. Hagan esto en conmemoración mía. Este es el sacramento de nuestra fe. Así pues, Padre, al celebrar ahora el memorial de la muerte y resurrección de tu Hijo, te ofrecemos el pan de vida y el cáliz de salvación, y te damos gracias porque nos haces dignos de servirte en tu presencia. Te pedimos humildemente que el Espíritu Santo congregue en la unidad a cuantos participamos del cuerpo y la sangre de Cristo. Acuérdate, Señor, de tu Iglesia extendida por toda la tierra, y con el Papa León, con nuestro Obispo José y todos los pastores que cuidan de tu pueblo, llévala a su perfección por la caridad. Acuérdate también de nuestros hermanos que se durmieron en la esperanza de la resurrección, y de todos los que han muerto en tu misericordia. Admítelos a contemplar la luz de tu rostro. Ten misericordia de todos nosotros, y así, con María la Virgen, Madre de Dios, su esposo, San José, los apóstoles y cuantos vivieron en tu amistad a través de los tiempos, merezcamos por tu Hijo Jesucristo compartir la vida eterna y cantar tus alabanzas. Por Cristo, con Él y en Él, a ti, Dios Padre omnipotente, en la unidad del Espíritu Santo, todo honor y toda gloria por los siglos de los siglos. Llenos de alegría por ser hijos de Dios, digamos confiadamente la oración que Cristo nos enseñó. Padre nuestro que estás en el cielo, santificado sea tu nombre. Venga a nosotros tu reino. Hágase tu voluntad en la tierra como en el cielo. Danos hoy nuestro pan de cada día. Perdona nuestras ofensas, como también nosotros perdonamos a los que nos ofenden. No dejes caer en tentación y líbranos del mal. Líbranos de todos los males, Señor, y concédenos la paz en nuestros días, para que, ayudados por tu misericordia, vivamos siempre libres de pecado y protegidos de toda perturbación, mientras esperamos la gloriosa venida de nuestro Salvador Jesucristo. Señor Jesucristo, que dijiste a tus apóstoles: la paz les dejo, mi paz les doy, no tengas en cuenta nuestros pecados, sino la fe de tu Iglesia, y conforme a tu palabra, concédele la paz y la unidad. Tú que vives y reinas por los siglos de los siglos, la paz del Señor esté siempre con ustedes. Hermanos, démonos fraternalmente la paz. Cordero de Dios que quitas el pecado del mundo. Cordero de Dios que quitas el pecado del mundo. Cordero de Dios que quitas el pecado del mundo. Hermanos, este es el Cordero de Dios que quita el pecado del mundo. Dichosos los invitados al banquete del Señor.
1: Señor, no soy digna de que entres en mi casa, pero una palabra tuya bastará para sanarme.

Para todos nuestros hermanos que siguen la transmisión a través de Suyapa Medios, nos unimos con la comunión espiritual. Creo, Jesús mío, que estás real y verdaderamente en el cielo y en el santísimo sacramento del altar. Te amo sobre todas las cosas y deseo vivamente recibirte dentro de mi alma. Pero no pudiendo hacerlo ahora sacramentalmente, venid al menos espiritualmente a mi corazón. Y como si ya te hubiera recibido, te abrazo y me uno a ti. Señor, no permitas que jamás me aparte de ti. Amén.

Oremos. Señor y Dios nuestro, escucha nuestras oraciones para que la participación en los sacramentos de nuestra redención nos ayude en la vida presente y nos alcance las alegrías eternas. Por Jesucristo nuestro Señor. Bajo tu amparo nos acogemos, Santa Madre de Dios. No desprecies las súplicas que te dirigimos en nuestras necesidades. Ante bien, líbranos de todos los peligros, oh Virgen gloriosa y bendita. Amén. El Señor esté con ustedes, y la bendición de Dios Todopoderoso, Padre, Hijo y Espíritu Santo, descienda sobre ustedes y permanezca para siempre. Hermanos, podemos ir en la paz del Señor.

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1: Muy buenos días, muy buenas tardes, muy buenas noches, dependiendo del lugar donde usted se encuentre. Este programa llega a usted a través de la voz de su yapa. 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Mario, ¿cómo estamos?
2: Pues muy bien, por la gracia de Dios, y aquí pues llegando a ustedes, a sus hogares, patrocinados por Doña Lourdes, y un saludo en nombre de ella, y es un placer para nosotros estarles dando estos consejos de salud que nosotros damos en todos los segmentos.
1: El otro día hablábamos sobre los problemas en las vías urinarias, pero no me explicaste cuál es el tratamiento, pero por las causas de la...
2: Sí, mira, el primer tratamiento es tomar agua. Lo que estábamos hablando,
1: ¿no? Que estábamos diciendo de que había que trampear y tomar el agua con limón para...
2: Ese es uno de los primeros tratamientos, consumir agua. Agua, no agua en exceso tampoco, porque lo que es normal son 8 vasos de agua al día. 8 vasos de agua al día. Y hay gente que no llega a tomarse, pero ni siquiera 2 vasos de agua. Entonces, ese es el primer tratamiento. De ahí tenemos, si tienes infecciones urinarias, tenemos lo que es un producto que se llama el limpia riñón, si tienes ácido úrico, porque también los riñones son delicados y adquirimos por la ingesta de muchos carbohidratos, muchas carnes rojas, muchos camarones, mariscos, adquirimos lo que es el ácido úrico y adquirimos lo que es la urea. Entonces, ahí tenemos tratamientos para disminuir lo que es la cantidad de ácido úrico, limpiar los riñones y quitar infecciones urinarias, porque las infecciones urinarias vienen a raíz de la falta de toma de ingesta de agua.
1: Mario, yo quería decirte, todo este tipo de malestares salen en el examen cuántico.
2: Sí, claro, todos los riñones sale el grado de infección que tú tienes en los riñones, si tienes ácido úrico, si tienes urea, que la urea es una de las más peligrosas porque es nitrógeno de ácido úrico en sangre y este recorre a través de todo tu cuerpo, porque recuerda que la sangre recorre todo tu cuerpo y entonces provoca bastantes dolores articulares, bastantes dolores de espalda, dolores de pierna, dolores de cabeza, lo que es la urea. Entonces hay que tratarse de la urea para disminuir esos dolores.
1: Mario, yo quería preguntarte, esto ya va por otro tema, pero es importante. Dice, problema gástrico, ¿y por qué tenemos problema gástrico? ¿Cuál es el tratamiento?
2: Bueno, los problemas gástricos se deben a la mala alimentación. Como siempre, yo he dicho, todo redunda en la alimentación. Nosotros somos lo que comemos. Somos como el pez que muere por su propia boca. Uh-huh. Entonces, venimos nosotros y sabemos de que los lácteos nos hacen daño y consumimos lácteos. Sabemos nosotros que la leche entera nos causa malestar en nuestro estómago y seguimos consumiendo leche entera. Y hay gente que me dice, yo tomo leche de vaca. O sea, esa es peor porque es más grasosa. Es más grasosa, tiene más grasa.
1: En potencia.
2: En potencia. Entonces yo le digo, no tome leche entera si usted es alérgica a los lácteos. Porque en el examen también aparece una parte de alergia que dice alérgica a los lácteos. ¿Dónde te molesta a ti? Digamos, si tú eres alérgico a los lácteos, te molesta tu estómago. Entonces, igual, el uso de condimentos también, el uso de cubitos uh-huh. Maggi, el uso de consomé, el uso de vinagre. Si tú padeces de reflujo y consumes vinagre, alteras los ácidos. Si tu hígado no está trabajando bien y está produciendo muchos ácidos o muy pocos ácidos, también te afecta. Si tu vesícula está produciendo ácidos biliares exagerados, entonces, y tienes reflujo, entonces se suman más los problemas. Entonces yo digo, bueno, en vez de vinagre hay que utilizar naranja agria o limón. Entonces hay que eliminar limón, al máximo
1: naranja agria.
2: Hay que eliminar al máximo los condimentos que no son naturales, que son artificiales, tienen colorantes, preservantes y sabores artificiales. Y los colorantes, déjame decirte que los colorantes vienen a base de petróleo. O sea, todos los productos que traen colorantes son a base de petróleo. Y la gente puede decir, pucha, pero ¿cómo puede ser eso? Pero si usted investiga en Google, los colorantes de todos los alimentos, ¿en qué son, a base de qué son hechos? Son a base de petróleo. Digamos, vaya, hay personas que les gusta darles a los niños macarrones con queso de caja. O sea, todo eso es malísimo.

0: Estrés altera el sistema gastrointestinal, lo vuelve más lento, vuelve más lento el sistema, las funciones gástricas. Entonces hay que tener mucho cuidado de no padecer mucho de estrés, de controlar el estrés y la ansiedad también, y la alimentación, y comer muchas frutas, verduras, bastante fibra. Fibra para que ayude a tu estómago a generar bacterias buenas, porque hay mucha gente que cuando van a la clínica y se hacen el examen aparecen con bacterias intestinales bajas, que son bacterias buenas, que deberían de estar elevadas para combatir las bacterias malas.
1: Y es que, o sea que prácticamente hay que regresar al ajo, la cebolla, el tomate, el culantro, de acuerdo. Bueno, cuántas cosas hay que usaba mi mamá antes. Yo la miraba echándole cebolla, echándole ajo, echándole hierbabuena. Yo ya no miro ahora que se use el famoso té de zacate limón.
0: Se ha perdido la costumbre.
1: Y que lo comíamos con rosquilla. Uh-huh. Y bueno, cuántas cosas que nosotros hemos dejado de usar y que nos han ocasionado prejuicios.
0: Yo te voy a hacer una pregunta a ti, Chilo, vaya que tú ya eres una persona mayor. Si en aquellos tiempos que tú estabas hipote existían los sofritos.
1: No.
0: Si existían los cubitos.
1: No, cuanto más lo que habían eran puestos de carne asada con asador, ¿va? Que la usaban en anafres y ponían la sarta que decían de la carne con el asador, así lo metían así, como el pincho.
0: Sí.
1: Y bueno, el pincho no tiene nada que ver, puesto siempre porque le meten, ¿cómo se llama? Chile dulce, sí. Tomate, cebolla y todo, y hacen un pincho. Eso es lo mismo que usábamos antes.
0: Pero, vaya, te pregunto a ti, ¿existían los consomés?
1: No.
0: No existían los consomés, no existía el cubito May.
1: Hoy hay hasta consomé de res.
0: Consomé de res. Y yo siempre digo yo, es irónico que tú hagas, vaya, una sopa de pollo y le agregues consomé de pollo.
1: Consomé de pollo.
0: O sea, ¿para qué le vas a echar consomé de pollo si estás haciendo pollo?
1: Estás haciendo pollo.
0: Tiene sabor a pollo. Tiene sabor a pollo. Entonces suena ilógico, ¿va? Agregarle un compuesto que dice consomé de pollo al pollo. Agregarle un compuesto de consomé de res a la sopa de res cuando estás haciendo res.
1: Aquella que hacen también de marisco, como la mariscada.
0: Sí, el consomé de camarón.
1: De camarón.
0: Entonces digo yo, le estás echando camarones, le estás echando pescado, le estás echando cabeza de pescado a una sopa. Entonces,
1: y camarón, ¿qué? Y le echo consomé de camarón.
0: Usted no tiene sentido. ¿Y qué es lo que hace todo eso en tu organismo? Eso es lo peor. O sea, daña tu sistema gastrointestinal.
1: Así es. O sea, eso prácticamente contamina el sistema gástrico.
0: Correcto. Entonces, ¿tenemos tratamientos para el estómago? Sí, tenemos tratamientos también. Contamos para el reflujo. O sea, que el reflujo es muy delicado, porque el reflujo, si tú no te controlas tu reflujo, puede producirte una úlcera gástrica.
1: Una úlcera.
0: Un cáncer.
1: ¿Y que termina una úlcera cancerosa?
0: Un cáncer. Entonces, ahí tenemos productos para reducir lo que es la acidez. Entre más ácidos tiene tu estómago, se producen virus, bacterias, hongos. Ajá. Porque nuestro estómago, no creas tú que solo hay lombriz y amebas. No, nuestro estómago cuando está ácido y hay reflujo es un zoológico. Bacterias, virus, hongos. Entonces, tenemos infinidad de parásitos en nuestro estómago.
1: Sí. 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

0: 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Muchas gracias.
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2: 9 de la mañana.
3: 9 de la mañana.
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8: La paz del Señor con ustedes. Este es un encuentro de fe, de amor y de esperanza. Los que nos reunimos en esta conferencia virtual o en este programa de televisión, tenemos un deseo grande en nuestro corazón. Es conocer más de Dios, para poder amar más a Dios y poder servir más a Dios y a nuestros hermanos. Y de eso precisamente hablaremos hoy. Sabemos que el modelo es Jesús. El apóstol San Pablo, en la carta a los Filipenses, en el capítulo 2, versículos del 5 al 8, nos dice que debemos tener los mismos sentimientos de Cristo. Leo, y lo que le impacta a San Pablo es que Cristo, siendo Dios, se hizo siervo. Filipenses capítulo 2, versículos del 5 al 8. Tengan entre ustedes los mismos sentimientos que Cristo, el cual, siendo de condición divina, no codició ser igual a Dios, sino que se despojó de sí mismo, tomando condición de esclavo, asumiendo semejanza humana, apareciendo en su porte como un hombre, se rebajó a sí mismo, haciéndose obediente hasta la muerte, y una muerte de cruz. Palabra de Dios, te alabamos, Señor. Es el modelo y nos invita a tener también nosotros esos sentimientos, sobre todo esa disponibilidad a ser siervos. Todos los que somos discípulos de Jesús anhelamos representar en el mundo esa imagen gloriosa del Maestro, que se puso a servir como un siervo humilde y obediente a la voluntad de Dios. Oremos, pidámosle al Señor que nos dé esos sentimientos de Cristo y nos dé la alegría de poder vivirlos. Gracias, Padre, por haber enviado a tu Hijo Jesucristo para mostrarnos un estilo de vida que es un estilo de humildad, de obediencia y de servicio para cumplir tu plan amoroso en nosotros y a través de nosotros, en todos los hermanos y hermanas que estén a nuestro lado. Háblanos a lo más profundo del corazón y ayúdanos a poner en práctica la palabra que ahora vamos a meditar, asistidos con la luz del Espíritu Santo. Te lo pedimos, Padre, en el nombre de Jesús, con la Virgen María, nuestra Madre, orando en la fuerza del Espíritu Santo, a ti que vives y reinas por los siglos de los siglos. Amén. Y todos los que vamos a ser siervos decimos, amén. Soy Salvador Gómez y les invito a reflexionar el tema Servidores como María, 7 actitudes. Gracias a Dios, el Señor nos ha dado modelos para imitar. Claro, el modelo es Cristo, ya lo dijimos, pero la Virgen María fue la persona que vivió más tiempo al lado de Jesús. Nadie, ningún discípulo pudo vivir tanto tiempo al lado de Jesús y pudo conversar con él y pudo tener los mismos sentimientos de Jesús y pudo recibir de él todo el cariño. A ninguna persona de este mundo amó más Jesús que a su propia madre, y nadie lo amó más que su madre. Es una relación maravillosa, y si pudiéramos hablar de toda la vida de la Virgen María sería excelente, pero yo quiero presentar ahora cómo la Virgen María imita a Cristo, que siendo Dios se hace hombre, se hace obediente, se hace siervo y se pone al servicio de las personas que la necesitan. La Virgen María, si ustedes leen el Evangelio según San Lucas en el capítulo 1, van a leer todo lo que la Virgen María, los títulos. Solamente el ángel, cuando la saluda, le dice, llena de gracia, el Señor está contigo. Le dice, el poder del Altísimo te cubrirá con su sombra, serás la madre del Hijo del Altísimo, el que va a heredar el trono, es la madre del Rey. O sea, María tiene todos los títulos. Isabel, llena del Espíritu Santo, ¿recuerdan cómo le dice? La madre de mi Señor, la bendita entre todas las mujeres, la feliz porque ha creído. El ángel, Isabel, le dan títulos de grandeza, pero ella, la Virgen, se da solo un título. A ver, ¿cuál fue el título que se dio la Virgen María? San Lucas 1:38, dijo María, he aquí la esclava del Señor, hágase en mí según tu palabra. Palabra de Dios, te alabamos, Señor, la esclava del Señor, la sierva del Señor. Todos los demás le decían, la llena de gracia, la bendita entre las mujeres, la madre del Rey, la madre de mi Señor, la llena del Espíritu Santo. O sea, todos le daban títulos enormes, pero ella dijo, déjenme seguir siendo la sierva del Señor. ¡Qué cosa! ¡Qué impactante! Y no solo del Señor, porque ella acude a servir a su prima Isabel. Si usted sigue leyendo San Lucas 1 del 39 en adelante, María acude en la visitación a servir a Isabel. Y sabemos que fue a servir por lo que dice el versículo 56, cuando termina toda esa historia, María se quedó con ella unos 3 meses y luego volvió a su casa. San Lucas 1:56. María se quedó con ella unos 3 meses y luego volvió a su casa. No se quedó 3 meses solo para conversar, para platicar. Isabel era una persona mayor y iba a dar a luz. Su esposo Zacarías estaba mudo. María se pone a servir. No solamente es sierva del Señor, sino que es sierva de las personas que la necesitan, empezando, como todos debemos comenzar, por la familia. Su prima la necesita y ella se pone en esa actitud, la llena de gracia, la bendita entre todas las mujeres, la madre de mi Señor, la llena del Espíritu Santo, la feliz porque ha creído, la madre del Hijo del Altísimo y todos los títulos que le podamos dar, dice: yo soy sierva. Igual que Jesús, siendo Dios, se hace hombre, siendo el Rey de Reyes, el Señor de Señores, o como Él dijo: ustedes me llaman el Señor y el Maestro, y dicen bien porque lo soy, pero si yo que soy el Señor les he lavado los pies, ustedes también deben ponerse en la actitud de servir. Y eso es lo que María nos enseña, pero quiero ser más concreto y específico, hablándoles de 7 actitudes de los que queremos ser siervos como Jesús, siervos como María, al servicio de Dios y al servicio de nuestros hermanos y hermanas. Voy a enumerar las 7 actitudes y luego las vamos a ir estudiando una por una. Primero, es una actitud de ojos atentos. Usted vaya anotando en la pantalla, le van a poner para que usted vaya analizando. Número 2, intercesión. Número 3, esperar y actuar. Número 4, trabajo en equipo. Número 5, humildad. Número 6, fe. Y número 7, darle la gloria a Dios. Esto es lo que vamos a aprender de la Virgen María en esa actitud de sierva de Dios y de las personas que lo necesitan. Comencemos a estudiar las primeras 6 en una sola lectura de la Biblia, que no es necesario que la hagamos porque todos lo sabemos de memoria. Sin embargo, vale la pena recordar los detalles para encontrar estas actitudes de María como servidora. Estoy leyendo San Juan en el capítulo 2, versículos del 1 al 11. 3 días después se celebraba una boda en Caná de Galilea. Estaba allí la madre de Jesús. Fue invitado también a la boda Jesús con sus discípulos. Y no tenían vino, porque se había acabado el vino de la boda. Le dice a Jesús su madre: no tienen vino. Jesús le responde: ¿qué tengo yo contigo, mujer? Todavía no ha llegado mi hora. Dice su madre a los sirvientes: hagan lo que él les diga. Habían ahí 6 tinajas de piedra puestas para las purificaciones de los judíos, de 2 o 3 medidas cada una. Le dice Jesús: llenen las tinajas de agua. Y ellos las llenaron hasta arriba. Saquen ahora, le dice Jesús, y llévenlo al mayordomo. Ellos lo llevaron. Cuando el mayordomo probó el agua convertida en vino, como ignoraba de dónde era, los sirvientes, los que le habían sacado el agua, sí que lo sabían, llama el mayordomo al novio y le dice: todos sirven primero el vino bueno y cuando ya han bebido el inferior, pero tú has guardado el vino bueno hasta ahora. Tal comienzo de los signos hizo Jesús en Caná de Galilea, manifestó su gloria y creyeron en él sus discípulos. Palabra de Dios, te alabamos, Señor. Qué increíble que en un solo texto de la Biblia se concentren las 6 primeras actitudes. Empecemos porque esto es emocionante. Primera actitud: tener los ojos atentos. La Virgen María fue invitada a una fiesta y qué bueno, era una buena amiga, porque nadie invita a una persona aburrida, amargada, que nos va a arruinar la fiesta. María es una persona que todo mundo desea que ella esté ahí. Pero ella que fue invitada a la fiesta no anda solo en modo fiesta, anda con los ojos atentos para ver las necesidades. Porque aunque estés en medio de la abundancia, en medio de la fiesta, en medio de la alegría, siempre hay carencias. Siempre hay necesidades. A veces uno está tan distraído y tan feliz disfrutando la fiesta que no mira a su lado la necesidad de otros. Y la Virgen María no está solo en modo fiesta, está con los ojos atentos para ver la necesidad de los que están a su lado. Y lo primero que descubre es que se acabó el vino. Y como les he dicho siempre, no crean ustedes que es que la Virgen María era la que se estaba repitiendo más copas y cuando llegó a pedir ya no le dieron. No, es porque está atenta. Los demás ni se han dado cuenta y ella ya sabe que esa fiesta tiene amenaza de terminarse, que esa fiesta va a pasar por un momento difícil. ¿Quién lo ve primero? ¿Quién ve eso primero? La que está atenta. Pero al mismo tiempo que ve esa amenaza, busca la oportunidad de resolverla. Ahora cambia la atención de la mirada. María ya no ve fiesta, ahora ve la amenaza, no tienen vino. Ahora ve el reto, el desafío, la necesidad, pero no se queda aterrada ni dice vámonos, vámonos rápido, vámonos de esta fiesta, aquí va a haber un problema, aquí se va a acabar el vino, aquí va a empezar un problema. No, ella busca la oportunidad de ayudar. Si está en la fiesta, mira la necesidad. Y si ve la necesidad, ve la amenaza, busca la oportunidad para resolverla. Esa es una actitud con la que debemos vivir en la vida. Si estás disfrutando, recuerda, siempre habrá gente necesitando. Y si ves la necesidad y la carencia, recuerda, siempre habrán oportunidades de resolver esto. Esa es la primera actitud. Me encantaría seguir hablando y profundizar solo sobre este aspecto, pero quiero avanzar para tratar, aunque sea brevemente, los 7 que me he propuesto, pero el Espíritu Santo le va a ir ayudando a usted a captar más de lo que dicen mis palabras y a llevarlo a la práctica. Número 2, la Virgen María intercede. ¿Qué es interceder? Es agarrar la necesidad, convertirla en oración para que luego se convierta en milagro. Fíjense qué hermosa es la intercesión. Es orar para convertir esa amenaza en una oportunidad de ver un milagro. Las personas que interceden delante de Dios es los que ven la necesidad, la convierten en oración, la ponen en las manos de Jesús, son los que van a provocar que esa amenaza se convierta en un milagro. La Virgen María ve la necesidad, se acaba el vino. ¿Con quién habla? ¿Con quién habla? Con Jesús. ¿Qué es orar? Orar es hablar con Jesús. ¿Y qué es interceder? Llevar la necesidad que estoy viendo a ponerla en las manos del que puede hacer un milagro para resolver esa necesidad. Eso es intercesión. Obviamente, si la Virgen María se pone ella a querer resolver ella con su fuerza, en primera persona, solo con sus capacidades o con sus recursos, se frustra. Si eso no era de salir a ver dónde compro 4 botellas de vino, a ver qué hago. No, no, no. Hay cosas que nos superan. A veces Dios permite que veamos necesidades más grandes de lo que nosotros podemos resolver. ¿Para qué? Para que las pongamos en sus manos. Para que agarremos esa necesidad, esa amenaza, y la convirtamos en oración. Y al convertirla en oración, la convertimos en una oportunidad de ver milagros. Cuando veas problemas grandes, ora, intercede, porque vas a ver milagros grandes. No es tan malo que se haya acabado el vino. No es tan malo que haya esa amenaza. Si hay personas que saben poner eso en las manos del Señor, porque Dios es capaz de hacer milagros grandes cuando vemos necesidades grandes. En este momento, la humanidad entera está viendo amenazas grandes. Hemos perdido la seguridad, hemos perdido incluso la movilidad, hemos perdido, bueno, allá en aquella fiesta se acabó el vino, en nosotros se ha acabado, en muchos hasta la esperanza, en muchos se ha acabado el impulso con el que venían trabajando y dicen: yo ya no invierto, yo ya no sueño, yo ya no planifico porque me voy a frustrar. Estás viendo las amenazas. Conviértela en oración para que puedas ver los milagros. Hay que interceder, hay que tomar la actitud de la Virgen María. Ella no se siente impotente, no se siente incapaz, porque sabe: esto supera mis fuerzas, pero no las fuerzas de Dios. Esto es más grande que mi fuerza, pero no más grande que el poder de Dios. Y ella agarra esa amenaza y se la pone en las manos de Jesús, que es el que puede hacer el milagro. Eso es interceder. Esa es la segunda actitud. Vamos a ver la tercera actitud. La Virgen María espera y actúa. Cuando pone esa necesidad en las manos de Jesús, Jesús le dice: todavía no ha llegado mi hora, todavía no. Los demás oyeron: no. La Virgen María llamó a los sirvientes y les dijo: hagan todo lo que él les diga. Oigan, por favor, hay que poner atención. Jesús está diciendo: todavía no. Y la Virgen María: es tiempo de actuar. Hagan lo que él diga. No hay una contradicción, simplemente hay una actitud. Cierto, hay que esperar la hora de Dios, pero hay que actuar para que cuando ese momento llegue, nos encuentre también a nosotros dispuestos a colaborar. Esa es la actitud. Esperamos la hora de Dios, esperamos el tiempo de Dios, pero estamos dispuestos a hacer lo que de nosotros dependa, lo que de nosotros, lo que se espera de nosotros, lo que somos capaces de hacer. Nosotros hacemos lo posible. Dios es el único que hace lo imposible. Que Dios bendiga a todos los que están poniendo su empeño, poniendo su esfuerzo, su conocimiento, sus capacidades para suplir las necesidades y los problemas, resolver, encontrar soluciones creativas, porque sabemos que Dios tiene su tiempo, Dios va a actuar, pero hay que actuar también nosotros. Esperar, claro, las cosas van a ocurrir en el momento de Dios. La Virgen María le dice: no tienen vino, y Jesús le dice: pero todavía no ha llegado mi hora. Ella entiende que sí va a haber milagro, solo hay que esperarlo, pero pone a los sirvientes en modo actuar. Vengan, vamos a hacer lo que él diga. Sé que debemos esperar, pero hay que estar listos para actuar. Esa es la actitud de María, debe ser nuestra actitud. Hay cosas que no ocurren en el momento que nosotros las pedimos, que no ocurren en el momento que las necesitamos, pero sabemos que Dios va a actuar a su tiempo. Nosotros estamos listos para respaldar con nuestra acción el tiempo de Dios.
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10: 9:30 de la mañana.
11: 9:30 minutos de la mañana.
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7: María organiza el equipo, trabaja en equipo. Esto es algo genial. ¡Qué liderazgo el de la Virgen María! Me la imagino una mujer fuerte. Solo la han invitado a la fiesta y está organizando el milagro. Espérate, qué tremenda. La Virgen María es una gran líder, un modelo para todas las mujeres que tienen que asumir el liderazgo, sobre todo en los momentos difíciles. Dios bendiga a las madres que se han quedado solas y tienen que tomar las riendas para resolver las necesidades en su familia. La Virgen María es una mujer que toma las riendas cuando hay necesidad, organiza a todo ese montón de hombres para que resuelvan y haya milagro. ¿Qué es lo que hace la Virgen? Primero habla con Jesús, ya dijimos, intercede. Luego habla con los siervos. Vamos a unir las fuerzas. Y ella habla con siervos, porque como ella es sierva, sabe que los problemas se resuelven con gente que tiene actitud de servicio. Por eso habla con los siervos. Disculpen, ella no fue a hablar con el novio, mucho menos con la novia. Si la novia estaba para otra cosa, el novio estaba tomándose fotos. Pero hay que hablar con gente dispuesta a servir. Y la gente que es servidora sabe motivar a servidores porque sabe cuáles son las actitudes necesarias. Y ella sabe que eso es tan grande que no se va a resolver de una forma unilateral, que debe ser un trabajo en equipo. Ella pudo haberle dicho a Jesús: hijo, no tienen vino, hacete un milagrito, llénate estas tinajas. Ella no quiere decirle a Jesús cómo lo va a hacer, pero quiere motivar a todo el equipo, y Jesús toma después el liderazgo, le dice: llenen las tinajas de agua, después saquen del agua, llévensela al mayordomo, el mayordomo entra en acción, prueba el vino y después le dice al novio: qué bueno, y repartan el vino, y siguió la fiesta. Hubo milagro por el liderazgo de la Virgen María, que supo trabajar en equipo. Qué hermosa actitud. No lo vas a resolver tú solo. Dios nos presenta necesidades grandes para obligarnos a la solidaridad. Ahora más que nunca, nuestros países están tomando conciencia de esta gran necesidad, dejarse ayudar. Los que son prepotentes, los que dicen: nosotros somos autosuficientes, no necesitamos, se van a quedar solos. Pero aquellos que piden ayuda y dicen, no lo puedo hacer solo. Necesito la solidaridad de todos. Necesito la colaboración de todos. Y vuelvo a decir, en la familia, por favor, las mujeres que están asumiendo el liderazgo, yo las honro y le pido al Señor que les dé esa actitud de la Virgen María, esa capacidad de organizar, que el Señor te ayude a motivar a tus hijos, a motivar al hombre que esté en tu casa, a quienes sean a tu lado, para que ocurra el milagro. Pero tiene que haber alguien que asuma esa organización del trabajo en equipo. Eso se llama líder. Un líder, y el liderazgo de la Virgen María queda tan manifiesto porque ella empieza a organizar para que este milagro lo hagamos juntos. Número 5. Pero también la Virgen María tiene humildad. Y esto es algo maravilloso, una gran cualidad de un líder, una gran cualidad de un servidor es esta: saber desaparecer. No esperar que todo el mundo le aplauda, bravo, un aplauso para la Virgen. No, no, no. En ese milagro, en esa fiesta, fueron a felicitar a otro. ¿Recuerdan a quién felicitaron? ¿A quién felicitaron? El mayordomo, cuando probó el agua convertida en vino, él no sabía de dónde venía. Los siervos sí sabían toda la historia, los siervos que habían sido convocados por la Virgen para ponerse al servicio, y Jesús les había dicho, llenen las tinajas de agua. Habían estado trabajando hace rato y Jesús les dice, llévenle al maestro de sala, al mayordomo, que pruebe. Cuando él prueba el agua convertida en vino, se va donde el novio, donde el novio, y le dice con la copa en la mano, todos sirven primero el buen vino y cuando ya han bebido sacan el vino inferior. Pero tú has guardado el mejor vino hasta ahora. Oye, qué sorpresa nos estás dando. Y el novio, me lo imagino con la copa en la mano. Así es uno que da sorpresas. Mire a quién están felicitando. Están felicitando al novio, que era el que menos había trabajado, el que menos había sudado, el que menos había sufrido en esa historia, el que menos había orado, el que menos había organizado el equipo, el que menos había intercedido, el que menos había trabajado, es al que felicitan. A veces pasa eso en la vida. Pienso en las madres, otra vez, que están luchando por darle lo necesario a los hijos, para que los hijos sigan estudiando, y cuando llegan a graduarse, sí, aparece el papá, si es que tenía un padre responsable, si es que no se fue y desapareció totalmente, aparece el papá el día de la graduación y todos lo felicitan, lo felicito por su hijo, y él dice, gracias, muchas gracias. Y la mamá, viendo, si este ni siquiera revisó tareas, nunca fue al colegio, nunca estuvo pendiente, pero ella no dice nada. Esa es humildad. Yo hago todo lo que está de mi parte. Y no estoy esperando reconocimientos, porque las personas que esperan que les reconozcan su esfuerzo viven frustrados. Jesús ya lo había enseñado en el Evangelio según San Lucas, en el capítulo 17, versículos del 9 al 10. Esto es una actitud que Jesús le enseñó a los discípulos. La Virgen María encarna esa actitud porque ella toma la palabra y la hace carne para poderla mostrar. Y Jesús había dicho, voy a leerle San Lucas capítulo 17, versículos del 9 al 10. ¿Acaso tienen que darle las gracias al siervo porque hizo lo que le mandaron? De igual modo ustedes, cuando hayan hecho todo lo que les mandaron, solo digan: nosotros somos unos pobres siervos y solo hemos hecho lo que teníamos que hacer. Palabra de Dios, te alabamos, Señor. ¿Acaso tienen que agradecerle al siervo porque hizo lo que le mandaron? ¿Acaso tienes que esperar que por cada esfuerzo te den un reconocimiento? Te vas a cansar, te vas a frustrar. ¿Cómo dijo Jesús que hay que responder? Solo hemos hecho lo que teníamos que hacer. A veces nos impactamos. Cuando vemos que alguien quiere honrar a un médico o a una enfermera o a un rescatista. He visto eso cuando hay un incendio y alguien logró entrar y sacar a un niño, o cuando lograron sacar a un niño que se estaba ahogando, ese rescatista que se vuelve héroe, lo entrevistan y le dicen: oye, usted es un héroe. Y él dice: no, solo hice lo que se suponía que tenía que hacer. Si yo soy el salvavidas, ¿qué es lo que esperaban que hiciera? Salvar esa vida. Solo he hecho lo que tengo que hacer. Me emociono porque estoy pensando otra vez en las madres que tienen que tomar las riendas y viven deprimidas. Porque dice: a mí me toca cocinar, a mí me toca trabajar, a mí me toca. ¿Y quién es la que está supuesta a hacerlo? La madre. No esperes que tus hijos te digan: gracias, mamá, por la ropa, gracias por la comida. Mira, bastante es que se la coman. Y yo quiero decirle, por si me están oyendo hijos, que oiga, qué triste es cuando una abuela, una madre ha estado cocinando y les sirve y los jóvenes dicen: quiero pizza, este guiso de la abuela no me gusta. Porque estás acostumbrado a comer comida chatarra y desprecias el amor y el esfuerzo. Sí, claro. Estoy diciendo que la Virgen no reclamó, pero yo sí voy a reclamar. La Virgen se quedó callada, pero no se puede despreciar a los que han visto y buscado la solución de los problemas y nadie les dice gracias.

0: normal con el acto penitencial, el gloria, luego las lecturas. Pero si se hace de manera extensa, después del acto penitencial se pasa directamente a las primeras lecturas y así sucesivamente, y es hasta después de la oración de la cuarta lectura que se canta el gloria, así como en la vigilia pascual. Después del gloria entonces vendría la oración colecta, la lectura de la carta de San Pablo a los Romanos, capítulo 5, versículos del 22 al 27, y luego el aleluya. El evangelio es bastante corto pero muy significativo, Juan 7, 37-39, donde dice: todavía no se había dado el Espíritu porque Jesús no había sido glorificado. Y vamos a dejar algo en claro, en esta vigilia de Pentecostés, digamos que un lucernario como tal, recordemos que en la vigilia pascual se bendice el fuego afuera, se entra en procesión con velas y todo, eso no es algo que esté prescrito para la vigilia de Pentecostés. Sin embargo, sí se dice que alrededor del cirio pascual se pueden encender otras 7 velas, indicando los 7 dones, que ya vamos a repasar cuáles son esos dones. Y otra particularidad es que en la vigilia de Pentecostés se pueden planificar la realización de sacramentos de iniciación cristiana, especialmente la confirmación. Recordemos que va en sintonía con lo que estamos celebrando. Pero de igual manera hay parroquias donde hay muchos que se van a confirmar, adultos y todo eso, y a lo mejor pues son un buen número, y una parte les hacen todos los sacramentos de iniciación en la vigilia pascual y la otra parte en Pentecostés. Puede incluso que la parroquia quisiera programar de manera que en la vigilia pascual se les confiere el bautismo y la primera comunión, y en Pentecostés la confirmación, separando así la vivencia de los sacramentos. Y en caso de que no haya esos sacramentos, porque no estén programados, se puede hacer como en la vigilia pascual, una renovación de las promesas bautismales y luego la aspersión. Así que para que vea que igual se pueden hacer estas cosas, pero igual de todas maneras siempre es algo más breve que la vigilia pascual. No sé si tiene observaciones.
1: Ok, primero antes de las observaciones saludar a Walter Laitano. Saludar a César Sánchez, también a Tomasa Mendoza, ¿verdad? Y a Esmeralda Reyes, que nos están sintonizando, a Obdulia Rodas, a Alexander Ferrari, que dice, saludos mis hermanos. Ahí también a doña Gay Vilanza, a Mari González, que también dice saludos. María Luisa Ocalí, también está conectada, ¿verdad? Que lo están viendo y lo están disfrutando. Bueno, primera observación sería prepararse bien.
0: Claro.
1: Nada, no esperar a que todo caiga del cielo. Prepararse muy bien, los coros prepararse muy bien, aún los equipos de lectura, todos los equipos que van a trabajar en la vigilia de Pentecostés, prepararse muy bien. Yo le hago una pregunta a Abraham. Sí, ya esto es una cuestión que he estado con una curiosidad.
0: Okay.
1: No solo referente a la vigilia de Pentecostés, sino a todo. Porque muchas veces hablamos de los 7 dones, ¿verdad? Y los ponemos hasta en una figura de unas llamitas o algo, pero los seres humanos nosotros podemos tener los 7 dones todos juntos.
0: Claro que sí, para Dios nada es imposible. Claro que Él los confiere según cada quien lo necesite. Podría ser que tenga más urgencia de un don que de otro y ese sea el que le otorgue. Recordemos que el Espíritu Santo es Dios y como Dios lo puede todo. Ya que lo menciona, vamos a repasar cuáles son esos 7 dones. Son sabiduría, entendimiento, ciencia, consejo, fortaleza, piedad y temor de Dios. Esos son los 7 dones principales del Espíritu Santo. Me van a preguntar, pero ¿y los dones de lenguas, el don de profecía, el don de sanación? Esos son dones y carismas derivados de estos.
1: De estos dones.
0: Pero los principales son esos 7, eso es importante. No sé si tiene otra observación.
1: Nosotros entonces como católicos, al momento de ir a la vigilia de Pentecostés, creo que tendríamos que solicitarle al Espíritu Santo que nos dé el don que más nos convenga.
0: Exactamente, el don que sabe que necesitamos.
1: Que necesitamos y que lo podemos poner al servicio de los demás.
0: Claro que sí, porque eso es importante. Los dones son para servir, para
1: el servicio. ¿Cómo dice el canto? Envíame a mí.
0: Exacto.
1: No son para esconderlos.
0: No son para esconderlos, sino para el servicio. Están.
1: Uh-huh.

0: Y al final, pues como les digo, el Espíritu sabe el don que le da a cada quien. Y aquí algo importante es tampoco andar envidiando el don del otro. Porque a lo mejor yo no quería el que me dieron, sino que quería el del otro. Fíjese que ahorita que dice eso me acabo de acordar de un chiste, y usted que es casado me lo va a entender. Dicen el matrimonio es como ir a un restaurante. Uh-huh. Ves el menú, pides tu comida, y cuando ves la comida que pide el otro y se la sirven, te preguntas por qué no pedí eso.
1: No, yo, bueno, en mi caso no, pero igual yo creo que sucede.
0: No, entonces a lo que quiero llegar, eso, así como sale el meme también de una mujer que le dice a Dios, Señor, mándame un novio, y cuando se lo manda, ay no, ese no. Entonces sería ahora de la misma manera, Señor, Espíritu Santo, dame un don, y cuando se da, no, ese no, mejor el otro. El Espíritu sabe por qué nos da ese don.
1: Cuando el don de sabiduría, el de entendimiento, de ciencia, de consejo, de fortaleza, piedad de Dios, ¿sí?
0: Piedad y temor de Dios.
1: Temor de Dios. Yo creo que en este tiempo nosotros lo que más necesitamos es ese don de temor de Dios, ¿verdad?
0: Exacto.
1: En este tiempo que estamos, en esta actualidad, porque muchas veces no tenemos ese temor de Dios. Hoy leía algo muy hermoso y aprendí acerca de lo sacro y lo profano. Ajá. ¿Verdad? En un artículo que nos presentó el padre Rodolfo Varela, a quien saludamos. Excelente. Y saludamos también a Esmeralda Reyes, que hoy tiene su queridísima madre, doña Irma, de cumpleaños.
0: Ah, excelente, muchas felicidades.
1: Sí, saludos a Reina Talía Gómez y a don Adolfo Montoya, que también están de cumpleaños. Abraham.
0: Dígame.
1: Pentecostés.
0: Sí.
1: En el segundo bloque contemplaremos o hablaremos un poco de la música, ¿verdad? Sí. De los cantos que son referidos y que nos pueden ayudar.
0: Claro.
1: Los dones que nosotros le pedimos a Dios, también hay frutos, ¿verdad? Claro. Usted nos hablaba de algunos frutos del Espíritu Santo, pero estos frutos no son porque yo los quiera tener a la fuerza,
0: no,
1: es porque Dios se los regala.
0: Exactamente, recordemos que todo es don de Dios, todo lo que tenemos es don de Dios.
1: Así como usted contó un chiste, hay gente que le pide el don de lengua, decía Martín Valverde, pero ahí señoras que tienen una lengua que es un don.
0: Ajá, y fíjese que, y ya que hablamos de eso, les voy a aconsejar que lean el capítulo 14 de Primera de Corintios, repito, capítulo 14 de Primera de Corintios, y van a encontrar toda una catequesis que Pablo da acerca de los dones. Uh-huh. Y fíjese que allá se menciona que el don de lengua, si bien es cierto, es el más espectacular y posiblemente el más anhelado, muy en el fondo es el más bajo según la categoría que él nos da. Porque dice que es un don que solamente enriquece a quien lo tiene. Ajá. Que la única manera de que enriquezca la comunidad es que haya otra persona con el don de la interpretación. Uh-huh. Dice, aspiren al don de la profecía porque se edifica la comunidad. Me gusta una parte donde dice, yo hablo en lenguas más que todos ustedes. Sin embargo, cuando estoy en la asamblea, prefiero decir 5 palabras mías que se entiendan que 10,000 en lenguas.
1: Sí.
0: Y en ese sentido, pues, el tema es bastante
1: y bien sensible. Bien directo.
0: Es sensible y sin herir aquí a nadie, sobre todo a las personas que pertenecen a la renovación carismática.
1: Correcto.
0: Con el don de lenguas hay que tener cierto cuidado, porque quieras o no, si bien es un don de Dios, también es el que se presta a muchas deformaciones.
1: Uh-huh. Abraham, ¿sí? Y en este año de la misión, ¿sí? para usted, ¿qué don nos convendría?
0: Obviamente el don de la profecía, porque uh-huh. es anunciar a los demás el querigma, anunciar uh-huh. la buena nueva de Dios. Y claro, pero recordemos una cosa, que la evangelización se puede hacer no necesariamente con palabras, sino con hechos. Y si alguien obtiene el don del servicio, de la escucha, del consejo, también eso es algo que sirve. Porque ¿qué pasa? Nos vamos únicamente a los oradores que se suben a un estrado y anuncian la palabra de Dios.
1: Sí.
0: Pero mucha gente lo que necesita no es que le hablen, sino que le escuchen. O simplemente uh-huh. que le den un abrazo. Esos también son dones por los cuales se puede llevar la misión.
1: Yo creo que, en esta fiesta, en esta vigilia de Pentecostés, en esta fiesta hermosa de Pentecostés, pidámosle al Señor no el don que nosotros queremos, sino el don que Él nos quiera dar. Pero sobre todo, preparémonos bien, ¿verdad? Tanto los que van a cantar en un coro como los que vamos a participar en la vigilia.
0: Exacto.
1: Recordar algo. Muchas veces, bueno, como Moisés y Aarón, ¿verdad? A uno le daba miedo hablar, y a uno cuando va a evangelizar también le da miedo hablar. Porque hay un dicho que dice, ¿cómo es? Más vale el testimonio que el que las palabras, que las palabras.
0: Las palabras convencen, pero el testimonio arrasa.
1: Así es, ¿verdad? La vaina, así es. Ya se nos, ya, bueno, yo creo que la barba nos está afectando. El testimonio, bueno, las palabras convencen, pero es el testimonio el que arrastra.
0: Exactamente. Y bueno, vamos a hablar de otras cosas también. No sé cuánto queda para la breve, no ando un reloj. Amigo.
1: Para la breve es ya.
0: Ok, ahí seguimos entonces.
1: Entonces, cuando vengamos después de la breve, vamos a hablar de qué habrá. De qué nos...
0: Bueno, vamos a, como también en medio de esto está la ascensión, vamos a hablar de un par de cantos para la ascensión y algunas generalidades de lo que se puede cantar en la vigilia de Pentecostés.
1: Listo. Bueno, listo, don Abraham Gálvez.
0: Muy bien.
1: Se queda en línea mientras claro. Nosotros nos vamos para la breve pausa comercial en compañía de Linda Otero en los controles junto con Marco Antonio Cálix.
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5: Llegamos al segundo espacio de este su programa especial, Acordes Litúrgicos de la Redención. En nuestro penúltimo programa con don Abraham Gálvez, quiero saludar a Roger Wilfredo Ávila, que es un oyente, siempre está pendiente en la Residencial Honduras de la Hermandad de Cristo, la Venerada Imagen del Cristo de la Misericordia. Siempre los escuchamos, dice muy importante el tema de hoy. A Irmita López, también gracias por reportarnos la señal aquí a los 910 AM de su estación católica, La Voz de Suyapa. Seguimos con don Abraham Gálvez. Don Abraham,
6: okay.
5: Saludamos también a Esmeralda Reyes, a María Luis Oquelí y los que siguen conectados en Facebook.
6: Muy bien, saludos para todos y pues preparémonos para lo que sigue. Uh-huh. Tomen papel y lápiz. Y como les había dicho, nos adelantamos un poco, pero en medio de esta celebración está la Ascensión, que como habíamos dicho, si nos vamos a los 40 días exactos, deberíamos celebrarla pasado mañana.
5: Correcto.
6: Pero pues nuestros obispos la trasladan para el domingo y así favorecer la participación de los fieles. ¿Y saben qué? Que gracias a, al menos este año, gracias a ese traslado de la solemnidad, uh-huh, es que no vamos a perder de celebrar la fiesta de San Matías Apóstol pasado mañana. Recordemos, San Matías fue el que ocupó el lugar de Judas Iscariote. Pero bueno, para la solemnidad de la Ascensión del Señor, hay un canto de entrada que definitivamente tiene que ir. Se llama, uh-huh, bueno, en el cantoral del seminario aparece como No queden tristes. Su verdadero título, si lo buscan en YouTube, es No os quedéis tristes, porque el autor es español. Es el presbítero Pedro Martins, de su producción Jesús Nuestra Pascua del año 1982. Ese es muy famoso y dice: No queden tristes porque me voy, aunque me...

Volveré, ese queda perfecto de entrada. Repito, es del padre Pedro Martins, de la producción Jesús Nuestra Pascua del año 1982. Básicamente el resto de cantos pues son pascuales, y si nos queremos ir al como canto de salida, pues hay uno que quedaría excelente, porque recordemos que al menos en este ciclo A del Evangelio es cuando Jesús les dice: vayan y hagan que todos los pueblos sean mis discípulos, bautizándolos en el nombre del Padre y del Hijo y del Espíritu Santo. Quedaría perfecto ir y enseñar: sois la semilla que ha de crecer, sois la estrella que ha de brillar, sois levadura, sois grano de sal, antorcha que ha de alumbrar.

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1: Porque ese es el evangelio de este año, cuando dice, uh-huh, yo estaré con ustedes todos los días hasta el fin del mundo. Si me preguntan, esos dos cantos los puedo sugerir para la solemnidad de la ascensión del Señor. Y hay uno que puede ser de salida ese día, pero también nos puede servir de entrada para la solemnidad, para la vigilia de Pentecostés, y es el famoso Esperando con María de Cairoy. Su título lo dice todo, es un canto de espera que conecta ese final de la misa de la ascensión del Señor con el inicio de la vigilia de Pentecostés. Ajá. Recordemos lo que dice la segunda estrofa, pues sus

0: limpio el corazón, si me preguntan, es que quedaría perfecto, como ya les dije, o de salida en la ascensión, uh-huh, o de entrada en la vigilia de Pentecostés. Ahora, si para la vigilia queremos algo más alusivo a Pentecostés, la recomendación es, siempre es Pentecostés de Cesáreo Gavarain, aquel que dice, cuando rezamos, cuando cantamos, cuando la fiesta es, un celebrar gozoso es el día grande Pentecostés, cuando llevamos en nuestras manos un resplandor de luz, en nuestro pecho vive y palpita el que murió en la cruz. Cuando el amor alienta en nosotros, siempre es Pentecostés. Cuando el amor nos lanza a la vida, siempre es Pentecostés. Ahí tienen algunas opciones para uh-huh, canto de entrada. Igual recordemos lo que les había dicho, si se hace de forma larga, después del acto penitencial van las lecturas, y hasta después de la oración de la cuarta lectura es que se entona el Gloria, que ya recordemos, el Gloria pues es un himno del ordinario y por lo tanto debe respetarse íntegro.
1: Okay. Aquí hacen una pregunta.
0: Sí.
1: ¿La regla de Pascua es hacer aspersión todos los domingos?
0: No es obligatorio, pero sí se puede y de hecho es conveniente.
1: Ajá.
0: Pero fíjese que no solo en Pascua, sino también en los domingos del tiempo ordinario.
1: Ah, ok.
0: En los domingos del tiempo ordinario también puede sustituirse el acto penitencial. Pero mire, en este caso no se dejaría de hacer, no se haría la aspersión antes de las lecturas, porque eso iría después de la homilía si hubiese renovación de las promesas bautismales.
1: Uh-huh.
0: Recordemos que de preferencia, como les había dicho, si se pueden programar la celebración de sacramentos de iniciación cristiana, estos tienen lugar después de la homilía. Pero si no los hay, entonces conviene hacer renovación de promesas bautismales y aspersión del agua.
1: Ok.
0: Ajá, recordemos los glorias, como les había dicho, tanto de gloria con el texto íntegro. Se me, uh-huh, en este momento, pues, puedo sugerir el de Taquillacta. Gloria a Dios en el cielo y en la tierra paz. Gloria a Dios en el cielo y en la tierra paz. Paz a los hombres que ama el Señor. Y bueno, y todo el texto.
1: Correcto.
0: Les había sugerido también el de Rufino Zaragoza. Gloria.

0: mujeres que ama el Señor, y por qué no se podría incluir también la gloria de la misa criolla de Ariel Ramírez y Osvaldo Catena. Uh-huh. Eso también ya lo habíamos sugerido.
1: Correcto.
0: Algo importante respecto a otros cantos con temática al Espíritu Santo, bueno, la secuencia de Pentecostés no se canta en la vigilia, esa se canta en la misa del día, y por lo tanto lo vamos a sugerir hasta en el próximo programa, que es cuando nos vamos a enfocar propiamente en la liturgia del día
1: de Pentecostés. Día de Pentecostés, el día domingo, no en la vigilia, sino que el día domingo.
0: Sí, entonces la vigilia, digo, la secuencia no va en la vigilia, eso es importante. Uh-huh. Y los cantos alusivos al Espíritu Santo pueden ir también en la poscomunión. Y tenemos, por ejemplo, Ven Espíritu de Dios o El Espíritu del Señor de Kairoi. Ven uh-huh. Espíritu de Dios sobre mí. O el otro de El Señor os dará su Espíritu Santo. Uh-huh. Esos pueden ir de poscomunión. Y de salida, pues obviamente, puede ser un canto misionero también o un canto al Espíritu Santo. Y aquí viene algo importante. Una vez encontré un meme que, como dicen, parece chiste, pero es anécdota. Nos dice, Pentecostés, el tiempo litúrgico que más se parece a un culto pentecostal. Y hay que tener mucho cuidado con eso. Entender que cualquier manifestación así de cantos alegres, animados y todo, es algo que debe hacerse fuera de la Eucaristía.
1: Sí.
0: Porque recordemos que la Eucaristía, pues, es la vigilia en sí misma, pero pueden programarse otras actividades, que eso pues no hay ningún problema, pero cualquier momento así de animación, de dramatización, o incluso de oración, de efusión, valga la redundancia,
1: ajá,
0: es algo que debe realizarse fuera de la celebración eucarística.
1: Sí.
0: Y recordar por enésima vez que hay ciertos cantos que, por muy bonitos que sean, no son católicos, y por lo tanto no tienen que ir en la vigilia.
1: Y algunos no son litúrgicos, aunque sean al Espíritu Santo.
0: Exactamente.
1: Aquí nos tienen una pregunta, Abraham.
0: Sí.
1: Nos hacen la pregunta aquí el hermano Roger.
0: Sí.
1: ¿Por qué, si las tres divinas personas o Trinidad tienen la misma importancia, por qué dice la palabra que se perdonará cualquier ofensa al Padre y al Hijo y no al Espíritu Santo?
0: Muy interesante. Como diría su párroco, el Padre Tony, muy buena pregunta. Uh-huh. ¿En qué consiste realmente el pecado contra el Espíritu Santo? ¿Se acuerda usted cuando ellos le decían a Jesús que expulsaba a los demonios porque estaba endemoniado?
1: Uh-huh.
0: En este caso, digamos que el pecado no es tanto ofender al Espíritu Santo, que es algo que obviamente no se debe hacer.
1: Correcto.
0: Sino que el pecado contra el Espíritu Santo consiste en cerrarse a la misericordia de Dios y no dejarlo actuar. Y si este pecado se dice que no se perdona, no es porque Dios esté encaprichado de no perdonarlo, sino porque al ser un pecado que ciega a la persona, le vuelve soberbia y le impide pedir perdón porque no cree que está en pecado, el pecado no se le perdona por la sencilla razón de que él no pide perdón. Y eso es importante que entendamos. Dios perdona si nosotros le pedimos perdón, porque él es caballero y no se mete si uno no lo llama. Hasta en eso respeta nuestra libertad. Por lo tanto, si el pecado contra el Espíritu Santo consiste en cerrarse al perdón y a la misericordia de Dios, esa es la única razón por la que no se perdona, porque nosotros no se lo pedimos, porque estamos cegados por la soberbia.
1: Ah, ok. Saludos por aquí al hermano Andrés Arnulfo Landa, que hoy está de cumpleaños, dice Reinita González, así que lo saludamos. También saludos a Lisette Moreno, muchas gracias. Aquí está también escribiéndonos don Agustín Midén Segalo, a quien le enviamos un saludo. Abraham,
0: sí.
1: El pecado contra el Espíritu Santo hay que tener mucho cuidado, ¿verdad? A los que nos gusta predicar, tener ese cuidadito de, como le digo yo, cuando a veces decimos Dios me dijo, ajá, o Dios me reveló, ¿eso también cuenta como pecado al Espíritu Santo?
0: Podría decirse, pero de otra forma.
1: Ajá.
0: ¿Y por qué? Porque porque estamos poniendo, por decir así, en boca del Espíritu Santo que nosotros, cosas que nosotros creemos.
1: Uh-huh.
0: Porque mire, se lo voy a decir. Recuerdo una experiencia que tuve hace algunos años, sucedió que decidí retirarme de un grupo en el que estaba, por algunas situaciones de las cuales prefiero no hablar, pues tiempo, unos días después llegaron los miembros a buscarme, y una de esas personas me dijo: el Espíritu Santo me dice que tenés que volver. Pero ¿sabe qué es lo curioso? Que esa persona, en su manera de hablar, digamos, en redes sociales o de expresarse, lo hacía de cualquier manera, menos con el Espíritu Santo. Por lo tanto, o sea, yo no digo que Dios no pueda valerse de cualquier persona, hasta de un pecador, porque como dicen, a veces tiene que venir alguien de afuera para jalarnos las orejas, pero también el testimonio dice mucho. Y sobre todo recordemos algo que dicen: crea fama y échate a dormir. Uh-huh. Y si una persona tiene fama de habladora, como decimos en el buen sentido de la palabra, ya es muy difícil creerle. ¿O qué piensa usted?
1: Es que es cierto. El problema es que viene como el cuento de Pedrito y el lobo, ¿verdad? Ajá. Así viene siendo, como el cuento de Pedrito y el lobo. Aquí Antonio Pineda nos saluda y nos dice, como dice el dicho, no está a gusto el indio como Dios lo tiene. Exacto. Acá también nos hace una observación Agustín Midense. Hay veces que se hacen muchos chistes respecto al Espíritu Santo.
0: Ajá, y en ese sentido pues recuerdo, por ejemplo, cuando una mujer queda embarazada y no se sabe de quién es.
1: Ajá.
0: Y que dicen, no, esta es que quedó embarazada del Espíritu Santo.
1: Sí.
0: Y la única que queda embarazada del Espíritu Santo es nuestra madre. Uh-huh. Es la única. Es más, fíjese que precisamente ayer estábamos viendo con mi mamá una serie televisiva que a ella le gusta, donde se da algo parecido, pero bueno, después se aclara porque fue que la mujer quedó embarazada, donde le dice en la pareja de ella, los médicos, porque médicamente ustedes no creen, pero ahí se confundió el término, médicamente ustedes no creen en la Inmaculada Concepción, ¿verdad? Les digo. Uh-huh. Pero en este caso es distinto, no es lo mismo la Inmaculada Concepción que la concepción de Jesús en el vientre de María por obra del Espíritu Santo.
1: Correcto.
0: Pero igual, eso de que dicen, no, es que este es del Espíritu Santo, es porque no se sabe quién es el papá o no lo quiere decir. Uh-huh. Y sí, la verdad hay que tener cuidado con esas cosas, porque eso me hace recordar otro chiste donde estaban en un avivamiento ahí cantando, manda fuego, Señor, manda fuego, y viene Dios y les hace caso, y después quedan todos chamuscados, eran bromas, Señor, eran bromas, y les dice el, conmigo no se juega, conmigo no se juega.
1: Sí. Siguen las preguntas.
0: Sí.
1: En un templo de esta ciudad, uh-huh, cantaron la vigilia pascual con pistas en los cantos.
0: En una parroquia de La Mancha, de cuyo nombre no quiero acordarme.
1: Uh-huh.
0: Así lo decimos. Vamos a ver. Creo que habíamos hecho un comentario acerca de eso de las pistas y dijimos que lo mejor era hacerlo de una manera natural. Que incluso tampoco era como tan correcto usar grabaciones cuando no había quien cantara.
1: Uh-huh.
0: ¿Qué es lo que hemos dicho de cuando no hay quien cante? ¿Se acuerdan?
1: Cantar a capela.
0: Ajá, y en todo caso que no se pueda, ¿qué dijimos? Que la misa no,
1: que la misa no ocupaba completamente los cantos, podía ser sin cantos también.
0: Exacto.
1: Entonces, y los cantos del Ordo, recitarlos, por ejemplo, el Tempiedad, el Gloria, el Santo, recitarlos. Fíjese, porque esos cantos iban incluidos.
0: Claro, fíjese que ya que menciona eso, algo que yo noté el año pasado cuando estuve en Colombia, es que no cantan el Gloria, lo recitan.
1: Uh-huh. Como el credo, tipo el credo.
0: Ajá, sí, lo recitan porque así la gente se lo aprende.
1: Ah, correcto.
0: Porque digamos, usted pregúntele a una persona promedio si se sabe el Gloria recitado, no se lo sabe.
1: No. El Gloria correctamente, como está en el Ordo.
0: Exacto.
1: No se sabe correctamente. Alexander Ferrari nos dice, recomiendo un canto de comunión, no se turbe vuestro corazón, de Misión País.
0: Perfecto.
1: ¿Verdad?
0: Aquí el sabueso mayor ya en acción.
1: Sí. A quien saludamos también.
0: Claro que sí.
1: En otra parroquia cerca de mi casa cantaron los salmos con los celulares en la mano.
0: La letra de los salmos.
1: Uh-huh.
0: Para eso están los
1: para libros, eso está el misal.
0: Para eso está el leccionario.
1: El leccionario. Bueno, comúnmente, aquí voy a tocar un tema un poquito peliagudo, como dicen por ahí en mi barrio.
0: ¿Sí?
1: Los salmos están en el misal.
0: En el leccionario.
1: Sí. Correcto. Muchas veces nuestros hermanos catecúmenos llevan su cantoral aparte.
0: Ajá.
1: Es una observación, pero esos salmos están coinciden con los que están en el...
0: Sí, pero recordemos que la Eucaristía del camino neocatecumenal tiene algunas variaciones. Y hasta donde sé, está aprobada, así que eso, como dicen, ya es harina de otro costal. Pero si vamos a hacer en una Eucaristía así común, como decimos todos, común y corriente, pues tiene que ser directamente del leccionario. Y recordemos que hay, que aquí tenemos leccionarios españoles y leccionarios mexicanos.
1: Correcto.
0: Y cualquiera de los dos está correcto, así que hay que cerciorarse de eso.
1: Aquí hay, dice Midense, que aquí hay un documento en el Instituto del General Misal Romano que habla del que debe ser totalmente en vivo.
0: Exacto.
1: ¿Usted tiene ese documento, Abraham, o no, lo conoce?
0: No, pero lo vamos a buscar para la próxima.
1: Sí, ¿verdad? Porque pues sí, nos gusta con las pruebas en mano para que vean que no es una cuestión de que, como decía el padre Varela, no es una cuestión de que la misa hay que volverla rígida ni que es aburrida, sino que es la forma en que nos preparamos nosotros para vivir la Santa Eucaristía.
0: Desde luego.
1: Sí.
0: Y bueno, básicamente de mi parte era todo lo que tenía que compartir para hoy. No sé si usted tiene algo más.
1: Bueno, recapitulamos un poco. Prepararnos bien.
0: Claro.
1: Alexander Ferrara dice que de hecho en los Salmos no se lleva la guitarra lambón. ¿Ah?
0: Claro.
1: Prepararnos bien. Segundo, los dones, ¿verdad?
0: Claro.
1: Importante pedirle al Espíritu Santo los dones. Podemos tener uno u otro don y el Señor será que se encargue de darnos los dones que necesitamos y que tenemos que poner al servicio de los demás, porque si un don solo es para mí, no claro. Sirve. Lo otro, los cantos que recomendó, no os quedéis tristes, y amigos por el mundo, esperando con María, y el Alexander Ferrari nos dijo, el de Misión País,
0: sí,
1: que es no se turbe vuestro corazón.
0: Exactamente.
1: ¿Verdad? Y, bueno, y lo último, ¿verdad? Para cerrar este programa, dos cantos que por favor, aunque ustedes se enojen conmigo, por Pedro Miranda, no se deben incluir en la fiesta de Pentecostés. Muévete en mí, porque es muy bonito y lo que sea, pero es un canto evangélico, ¿verdad? De Marcos Witt, y no está para la liturgia porque no es litúrgico, no es católico, aunque sea el Espíritu Santo. Segundo canto, la cumbia misionera. Es un cover de la canción La Pollera María de la Bomba Tucumana de Colombia. Entonces, o si busque así, La Pollera María, La Bomba Tucumana, y usted se encontrará ahí la canción, la cumbia misionera, con la letra original, que es una canción hecha para un varón.
0: Fíjese que ya que menciona eso, solo voy a hacerle una aclaración. La Bomba Tucumana realmente es argentina.
1: Ah, sí, Argentina, es cierto,
0: porque, perdón, Colombia. Y sobre todo por el hecho de que en Argentina es que le dicen pollera a la falda. Recordemos, o sea, en Argentina pollera le dicen a la falda.
1: La polera.
0: Nosotros le decimos pollera al lugar donde venden pollo frito o asado.
1: Y si es una pollera amarilla, entonces no sería donde venden pollo amarillo.
0: Sí, no, en este caso se refiere a una minifalda amarilla, por decir algo.
1: A la polera amarilla.
0: Exacto. Bueno, entonces... Sí, bueno, para recordar. Y bueno, vamos a hablar de otra cosa respecto, porque hay una discusión también sobre el nacimiento de la iglesia, que si fue en Pentecostés, que si fue el costado abierto de Cristo en la cruz, y a veces nos metemos a unas discusiones innecesarias.
1: Correcto.
0: Si no leyéramos, pero bueno.
1: A prepararnos.
0: De eso vamos a hablar la próxima semana.
1: Bueno, Abraham, muchas gracias. A prepararnos bien. Yo creo que la frase es a prepararnos bien, a formarnos bien. Ay, si quiere cantar Muévete en mí, hay un canto de... Hay un grupo que se llama Coren, ¿verdad? Que se llama Muévete en mí, pero claro. Tiene el grupo que se llama Coren. Ahí lo dice claro. Alexander Ferrari.
0: Y cómo se llama, y como suelo decir, si estamos vivos, bien de salud, no hemos renunciado ni nos han despedido, pero sobre todo si papá Dios lo permite, porque como decía Chelato, nunca se sabe. Hasta la próxima.
1: Gracias, Abraham Galvez Turcio. Saludos a su madre Rosario. Gracias también al apoyo acá en la producción de Marco Antonio Cálix Fernández. Y Linda Naomi Otero Aguilar, que ya ha estado, pues no, no es familia mía, ha estado muy pendiente. También saludos a don Kevin Osabas, que está disfrutando sus vacaciones ahí en el Llanito.
2: Dice que está fresqueando por allá.
1: Sí, está fresquito, dice Kevin, allá en los Llanitos.
2: 43 grados.
1: Concepción de María a 43 grados, a freír pollos. Pedro Antonio Miranda Sierra en el estudio y también su servidor Pedro Miranda Aguilar. Muchísimas gracias. Nos encontramos luego, el día de mañana, acá en la radio normalmente. Quédese con la hora intermedia y luego el noticiero de radios católicas a nivel nacional. Que tengan una linda mañana.
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10: Muy buenas tardes, hermanos. Estamos hoy martes en la sexta semana del Pascua y en la segunda semana del Salterio. Pues con la alegría pascual, con la alegría de la resurrección, nos acogemos al Padre, al Hijo y al Espíritu Santo con nuestras oraciones e iniciamos haciendo la invocación inicial. Dios mío, ven en mi auxilio.
11: Señor, date prisa a correrme.
10: Gloria al Padre, y al Hijo, y al Espíritu Santo.
11: Como en el principio, ahora y siempre, por los siglos de los siglos. Amén.
10: Iniciamos este momento de oración con este himno propio para este oficio de lectura.
11: Que doblen las campanas jubilosas y proclamen el triunfo del amor y llenen nuestras almas las aleluyas de gozo y esperanzas en el Señor.
10: Los sellos de la muerte han sido rotos, la vida para siempre es libertad. Ni la muerte ni el mal son para el hombre, su destino, su última verdad.
11: Derrotados la muerte y el pecado, es de Dios toda historia y su final. Esperad con confianza su venida, no temáis, con vosotros Él está.
10: Volverán encrespadas tempestades para hundir vuestra fe y vuestra verdad. Es más fuerte que el mal y que su embate, el poder del Señor que os salvará.
11: Aleluyas, cantemos a Dios Padre. Aleluyas al Hijo Salvador, su espíritu corone la alegría, que su amor derrame el corazón.
10: Amén. Amén. Iniciamos, hermanos, la salmodia con el Salmo 36, la verdadera y la falsa felicidad. Hacemos la antífona. Encomienda tu camino al Señor y Él actuará. Aleluya.
11: Encomienda tu camino al Señor y Él actuará. Aleluya. No te exasperes por los malvados, no envidies a los que obran el mal. Se sacarán pronto como la hierba, como el césped verde se agostarán.
10: Confía en el Señor y haz el bien. Habita tu tierra y practica la lealtad. Sea el Señor tu delicia y Él te dará lo que pide tu corazón.
11: Encomienda tu camino al Señor, confía en Él y Él actuará. Hará tu justicia como el amanecer, tu derecho como el mediodía.
10: Descansa en el Señor y espera en Él. No te exasperes por el hombre que triunfa empleando la intriga.
11: Cohíbe la ira, reprime el coraje. No te exasperes, no sea que obres mal, porque los que obran mal son excluidos, por los que esperan en el Señor poseerán la tierra.
10: Aguarda un momento, desapareció el malvado. Fíjate en su sitio, ya no está. En cambio, los sufridos poseen la tierra y disfrutan de paz abundante.
11: Gloria al Padre y al Hijo y al Espíritu Santo.
10: Como era en el principio, ahora y siempre, por los siglos de los siglos. Amén.
11: Encomienda tu camino al Señor y Él actuará. Aleluya.
10: Encomienda tu camino al Señor y Él actuará. Aleluya. Continuamos, hermanos, orando con la segunda parte del Salmo 36. Apártate del mal y haz el bien, porque el Señor ama la justicia. Aleluya.
11: Apártate del mal y haz el bien, porque el Señor ama la justicia. Aleluya. El malvado intriga contra el justo, rechina sus dientes contra él, pero el Señor se ríe de él porque ve que le llega su hora.
10: Los malvados desenvainan la espada, asestan el arco, para abatir a los pobres y humildes, para asesinar a los honrados, pero su espada les atravesará el corazón, sus arcos se romperán.
11: Mejor es ser honrado con poco que ser malvado en la opulencia, pues al malvado se le romperán los brazos, pero el honrado lo sostiene el Señor.
10: El Señor vela por los días de los buenos, y su herencia durará siempre. No se agotarán en tiempo de sequía, en tiempo de hambre se saciarán.
11: Pero los malvados perecerán, los enemigos del Señor. Se marchitarán como la belleza de un prado, en humo se disiparán.
10: El malvado pide prestado y no devuelve. El justo se compadece y perdona. Los que el Señor bendice poseen la tierra. Los que Él maldice son excluidos.
11: El Señor asegura los pasos del hombre. Se complace en sus caminos. Si tropieza, no caerá, porque el Señor lo tiene de la mano.
10: Fui joven, ya soy viejo. Nunca he visto a un justo abandonado, ni a su linaje mendigando el pan. A diario se compadece y da prestado. Bendita será su descendencia.
11: Apártate del mal y haz el bien, y siempre tendrás una casa, porque el Señor ama la justicia y no abandona a sus fieles.
10: Los inicuos son exterminados, la estirpe de los malvados se extinguirá, pero los justos poseen la tierra, la habitarán por siempre jamás.
11: Gloria al Padre y al Hijo y al Espíritu Santo.
10: Como era en el principio, ahora y siempre, por los siglos de los siglos. Amén.
11: Apártate del mal y haz el bien, porque el Señor ama la justicia. Aleluya.
10: Apártate del mal y haz el bien, porque el Señor ama la justicia. Aleluya. Continuamos, hermanos, orando con la tercera parte del Salmo 36. Hacemos la antífona. Confía en el Señor y sigue su camino. Aleluya.
11: Confía en el Señor y sigue su camino. Aleluya. La boca del justo expone la sabiduría. Su lengua explica el derecho, porque lleva en el corazón la ley de su Dios y sus pasos no vacilan.
10: El malvado espía al justo, e intenta darle muerte, pero el Señor no lo entrega en sus manos, no deja que lo condenen en el juicio.
11: Confía en el Señor, sigue su camino. Él te levantará a poseer la tierra y verás la expulsión de los malvados.
10: Vi a un malvado que se jactaba, que prosperaba como un cedro frondoso. Volví a pasar y ya no estaba. Lo busqué y no lo encontré.
11: Observa al honrado, fíjate en el bueno. Su porvenir es la paz. Los impíos serán totalmente aniquilados. El porvenir de los malvados quedará truncado.
10: El Señor es quien salva a los justos. Él es su alcázar en el peligro. El Señor los protege y los libra. Los libra de los malvados y los salva, porque se acogen a Él.
11: Gloria al Padre y al Hijo y al Espíritu Santo.
10: Como era en el principio, ahora y siempre, por los siglos de los siglos. Amén. Confía en el Señor y sigue su camino. Aleluya.
11: Confía en el Señor y sigue su camino. Aleluya.
10: Cristo, una vez resucitado de entre los muertos, ya no muere. Aleluya.
11: La muerte no tiene ya poder sobre él. Aleluya.
10: A continuación, hermanos, vamos a escuchar la primera lectura, que está tomada de los Hechos de los Apóstoles. Escuchemos.
11: En aquellos días, cuando ya estaban para cumplirse los 7 días de la purificación de Pablo, los judíos de la provincia romana de Asia, que lo vieron en el templo, alborotaron a toda la gente y se apoderaron de él, y a la vez gritaban: «Israelitas, ayudadnos, este es el hombre que va a predicar a todos y en todas partes contra nuestro pueblo, contra la ley y contra este templo. Y más todavía, hasta la ha introducido gentiles en el templo, profanando este lugar santo». Decían esto porque habían visto poco antes a Trófimo de Éfeso, que lo acompañaba por la ciudad, y creyeron que Pablo lo había introducido en el templo. Se alborotó la ciudad entera y se agolpó ahí el pueblo tumultuosamente. Se apoderaron de Pablo y lo arrastraron fuera del templo, cerrando enseguida las puertas. Ya trataban de lincharlo cuando dieron parte al tribuno de la corte de que toda Jerusalén estaba amotinada. El tribuno tomó el momento soldados y centuriones y bajó corriendo hacia ellos. Ellos, por sus partes, apenas vieron al tribuno y a los soldados, dejaron de golpear a Pablo. Se acercó entonces el tribuno y se apoderó de él, ordenando que lo atasen con 2 cadenas. Luego preguntó quién era.

0: gritando: ¡Mátalo! ¡Mátalo! En el momento en que iban a meterlo en la fortaleza, Pablo dijo al tribuno: Por favor, ¿me permites decirte dos palabras? Y a su vez el tribuno le preguntó: ¿Sabes griego? ¿Pero no eres tú el egipcio que hace unos días promovió una rebelión y se llevó consigo al desierto 4,000 bandidos? Pablo respondió: No, yo soy judío, nacido en Tarso, ciudadano de esta ilustre ciudad de Cilicia. Permíteme, por favor, dirigir la palabra al pueblo. Palabra de Dios.
1: Te alabamos, Señor.
0: Estamos continuamente entregados a la muerte por Jesús.
1: Para que también la vida de Jesús se manifieste en nuestra vida mortal. Aleluya.
0: Por tu causa nos degüellan cada día, nos tratan como ovejas de matanza.
1: Para que también la vida de Jesús se manifieste en esta nuestra vida mortal. Aleluya.
0: Seguimos orando y lo hacemos con la segunda lectura.
1: Del comentario de San Cirilo de Alejandría, obispo, sobre el Evangelio de San Juan. Todos los que participamos de la sangre sagrada de Cristo, alcanzamos la unión corporal con Él, como atestigua San Pablo, cuando dice, refiriéndose al misterio del amor misericordioso del Señor: No había sido manifestado a los hombres en otros tiempos, como ha sido revelado ahora por el Espíritu a sus santos apóstoles y profetas, que también los gentiles son coherederos, miembros del mismo cuerpo y partícipes de la promesa en Jesucristo. Si pues todos nosotros formamos un mismo cuerpo en Cristo, y no solo unos con otros, sino también en relación con aquel que se halla en nosotros gracias a su carne, ¿cómo no mostrarnos abiertamente todos nosotros esa unidad entre nosotros y en Cristo? Pues Cristo, que es Dios y hombre a la vez, es el vínculo de la unidad. Y si seguimos por el camino de la unión espiritual, habremos de decir que todos nosotros, una vez recibido el único y mismo Espíritu, a saber, el Espíritu Santo, nos fundimos entre nosotros y con Dios. Pues aunque seamos muchos por separado, y Cristo haga que el Espíritu del Padre y suyo habite en cada uno de nosotros, ese Espíritu único e indivisible reduce por sí mismo a la unidad a quienes son distintos entre sí en cuanto subsisten en su respectiva singularidad, y hace que todos aparezcan como una sola cosa en sí mismo. Y así, como la virtud de la santa humanidad de Cristo hace que formen un mismo cuerpo, todos aquellos en quienes ella se encuentra, pienso que de la misma manera que el Espíritu de Dios que habita en todos, único e indivisible, lo reduce a todos a la unidad espiritual. Por esto nos exhorta también San Pablo: Sobrellevaos mutuamente con amor. Esforzaos en mantener la unidad del Espíritu con el vínculo de la paz. Un solo cuerpo y un solo Espíritu, como una sola es la esperanza de la vocación a la que habéis sido convocados. Un Señor, una fe, un bautismo. Un Dios Padre de todo, que lo trasciende todo, y lo penetra todo, y lo invade todo. Pues siendo uno solo el Espíritu que habita en nosotros, Dios será en nosotros el único Padre de todos por medio de su Hijo, con lo que reducirá a una unidad mutua y consigo a cuantos participan del Espíritu. Ya desde ahora se manifiesta de alguna

0: manera el hecho de que estemos unidos por participación al Espíritu Santo. Pues si abandonamos la vida puramente natural y nos atenemos a las leyes espirituales, no es evidente que hemos abandonado en cierta manera nuestra vida anterior, que hemos adquirido una configuración celestial y en cierto modo nos hemos transformado en otra naturaleza mediante la unión del Espíritu Santo con nosotros, y que ya no tenemos simplemente por hombres, sino como hijos de Dios y hombres celestiales, puesto que hemos llegado a ser participantes de la naturaleza divina. De manera que todos nosotros ya no somos más que una sola cosa en el Padre, el Hijo y el Espíritu Santo. Una sola cosa por identidad de condición, por la asimilación que obra el amor, por comunión de la santa humanidad de Cristo y por participación del único y santo Espíritu. Del comentario de San Cirilo de Alejandría, obispo, sobre el Evangelio de San Juan.
1: Puesto que es un solo pan, somos todos un solo cuerpo.
0: Ya que todos participamos de ese único pan y de ese único cáliz, aleluya.
1: Tu bondad, oh Dios, preparó casa para los pobres y los desválidos.
0: Ya que todos participamos de ese único pan y de ese único cáliz, aleluya.
1: Oración. Que tu pueblo, Señor, exulte siempre al verse renovado y rejuvenecido en el espíritu, y que la alegría de haber recobrado la adopción filial afiance su esperanza de resucitar gloriosamente por nuestro Señor Jesucristo, tu Hijo, que vive y reina contigo en la unidad del Espíritu Santo y de Dios, por los siglos de los siglos. Amén.
0: Bendigamos al Señor.
1: Demos gracias a Dios. Feliz tarde para todos y todas.
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0: 12 del mediodía.
1: 12 del mediodía.
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Recorremos el camino de la Pascua con María. Celebramos con su gozo que es también nuestro. En ella se manifiesta la ternura entrañable de Dios y se dibuja la humanidad nueva inaugurada por Jesús. Se estrena cada día el canto nuevo del Espíritu. Efusivos en el gozo pascual, alabemos a la Virgen Santísima con el Regina Cheli. Reina del cielo, alégrate, aleluya, porque el Señor a quien has merecido llevar, aleluya, ha resucitado según su palabra, aleluya. Ruega al Señor por nosotros, aleluya. Gózate y alégrate, Virgen María, aleluya, porque en verdad ha resucitado el Señor, aleluya. Oh Dios, que por la resurrección de tu Hijo, nuestro Señor Jesucristo, has llenado el mundo de alegría, concédenos por intercesión de su Madre, la Virgen María, llegar a los gozos eternos, por Jesucristo nuestro Señor. Gloria al Padre y al Hijo y al Espíritu Santo, como era en el principio, ahora y siempre, por los siglos de los siglos. Amén.

0: en este tiempo de gozo pascual, con la alegría de Cristo resucitado, hemos honrado a la bienaventurada Virgen María con el rezo del Regina Cheli. 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
1: En la homilía, Monseñor Nache recalcó que el sacramento de la confirmación es uno de los sacramentos de iniciación cristiana y que es muy importante porque en él recibimos el don del Espíritu Santo que llega para configurar, fortalecer y acompañar a quien lo recibe.
2: Este fue un informe de Lilian Flores desde Suyapa Medios para la Asociación Católica de Honduras.
3: Estamos este día 5 de mayo, por cierto, un día muy importante a nivel de México y también las celebraciones que tienen los mexicanos en Estados Unidos, donde se conmemora la Batalla de Puebla, donde el ejército mexicano pues hace frente al Imperio Francés, al Segundo Imperio Francés. Es muy importante esta fecha. Saludamos a todos aquellos extranjeros que puedan estar escuchándonos. La Eucaristía de la fiesta patronal de la parroquia San José Obrero de la Arquidiócesis de San Pedro Sula la ofició el Padre Josué Dani Hernández, vicario general de la Arquidiócesis, y fue concelebrada por el párroco Carlos Mejía el pasado 1 de mayo a las 7 de la noche. El Padre Josué Dani recordó que hay que cuidar la parte espiritual del trabajo y valorarlo. También pidió oración por los que tenemos un trabajo y pidió orar por los que no lo tienen. Marisa Rivera de Radio Luz en San Pedro Sula nos envían esta información.
4: Estamos con mucha alegría celebrando la fiesta patronal de la parroquia San José Obrero del barrio Medina y la Eucaristía la ha oficiado. Estamos con mucha

0: mucha alegría celebrando la fiesta patronal de la parroquia San José Obrero del barrio Medina, y la Eucaristía la ha oficiado el padre José Dani Hernández, vicario general de nuestra arquidiócesis de San Pedro Sula, quien nos va a compartir el mensaje que les ha dejado a todos los que estuvieron presentes en esta misa y sobre todo también su experiencia, ya que él es hijo vocacionado de esta parroquia.
1: Sí, para mí es un gusto haber celebrado la misa en la fiesta patronal de San José Obrero, en esta parroquia que es la parroquia de mis orígenes. Yo soy del barrio Medina y es para mí una alegría volver a participar de la celebración eucarística, y he querido pues sobre todo compartir con los hermanos que hoy están alegres por su fiesta patronal el valor del trabajo, el ejemplo de San José, la dignidad del trabajo bien hecho y la importancia que tiene también el trabajo para buscar la santidad y crecer más en la amistad y en la comunión con Dios.
0: Y gratos recuerdos, padre, los suyos, ya que usted ha vivido en este barrio.
1: Sí, la verdad que sí, pues aquí hice mi primera comunión, hice también la confirmación en el 2002, un año antes de entrar al seminario, que por cierto entramos en el mismo año que el padre Carlos Mejía, y feliz de volver a estar aquí.
0: Así es, padre Carlos, usted que es el párroco, muy alegre, todas las comunidades estuvieron presentes en esta Eucaristía al celebrar la fiesta patronal de San José Obrero.
2: Bueno, para mí es una bendición, ya casi 4 años de párroco, así como decía el padre José, hay una historia. Esta fue mi primera experiencia pastoral, estuvimos como seminarista en experiencia, luego fui ordenado diácono, luego presbítero, vicario aquí en la parroquia, luego me mandaron 2 meses en tiempo de la pandemia, 2 años en tiempo de la pandemia al buen pastor, y regreso como administrador parroquial por 2 meses, y gracias a Dios se me da la oportunidad de asumir la parroquia en la comunidad de San Martín de Porres. Es decir que de mis 13 años de sacerdote, 10, 11 años han sido aquí en la parroquia San José.
0: Y es que sobre todo, padre, una gran historia. Sabemos que esta es una de las primeras parroquias de nuestra arquidiócesis, es una de las más antiguas.
2: Las personas que donaron este terreno, y tenemos el honor que están enterradas aquí en este templo de la parroquia San José.
0: Así es, padre, también va a ser una noche pues llena de actos culturales.
2: La señora se llama doña Agustina. Bueno, sí, como todo, siempre una de las cosas positivas que hemos tratado en estos 4 años es que al final de cada fiesta patronal pues dejar algo estipulado. Hoy pues la novedad es que pintamos toda la iglesia en su totalidad, y cada fiesta patronal hacemos una obra, y al finalizar pues tenemos una gran convivencia.
0: Para la Red Nacional Católica de Noticias, informó Mirza Rivera.

0: Estamos iniciados este mes de mayo, por supuesto, ya hoy es 5 de mayo. El mayo es el mes de la madre en las diferentes parroquias que tienen como patrona la Virgen de Fátima, pues ya ha comenzado acá en la diócesis de Comayagua, la parroquia de Lajas y la parroquia de Siguatepeque, que llevan este nombre, pues han comenzado ya sus intervenciones. Aquí en Siguatepeque, los últimos tres días habrán tres intervenciones muy importantes. Estará Monseñor Vicente Nacher el día 11, también el día 12 Monseñor Henry Joel Velázquez, y el día 13, el último día, estará el nuncio apostólico a pedido Carrión. Ahí, aquí estarán dando algunos temas y, por supuesto, presidiendo las Santas Eucaristías. La ciudad de Comayagua, no quiero dejar pasar el momento para darle gracias a los compañeros que ya están con nosotros. Radio San Miguel de Marcala, Radio Luz de Cortés, también Suyapa Medios, Radio Católica de Olancho, Radio Católica de Comayagua y también, por supuesto, Telecristo, que están también con nosotros, ¿verdad? Así que gracias por estar con nosotros. La ciudad de Comayagua ha iniciado con mucha alegría el mes de mayo dedicado a la Virgen María con la tradicional procesión con la imagen de la Virgen de las Flores. Néstor Zelaya nos informa de Radio Católica Comayagua.
1: Gracias, compañeros, en los estudios del noticiero de la Red Nacional Católica de Noticias. Informamos desde Radio Católica de Comayagua, y es que el pasado primero de mayo, la ciudad de Comayagua dio inicio al mes de las flores, mes de la Virgen, mes de la Madre, con la tradicional procesión con la imagen de la Virgen María, la cual inicia en la parroquia Santos Mártires, recorriendo varias calles de la ciudad de Comayagua hasta llegar al templo Nuestra Señora de la Caridad. La feligresía acompañó esta procesión con música de banda, cohetes, cantos y con mucha alegría. La Santa Eucaristía se celebró en el templo La Caridad, presidida por el párroco de la parroquia Nuestra Señora de la Merced, Fray Evelio Portillo, de los Padres de la Orden de Nuestra Señora de la Merced. Fray Evelio nos habla acerca del significado que debe tener para cada cristiano católico la Virgen María en nuestra vida y también el realce que le debemos dar a este mes de mayo dedicado a ella.
2: Sí, de hecho, ¿verdad? Ha podido vivir esta procesión que se hace desde Santos Mártires, ¿verdad? Trayendo a Nuestra Madre Santísima en este día en que iniciamos el mes de las flores, mes dedicado a María, con mucho amor, ¿verdad? Con mucha esperanza, con mucho gozo, sabiendo pues que tenemos una Madre protectora que nos ama y nos guía. Pues el sentido es este, ¿verdad? De siempre tener presente que tenemos una Madre que nos ama, ¿verdad? Por lo menos aquí en nuestro país y en muchos, ¿verdad? Latitudes, podemos ver que la naturaleza también cobra vida, se ve ese esplendor. Después de la Pascua es precioso, entonces, ¿verdad? Como la misma naturaleza nos alegra y nos transmite también esa creación de Dios que ha hecho, ¿verdad? Portentosa para que nosotros la podamos disfrutar. San José Obrero es ejemplo de trabajo y yo creo que pues hay muchos hombres y mujeres que ejercen su trabajo con esa entrega, con esa dignidad, con ese amor, con esa honradez. Por eso entonces es digno de también bendecirlos a ellos, pedirle al Señor que siga dándoles una oportunidad, ¿verdad? De desarrollo, de trabajo, y todo trabajo es digno, ¿verdad? El trabajo dignifica al hombre. Entonces, pedir por todos los trabajadores también es una obligación y necesidad de la Iglesia.
1: Sandra Chávez, en representación de la familia que organiza año tras año esta devoción de la procesión de la Virgen María cada primero de mayo, nos habla también acerca de lo que es esta tradición que tienen como familia desde hace más de 100 años.
3: Nosotros somos la familia Chávez, más que una tradición, es una devoción heredada de nuestra abuela a nuestras madres y de nuestras madres ahora a nosotros. Esta procesión tiene más de 100 años de estar al cargo la familia Chávez. toda, como toda madre le gusta que sus hijos estén a su lado, y ella los llama a que cada día nos entreguemos más a nuestras madres, las respetemos, las amamos y que salgamos todos los días adelante con sus hijos. Nosotros somos una familia muy unida y que siempre pasamos al pendiente de nuestra querida madre, de nuestra amada Virgen María, todos los años. Cada quien ya sabe lo que tiene que hacer, todo el mundo colabora y así cada quien hace su granito de arena.
1: Y así como Ayagua se prepara, al igual que toda la feligresía católica en todas las parroquias y comunidades, a honrar a Nuestra Madre Santísima con el rezo del Santo Rosario en el mes de mayo y también el ofrecimiento de las flores y las rosas a Nuestra Madre Santísima. Desde Radio Católica de Comayagua, para el noticiero de la Red Nacional Católica de Noticias, les informó Néstor Zelaya.
0: ...12:21 del mediodía para el territorio nacional aquí en la República de Honduras. Vamos a continuar con más informaciones. Nota de Radio Santa María en Intibucá. Hermes Javier Sánchez nos informa sobre la jornada de bautismos el pasado fin de semana y la institución de 12 hermanas guardias del Santísimo. Vamos a escuchar lo que nos trae esta nota de Hermes Javier Sánchez.
4: Gracias, hermanos de la Red Nacional Católica de Noticias, que nos brindan este espacio a la diócesis Santa María de las Gracias y específicamente en el Santuario Expiatorio Santísimo Cristo en Tibucá, que el pasado sábado se bautizaron varios niños de los diferentes barrios de la zona número 1. Dicho sacramento se realizó en el santuario. Así expresaba el padre Leonel Oriana en el momento del sacramento.
5: Por eso, por el bautismo, también nosotros somos hijos de Dios y estamos en comunión con Dios. Y nuestra vida desde ahora, estos niños, le pertenecen a Dios. Por eso los signos del bautismo. El signo, ¿cuál es el primer signo que se le da a los niños en el bautismo? ¿Se lo vamos a dar a ellos? ¿Los que han recibido la catequesis? Vamos a ver. El primer signo es el signo del cristiano. ¿Cuál es? La cruz. A los niños se les signa hoy con el signo de la cruz. Por primera vez, quizás ellos se han persignado, quizás ustedes le han hecho la señal de la cruz, el sacerdote lo ha bendecido cuando vienen al momento de la comunión, pero ahora reciben la señal de la cruz oficial por la cual estos niños son cristianos. Por eso ahora recibimos el primer signo, es la cruz. Y por eso el último.
4: Asimismo, en este fin de semana que ha sido muy cargado de eventos tan especiales en la parroquia de Intibucá, el domingo, día pues muy especial del quinto domingo de Pascua de Resurrección, se bendijo a 12 hermanas como guardias del Santísimo por primera vez, ¿verdad? Aquí en Intibucá. Un sacerdote, ¿verdad?, bendice a un grupo de hermanas que van a estar frente al Santísimo Sacramento del altar.
5: Ser instituidas también 12 guardias del Santísimo, que son mujeres no perfectas, no perfectas, bueno, sino mujeres pecadoras, como todos nosotros, pero que en su corazón tienen el anhelo de servir a Dios, adorando a Cristo Eucaristía, orando por ellas, por su familia y por nosotros, los sacerdotes y toda la iglesia. Hoy están aquí algunos de sus familiares. Ellas son modelos de fe. Quizás en algún momento se enojan y los regañan o los macanean o los han macaneado a sus hijos, a sus nietos, o quizás pierden la paz en algún momento, pero es parte de su humanidad. Querida guardia del Santísimo, pídale a Dios sabiduría, entendimiento.
4: También las hermanas recibieron una medalla que fue impuesta por el padre. Él les otorgó un diploma y una veladora. Asimismo, también está en misión el visiteo de la patrona en Santa María de las Gracias en nuestra parroquia. El 13 va a estar pues en el santuario expiatorio y así va a entregarse también al municipio de San Francisco de Opalaca el próximo 14 de este mes de mayo. Y también estamos a pocos días del sacramento de la confirmación, donde estará Monseñor Walter Guillén Soto en esta cabecera departamental. Informó Hermes Javier Sánchez desde Radio Santa María, La Voz Católica. Bendiciones, hermanos.
0: Bien, continuamos en el noticiero de la Red Nacional de Medios Católicos de Honduras. Vamos a hacer una pausa comercial. Son las 12:25 del mediodía. Ya regresamos con más información. Quédense con nosotros a través de todas las frecuencias de las radios católicas en todo nuestro país. Ya regresamos.

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0: Cuando son las 12:33 del mediodía aquí para el territorio nacional, continuamos con el informativo de la Red Nacional Católica de Noticias, gracias a Radio Luz San Pedro Sula, Suyapa Medios, Telecristo, Radio Santa María Intibucá, San Jorge Multimedio de Olanchito, Radio Comayagua, Radio Católica de Olancho, Radio Luz Cortés, Radio Luz también San Pedro Sula. Se origina la señal desde Radio Juan Pablo II en los 91.5 FM. Continuamos con las informaciones. En el quinto domingo le hacemos un resumen de la Eucaristía en la Iglesia Catedral de Tegucigalpa. Los detalles con Lilian Flores de Suyapa Medios nos entrega esta información.
1: En el quinto domingo de Pascua, durante la Eucaristía celebrada en la Catedral San Miguel Arcángel, Monseñor José Vicente Nacher resaltó que mientras nuestro futuro es incierto e incluso amenazante, el futuro de Dios es seguro y acogedor. Tener fe es adherirse a un futuro, el de Dios, que trasciende y a la vez renueva nuestro presente, manifestó.
2: Siempre delante de nosotros, Jesús, como decimos, se adelanta a prepararnos un lugar. En este caso, no es un espacio geográfico, sino divino. Porque en el cielo caben todos, cabemos todos en el cielo. Pero la pregunta es, ¿habita en todos, habita el deseo del cielo? Ese es el gran desafío que no acabamos de entender. Nosotros tenemos un lugar en el corazón del Padre, pero ¿tiene nuestro corazón un lugar para Dios? La liturgia de la palabra nos ha presentado estos interrogantes cuando ya está avanzando el tiempo pascual y se vislumbra la despedida, ascensión del resucitado.
1: La feligresía que escuchó atenta la palabra de Dios reconoce que Jesús nos consuela y nos invita a no perder la paz y que Él nos muestra el camino que nos lleva al Padre, pero es necesario confiar sin dudar.
3: Claro, y las palabras que les dijo a Felipe, ¿verdad?, y a Tomás, que tenemos que creer en Él, y si creemos en Él, estamos creyendo en el Padre, porque Él está en el Padre. Entonces, esa es una gran lección que nos ha dado, y también la palabra habla de la comunidad, ¿verdad?, que tenemos que ver por los necesitados, ¿verdad? Siempre en primer lugar lo que envió Jesús, la palabra en primer lugar, pero después ver los necesitados. Es una gran lección las dos lecturas de hoy.
4: Claro, tenemos que tener fe en Él y que la fe siga creciendo más. Como hay que decirle, Señor, creo en ti, pero aumenta mi fe. Sí, Dios es maravilloso, es lindo. Él me ama y nos ama a todos por igual.
1: En su mensaje, el arzobispo de Tegucigalpa agregó que muchas veces no vivimos angustiados por la realidad objetiva, sino por la preocupación subjetiva. Con fina profundidad psicológica, Jesús asume e ilumina los sentimientos de los suyos, infundiendo calma y ayudando a comprender su pasión. Su muerte y resurrección no solo afecta a los cristianos de manera afectiva, sino en todas sus dimensiones, añadió.
5: Este fue un informe de Lilian Flores desde Suyapa Medios para la Asociación Católica de Honduras.
0: Del mediodía es la hora que rige para el territorio nacional. Damos gracias a todas las personas que están con nosotros y que ya se reportan. Por supuesto, pueden enviar sus comentarios al 9782-4651 de Radio Juan Pablo II aquí en Siguatepec. El 11 de mayo, en la parroquia Nuestra Señora de Fátima, estará Monseñor Vicente Nacher con una meditación mariana. El 12 de mayo estará Monseñor Henry Joel Velázquez. Y el 13 de mayo tendremos la visita del nuncio apostólico Simón Bolívar Sánchez Carrión. Así que los esperamos aquí en la parroquia Nuestra Señora de Fátima. Continuando con la información, vamos a conocer cómo está el estado del tiempo para estos días aquí en el territorio nacional. 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
6: Buen día, pueblo hondureño. El estado del tiempo para el día de hoy, martes 5 de mayo, es el siguiente. Continúan las condiciones secas y cálidas en la mayor parte del territorio nacional. Se esperan algunas lluvias y chubascos débiles aislados en algunos sectores de la región suroccidental del país debido a la brisa del Océano Pacífico. Referente a los oleajes de 1 a 3 pies, tanto para el litoral Caribe como para el Golfo de Fonseca. A continuación, el pronóstico de temperaturas.

0: Desde Olanchito, San Jorge Multimedios, en la voz de Patricia Reyes, nos informa sobre la culminación de los talleres para la misión en la parroquia San Jorge. El 17 de mayo tendremos este envío misionero, que también será un evento muy grande aquí en la parroquia San Jorge, allá en la ciudad de Olanchito.
1: Muy buenas tardes para la Red Católica Nacional de Honduras. Les saluda Patricia Reyes. La parroquia San Jorge ha culminado el taller de formación, donde se impartió dos talleres, primero y segundo taller de formación para los misioneros. Fue un espacio de crecimiento espiritual y compromiso que se desarrolló por cada sector, cada capilla, con la participación de miembros de las distintas capillas, comunidades, sectores. Cada encuentro fue una oportunidad para fortalecer la fe, formarse y prepararse para la misión. Nos llena de esperanza ver a tantos hermanos y hermanas respondiendo con generosidad a este llamado, formándose con entusiasmo para ser enviados a anunciar el Evangelio. Anunciamos con gozo que el próximo domingo 17 de mayo se llevará a cabo el lanzamiento de envío misionero, iniciando con una caminata hacia la Plaza Cívica de la ciudad de Olanchito, donde viviremos un momento especial como iglesia en salida. Tendremos la Santa Eucaristía. El Padre Ramiro de la Torre, encargado de este proceso, manifiesta su profunda alegría al ver la presencia activa de la feligresía, comprometida y dispuesta a seguir formándose para llevar la buena nueva a todos.
2: Hola, muy buenos días. Te saluda Milady Paniagua. Me siento muy orgullosa de ser parte de la Santa Misión 2026. Es una experiencia maravillosa porque se trata de caminar juntos como iglesia y llevar la buena nueva donde más la necesitan. Ir por todo el mundo y predicar el Evangelio. Me siento que soy misionera de corazón.
1: Que el Señor siga guiando cada paso de esta misión y fortalezca el corazón de cada envío. A todos ustedes, hermanos y hermanas, nuestra parroquia San Jorge pues está ya formándose, ya está preparada para recibir este envío y ir a ser una iglesia en salida, como nos pidió el Papa Francisco. Todos nuestros hermanos y hermanas, bendiciones. Para la Red Católica Nacional de Honduras, les informó Patricia Reyes desde la diócesis de Lloro.
0: ...12:42 del mediodía, Radio Católica de Olancho. Francisco Sosa nos informa sobre el desfile realizado conmemorativo al Día del Trabajador en la ciudad de Juticalpa. Vanessa Torres es coordinadora de la plataforma sindical, nos brinda detalles sobre los derechos de los trabajadores, informa Francisco Sosa desde Radio Católica de Olancho.
3: Esta es la información desde la ciudad de Juticalpa, en el departamento de Olancho. Se ha realizado un desfile y una concentración este 1 de mayo, en el cual pues simplifica lo que es Día del Trabajador. Y estoy con
4: Vanessa Torres, muy buena, gracias por el espacio, coordinadora de la plataforma sindical en representación del Citrauna. Efectivamente, hemos hecho una gran manifestación hoy, muy buena afluencia, gracias a Dios, ha sido pacífica, ha sido una conmemoración en honor a los trabajadores, a todos los que han muerto en la lucha, a todos los que se nos han adelantado y por los que seguimos luchando con las empresas y en las distintas instituciones, donde día a día llevamos, somos víctimas del acoso laboral, somos víctimas del hostigamiento, hay instituciones donde hay despidos masivos. Exigimos al gobierno que por favor, si van a despedir, la gente páguele sus derechos. No es justo despedir a un compañero con las manos vacías porque ningún trabajador es merecedor de eso.
3: Hay mucho que defender al trabajador.
4: Mire, totalmente, la gente ahora tiene miedo, ya no salen, ya tienen miedo a hablar. Somos pocos y los que hablamos nos exponemos también al hostigamiento por parte de nuestros patrones.
3: ¿Qué espera del país cuando al trabajador no se le defiende?
4: Mira, el problema, le voy a decir algo. Si el gobierno nos pone la bota en el cuello y como trabajadores nos quedamos callados y no nos defendemos, lo van a seguir haciendo. Aquí depende de cada uno de los trabajadores y de la conciencia que tenemos.
3: ¿Es necesaria la unificación de todos los trabajadores en general?
4: Es correcto. Nosotros tenemos una plataforma aquí y nos ha funcionado porque estamos aglutinados aproximadamente 13 organizaciones sindicales.
3: ¿Cuál sería el mensaje a la población trabajadora?
4: Hacerles un llamado a la unidad, hacerles un llamado a denunciar, a no tener miedo. Yo sé que no es fácil porque muchos tenemos miedo, pero no es fácil. Así que ese es el llamado.
3: Esto ha sido la información, compañeros, desde la ciudad de Juticalpa para la Red Nacional Católica de Honduras. Adelante, compañeros, y reciban como siempre un saludo inmenso, gigante, así como lo es nuestro querido departamento de Olancho. Adelante, estudios.

0: 12:45 del mediodía, Lilian Flores de Suyapa Medios nos informa que en la parroquia Santa Cruz de la Arquidiócesis de Tegucigalpa se realizó la conmemoración de la fiesta de la Cruz. Vamos a escuchar la información.
1: La parroquia Santa Cruz celebró con gozo su fiesta patronal recordando que aquello que era un instrumento de castigo, Jesús lo transformó en el árbol de la vida y que al mirar la cruz no vemos solo dolor, sino la prueba más grande de que Dios nos ama y quiere salvarnos, indicó el padre Felipe Jiménez, párroco de esta comunidad.
2: Y llegar a esta fecha es una bendición porque es a Cristo muerto y resucitado, a quien veneramos en la cruz. Sabemos que Jesucristo está vivo y está en medio de nosotros, y Él nos acompaña a través de su Espíritu y a través de los laicos que hemos encontrado en la parroquia. Tenemos varias comunidades, hemos organizado grupos de acólitos que están sirviendo en la parroquia, y es una dicha, una felicidad, una alegría poder celebrar la Pascua. Porque la cruz tiene una relación pascual inminente. No podemos separar la Pascua de la cruz, porque ahí estuvo clavada la redención del mundo.
1: Claudio y Ana Bessi externaron su alegría al vivir su fiesta parroquial en comunidad, como una verdadera familia.
3: Para nosotros es muy importante la celebración de la Santa Cruz porque es un día muy especial para nosotros porque exaltamos nuestro Señor Jesucristo que ha estado con nosotros y es un momento de un significado muy especial para nosotros la celebración de exaltar la Santa Cruz porque nuestro Señor Jesucristo murió en la cruz para salvar nuestros pecados.
4: Mire, nos compromete a seguir adelante, seguir luchando por tener más hermanos acá en la comunidad y la hemos celebrado desde la semana pasada, hemos estado celebrando nosotros. Venimos a celebrar todas las tardes. Es una gran alegría y una inspiración enorme saber que estoy en esta comunidad, aquí en esta iglesia.
1: Como ya es tradición, los feligreses ponen en práctica la creatividad y llevan a la Eucaristía las cruces que elaboran para luego colocarlas en un lugar especial dentro de sus hogares, recordando que la cruz no es el final, sino el camino que conduce al amor más grande. Vivámosla con fe, esperanza y amor.
5: Este fue un informe de Lilian Flores desde Suyapa Medios para la Asociación Católica de Honduras.
0: Hace 48 del mediodía, la parroquia Santa Cruz, ubicada en el municipio de Santa Cruz de Yojoa, celebró el domingo 3 de mayo su fiesta patronal. La Eucaristía fue presidida por el párroco Padre Henry Gómez y concelebrada por el presbítero Oscar Funes, quien es el vicario. En la misa también se realizó el envío de los misioneros. Jessica López de Radio Luz nos informa.
6: Queridos radioescuchas, y es que este día la parroquia La Santa Cruz, que está ubicada en el municipio de Santa Cruz de Yojoa, ha celebrado su fiesta patronal. Al lado mío se encuentra el padre Oscar Fune, quien es el vicario de la parroquia. Y padre, bueno, muy felices de que este día ustedes han celebrado pues, su fiesta patronal.
7: Sí, contentos porque hemos estado, de todas las comunidades nos han visitado del sector en la novena y hoy hemos también hecho y realizado el envío misionero que Monseñor Miguel lo ha dedicado que todas las parroquias hoy 3 de mayo también puedan hacer ese envío misionero y la fiesta continúa todavía en la tarde. Vamos a salir con la cruz en procesión por todo el pueblo y han hecho 14 estaciones donde vamos a meditar el Vía Lucis.
6: Padre, y es que es bonito ver cómo pues, diferentes familias de las distintas comunidades se han hecho presentes en esta mañana.
7: Sí, hoy todo el pueblo santacruzano ha mañaneado, también están aquí en diferentes actividades y vienen de todo el sector Santa Cruz. Santa Cruz es bien grande, desde Peña Blanca, La Guama, lado pegando con Meámbar, con Mayagua, el lado de Lloro, Victoria Lloro, a salir aquí por el Balín, la Santa Rita. Entonces es un municipio bien grande y vienen todos aquí a celebrar juntos la Santa Cruz.
6: Interesante, aproximadamente de cuántas comunidades estamos hablando.
7: Estamos hablando como 58 comunidades que cubrimos el territorio nosotros, aquí con el padre Henry, el párroco y su servidor Oscar.
6: Padre, y también usted recalcó algo importante, que este día se hizo el envío. ¿Aproximadamente cuántos son los misioneros que ya están preparados para salir a visitar los hogares?
7: Pues están como algunos 400 o 500 personas distribuidas en todos los sectores, pero hay un grupo de misioneros itinerantes que los van a guiar y los van a visitar y los van a formar para poder animar y poder seguir adelante.
6: Y es que ellos se han estado preparando todo este tiempo
7: también. Sí, hubieron 5 formaciones de todos los temas que se les va a dar a todos los visitadores, animadores, y los misioneros van a hacer también los diferentes pregones que ha preparado el padre Henry.
6: Qué interesante, sigue la invitación, padre, para todas las familias que van a ser visitadas, pues que abran las puertas de sus hogares y pues permitan que llegue esta palabra.
7: Sí, ya desde mañana fue el envío, por eso hoy misionero, a todos los que se les va a poner una cruz en el pecho, van a anunciar y van a ir tocando de puerta en puerta, animándolos a unirse a la comunidad cristiana donde ellos pertenecen.
6: Padre, ya para finalizar, pues recordar la importancia de la cruz como católicos.
7: Sí, es el lugar donde Jesús nos ha demostrado su amor tan grande como nos es ese amor de su vida, dando esa pasión, esa muerte, pero también la resurrección en este

0: les informó Jessica López.
1: 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Ahí en esas frecuencias puede encontrar la diferente programación católica a nivel nacional. Continuamos con la información. Este pasado domingo se celebró en la ciudad de La Paz la 24 Ultrella Diocesana, un encuentro muy colorido. Los hermanos cursillistas estuvieron allí en la escuela Varela. La parroquia sede fue la parroquia Espíritu Santo. Hemos entrevistado al presidente del Secretariado Nacional y también al presidente del Secretariado Diocesano acerca de esta entrega de la 24 Ultrella Diocesana.
2: La ciudad de La Paz recibió la 24ª Ultrella Diocesana del Movimiento Cursillos de Cristiandad. El evento contó con la presencia de más de 600 hermanos con camisetas de múltiples colores alusivas a cada parroquia. Para dicho encuentro se realizó una colorida peregrinación que arrancó tras la oración inicial del padre Adalid Escobar, párroco de la Iglesia Espíritu Santo, y que seguidamente recorrió un trayecto de casi un kilómetro con la imagen de la Virgen desde la parroquia Espíritu Santo hasta la escuela Francisco Varela. En el trayecto se rezó el Santo Rosario y se cantaron algunas canciones. El presidente del Secretariado Nacional de Movimiento Cursillos de Cristiandad, Emilio Aguirre Vides, quien es originario de la diócesis de Comayagua y puntualmente de Siguatepeque, estuvo presente durante la Ultrella. Consultado sobre el desarrollo de la misma, decía:
3: "Yo estoy contentísimo también porque he podido venir a compartir esta Ultrella diocesana. Tenía algún inconveniente, pero lo supe arreglar para poder estar aquí este día. El cursillo de cristiandad es la vivencia de lo fundamental cristiano a través de la amistad. A través de la amistad en nuestras reuniones de grupo, en nuestras ultrellas y en el compartir día a día con todos aquellos que hemos vivido un cursillo de cristiandad".
2: A menos de un mes para la Ultrella Nacional en la ciudad de Tela, este próximo 30 y 31 de mayo, destacaba la labor que realizan los hermanos en esta ciudad sede. Se espera que asistan una gran cantidad de cursillistas de todo el país y del exterior.
3: Es 30 y 31 de mayo, tenemos nuestra Ultrella Nacional en la ciudad de Tela. Los hermanos de Tela están trabajando mucho en eso. Vamos a llegar cursillistas de todo el país y posiblemente de otros países, porque esperamos gente de El Salvador. En la ciudad de Tela va a estar llena. Creo que vamos a ver alrededor de 2.000 personas cursillistas de cristiandad, y eso es para fortalecer el movimiento, para unirnos como hermanos y para llevar el testimonio de vida, de que se puede vivir en comunidad, que es lo que llamamos la sinodalidad de la iglesia, es la sinodalidad del movimiento de cursillos.
2: El presidente del Secretariado Diocesano, Ronnie Zelaya, destacó que todas las parroquias que tienen el movimiento en la diócesis de Comayagua estuvieron presentes.
4: La diócesis de Comayagua, el cursillo de cristiandad está presente en 17 parroquias. Entonces, aquí hay presencia de las parroquias, parroquias que están ubicadas al norte de Comayagua, como San Jerónimo y La Libertad. Parroquias, como tres, cuatro parroquias de lo que es Siguatepeque, dos parroquias de lo que es Marcala y parroquia de Santa Elena, y las dos parroquias que están ubicadas aquí en La Paz, más Lejamaní y El Rosario.
2: Hizo extensiva la invitación para que los hermanos que aún no se han decidido puedan estar en la próxima Ultrella Nacional.
4: E invitarles a todos, y todavía aquel que no está convencido de que va a asistir a la Ultrella Nacional, que se anime para que nos vayamos a gozar con el resto de hermanos a nivel nacional.
2: El programa se desarrolló con intervenciones musicales, testimonios, rollos, experiencias del cuarto día en las reuniones Quien Tope, para luego conocer la sede del próximo año, misión que recayó en la parroquia San Juan Evangelista.

0: Gracias por continuar con nosotros. 12:57 del mediodía. Vamos a conocer el repaso internacional. Marco Calix nos entrega la información de las notas internacionales de nuestra Iglesia Católica.
1: Mientras el mundo no quitaba la mirada de la chimenea instalada sobre el techo de la Capilla Sixtina, en su interior los cardenales imprimían un cambio radical en la vida de Robert Prevost, quien dejaba de ser quien era para convertirse en el Papa León XIV, quien estará cumpliendo un año dentro de unos días. Los obispos de Estados Unidos ofrecieron un firme respaldo a una legislación destinada a combatir la trata de personas, destacando que esta iniciativa refuerza el compromiso de nuestra nación de erradicar el pecado de la trata. La Federación Europea One of Us y la presidenta de la Federación de Asociaciones Provida en España, Alicia Latorre, han sido galardonados ex aequo con el premio CEU de la Vida que otorga el Instituto de Estudios de la Familia de esta Universidad Católica. Las mujeres son protagonistas de una iglesia en salida, afirmaba el Papa Francisco al destacar su capacidad de escucha y preocupación por las necesidades de los demás. Reflejo de ello es el taller que cada semana convoca a una veintena de mujeres en Buenos Aires con una silenciosa, humilde pero poderosa misión: confeccionar casullas y ornamentos litúrgicos para sacerdotes de parroquias carenciadas. La angustia psicológica no es un fenómeno aislado ni exclusivo del clero, pero también afecta de manera significativa a los sacerdotes, quienes son por la naturaleza de su misión, pueden verse expuestos a situaciones de estrés, ansiedad y desgaste emocional. Así lo explicó el sacerdote y médico de Wenceslao Vial en una entrevista concedida a medios. El gobierno francés pretende sustituir parte de las vidrierías del siglo XIX de la Catedral de Notre-Dame de París, que sobrevivieron al incendio de 2019, por un diseño más contemporáneo, con el objetivo de dejar una marca del siglo XXI. El Papa León XIV nombró a Monseñor Nick Argel Baquilar nuevo obispo de Urdaneta, en Filipinas, el mismo día de sus 56 cumpleaños y dos días antes de su aniversario de ordenación sacerdotal. En vísperas del proceso electoral que se avecina en los estados de Coahuila, México, para elegir a los miembros del Congreso local el próximo 7 de junio, los obispos de la diócesis que conforman la entidad presentaron una guía para orientar el voto a la luz de la doctrina social de la Iglesia Católica. Desde el exilio, el obispo nicaragüense Silvio Báez animó a los fieles a confiar en Dios ante el dolor, el sufrimiento de los problemas y la incertidumbre en la homilía de la misa que presidió el pasado 3 de mayo en la parroquia Santa Ágata de Miami, Florida, Estados Unidos. Y el pasado lunes 4 de mayo, la Corte Suprema de Estados Unidos suspendió temporalmente una orden de un tribunal inferior que exigía la entrega de una persona del fármaco abortivo químico mifepristona. Para las noticias internacionales en la Red Nacional Católica de Noticias, les informó Marco Calix.
2: Mensaje del Papa León XIV a través de la red social X.
0: Nuestra ayuda a los menos afortunados les permite experimentar el amor de Dios y les abre un camino para establecer una relación duradera con Él. Al mismo tiempo, nos permite entrar en contacto con la carne de Cristo cuando tratamos de verlo y servirlo en nuestros hermanos y hermanas. De este modo, nuestras obras de caridad se convierten en un encuentro recíproco con el Señor presente en nosotros. El tuit del Papa León XIV. Y con esto llegamos al final de nuestra edición en este día del noticiero de la Red Nacional Católica de Noticias. Los invitamos para que el próximo martes podamos estar nuevamente, pueda estar escuchándonos nuevamente. Agradecemos, por supuesto, a todos los compañeros que se han hecho han estado enlazados con nosotros. Agradecemos realmente toda la atención. Radio Luz San Pedro Sula, Radio Luz Cortés, Uyapa Medios, Telecristo y Radio Santa María, San Jorge Multipedios, Radio Católica Comayagua, Radio Católica de Olancho y por supuesto los 91.5 FM de Radio Católica Juan Pablo II desde Siguatepeque. Luis Mencía en controles, Gabriel Ríos, les dicen feliz tarde, Dios los bendiga y que tengan una bendecida semana.
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27: La paz y la esperanza de nuestro Señor Jesucristo esté con cada uno de ustedes, queridos hermanos y hermanas. Continuamos en este tiempo de Pascua, un tiempo que es profundamente de bendición para nuestra vida. Hoy más que todo tenemos que centrarnos en el tema de la conversión. Cuando nosotros leemos los textos de la liturgia de la palabra en este tiempo pascual, siempre es una invitación hacia una nueva vida. Y hay que entender algo. La conversión, queridos hermanos y hermanas, es un proceso continuo. No es que porque ya hice un retiro, porque ya voy a misa, porque ya me confesé, es que ya estoy convertido. No, es un proceso continuo. Y en ese proceso continuo también se involucra la voluntad y la conciencia del creyente. En este caso, su voluntad, su conciencia, mi voluntad y mi conciencia. Pensemos un poco y tomemos como base ese texto que nos revela, por ejemplo, el Evangelio de San Marcos, capítulo 1, dos versículos, 14 y 15. Dice, después que Juan fue entregado, marchó Jesús a Galilea y proclamaba la buena noticia de Dios. El tiempo se ha cumplido y el reino de Dios está cerca. Conviértanse y crean en la buena nueva. Palabra del Señor. Llama poderosamente la atención cómo Jesús va a insistir dentro de su predicación en el tema de la conversión, en el tema de nacer de nuevo, en el tema de creer en la buena nueva. Por eso es válido que cada uno de nosotros pensemos un poco en este tema de la conversión. A veces hemos reducido la conversión a simplemente asistir a la iglesia, pertenecer a un grupo de la iglesia, participar de la Eucaristía, y hemos reducido únicamente la conversión a rezar, a ciertos actos espirituales nada más. Pero la conversión tiene una trascendencia no solamente hacia adentro de nuestra vida, la conversión tiene una trascendencia hacia afuera de nuestra vida. Y ese es el desafío que tenemos hoy. El desafío que tenemos hoy es saber entender el hecho que la conversión tiene un efecto multiplicador cuando la asumimos con responsabilidad. Por eso es válido pensar un poco en el aspecto etimológico de esta palabra conversión. Cuando digo el aspecto etimológico es el origen de la palabra. Al preparar este tema, esta reflexión, encontré algo que me llamó la atención. Hay tres raíces de la palabra conversión. Vamos a pensar un poco en cada una de ellas, ¿le parece? Aplicándolo a nuestra vida. Hay tres raíces de la palabra conversión. Una, que es la raíz del latina, otra de la raíz del griego y otra de la raíz del hebreo. Para que nos demos cuenta que el término conversión, bíblicamente hablando, tiene una trascendencia más profunda, tiene una exigencia mucho más grande, más que pasar leyendo la Biblia, más que pasar reenviando las reflexiones del Evangelio del día, tiene una mayor trascendencia, tiene una trascendencia a nuestra vida interior y a nuestra vida exterior. Vamos a la primera palabra etimológica en latín. Conversión en latín es conversio, conversio. Proviene de con, que significa junto, a unión. Versare, que significa girar, dar vueltas. O sea, literalmente hablando, la palabra conversión, desde latín conversio, significa darse la vuelta, darse la vuelta. Uno de los hechos hermosos bíblicos es San Pablo. San Pablo en la carta a los Hechos de los Apóstoles, capítulo 9, anda persiguiendo a la iglesia naciente. Y Jesús se le revela. Y entonces escucha una voz que le dice, levántate y ponte en camino. O sea, le cambia de dirección el Señor. La conversión es un cambio de dirección. Un cambio de dirección que tiene que ver mucho hacia dónde voy. Preguntarme, ¿hacia dónde voy? ¿Cuál es la razón, el sentido de mi caminar en la vida? Conversio, del latín. Ahora, del griego. Bíblicamente hablando, el griego, conversión significa metanoia. Metanoia. Meta significa más allá, significa cambio. Nous significa mente, entendimiento. O sea, la palabra conversión en griego, metanoia, significa literalmente un cambio de mentalidad. No solamente es un cambio de dirección, es un cambio de mentalidad. Por lo tanto, es aprender a ver la vida con ojos nuevos. Es aprender a ver un poco mis criterios, mis principios a la luz del Evangelio. Metanoia, cambio de mentalidad. es una transformación de los pensamientos que coincidan con los pensamientos de Cristo. Esa es la metanoia. Y luego, conversión. En hebreo, chub. Chub. S-H-U-B alta. Chub. ¿Qué significa chub? Es el término más antiguo usado especialmente en el Antiguo Testamento por los profetas. Conversión en hebreo, chub, significa volver a casa. Volver a casa. Tiene, por decir así, una carga afectiva, ¿no? Porque volver a casa es volver a la casa del padre, volver al padre. ¿Se recuerda la parábola del hijo pródigo? Volver al padre, volver al padre. Entonces, la conversión pasa más de pasar leyendo la Biblia, de participar en iglesia, simplemente en Eucaristía. No, no. La conversión tiene una trascendencia en ese sentido. Volver a Dios, tengo que volver a Dios, cambiar de mentalidad, orientar mi corazón al bien, orientar mi corazón hacia Dios, volver a la casa del Padre. Por lo tanto, mi amigo, mi amiga, no nos quedemos con conceptos de conversión sumamente superficiales. No, insisto, la conversión implica darme la vuelta, cambiar de dirección. Ya no sigo este camino, ya no, este camino de perdición lo dejo y me vuelvo al camino de salvación. Luego el cambio de mentalidad, cambio de, ya no los criterios de este mundo, ya no evalúo los criterios que yo que tengo actualmente a la luz de la palabra, a la luz del evangelio, para ir asumiendo los criterios del evangelio. Y luego el regresar a casa es entender, vuelvo a casa, vuelvo a la iglesia, porque esta es mi hogar, esta, aquí mora mi Padre, aquí está Jesús. Entonces vuelvo al encuentro con Él. Entonces, en esa dimensión de conversión, nuestra vida va teniendo una mayor profundidad, una mayor conciencia, y se va promoviendo realmente a una vida más consciente del valor que tiene este proceso de conversión, que no termina, que no se acaba. Se acaba cuando ya pues partimos a la presencia del Padre. Pero mientras tanto, todos nosotros estamos dándonos vuelta, girando, estamos en una metanoia continua y estamos volviendo a casa del Padre. Por eso la Pascua tiene esa riqueza que nos hace ver que la resurrección de Jesucristo también es un acto de misericordia. Entonces, esa resurrección de Jesucristo como acto de misericordia me promueve a mí a entender que debo de hacer un alto en este momento, pensar qué camino estoy siguiendo, qué camino será el camino de la salvación. Esto restaura mi matrimonio, esto contribuye a una vida realmente de hijo de Dios, de hija de Dios. Si me doy cuenta que no, me doy la vuelta y Jesús, que es el camino, así lo dice Él, entonces que nadie va al Padre sino por Él, entonces busco de Jesús. Los conceptos, los criterios, estos conceptos, estos criterios que manejo y que se revelan a través de mi conducta y que se revelan a través de mis palabras, ¿realmente están en consonancia con la palabra del Señor o no? Entonces evalúo la metanoia, ese cambio de mentalidad, donde San Pablo nos llegará a decir, ¿no?, que nos tenemos que dejar renovar nuestra mente por la acción del Espíritu Santo. Entonces, todo esto es importante. Y luego, el hecho de ir a la iglesia, estar con el Señor, es volver a casa. Es volver a casa, es disfrutar. Estoy aquí con mi Señor, lo disfruto, vuelvo a casa porque Él me ama, porque estoy convencido de su amor, de su misericordia. Por lo tanto, esa experiencia me promueve a que entender que la conversión no es una emoción, que la conversión es acción, que la conversión va a lo concreto. La conversión va a lo concreto. O sea, no puedes creer que la conversión es pasar todo el día conectado al canal católico o a la radio o a las páginas de las redes sociales de tu parroquia o de algún medio de comunicación eclesial y creer que eso es conversión. No. Conversión va a lo concreto. Conversión va a lo concreto. Una conversión que no transforma nuestras acciones no es conversión. Sigue gritando, sigues de mal humor, sigues quejándote, sigues murmurando, o sea, sigues con esas conductas de siempre. O sea, ahí, eso es más que todo una emoción. Eso es más que todo una emoción, un sentimiento. Porque la conversión, el sentido de la conversión trasciende a nuestra manera de vivir, a nuestra manera de amar, a nuestra manera de hacer las cosas, a nuestra manera de ejercer nuestra profesión, nuestro trabajo, a nuestra manera de cumplir nuestra misión como padres, como esposos, como hijos. O sea, la conversión trasciende a esas realidades humanas. No puedo, no debo reducir la conversión únicamente a asistir a la iglesia. No, es increíble, ¿no? Como, por ejemplo, una persona puede ir a misa todos los días, y es una persona que ofende en su casa, que es intolerante, una persona que consume alcohol de manera desmedida, pero no, como me dijo un señor, no me pierdo la misa del mediodía. Como si fuera una película. Gracias a Dios que va, pero falta el elemento de tomar conciencia. ¿Cuál es la razón de ir? ¿A qué aspiro yo cuando voy a la Eucaristía? ¿A qué aspiro yo? ¿Cuál es mi intencionalidad de participar de este encuentro eucarístico? Pues la intencionalidad tendría que ser que transforme mi corazón, de vivir plenamente mi vocación cristiana, de asumir mi responsabilidad en este sentido. Porque el Señor nos invita siempre a volver a Él, y eso es conversión. Pero si yo me quedo nada más con una fe muy emocional, ahí no hay conversión. Ahí no hay conversión. La conversión se va suscitando en la medida que yo voy confrontando mi realidad humana. Conversión, por ejemplo, humanamente hablando, es: he sido impaciente, ahora voy a trabajar la paciencia. Eso es conversión. Conversión es no simplemente dejar de consumir alcohol, sino conversión es aprender a amar, aprender a servir, aprender a perdonar. Conversión es aprender a ejercer mi trabajo de manera profesional. Eso es conversión. Conversión es más que cantar, levantar las manos, orar, rezar el rosario. Claro que son signos maravillosos, pero muchas veces sucede lo siguiente. Nos quedamos con una conversión basada en emociones. Voy a poner ejemplo. ¿Y quién va a predicar el retiro? ¿La hermana fulana, el hermano sutano? Ay, esos hablan bien lindo. Eso es pura emoción. Ay, y ahora fíjese, hermano, que nos van a quitar al padre fulano y nosotros queremos ver si podemos hacer una cita con el obispo para que no lo cambie. Emoción. No, es que no hay nadie, es que el padre fulano predica muy lindo, es que tiene un don maravilloso. Emoción, sí, lo podrá tener y todo, pero no me estás hablando de cómo este sacerdote, que es instrumento de Dios, la palabra que sale de su boca ha transformado tu vida. ¿En qué? ¿En qué áreas? Entonces, muchas veces somos muy emocionales. Nos falta ese sentido de concretizar la conversión en las realidades profundamente humanas, en nuestra convivencia familiar, en el cómo trato yo a mi pareja, cómo trato a mis hijos, cómo trato a mis padres. ¿Eh? Por eso muchas veces veo yo, por ejemplo, a retiros para jóvenes que les gusta cantar, les gusta saltar, hacer dinámicas, obras de teatro. Pero de pronto me encuentro a un papá, a una mamá cuyo hijo está ahí y que es líder de pastoral juvenil, y me dicen: hermano, ore por nuestro hijo. Mire, nuestro hijo es fulano de tal, va mal en las clases. Mire, ¿sabe qué? Usted podría hablar con él, porque fíjese que que no colabora en casa. Entonces, ¿te das cuenta tú? Sí, que en el grupo salta, canta, baila y todo. Emoción. Pero no hay compromiso. Entonces, a eso me refiero. La conversión me lleva a un compromiso. ¿De qué te sirve a ti pasar ante Jesús sacramentado toda una noche orando? Lindo, maravilloso, Jesús sacramentado expuesto. Hay un buen ministerio de música que canta y que lloras y te desparramas en el piso y todo lo demás. Linda experiencia. Pero si esa experiencia no te lleva a lo concreto, a una conversión concreta, eso es emoción. Eso es pura emoción. Sigues viendo pornografía, sigues hablando, tratando al otro de perro, venir para acá, perro y todo lo demás. O sea, se queda en pura emoción. O sea, no podemos nosotros buscar caminar con Jesús basándonos en nuestras emociones. No, no. El sentido verdadero de la conversión es que nos impulsa a tomar decisiones en nuestra vida. Tomar decisiones en nuestra vida que se reflejen en aspectos concretos. Eso es conversión. Jesús no nos exige memorizar la Biblia. Jesús nos pide poner por obra la palabra. Eso es lo que Jesús nos pide. Entonces, la conversión, como un proceso continuo, me va llevando a qué? Me va llevando a entender que conversión sin obras es solamente una emoción pasajera. Si no llevo a la vida la fe, si no asumo mi responsabilidad en mi día a día y espero la reunión de mi grupo, de mi comunidad, y ahí sí voy muy alegre, muy contento, me espero el grupo del matrimonio y todo, pero en casa soy un ogro, soy una persona intolerante, impaciente, agresivo verbalmente, se quedó en pura emoción. Por eso, el proceso de conversión requiere un nivel de conciencia de cada uno de nosotros. Estoy en este proceso de conversión, voy a poner de mi parte para vivir más auténticamente mi vida, apegada, lo más apegado posible a la palabra de Dios. Voy a luchar, a hacer como un inventario de mis áreas debilitadas que se oponen a este proceso de conversión. Entonces, me hago cargo de mi proceso de conversión. Me hago cargo de mi proceso de conversión. El Señor no busca realmente una reacción emocional de tu parte. No, no, el Señor no busca eso. El Señor lo que busca es que tú lo coloques a Él como el centro de tu vida. Que te sometas a Él, que renuncies a tu propio proyecto de vida. Muchas veces caemos en la situación que bien lo dirá Jesús en el Evangelio de San Mateo, capítulo 15, cuando dirá a Jesús: este pueblo me honra con los labios, pero su corazón está lejos de mí. Eso es lo que también puede estar sucediendo en tu vida. Sí, vas a tu grupo de oración, vas a tu asamblea, vas a tu comunidad, participas de un grupo de parejas. Sí, sí, magnífico. Oras lindo, le compartes y todo. Pero ya cuando llegas a casa, se diluyó. Siempre una persona áspera, siempre una persona grosera, siempre una persona violenta, intolerante, impaciente, siempre una persona agresiva, perezosa, desordenada. Entonces, la conversión como proceso continuo es una toma de conciencia que yo soy el principal responsable de este proceso de conversión. El Señor no viene a imponerse en tu vida y en la mía. El Señor no viene a agarrarnos del cuello. No, no, no, no, no. Evitemos desarrollar una religiosidad superficial. Evitemos desarrollar una conversión de apariencia. No, cuidado. Es como, por ejemplo,
0: con las personas que dicen, me encuentro algunas personas que dicen, mire, no, estamos atravesando, dice, me peleé con mi mujer, me dijo un señor, y yo soy, junto con mi mujer, somos ministros de la comunión, pero dejé el ministerio, ya dejé de ser ministro extraordinario de la comunión porque me peleé con mi mujer. O sea, así de simple, así de sencillo. No busca dirección espiritual, no se reúne con el sacerdote. Entonces, esas realidades le llevan a uno a preguntarse, bueno, ¿qué nivel de conciencia tiene esta persona del servicio que presta, de la llamada que le hizo el Señor a ser catequista, delegado de la palabra, coordinador de grupo, ministro de la comunión, lo que sea, como laico? ¿A qué? ¿A qué te llamó el Señor? ¿Qué tan consciente estás de la responsabilidad que tienes de dar un mejor y mayor testimonio de vida a razón de lo que el Señor te ha puesto a realizar? Yo me lo digo a mí mismo también. Ya voy a llegar a 36 años de servir a tiempo completo en la obra del Señor. Yo no levanté la mano para eso, pero siento una exigencia grande. Siento una exigencia grande a nivel de mi matrimonio, con mis hijos, con el yerno, con las nueras, con los nietos, con los vecinos, con el resto de mi familia. O sea, siento una responsabilidad grande. Entonces, eso me va llevando a tomar un nivel de conciencia de no honrar a Dios simplemente con labios. No, sino de asumir el Evangelio, que aunque me cuesta, que aunque no es fácil, no es simple. ¿Por qué? Porque he llegado al convencimiento de algo. Dios siempre busca transformar nuestra vida. Dios siempre busca transformar nuestra vida. Y por eso Dios no se cansa de buscarnos. Y cada uno de nosotros debemos de entender que la conversión verdaderamente se manifiesta en las obras, en tu forma de llevar la vida, en tu manera de tratar a los demás, en la toma de tus decisiones, en tu nivel de compromiso, que ahí revela conciencia eclesial. Todo eso tiene que ver con la conversión. Queridos hermanos y hermanas, la conversión verdadera produce frutos. Produce frutos. Piensa un poco en ti. ¿Qué frutos estás viviendo? ¿Qué frutos estás dando en tu camino de conversión? Piensa un momento en esto. Piénsalo ahí a solas con el Señor. Y hagamos oración en este momento y digamos, Señor Jesús, hoy me pongo en tu presencia con un corazón sincero. Tú conoces mi vida, conoces mis luchas, conoces mis caídas, conoces mis heridas. También conoces el deseo grande que tengo de cambiar, de ser mejor persona, de ser más cristiano católico. Señor, muchas veces te he escuchado, muchas veces me he emocionado, muchas veces hasta he llorado, me he tirado al suelo, me he postrado, he prometido cambiar muchas veces. Pero Señor, me hace falta la conversión verdadera. Hoy quiero decirte con humildad, necesito de ti, Jesús. Necesito, Señor, de tu gracia, de tu amor. Arranca de mí todo aquello que me impide vivir una verdadera conversión. Inspírame, Señor, a vivir en comunión contigo, a vivir en libertad. Todo Padre, lo pido en el nombre de Jesús, que vive, reina y señorea por los siglos de los siglos. Amén. Que el Señor te bendiga, te anime y te inspire cada día. Un abrazo fraterno en Cristo y María. Bendiciones.
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San Juan nos explica qué significa ese ver, y lo hace en cuatro pasos. La primera es María Magdalena, que vio el indicio de la piedra corrida, pero se vuelve atrás, donde los apóstoles. El segundo es el otro discípulo, que llegó primero, vio, pero no entró. Después es Pedro. Parece que tantas lágrimas de arrepentimiento le habían hecho mucho bien a Pedro, porque él sí vio y entró en el misterio del sepulcro vacío, superando sus miedos y dejándose sorprender por las vendas y el paño, que estaba doblado y colocado aparte, indicando que un nuevo orden había nacido, el orden de los redimidos. Por último, tras Pedro, entró el otro discípulo, y ahora sí, vio y creyó. Es decir, para ver y creer necesitamos la comunión eclesial que nos permite entrar en el misterio de la muerte y resurrección de Jesús.

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0: Pascua del Señor. Pascua. Lo digo por tercera vez en honor de la Trinidad. Pascua. Es para nosotros la fiesta de las fiestas, la solemnidad de las solemnidades, que es superior a todas las demás, no solo a las fiestas humanas y terrenales, sino también a las fiestas del mismo Cristo que se celebran en su honor, igual que el sol supera las estrellas. San Gregorio Nacianceno.
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Cristo ha resucitado, verdaderamente ha resucitado. Les habla el Padre Rigoberto para desearles feliz Pascua de Resurrección y que todo este tiempo especial de gracia nos permita contemplar este Cristo resucitado que nos ha salvado, que ha resucitado para que seamos partícipes de su resurrección. Felicidades a todos.

Felices Pascuas de Resurrección. Sí, Cristo ha resucitado. ¿Te habías dado cuenta? Claro que sí. Cristo ha resucitado y con su claridad ilumina al pueblo rescatado con su sangre. Bendito Dios, podemos estar disfrutando este hermoso tiempo de Pascua. Y la Pascua es encuentro con Jesús resucitado. Y Él se estará apareciendo en todo este tiempo de Pascua. Se estará apareciendo de mil maneras en tu amigo, en el que está a tu lado, en aquel que necesita una palabra, en el que vive contigo. Cristo resucitado se aparece de mil maneras, pero de maneras que tú no te imaginas. Y yo quiero invitarte para que te dispongas a ser esas manos de Jesús, que Jesús quiere aparecerse, pero de maneras sencillas. Porque si Jesús baja del cielo en este momento y se nos aparece, seguramente nos da un paro al corazón. Jesús es más normal de lo que tú y yo creemos. Jesús se aparece en manos tan humildes como las de tu vecino, en manos tan sencillas como las de aquellos que viven contigo, en manos tan ordinarias como las mías y como las tuyas. Por eso yo te invito para que te dispongas con alegría a ser esas manos de Jesús, a que tu corazón sea ese puente para que otros conozcan a Cristo resucitado. Te invito para que cantes conmigo.

0: misionero, anunciador de Jesús. Recuerda que tú eres una creación de Dios y Dios no hace basura.
1: La iglesia oriental, la iglesia ortodoxa, los cristianos acostumbran a salir después de la celebración de la vigilia pascual para tocar todas las puertas de los vecinos y decirles: hermano, el Señor ha resucitado, la paz sea contigo. Yo les digo que también vayan, no toquen muchas puertas porque los van a maltratar, pero sí vayan y anuncien que el Señor ha resucitado para ustedes, para mí, para todos. Pero ahora, no solo hay que anunciar que Cristo ha resucitado, hacen falta testigos del Señor resucitado. Todos tenemos que ser testigos de que el Señor vive y testigos de su iglesia. Somos miembros vivos de la iglesia. Somos iglesia misionera. Y la iglesia no guarda el secreto del Señor resucitado. Lo proclama, lo anuncia con toda su vida. Por eso, con fuerza, vayamos a gritarle al mundo que está dormido, que vive en el sepulcro de muchas otras cosas, que el Señor Jesús vive. Que la iglesia no ha muerto ni morirá. Que la iglesia somos todos nosotros. Que Cristo ha resucitado. Aleluya. Que viva Jesucristo. Felices Pascuas de Resurrección.

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1: El Señor te bendiga y te guarde. Vuelva su rostro hacia ti.
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2: El tiempo pascual comprende 50 días, en griego, Pentecostés, vividos y celebrados como un solo día, los 50 días que median entre el domingo de la resurrección hasta el domingo de Pentecostés, se han de celebrar con alegría y júbilo, como si se tratara de un solo y único día festivo, como un gran domingo. El tiempo pascual es el más fuerte de todo el año, que se inaugura en la vigilia pascual y se celebra durante 7 semanas hasta Pentecostés. Es la Pascua, el paso de Cristo, del Señor, que ha pasado de la muerte a la vida, a su existencia definitiva y gloriosa. Es la Pascua también de la Iglesia, su cuerpo, que es introducida en la vida nueva de su Señor por medio del Espíritu que Cristo le dio el día del primer Pentecostés.
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0: después de un partido de fútbol, y hay que ver cómo nos gusta el fútbol, ¿no? Hay gente que llora el día que pierde el Barça, otros el día que pierde el Real Madrid, o cualquiera de los equipos. Después de un partido, los triunfadores se abrazan, cantan, celebran jubilosos la victoria.
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0: Nosotros los cristianos, el domingo, el día de la Pascua, el día de la victoria sobre nuestro último enemigo, la muerte, tendremos motivos más que sobrados para saborear y celebrar bulliciosamente este gran acontecimiento. Pero queda una pregunta de esta Magdalena. No sabemos dónde lo han puesto. ¿Dónde está Cristo en nuestra sociedad hondureña? Cuidado con que lo pongamos solamente en la privatización. Cuidado que no lo tengamos en la sociedad. Como no sabemos dónde lo han puesto, se ha puesto el dios de la muerte, de la violencia, del asesinato. Y ese hay que desterrarlo para siempre. Si no, no somos cristianos. No sabemos dónde lo han puesto. ¿Por qué lo han puesto marginal? ¿Por qué Cristo no es el centro de nuestras vidas, de nuestra cultura en nuestra Honduras? ¿Por qué olvidarnos del valor máximo de la vida, del respeto a la vida?
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0: Y entrando, no hallaron el cuerpo del Señor. No habiendo encontrado el cuerpo de Jesús, porque había resucitado, eran agitadas por diversas ideas. Y como amaban tanto al Señor, y se hallaban tan apenadas por su desaparición, merecieron la presencia de un ángel. San Cirilo.
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9: 3:00 p.m.
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11: A las 3:00 p.m. de aquel Viernes Santo, se consumó la prueba máxima del amor del Padre en Cristo, Cordero Humilde. Invocamos la bondad de Dios con el Rosario de la Divina Misericordia, para unir nuestra vida al dolor salvífico de Jesús en la cruz.
12: Creo en un solo Dios, Padre Todopoderoso, Creador del cielo y de la tierra, de todo lo visible y lo invisible. Creo en un solo Señor Jesucristo, Hijo único de Dios, nacido del Padre antes de todos los siglos, Dios de Dios, luz de luz, Dios verdadero de Dios verdadero, engendrado, no creado, de la misma naturaleza del Padre por quien todo fue hecho, que por nosotros los hombres y por nuestra salvación bajó del cielo, y por obra del Espíritu Santo se encarnó de María la Virgen y se hizo hombre, y por nuestra causa fue crucificado en tiempos de Poncio Pilato, padeció y fue sepultado y resucitó al tercer día según las Escrituras y subió al cielo y está sentado a la derecha del Padre. Y de nuevo vendrá con gloria para juzgar a vivos y muertos y su reino no tendrá fin. Creo en el Espíritu Santo, Señor y dador de vida que procede del Padre y del Hijo, que con el Padre y el Hijo recibe una misma adoración y gloria y que habló por los profetas. Creo en la Iglesia, que es una santa, católica y apostólica. Confieso que hay un solo bautismo para el perdón de los pecados. Espero la resurrección de los muertos y la vida del mundo futuro. Amén.

El que rece este rosario estará cubierto por un gran manto de misericordia en la vida, pero especialmente en la hora de la muerte. Por el rezo de este rosario, me place dar lo que me pidan, si es compatible con mi voluntad.

0: A las 3 de la tarde de aquel Viernes Santo, se consumó la prueba máxima del amor del Padre en Cristo, Cordero Humilde. Invocamos la bondad de Dios con el Rosario de la Divina Misericordia para unir nuestra vida al dolor salvífico de Jesús en la cruz.
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3: 3:30 de la tarde.
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2: Muy buenos días, muy buenas tardes, muy buenas noches, dependiendo del lugar donde usted se encuentre. Este programa llega a usted a través de la voz de Suyapa. 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Mario, ¿cómo estamos?
3: Pues muy bien, por la gracia de Dios, y aquí pues llegando a ustedes, a sus hogares, patrocinados por Doña Lourdes, y un saludo en nombre de ella, y es un placer para nosotros estarles dando estos consejos de salud que nosotros damos en todos los segmentos.
2: El otro día hablábamos sobre los problemas en las vías urinarias, pero no me explicaste cuál es el tratamiento, pero por las causas de la...
3: Sí, mira, el primer tratamiento es tomar agua. Lo que estábamos hablando,
2: ¿verdad? Que estábamos diciendo de que había que trampear y tomar el agua con limón para...
3: Ese es uno de los primeros tratamientos, consumir agua. Agua, no agua en exceso tampoco, porque lo que es normal son 8 vasos de agua al día. Y hay gente que no llega a tomarse, pero ni siquiera 2 vasos de agua. Entonces, ese es el primer tratamiento. De ahí tenemos, si tienes infecciones urinarias, tenemos lo que es un producto que se llama limpia riñón, si tienes ácido úrico, porque también los riñones son delicados y adquirimos por la ingesta de muchos carbohidratos, muchas carnes rojas, muchos camarones, mariscos, adquirimos lo que es el ácido úrico y adquirimos lo que es la urea. Entonces, ahí tenemos tratamientos para disminuir lo que es la cantidad de ácido úrico, limpiar los riñones y quitar infecciones urinarias, porque las infecciones urinarias vienen a raíz de la falta de toma de ingesta de agua.
2: Mario, yo quería decirte, todo este tipo de malestares salen en el examen cuántico.
3: Sí, claro, todos los riñones sale

0: el grado de infección que tú tienes en los riñones, si tienes ácido úrico, si tienes urea, que la urea es una de las más peligrosas porque es nitrógeno de ácido úrico en sangre y este recorre a través de todo tu cuerpo, porque recuerda que la sangre recorre todo tu cuerpo y entonces provoca bastantes dolores articulares, bastantes dolores de espalda, dolores de pierna, dolores de cabeza, lo que es la urea. Entonces hay que tratarse de la urea para disminuir esos dolores.
1: Mario, yo quería preguntarte, esto ya va por otro tema, pero es importante. Dice, problema gástrico, ¿y por qué tenemos problema gástrico? ¿Cuál es el tratamiento?
0: Bueno, los problemas gástricos se deben a la mala alimentación. Como siempre, yo he dicho, todo redunda en la alimentación. Nosotros somos lo que comemos. Somos como el pez que muere por su propia boca. Entonces venimos nosotros y sabemos de que los lácteos nos hacen daño y consumimos lácteos. Sabemos nosotros que la leche entera nos causa malestar en nuestro estómago y seguimos consumiendo leche entera. Y hay gente que me dice, yo tomo leche de vaca. O sea, esa es peor porque es más grasosa. Es más grasosa, tiene más grasa.
1: En potencia.
0: En potencia. Entonces yo le digo, no tome leche entera si usted es alérgica a los lácteos. Porque en el examen también aparece una parte de alergia que dice alérgica a los lácteos. ¿Dónde te molesta a ti? Digamos, si tú eres alérgico a los lácteos, te molesta tu estómago. Entonces, igual, el uso de condimentos también, el uso de cubitos Maggi, el uso de consomé, el uso de vinagre. Si tú padeces de reflujo y consumes vinagre, alteras los ácidos. Si tu hígado no está trabajando bien y está produciendo muchos ácidos o muy pocos ácidos, también te afecta. Si tu vesícula está produciendo ácidos biliares exagerados, entonces, y tienes reflujo, entonces se suman más los problemas. Entonces yo digo, bueno, en vez de vinagre hay que utilizar naranja agria o limón. Entonces hay que eliminar al máximo los condimentos que no son naturales, que son artificiales, tienen colorantes, preservantes y sabores artificiales. Y los colorantes, déjame decirte que los colorantes vienen a base de petróleo. O sea, todos los productos que traen colorantes son a base de petróleo. Y la gente puede decir, pucha, pero ¿cómo puede ser eso? Pero si usted investiga en Google, los colorantes de todos los alimentos, en qué son, a base de qué son hechos, son a base de petróleo. Digamos, vaya, hay personas que les gusta darles a los niños macarrones con queso de caja. O sea, todo eso es malísimo. Todo eso es malísimo. Las sopas marucha, todas esas sopas que son preparadas instantáneas, son malísimas. O sea, no es natural, no es, es artificial todo lo que trae. Entonces hay que cuidarse y ahí vienen los problemas gástricos. La mala alimentación, el exceso de consumo de grasas, el exceso de ingesta de bebidas carbonatadas, de bebidas alcohólicas, alteran el estrés, Chilo, también. El estrés altera el sistema gastrointestinal, lo vuelve más lento, vuelve más lento el sistema, las funciones gástricas. Entonces hay que tener mucho cuidado de no padecer mucho de estrés, de controlar el estrés y la ansiedad también, y la alimentación, y comer muchas frutas, verduras, bastante fibra para que ayude a tu estómago a generar bacterias buenas, porque hay mucha gente que cuando van a la clínica y se hacen el examen aparecen con bacterias intestinales bajas, que son bacterias buenas, que deberían de estar elevadas para combatir las bacterias malas.
1: Y es que, o sea que prácticamente hay que regresar al ajo, la cebolla, el tomate, el culantro, de acuerdo. Bueno, cuántas cosas hay que usaba mi mamá antes. Yo la miraba echándole cebolla, echándole ajo, echándole hierbabuena. Yo ya no miro ahora que se usa el famoso té de zacate limón.
0: Se ha perdido la costumbre.
1: Y que lo comíamos con rosquilla. Y bueno, cuántas cosas que nosotros hemos dejado de usar y que nos han ocasionado prejuicios.
0: Yo te voy a hacer una pregunta a ti, Chilo, vaya que tú ya eres una persona mayor. Si en aquellos tiempos que tú estabas hipote existían los sofritos.
1: No.
0: Si existían los cubitos.
1: No, cuanto más lo que habían eran puestos de carne asada con asador, ¿va? Que la usaban en anafres y ponían la sarta que decían de la carne con el asador, así lo metían así, como el pincho.
0: Sí.
1: Y bueno, el pincho no tiene nada que ver, puesto siempre porque le meten... ¿cómo se llama? Chile dulce, sí. Tomate, cebolla y todo, y hacen un pincho. Eso es lo mismo que usábamos antes.
0: Pero, vaya, te pregunto a ti, ¿existían los consomés?
1: No.
0: No existían los consomés, no existía el cubito Maggi.
1: Hoy hay hasta consomé de res.
0: Consomé de res, yo siempre digo yo, es irónico, que tú hagas, vaya, una sopa de pollo y le agregues consomé de pollo.
1: Consomé de pollo.
0: O sea, ¿para qué le vas a echar consomé de pollo si estás haciendo pollo?
1: Estás haciendo pollo.
0: Tiene sabor a pollo. Tiene sabor a pollo. Entonces suena ilógico, ¿va? Agregarle un compuesto que dice consomé de pollo al pollo. Agregarle un compuesto de consomé de res a la sopa de res cuando estás haciendo res.
1: O sea, aquella que hacen también de marisco, como la mariscada.
0: Sí, el consomé de camarón.
1: Consomé
0: de camarón.
1: De camarón.
0: Entonces digo yo, le estás echando camarones, le estás echando pescado, le estás echando cabeza de pescado a una sopa. Entonces,
1: y camarón, y le echo consomé de camarón.
0: No tiene sentido. ¿Y qué es lo que hace todo eso en tu organismo? Eso es lo peor. O sea, daña tu sistema gastrointestinal.
1: Así es. O sea, eso prácticamente contamina el sistema gástrico.
0: Correcto. Entonces, ¿tenemos tratamientos para el estómago? Sí, tenemos tratamientos también, contamos para el reflujo. O sea que el reflujo es muy delicado, porque el reflujo, si tú no te controlas tu reflujo, puede producirte una úlcera gástrica, un cáncer.
1: Y que termina una úlcera cancerosa.
0: Un cáncer. Entonces, ahí tenemos productos para reducir lo que es la acidez. Entre más ácidos tiene tu estómago, se producen virus, bacterias, hongos. Ajá. Porque nuestro estómago, no creas tú que solo hay lombrices y amebas, no, nuestro estómago cuando está ácido y hay reflujo es un zoológico, bacterias, virus, hongos. Entonces tenemos infinidad de parásitos en nuestro estómago.
1: Sí, bueno, vamos a despedir nuestro segmento dándole nuestros números de teléfono. 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Muchas gracias.
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5: La primera discípula nos enseña a escuchar la palabra y encarnarla en nuestra vida. La primera misionera nos muestra el camino para llevar a otros la buena nueva. Ella camina junto a nosotros. Ella tiene la gracia de interceder por nosotros.

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0: Buenas tardes, que habéis hecho todo el fondo, wow. Es que como ya estamos cerca de la fiesta de Pentecostés, entonces ya es una canción ya que nos va acercando más. Así que buenas tardes a todos. Ya estamos en su programa Pásela Bien. Me acompaña en cabina la somnolienta Linda Otero, que anda con alergia. Dice, buenas tardes,
1: buenas
0: Linda.
1: Buenas tardes, buenas tardes. Es que no sé, me vino un bajón.
0: ¿Un bajón? No, pero se arregla con una taza de café. Sí. No, es bueno. Uh-huh. Qué bueno. Ya también está Pedrito Sierra. Él sí está echando un trago de café.
1: Ya lo tomo.
0: Pero no piensa en el equipo. Qué barbaridad. Buenas tardes, Pedrito.
2: Buenas tardes, señor Marco Antonio Calix.
0: Uh-huh.
2: Linda Otero. Como dice que ella también está soñolienta. Yo también estoy soñando.
0: Tiene sueño el niño.
2: Es que buenas tardes, mis queridos hermanos. Marco Antonio y Linda Naomi Otero. Hija de doña Karen Lincel Otero. Para que no se enoje, ¿verdad?
0: Está bien.
2: Buenas tardes.
0: Buenas tardes, Pedrito. Buenas tardes a todos aquellos que sintonizan a esta hora su programa Pásela Bien. Hoy es martes. Martes, dicen no te cases ni te embarques. Pero los martes también.
2: Casi cayó, es cuando cae martes 13.
0: Martes 13, casi mañana. Pero yo, como yo no creo en eso. Escucha, dije, le fue otra rola ya de fondo. Ya. Quítale el automático, hombre. Bueno, para que se fije, va, que estamos más despiertos que usted. Bueno, ya estamos en este su programa, hoy 12 de mayo, mañana una gran fiesta de mucha devoción en el mundo. Hoy estaba viendo algunas imágenes de lo que está sucediendo allá en el santuario en Fátima, una hermosa, hermosa procesión con luces que estaban haciendo ahí, hermosa, hermosa realmente el momento de oración, rosario y todo eso, y seguramente ya la están pasando muy bien en esa fiesta. Y mañana ya nos ha confirmado, saludos al padre Daniel Martínez, ya nos ha confirmado que la Santa Eucaristía será a las 7 de la noche desde la Residencial Centroamérica, donde nos trasladaremos con todo el equipo de La Voz de Suyapa, o sea, Pedro y yo, para que le llevemos esta hermosa fiesta dedicada a la Virgen María. Bueno, en el mes de la Virgen María, qué hermosa fiesta, Linda.
1: Así es, me da un poco de...
0: ¿De qué?
1: De tristeza no poder acompañarlo.
0: No importa.
1: Pero es que es muy tarde.
0: Es que es muy tarde.
1: Pero lo estaré escuchando.
0: Muy bien.
2: Y por segunda vez en la radio.
0: Ajá.
2: Aquellos que llevan el... ¿Cómo dicen?
0: Históricamente.
2: Ajá. Por segunda vez. Ajá. Tendremos transmisión desde... ¿Cómo digo? Aldea, municipio.
0: Es que fíjese que es como una comunidad, digamos.
2: Claro, la comunidad de San Matías.
0: San Matías. Eso es el día jueves.
2: Día jueves. 4 de la tarde será la Eucaristía. Por ende, ese día no tenemos...
0: No tendremos Pásela Bien ese día, pero...
2: programa y tampoco tendremos la hora santa.
0: La hora santa no la tendremos este jueves porque estaremos desde San Matías a las 4 de la tarde, es la Santa Eucaristía. No sé si va a ir a presidir el Padre Abraham o el Padre Miguelito.
2: El Padre Abraham.
0: Ah, ok, el Padre Abraham va a presidir. Ah, ok, ya confirmó el Padre Abraham y él estará por allá en la comunidad de San Matías, que queda que a unos 5 minutos de ahí, del desvío de ahí por donde vive usted, va.
2: No, más.
0: Más va.
2: Más.
0: Yo creo
2: como unos 25 minutos.
0: Mire, es mañana...
2: Es que recuerde que era la calle vieja de San Pedro Sula.
0: San Pedro Sula, sí.
2: Y la calle está mal.
0: Malísima. Bueno, ahí vamos a estar entonces. Lo que yo sé es que pasamos cerca de un negocio donde venden productos del maíz derivado y usted nos va a invitar un elote asado.
2: No,
0: ¿sí?
2: No, señor.
0: Sí, señor.
2: Abajo.
0: ¿Qué apostamos, un elote?
2: Y estamos por confirmar, Marco.
0: Ajá. No nos han confirmado todavía.
2: La misa en el mercado San Isidro, sí. Porque también queremos transmitir también.
0: Sí, sí, sí.
2: Ojalá los que me escuchan, porque tenemos oyentes ahí en
0: del mercado San Isidro,
2: que nos confirmen, que nos llamen y nos manden mensajes para ver si
0: van a tener misa,
2: porque siempre generalmente hay Eucaristía a las 9 de la mañana, pero hoy todavía no nos han confirmado nada.
0: Bueno, entonces estamos a la espera de eso y bueno, una semana bastante cargada, bastante, bastante cargada. Decirles pues que ya se le vio otra vez el otro fondo. Quítele. Decirles a todos que estén pendientes porque se vienen más propuestas en la programación de Suyapa Medios, en la programación de La Voz de Suyapa y también el Suyapa FM Estéreo. Así que saludos, fíjese que también nos mandó saludos Kevin Onilo Sabas Lagos. Dice que está a 43 grados, pero que está fresquito. ¿Qué le parece?
2: En la
0: poza de Lagartona, ¿cómo es? Denis Espinosa, recuérdenos ahí, en el Lagartajo, ¿cómo es? No me acuerdo cómo veíamos a poza. Bueno, ya le vamos a preguntar y vámonos con música por mientras busca el nombre de la posa, pues. No sé qué rola nos tiene ahí, porque ya rato se está queriendo meter una rola. No sé si es esa la que sigue.
2: Esmeralda.
0: Ajá.
2: Hola, saludos, hermanos, bendiciones. Me saluda mi bella madre, que hoy está de cumpleaños.
0: ¿Qué nos había dicho ayer?
2: Aquí en el Guayabo. Me le complacen con una alabanza dedicada a mi madre, por favor, hermanos. Así que usted, Marco, dedíquele la canción que viene para el siguiente día.
0: Ah, bueno, pues, a doña, ¿cómo se llama, dice?
2: Doña, ya le digo, le recuerdo el nombre. Doña Irma Díaz, hoy está de cumpleaños.
0: Bueno, doña Irma.
2: Y el señor Denis Espinosa ya se está comunicando con nosotros. Dice, buenas tardes, hermanos, acá escuchándolo desde el Jicarito.
0: Jicarito.
2: Zamorano, rumbo a Tegucigalpa. Saludos a Emelda Reyes y a mi gente en Los Llanitos. Ah, o sea que nos llaman desde Llanito, la señora ella, que es la que... Kevin, sí. Está en el Lagartero.
0: En el Lagartero. A ver, Kevin, mándenos una foto. Bueno, pero dice que está fresco allá, 43 grados. De momento, vámonos. Entonces, para complacer. Vamos a complacer. Démosle.
2: La canción que está sonando carato, pues, como usted dice, que suena y suena y suena.
0: Dele, pues.
2: El guapapá.
0: Suénela, guapapá. Pues.

0: Marquitos.
1: ¡Hey! ¿Qué pasó? Ya, ya estamos complaciendo, ya complacimos a doña Irma.
0: Días hoy,
1: está cumpliendo años hoy.
0: Exactamente.
1: Bueno, excelente. Ahí nos agradeció, ¿sabe quién? Lula, que dijo que está bueno el saludo a la mamá.
0: Perfecto, me dice aquí. Buenas tardes, saludos en cabina. Ya escuchándolo, saludos a Olman, Belinda, Karina, Moisés, de Denis Vacas.
1: Saludos, Denis.
0: Complájame con el medicamento.
1: El medicamento, de aquel grupo que le gusta usaba. Mire, quien nos tiene un medicamento es Linda, ay, que no es un facto.
0: ¿Cómo se llama? ¿Cómo se llama?
1: ¿Cómo un facto? Facto. Tíreme el facto, bueno.
0: Tíreme el facto.
1: El primer facto de hoy con Linda Naomi Otero. Vamos.
2: Sabía que las zanahorias no eran naranja originalmente.
1: Vaya, ahí sí me la aplicó, fíjate. Eran moradas, eran moradas antes. ¿Va?
2: Eran moradas. ¿Vaya? O blancas.
0: ¿Y por qué
1: fueron anaranjadas?
2: Fue porque, a ver.
1: Tomaban jugo de naranja.
2: No, porque las cultivaron diferente.
1: Ah, hicieron un proceso ahí.
2: Sí, las naranjas fueron creadas por agricultores holandeses. Aumentaron sin querer los niveles de betacaroteno, uh-huh, lo que convirtió la zanahoria en naranja.
1: Entonces, por eso es que los holandeses leen la naranja mecánica a propósito del mundial.
0: Ya dentro de poco.
1: Van y bueno, nosotros ahí nuestros patrocinadores están con nosotros. Bueno. Ya sabes, las naranjas antes, las naranjas, las zanahorias, hombre, antes eran moradas y blancas, sí, pero y por modificaciones.
0: Comer bastante zanahoria, dicen, para la vista.
1: Sí, de Box Bunny. ¿Cómo le digo? Box Bunny. Usted tiene un conejero en su casa todavía.
0: Le regalo.
1: ¿No quería un conejo?
2: No me gustan los conejos.
1: No, pero para comérselo, aunque.
2: No, pero.
0: Ricos, ya los
1: probé
0: yo.
1: No, si la carne de conejo dicen que es suave.
0: Muy bien.
1: Bueno, entonces, Pedrito, vámonos con más música, pues.
0: Seguimos. Hoy venimos
1: musicales hoy.
0: Escucha.

0: Bueno, Pedrito, 4:26, solo volvemos para mandar a la pausa, yo creo, ¿verdad? Pero...
1: No, no.
0: ¿Cómo?
1: Vamos a introducir una canción.
0: ¿Verdad? Una canción, ¿verdad? Porque ya nos vamos a la pausa, porque ya casi, pero antes de la pausa, Linda nos tiene otro facto, yo creo. A ver.
2: Otra con... Ajá. Una fruta ahora.
0: Una fruta, primero zanahoria, ahora fruta. Cuénteme.
2: En Japón se cultivan las sandías en forma cuadrada.
0: Pero son carísimas.
2: Sí.
0: ¿Cuánto cuestan?
2: Pues no sé.
0: Y entonces yo la mando en las tareas.
2: Acá, ¿no? Pero no. Y lo hacen para que quepan en las neveras.
0: Sí, para que quepan en las neveras y en las cajas que las mandan.
2: Sí, cuadrada.
0: Cuadrada, es un proceso, bien raro, pero es carísimo, eso es carísimo.
2: Bueno, es que las frutas en Asia en sí ya son...
0: Sí, ahí es caro por la distancia, no hay tierra así como para poder poner, y por eso es que todas vienen a poner maquilas acá en Honduras. Bueno, Pedrito, 95000175, y nosotros le seguimos invitando a que nos escriba y haga sus pedidos musicales. Si nos vamos a ir con otra rola y nos vamos a la pausa, Pedrito, ¿con cuál cerramos?
3: Ella.

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0: 4 de la tarde con 35 minutos 49 segundos, señor Fernández.
1: Ya estamos enlazados.
0: Ya, mira.
1: Te se olvida, como dijo un amigo. Bueno, ya dentro de un ratito estaremos enlazados con la 102.1 Suyapa FM Estéreo para que nos sintonice usted que va en su carro o que va saliendo ya en su carro y que nos estuvo escuchando quizás por la plataforma. Linda Naomi Otero, por mientras Pedro nos enlaza. Ya estamos. Bueno, saludamos entonces a la gente de los 102.1 Suyapa FM Estéreo. Estamos en su programa Pásela Bien, su programa musical y de animación por las tardes. El que le acompaña quizás a la hora del café, quizás a la hora de la salida del trabajo. Pedro tiene un aviso parroquial, parece, antes del facto.
0: Hola,
1: de Linda.
0: Buenas tardes, les saludo desde San Lorenzo.
1: San Lencho.
0: En sintonía con ustedes, lindo programa. Complájame con un canto que tengan en la programación. Así me gusta a mí, ¿ves? Un canto que tengan en la programación.
1: Bueno, ahí está. ¿Quiere que nos quiere acompañar?
0: Marlin Flores.
1: Bueno, usted tiene un aviso. Doña parroquial.
0: Evangelina nos escucha en Panasacarán.
1: Coray Valle.
0: Coray Valle nos pidió una canción.
1: Está bien.
0: Ahí de aquellos amigos de los alfareros.
1: Sí, sí, sí.
0: El loco. Dice que hay un aviso. Ah, vea usted. Era un corazón usted. Me
1: decía. Ah, ¿verdad?
0: La parroquia Nuestra Señora de Suyapa, en Tegucigalpa, de Honduras. La pastora familiar avisa a todas las parejas interesadas en recibir el sacramento del matrimonio. Les informa que las charlas prematrimoniales se inician el 24 de mayo. Al 28 de junio del año 26 en el centro parroquial de Suyapa, 2 de la tarde. Para mayor información, comunicarse con los hermanos, con las hermanas Alicia Medina, Conchita Elvir. Alicia Medina tiene el número 9482302224.
1: Bueno,
0: repito, 9482-3024 y Conchita Elvir, 9885-3339.
1: Excelente. Bueno, ya sabes, si se quiere casar, la Basílica Suyapa ya está ofreciendo las charlas prematrimoniales. Yo las quiero recibir ya, ahora me falta la chavala.
0: Entonces, señorita Linda Otero.
1: Otero, hoy sí, pues, tírenos el facto de la tarde.
2: Otro dato,
1: pues.
0: Acerca el micrófono.
2: La guerra más corta de la historia duró solo 38 minutos.
1: ¿Qué le parece?
2: Solo 38 minutos.
1: ¿Fue en Holanda?
2: No, fue entre los ingleses y una isla que se llama Zanzibariana.
1: Zanzibariana, los zanzibarianos contra los ingleses. Así que fueron 38 minutos de pura guerra. Pero bueno, abajo la guerra, nada de guerra. Aquí abogamos por la paz. Así que la guerra más corta, 38 minuticos. Está emocionada Linda, fíjese. Porque el jueves va con nosotros para San Matías. Bueno, sí. Pido, honestamente, ya le hemos pedido 2 permisos a doña Karen. El del domingo creo que no se va a poder, pero ya que no vamos a poder el domingo, espero yo, o no sé, vamos a ver qué dice Dios. Le pedimos permiso para que nos la preste el jueves, porque vamos para San Matías. Es un poquito más cerca que allá, que Cedros. Porque vamos a una transmisión. Entonces, doña Karen.
0: El jueves día de San Matías.
1: Día de San Matías.
0: Vamos a la Eucaristía en la comunidad de San Matías.
1: Bueno.
0: ¿Sabe usted que hay un balneario ahí?
1: Sí, un balneario famosísimo y viejo, antiguo. Uf. Viejísimo. Yo recuerdo que la última vez que estuve ahí fue de niño.
0: Yo también, fíjese, Marcos, sí. estaba,

0: Yo en las pastoras juveniles.
1: Sí.
0: Bueno, es cierto. Fui hace poco, por cierto, tuve una mala experiencia.
1: Ah, no le creo.
0: Sí, una mala experiencia, pero resulta que mi hija pequeña,
1: Daniela.
0: Hace 3 años creo que fue, iba caminando por el río ahí y se deslizó.
1: Y no le creo. Se fracturó.
0: Sí, no, se metió, se cayó a la arboza.
1: Hijo de pucha.
0: ¿Qué crees que hizo el amigo?
1: Ajá.
0: Tirarle.
1: Se tiró.
0: Ropa, el celular y todo, el cartera y
1: todo. Ahí se fue todo. No, pues sí, pero tenía que rescatarla. Tenía que rescatar a la niña, pues.
2: Exacto. Primero su hija.
1: Pues claro.
0: Claro, si es que usted, Marco, que en ese momento no se piensa.
1: Marco. No, en ese momento no se piensa.
0: Solo
1: se lanzó.
0: Gracias a Dios que se
1: puede. Bueno, ahí está la hipota todavía. Bueno, entonces, San Matías, pues, doña Karen, avísenos ahí con Linda, si le da permiso o no. Vamos con música, pues.
0: Es que usted es mi pensamiento.
1: Ajá.
0: Usted es mi pensamiento.
1: Mi pensamiento eres tú, señor.
0: Así se llama.
1: Vámonos, pues.
0: Mi pensamiento eres tú, señor.

0: Bueno, 4:43 de la tarde, seguimos aquí en su programa Pásela Bien y estamos en compañía de Linda Otero, Pedro Sierra y su servidor Marco Calix en este día martes 12 de mayo, adentrándonos ya muy cerca de la primera mitad de este mes de la Virgen María y de las Madres, porque hay que decirlo, el mes de las Madres, todo este mes, Perito.
1: Así es, usted pásela bien con nosotros.
0: Pásela muy bien, así que...
1: No se vaya, siga ahí con su dial 910 AM y la
0: 102.1.
1: Suyapa FM Estéreo.
0: Sí, hay mucha gente que...
1: Estamos en este día, vísperas a la fiesta de la Madre de Fátima.
0: Ahí Nuestra Señora Fátima.
1: Y dos, tres chicos se encontraron la imagen o se desapareció.
0: Sí, una aparición. Exacto, así que la Madre siempre apareciéndose a los más humildes. Ya ve aquí a dos campesinos en México, San Juan Diego. Y ahí a tres niños. Así que qué bueno que tenemos esta advocación. Bueno, lo hablábamos la vez pasada en el programa Razones de Fe, ¿verdad? Sobre las advocaciones marianas, muy bonito programa, ¿verdad? Y saludamos al gran Roland y a su esposa ahí.
1: Rolando Rodríguez, allá a la abogada.
0: A la abogada.
1: A la abogada, exactamente.
0: La abogada, así que saludos a su esposa. Oiga, y a todas sus hijas.
1: 21 imágenes ahí.
0: 21 no, imágenes.
1: Perdón, 19 o 21.
0: No, 21.
1: 21 imágenes incluso
0: de la Virgen María.
1: Una Virgen coreana o no.
0: La Virgen de China. Hermosa imagen, la Virgen de China. Muy bonita.
1: Sí, muy bonita. A la Virgen de los argentinos.
0: A la Virgen de... Esa es la... Nuestra Señora del Pilar. Chiquitía. No, Nuestra Señora del Rosario, perdón.
1: No, el Pilar.
0: No, el Pilar, sí, sí. Sí. Bueno, ahí estaba. Ahí la tenían a la patrona de los argentinos. Chiquitita, ahí la tenían. Pero milagrosa, como dicen ellos. Bueno, vámonos con más música, Pedrito, antes del facto.
1: Usted
0: manda. Mándele gas, pues.
2: También salvadoreño también, pues.

0: 4:50 de la tarde y seguimos en su programa Pásela, Pásela, Pásela Bien. Así que gracias, gracias a todos ustedes por sintonizar los 910 AM y el 102.1 Suyapa FM Estéreo, recibiendo todos sus mensajitos, llamadas y también esos pedidos musicales que tenemos para ustedes, mi estimadísima linda Naomi Otero. ¿Qué otro datito nos tiene por ahí?
1: Okay. Tenemos, ¿sabe que existen los gusanos auditivos?
0: ¿Perdón?
1: Sí.
0: ¿Cómo es eso?
1: Son científicamente como imágenes musicales involuntarias. ¿No le pasa que a veces tiene todo el día pegado una canción? Y la repite.
0: Y
1: pues sabe, se le llama gusano auditivo.
0: ¿Y sabe cómo se quita eso?
1: ¿Cómo?
0: No sabe. No sabe. Mire, cuando usted anda con una canción pegada todo el día, la única solución, porque es un gusano que repite, repite, repite, la única solución es escucharla toda de principio a fin sin pausa. Esa es la solución. Con eso se le quita ya. Si usted no se le puede esperar una canción, escúchela completita, de principio a fin. El problema es que sea una canción fea, ni modo. Pero es la única forma de curar o que quitar esa sensación de andar con una canción en todo momento. Ahorita Pedrito tiene bailando a toda la gente. Ahorita ahí, porque he estado poniendo Anda Bien Sonora Santanera hoy, Pedrito. Así que, bien tropicalón. Recordándoles, mañana vamos para la Residencial Centroamérica a transmitir la Santa Eucaristía en honor a Nuestra Señora de Fátima con el Padre Daniel Martínez, que ya nos ha confirmado. Y el jueves vamos para San Matías a la Eucaristía en honor a su santo patrono. El santo patrón, que bueno, Linda Otero ha estado haciendo una notita ahí con respecto a eso.
1: Ya las tengo listas.
0: Ya las tiene listas, así que no me las ha mandado.
1: Sí, voy a mandar.
0: Ok, Linda Otero la tiene lista porque vamos a conocer un poco más de San Matías, que fue el apóstol que sustituyó a San, bueno, a Judas, quien fue el que traicionó a Jesús. Así que Linda Otero nos tendrá también con esos datos para las transmisiones de la radio. Mañana estaremos también conociendo un poco más acerca de la Virgen de Fátima, esta hermosa advocación que tiene muchos devotos en todo el mundo y a la cual se han consagrado, o que los santos padres han consagrado países enteros a su intercesión maternal para que haya paz, para que haya tranquilidad. Así que hoy sí, Pedrito, ¿qué pasa? Lo veo ahí un poco ahí medio nervioso, medio loco. Tirémonos otro facto, pues, Linda, por mientras.
1: A ver, me dejo, busco.
0: Ajá. Ah, es que no los tenía.
1: No, sí los tengo, pero
0: había pagado. Ok, está bien. Tírelo,
1: pues. Ajá. En México hay una isla que se llama Isla de las Muñecas.
0: Sí, en Xochimilco.
1: Chinampán.
0: En Xochimilco.
1: Ajá. Ajá. Está llena de muñecas, pero viejas y colgadas en árboles porque su dueño las puso durante años para ahuyentar a un espíritu.
0: Así es.
1: Ahí quedaron.
0: Ahí quedaron. Ya el dueño ya falleció, uh-huh, el dueño de la Isla de las Muñecas, pero ha quedado ese en el lago de Xochimilco, donde van ahí las traquineras, pues que es una atracción turística realmente, sí, esta Isla de las Muñecas, pero que han quedado ahí por supersticiones. Pero hay muñecas de todos lados, pero yo no entraría. Yo no entraría.
1: Qué miedo, yo vi las fotos y me dio miedo.
0: ¿Verdad que da miedo?
1: Sí.
0: Dígame, Pedrito.
2: Mire que yo vi una película, fíjese.
0: Ajá.
2: De ahí, de la que sale de esa Isla de las Muñecas.
0: Ajá.
2: Pero hay unas bien,
0: bien bestétricas.
2: Bien tétricas.
0: Ay, y sí, mucha gente le dejaba muñecas bonitas también al señor, al dueño de esta, de, o el lugar donde estaban estas muñecas. Pero hay otras que son bien tétricas, que servían como el tipo de espantapájaros, pero era para alejar los malos espíritus. Pedrito, ¿qué pasa?
2: ¿Creen los malos espíritus?
0: ¿Cómo?
2: ¿Te creen las cosas?
0: Sí, señor, el mal existe.
2: ¿El mal es los malos espíritus?
0: El mal existe, sí. El mal existe. Eso no hay que olvidarlo nunca. Sí, y hay que orar siempre.
2: ¿Señorita Otero qué dice?
1: Sí, el mal existe.
0: El mal existe. Uh-huh. ¿Usted no va?
2: No, no, yo tengo.
0: No, pues.
1: No creí que no.
2: Yo creí. No, claro. Aquí mi familia, ya sabes.
0: Sí, no. Sí. Claro, claro.
2: Mi familia es campesina y creen en las cosas.
0: Sí, creen en las cosas,
2: creen,
0: claro.
2: Creen en el ojo, creen en el empacho. Creen,
0: sí, ahí sí, ya no, fe.
2: Las
0: cosas malas sí existen, pero el ojo, decía.
2: Pero fíjense que sí, yo creo en las cosas.
0: Ah.
2: Bueno, pues, vámonos con música.
0: Y vámonos luego, con música, pues.
2: Con la breve.
0: Ah, sí, ya, vamos a la pausa después,
2: vamos,
0: ¿verdad?
2: Vamos con música y nos quedamos con la breve.
0: Vámonos, pues.
2: Vámonos con música.

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0: Bueno, y ahora sí, ya son las 5 de la tarde con 6 minutos. Estamos en la última etapa ya de este su programa Pásela Bien. Recordándoles que usted puede escribirnos al 95-00-01-75, pedir su música y estar con nosotros siempre aquí en los 910 AM y el 102.1 Suyapa FM Estéreo. Ya la gente empieza a salir ya a esta hora del trabajo. Saludamos a Martín Cáceres y a Lourdes, a la gran Lula que ya va en camino. Ayer saludamos a su santa madre que estuvo de cumpleaños. Y seguimos saludando a toda nuestra familia de aquí de Suyapa Medios que está atento. Así que, linda, linda nos tiene otro dato. Linda, ¿qué dato nos tiene para esta tarde?
1: Ah, pues, sabía que el magenta es el único color que no existe.
0: Es que yo le iba a decir una cosa. ¿Qué color? ¿Cómo es el magenta?
1: ¿Cómo es el magenta?
0: ¿Cómo es el magenta?
1: Es como un color rojo, púrpura, es como una combinación de morado con rosado.
0: ¿Este es morado?
1: No, sí, ese es morado.
0: Ese es morado el que tenemos aquí en la cabina de la radio.
1: ¿Es el fucsia?
0: Ajá, pues el fucsia.
1: Más clarito.
0: Ajá. Hijo de pucha, más claro que el fucsia, casi es rosado, vea.
1: Sí, ay, no. Pero es el magenta, es el único color que no existe.
0: Sí, porque es que no existe, que no... Es que ya no hay más colores, hombre. Ya se inventaron todos los tonalidades. Bueno, y así como también el magenta, hay un montón de colores que son bien extraños. Como por ejemplo, hay un color negro que es tan negro, que usted le pone una cosa negra, no se mira. Es tan negro, que no se miran algunos objetos negros y se pierden por la falta de luz. Así que bueno, invitándoles nuevamente, recordándoles, mañana tendremos transmisión desde la parroquia Nuestra Señora de Fátima, en la Residencial Centroamérica. Estaremos por ahí el jueves. Estaremos en San Matías, si el Señor así lo permite. Y atentos todos, porque tendremos nuevas propuestas de programas y otros espacios dentro de la radio en los próximos días. Así que gracias siempre por confiar en nosotros. Gracias también a todos nuestros patrocinadores y a todas esas personas que confían su marca en la voz de Suyapa y en Suyapa Medios. También hoy el programa Razones de Fe con nuestros hermanitos ahí del grupo de nuestros voluntarios de la radio de ese programa. Tendremos un tema muy interesante. Ya ellos estarán hablando de la ascensión del Señor. Es el tema que se estará abordando esta noche en el programa Razones de Fe, porque el domingo celebramos eso junto al Día del Catequista. Usted sabe que Asunción es distinto a Ascensión.
1: Asunción.
0: Es muy distinto a Ascensión. La diferencia es que la Ascensión es que Jesús sube al cielo por su propio mérito, ¿verdad? De ser el Hijo de Dios. Y la Asunción es lo que le sucedió a María, que vinieron a traerla para subirle al cielo. Muy diferente, ¿sí? Entonces esa es la diferencia entre Ascensión y Asunción. Miren, le tiré un facto de ahorita.
1: Sí, uno que no sabía.
0: Sí, entonces ahí está. Linda ya está aprendiendo también con nosotros aquí en la radio. Y Ascensión es eso, que sube por sus propios méritos, por ser el Hijo de Dios, y la Virgen fue asunta al cielo, fue llevada a los cielos. Pedrito.
2: Marcan las 17 horas 10 minutos 35.
0: ¿Y por qué la dijo en hora militar?
2: Sí,
0: porque
2: lo dijo así.
0: Vaya pues, hay gente que no sabe. Vámonos con música. Vámonos con música, Pedrito.

0: Bien, estamos ya muy cerca de llegar al final del programa. Faltan todavía como unos 14 minutos más o menos, porque tenemos tiempo para un par de cancioncitas más, pero para lo que sí tenemos tiempo es para los datos curiosísimos de Linda Naomi Otero. Linda.
1: Voy.
0: Voy, dice ella. No lo tenía listo, siempre la agarro en curva. Listo. Vamos a ver, pues, vamos a ver, pues.
1: ¿Sabe que hay una tumba en China que está arriba? Hay un ejército de terracota.
0: Ah, claro, que no la han podido abrir porque supuestamente hay ríos de azufre adentro.
1: Uh-huh, la tumba de Qin Shi Huang.
0: Bien pudo, pero en el noticiero no puede decir Xi Jinping.
1: Pero es que aquí puedo hacer pausa.
0: Ay, ah, no está bien.
1: No puedo pensar.
0: Está bien, está bien, muy rápido, entiendo. Bueno, sí, esa es considerada incluso una de las maravillas del mundo, los guerreros de terracota. Uh-huh. Ahí estaba un rey, un antiguo emperador chino, y dicen que no la han querido abrir porque supuestamente alrededor de la tumba de este exmandatario de ahí había... O hay, mejor dicho, supuestamente ríos de azufre, que si uno entra ahí, lo primero que va a suceder es que va a morir. Sí. Entonces, que por eso justamente habían puesto estos guerreros de terracota. Y un dato curioso de los guerreros de terracota es que ninguno es igual. Todos son diferentes. Así que una de las maravillas también del mundo es esta hermosa tumba donde están los guerreros de terracota que están ahí en China, en
1: ya
0: la China.
1: Ya los había visto por TikTok y Instagram.
0: Sí.
1: Es un lugar que sí me gustaría.
0: Muy interesante. Es muy imponente. Sí, es muy imponente esta tumba de este antiguo emperador chino que está custodiada por todo este ejército de terracota. Terracota es el material del que están hechos. Es un material parecido a la arcilla, pero que está hecho totalmente el ejército de terracota en China, al igual que la muralla china, que es el único lugar, bueno, supuestamente es la única que mira el espacio. Yo no les puedo decir porque no he ido al espacio. Que paso en el espacio a veces, eso sí es cierto. Pero bueno, ese es otro foro. Bien, ya son entonces las 5 y 17. Ya le iba a decir las 4 y 17, fíjese. Queríamos retroceder una hora más. 5 y 17 y ya nos encontramos en esta parte del programa Pásela Bien, que estamos transmitiendo también a través del 102.1 Suyapa FM Estéreo. Y hoy el salserín nos ha tenido bailando aquí en la cabina. Linda casi no puede bailar, pero le vamos a enseñar, fíjese, le vamos a enseñar a bailar. Es que
1: yo nunca aprendí a bailar.
0: ¿Por qué?
1: No sé, estoy muy tiesa.
0: Muy tiesa. Después cuando aprende, que después no la va a aguantar, Karencita, ahí en la casa, ahí bailando por todos lados.
1: Mi mamá sí baila.
0: Ah, ¿en serio?
1: Sí.
0: ¿Le gusta bailar?
1: Me encanta.
0: Bueno, ahí tiene. La vamos a enseñar a bailar usted también. Bueno, mientras Pedrito está buscando ahí, no sé si ya tiene más música, Pedrix, ¿qué nos tiene por ahí? Listo, he estado bien tropicalón hoy.
2: Señor Fernández.
0: ¿De quién?
2: Usted, escúchelo.
0: Vaya.

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1: Ya son las 5:23 de la tarde. Saludamos a toda la gente que ya nos ha sintonizado. Estamos llegando al final de su programa. Pásela bien. Vamos a ir cerrando con musiquita, pero también vamos a ir cerrando con otro datito, con Linda, el último de la tarde. ¿O no tiene más ya?
2: Sí, tengo.
1: Ah, vaya, pues, sí, tírelo. Pues. Está bien, excelente.
2: ¿Saben
1: tírelo?
2: ¿Qué es el punto Nemo?
1: El punto Nemo es el punto más profundo del mar.
2: Sí, ahí bueno,
1: en la,
2: una vida.
1: En las...
3: Vea usted, no. Este muchacho sí sabe.
2: Le sabe,
3: ¿va?
2: No, mejor no, que él diga los datos.
3: Ya sabe todo.
1: El punto más profundo del mar y se encuentra en las... a ver si lo encontró.
2: Sí, a ver, a ver.
1: ¿Ahora dónde lo encontró?
2: Espérame.
1: La fosa...
2: Está situado a unos... 2,688 kilómetros de las islas más cercanas
1: a la fosa de las Marianas. A la fosa de las Marianas, que es el lugar más profundo y ahí no ha llegado nadie.
2: Y actúa como un cementerio espacial. Ahí tiran.
1: Ahí va a caer todo lo que viene del espacio, ahí sí. Va a caer. Porque ahí como es tan profundo, a ver qué cantidad de cosas hay ahí. Así que cerca de la fosa de las Marianas, el lugar más profundo de la Tierra, conocemos.
2: Nemo, porque en latín significa nadie.
1: Nadie, correcto, el Capitán Nemo. ¿Usted conoció al Capitán Nemo? No. ¿Usted miraba, no miraba al Capitán
3: Nemo?
1: Yo
3: miraba a Nemo la película. Buscando
1: a Nemo.
3: Buscando a Nemo, buscando a Dory.
2: Sí.
1: Bueno, pues, Perito, ya estamos cerrando este su programa, recordándoles.
3: Ahí me di cuenta yo cuántos años duran las tortugas.
1: Las tortugas.
2: Sí, 150.
1: 150 y contando. Bueno, mañana... Repetimos, Residencial Centroamérica, ya nos esperan con los brazos abiertos y el jueves en San Matías. Pendientes de nuestras transmisiones, pendientes de nuestra programación de La Voz de Suyapa y del 102, Suyapa FM Estéreo, pucha, que un zancudo andaba aquí, y 102.1 Suyapa FM Estéreo, donde estamos dándole cada día, tratando de ir mejorando un poco más nuestra programación y también subir algunos programas en Spotify. 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Suyapa Medios también puede ir buscando, ahí están las novenas, allá a partir de... Estos días ya va a estar la novena María Auxiliadora para que lo esté escuchando, que nosotros la vamos a estar poniendo en nuestras dos radios y la novena al Espíritu Santo. Así que ahí váyase a Novena Radio Católica y ahí le sale la... Ahorita está subida la novena a la Virgen de Suyapa, está subida la novena a San Miguel Arcángel y está subida también la novena a San José. Y también está subida una coronilla de la Divina Misericordia, por si la quiere hacer usted a las 3 de la tarde y no tiene tiempo de escuchar la radio, ahí está alojada en las novenas de Radio Católica. Hoy sí, nos vamos, Meji Pedrito, gracias por habernos escuchado, Linda, gracias por los datos, y nos estaremos escuchando mañana a partir de las 4, mañana sí, el día que nos vamos a tener el jueves, pero mañana sí, nos escuchamos a las 4 de la tarde. Nos vemos y que tengan una buena tarde.
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7: 5:30 de la tarde.
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0: Buenas tardes, hermanos. Hemos llegado ya a esta hora del día y vamos a rezar con la iglesia, con el rezo de vísperas. Dios mío, ven en mi auxilio.
1: Señor, date prisa en socorrer.
0: Gloria al Padre, al Hijo y al Espíritu Santo.
1: Como era en el principio, ahora y siempre, por los siglos de los siglos. Amén.
0: Nos reúne de nuevo el misterio del Señor. Iniciamos la salmodia con el himno para esta hora de vísperas. Nos reúne de nuevo el misterio del Señor, que resurge a la vida, con su luz ilumina la iglesia, como el sol al nacer cada día.
1: Resucita también nuestras almas, que tu muerte libró del castigo, y vencieron contigo al pecado en las aguas del santo bautismo.
0: Transfigura los cuerpos mortales, que contemplan tu rostro glorioso, bella imagen del Dios invisible, que ha querido habitar con nosotros.
1: Cuando vengas, Señor, en tu gloria, que podamos salir a tu encuentro, y a tu lado vivamos por siempre, dando gracias al Padre en el reino. Amén. Amén.
0: Iniciamos la salmodia, lo hacemos con el Salmo 48, en su primera parte. Hacemos la antífona. Buscad los bienes de arriba, no los de la tierra. Aleluya.
1: Buscad los bienes de arriba, no los de la tierra. Aleluya.
0: Oíd esto, todas las naciones. Escuchad los habitantes del orbe, plebeyos y nobles, ricos y pobres.
1: Mi boca hablará sabiamente, y serán muy sensatas mis reflexiones. Prestaré oído al proverbio, y propondré mi problema al son de la cítara.
0: Porque habré de temer los días aciagos, cuando me cerquen y acechen los malvados, que confían en su opulencia y se jactan de sus inmensas riquezas, si nadie puede salvarse ni dar a Dios un rescate.
1: Es tan caro el rescate de la vida que nunca le bastará para vivir perpetuamente sin bajar a la fosa.
0: Mirad, los sabios mueren, los mismos que perecen, los ignorantes y necios, y legan sus riquezas a extraños.
1: El sepulcro es su morada perpetua y su casa de edad en edad, aunque hayan dado nombre a países.
0: El hombre no perdurará en la opulencia, sino que perece como los animales.
1: Gloria al Padre, y al Hijo, y al Espíritu Santo.
0: Como en el principio, ahora y siempre, por los siglos de los siglos. Amén.
1: Buscad los bienes de arriba, no los de la tierra. Aleluya.
0: Buscad los bienes de arriba, no los de la tierra. Aleluya. Seguimos orando, lo seguimos con la segunda parte del Salmo 48. El Señor me salva de las garras del abismo. Aleluya.
1: El Señor me salva de las garras del abismo. Aleluya.
0: Este es el camino de los confiados, el destino de los hombres satisfechos. Son un rebaño para el abismo, la muerte es su pastor, y bajan derechos a la tumba. Se desvanece su figura y el abismo es su casa.
1: Pero a mí Dios me salva, me saca de las garras del abismo y me lleva consigo.
0: No te preocupes si se enriquece un hombre y aumenta el fasto de su casa. Cuando muera, no se llevará nada, su fasto no bajará con él.
1: Aunque en vida se felicitaba, ponderan los bienes que lo pasas. Irá a reunirse con sus antepasados, que no verán nunca la luz.
0: El hombre rico e inconsciente es como un animal que perece.
1: Gloria al Padre, y al Hijo, y al Espíritu Santo.
0: Como era en el principio, ahora y siempre, por los siglos de los siglos.
1: El Señor me salva de la garra del abismo. Aleluya.
0: El Señor me salva de la garra del abismo. Aleluya. Seguimos orando, lo hacemos con el cántico del Apocalipsis. Hacemos la antífona. Tuyos son, Señor, la grandeza y el poder, la gloria y el esplendor. Aleluya.
1: Tuyos son, Señor, la grandeza y el poder, la gloria y el esplendor. Aleluya.
0: Eres digno, Señor, Dios nuestro, de recibir la gloria, el honor y el poder, porque tú has creado el universo, porque por tu voluntad lo que no existía fue creado.
1: Eres digno de tomar el libro y abrir sus sellos, porque fuiste degollado, y con tu sangre compraste para Dios hombres de toda raza, lengua, pueblo y nación, y has hecho de ellos para nuestro Dios un reino de sacerdotes, y reinan sobre la tierra.
0: Digno es el Cordero degollado de recibir el poder, la riqueza, la sabiduría, la fuerza, el honor, la gloria y la alabanza.
1: Gloria al Padre, y al Hijo, y al Espíritu Santo.
0: Como en el principio, ahora y siempre, por los siglos de los siglos. Amén.
1: Tuyos son, Señor, la grandeza y el poder, la gloria y el esplendor. Aleluya.
0: Tuyos son, Señor, la grandeza y el poder, la gloria y el esplendor. Aleluya. Seguimos y lo hacemos con la lectura breve que es tomada de la primera carta de Pedro. Escuchemos.
1: Acercándoos al Señor, la piedra viva desechada por los hombres, pero escogida y preciosa ante Dios. También vosotros, como piedras vivas, entráis en la construcción del templo del Espíritu, formando un sacerdocio sagrado para ofrecer sacrificios espirituales que Dios acepta por Jesucristo. Palabra de Dios.
0: Te alabamos, Señor. Los discípulos se llenaron de alegría. Aleluya, aleluya.
1: Los discípulos se llenaron de alegría. Aleluya, aleluya.
0: Al ver al Señor.
1: Aleluya, aleluya.
0: Gloria al Padre, y al Hijo, y al Espíritu Santo.
1: Los discípulos se llenaron de alegría. Aleluya, aleluya.
0: Seguimos orando y lo hacemos con el cántico evangélico, el Magnificat. Alegría del alma en el Señor. Hacemos la antífona. Lo que os digo es la verdad. Os conviene que yo me vaya, porque si no me voy, no vendrá a vosotros el defensor. Aleluya.
1: Lo que os digo es la verdad. Os conviene que yo me vaya, porque si no me voy, no vendrá a vosotros el defensor. Aleluya.
0: Proclama mi alma la grandeza del Señor. Se alegra mi espíritu en Dios mi Salvador, porque ha mirado la humillación de su esclava.
1: Desde ahora me felicitarán todas las generaciones, porque el Poderoso ha hecho obras grandes por mí. Su nombre es santo y su misericordia llega a sus fieles de generación en generación.
0: Él hace proezas con su brazo, dispersa a los soberbios de corazón, derriba del trono a los poderosos y enaltece a los humildes, a los hambrientos los colma de bienes y a los ricos los despide vacíos.
1: Auxilia a Israel su siervo acordándose de su misericordia, como lo había prometido a nuestros padres, en favor de Abraham y su descendencia por siempre.
0: Gloria al Padre, y al Hijo, y al Espíritu Santo.
1: Como era en el principio, ahora y siempre, por los siglos de los siglos. Amén.
0: Lo que os digo es la verdad. Os conviene que yo me vaya, porque si no me voy, no vendrá a vosotros el defensor. Aleluya.
1: Lo que os digo es la verdad. Os conviene que yo me vaya, porque si no me voy, no vendrá a vosotros el defensor. Aleluya.
0: Invoquemos a Cristo, que con su resurrección ha reanimado la esperanza de su pueblo, y digámosle: Señor Jesús, tú que siempre vives para interceder por nosotros, escúchanos.
1: Señor Jesús, tú que siempre vives para interceder por nosotros, escúchanos. Señor Jesús, de cuyo costado salió sangre y agua, haz de la Iglesia tu esposa inmaculada.
0: Señor Jesús, tú que siempre vives para interceder por nosotros, escúchanos. Pastor supremo de la Iglesia, que después de tu resurrección encomendaste a Pedro, que te profesó su amor, el cuidado de tus ovejas, conceda a nuestro Papa Francisco un amor ardiente y celo apostólico.
1: Señor Jesús, tú que siempre vives para interceder por nosotros, escúchanos. Tú que concediste a los discípulos que pescaban en el mar una pesca abundante, envía operarios que continúen su trabajo apostólico.
0: Señor Jesús, tú que siempre vives para interceder por nosotros, escúchanos. Tú que preparaste a la orilla del mar pan y pescado para tus discípulos, no permitas que nosotros, hermanos, mueran de hambre por culpa nuestra.
1: Señor Jesús, tú que siempre vives para interceder por nosotros, escúchanos. Señor Jesús, nuevo Adán, que nos das la vida, transforma a nuestros discípulos a imagen tuya, para que compartan contigo la alegría de tu reino.
0: Señor Jesús, tú que siempre vives para interceder por nosotros, escúchanos. Oremos ahora como Dios nos enseñó. Padre nuestro que estás en el cielo, santificado sea tu nombre. Venga a nosotros tu reino. Hágase tu voluntad en la tierra como en el cielo. Danos hoy nuestro pan de cada día. Perdona nuestras ofensas, como también nosotros perdonamos a los que nos ofenden. No nos dejes caer en la tentación y líbranos del mal. Amén.
1: Oración. Que tu pueblo, Señor, exulte siempre al verse renovado y rejuvenecido en el espíritu, y que la alegría de haber recobrado la adopción filial afiance su esperanza de resucitar gloriosamente por nuestro Señor Jesucristo, que vive y reina contigo en la unidad del Espíritu Santo y es Dios por los siglos de los siglos.
0: Amén. El Señor nos bendiga, nos guarde de todo mal y nos lleve a la vida eterna.
1: Amén.
0: Feliz tarde, noche para todos y todas.
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